0: cometiendo Israel en la Franja de Gaza desde octubre de 2023, donde han asesinado más de 70.000 palestinos, quienes en su mayoría son menores de edad y mujeres. Por otro lado, genera preocupación que el presidente de Panamá, José Raúl Mulino, incluya en la agenda de esta visita el tema del agua en la región de Azuero, considerando la experiencia de la empresa estatal israelí Mekorot en otros países como Argentina, donde ha sido cuestionada por la falta de transparencia en sus convenios y por promover un enfoque del agua como mercancía. Escuchemos declaraciones de Priscila Vázquez, integrante del Comité Panameño de Solidaridad con Palestina, COPASOL.
1: El gobierno empresarial de Mulino, desde el día 1, señalando que su esposa es judía, se ha plegado a la política del Estado sionista de Israel, y en su toma de posesión el 1 de julio señaló la venida de representantes de ese gobierno. En este caso viene el presidente Herzog a Panamá para gestionar la privatización del agua, el agua que es un derecho humano, que sabemos cómo el Estado sionista de Israel le niega ese derecho humano a la población gazatí, incluyendo a los niños y las niñas, en un razonamiento brutal cuando, si acaso hay agua potable, pero en general están tomando aguas contaminadas, porque esa es la política genocida que tiene ese Estado. Rechazamos su presencia porque no podemos aceptar la presencia en nuestro país de representantes de ese Estado sionista que, violando todos los acuerdos internacionales, está en su política expansionista, bombardeando el Líbano y en aguas internacionales asaltando, torturando y secuestrando a la tripulación de la Global, la flotilla Global Sumud. Exigir que sean liberados Tiago y Saif, que están ilegalmente detenidos y sabemos que están siendo torturados. Panamá no es una colonia de los Estados Unidos. Donald Trump no es el presidente de Panamá. Y el Estado sionista de Israel nada tiene, y sus representantes nada tienen que hacer en nuestro país.
0: Frente a este escenario, organizaciones sociales y de derechos humanos reiteran su rechazo y hacen un llamado a que Panamá actúe con coherencia en la defensa de los derechos humanos y la soberanía, priorizando siempre el respeto a la vida y la dignidad de los pueblos y la gestión justa de sus recursos. Desde Panamá, soy Daniel Betsy Batista de Guevara, Radio Temblor Internacional, para leer Contacto Sur.
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3: En el Ministerio de Ambiente y Energía de Ecuador, las denominadas guerreras de la Amazonía y el abogado que patrocina la causa entregan un documento con 4 millones de firmas, donde se pide el cierre definitivo de los más de 400 mecheros en la Amazonía ecuatoriana. Vamos a ampliar la información en la voz de Rolando Goyes García desde Corape.
4: Con un documento en el cual constaban 4 millones de firmas respaldando el pedido del cierre definitivo de los mecheros en Amazonía ecuatoriana, las niñas demandantes, o conocidas ahora como las guerreras de la Amazonía, llegaron hasta el Ministerio de Ambiente y Energía en la capital para hacer la entrega de esta solicitud al gobierno nacional. Julio Prieto, abogado que patrocina la causa, señala que pese a existir una sentencia para el cierre definitivo de los mecheros, esta no se ha cumplido, por lo que se puede interpretar como una mala voluntad política.
5: No hay voluntad política para cumplir la sentencia porque hay intereses económicos detrás de que no se apaguen los mecheros.
4: Recalca que si bien existían 443 mecheros cuando salió la sentencia, ahora ese número, en vez de disminuir, ha aumentado.
5: Tenemos una sentencia desde el año 2022 que ordenaba la eliminación de los mecheros que están cercanos a centros poblados. Cuando salió la sentencia teníamos 443 mecheros, hoy tenemos más, tenemos 486 mecheros. Entonces es imposible sostener el argumento, como pretende a veces el Ministerio de Energía y Petroecuador, de que están cumpliendo con la sentencia y están eliminando mecheros.
4: Yamilet Jurado, una de las demandantes, menciona que a medida que pasa el tiempo, los problemas de contaminación persisten y que estos han generado cáncer en la población que vive cerca de las plataformas petroleras.
6: Ellos han sido quienes les han dado tantas vueltas a este caso y le siguen dando vueltas, incluso nos siguen pidiendo tiempo, lo cual nosotros no venimos a pedir tiempo, sino que se cumpla la sentencia y que nos acompañe.

0: a territorio y miren las necesidades y el sufrimiento de cada uno de los pacientes oncológicos y de la realidad de las comunidades indígenas, las cuales viven dentro y cerca de estos mecheros petroleros.
1: Kerly Herrera sostiene que pese que la sentencia fue a favor de sus compañeras, los gobiernos de turno no han hecho nada para que se cumpla la misma.
2: Los que vivimos en Amazonía consumimos el agua de lluvia, porque también sabemos ir a coger la del río, pero ya no tanto porque como siempre se derrama petróleo y lo van y lo botan al río, entonces ya no podemos tomar agua de ahí ni bañarnos porque nos va a causar el cáncer y el cáncer en la piel. Nosotros íbamos a ir a grabar y ver cómo estaba la contaminación, pero cuando se enteraron que nosotros íbamos a ir lo apagaron y entonces fuimos pero ya estaba apagado, entonces dice que lo habían eliminado, pero después ya nos volvimos y lo volvieron a prender.
1: El cierre de los mecheros en la Amazonía ecuatoriana es un caso emblemático de justicia ambiental que fue liderado por la Corte Provincial de Sucumbíos y por el seguimiento de la Corte Constitucional. A pesar de una sentencia judicial en firme de julio de 2021 que ordenó la eliminación por vulnerar derechos a la salud y a la naturaleza, las comunidades amazónicas siguen denunciando el incumplimiento y retrasos significativos por parte del Estado. Y este fue nuestro aporte desde Quito, Ecuador, que lo hicimos desde la Coordinadora de Medios Comunitarios Populares y educativos del país. Con esto les decimos hasta una próxima oportunidad.
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5: Integrantes de la diáspora salvadoreña expresaron dudas sobre las reformas constitucionales relacionadas con su representación política, señalando que, aunque el derecho al voto en el exterior ha sido una demanda histórica, los cambios surgen en medio de preocupaciones por el debilitamiento democrático en El Salvador. Ampliamos la información en la voz de Katy Ventura, desde Radio Yeseuca, en El Salvador.
6: Las reformas a la Constitución relacionadas con la representación política de salvadoreños en el exterior ha generado cuestionamientos entre integrantes de la diáspora, quienes consideran que, aunque el derecho a participar políticamente ha sido una demanda histórica, los cambios se impulsan en un contexto de debilitamiento democrático en El Salvador. La Asamblea Legislativa aprobó a finales de abril una reforma al artículo 79 de la Constitución para permitir que salvadoreños en el exterior elijan sus propios diputados y tengan representación directa. Óscar Landaverde, ex diplomático salvadoreño en calidad de retiro, señaló que el principal problema no es el reconocimiento de representación para la diáspora, sino que la reforma se desarrolla en medio de un régimen que no respeta el Estado de Derecho ni la Constitución.
7: El gran problema que actualmente vive El Salvador con la implementación de esta ley es que nuestro país no está viviendo en plena democracia. En la práctica tenemos un país con un partido único, sin ninguna representación de las diferentes formas de pensar, como sucede pues en la dictadura, ¿verdad? Y por lo tanto, esos representantes en el exterior que podrían ser electos, en realidad serían nombrados para defender los intereses del régimen de Nayib Bukele, ya que los procesos electorales en El Salvador carecen de legitimidad.
6: Landaverde defendió además el derecho de la diáspora a participar en las decisiones políticas del país, argumentando que la Constitución no establece diferencias entre ciudadanos que residen dentro o fuera del territorio nacional. También señaló que los salvadoreños en el exterior enfrentan problemáticas propias como deportaciones y la incertidumbre sobre el TPS en Estados Unidos.
7: La diáspora salvadoreña también enfrenta problemas que deben ser atendidos por el gobierno. Por ejemplo, ahorita en Estados Unidos, actualmente nuestros compatriotas están enfrentando persecución y deportaciones, y también el TPS está corriendo peligro y ninguna autoridad del gobierno de Bukele busca ayuda para sus conciudadanos, a pesar de que dice tener buenas relaciones con el presidente Donald Trump. Si tuviéramos diputados, representantes en la Asamblea, los salvadoreños del exterior, estos podrían pedir cuentas al Ejecutivo y pedir explicaciones de por qué no se hace nada por defender el bienestar de nuestros hermanos salvadoreños en Estados Unidos.
6: Asimismo, recordó que otros países como Ecuador, República Dominicana, Colombia e Italia ya cuentan con representación legislativa para sus ciudadanos en el extranjero. Sin embargo, instó en que la preocupación actual radica en las condiciones políticas e institucionales bajo las que se pretende implementar esta reforma en El Salvador. Desde Radio YSUCA en El Salvador, informó para leer Contacto Sur, Katy Ventura.
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5: La salud pública en Argentina atraviesa una profunda crisis. Médicos del Hospital Posadas, uno de los centros de alta complejidad,

0: más importante del país realizan medidas de fuerza ante la falta de recursos y financiamiento del gobierno nacional. Nos amplía la información desde Farco, Sergio Lucanini.
1: Ayer por la mañana, la Asamblea de Residentes del Hospital Posadas convocó un abrazo al hospital en defensa de la salud pública. El Posadas en particular y la salud pública en general están atravesando una situación crítica. Falta de insumos, demoras interminables, dificultades para acceder a ciertas especialidades, mientras los residentes sufren salarios de miseria, recortes de cupo, no tienen recibos de sueldo, lo que no les permite alquilar, por ejemplo. Esta situación arranca con Milei en el gobierno y se prolonga hasta el día de hoy. El ministro Mario Lugones no responde. Recordemos que el Posadas es uno de los pocos hospitales a cargo del gobierno nacional. Entrevistada por FM en Tránsito, Eugenia Garay, residente del área de terapia intensiva, decía lo siguiente.
2: Nosotros estamos hace mucho tiempo reclamando, antes decíamos que no llegamos a fin de mes, ahora ni siquiera llegamos a mitad de mes. Yo soy médica, estoy terminando mi especialidad en terapia intensiva. Nosotros estamos acá con todo el resto de mis compañeros trabajando por ahí guardias de más de 24 horas por un sueldo miserable, y cuando estamos reclamando a la dirección y al ministerio por mejoras en el sueldo, lo que hacen es recortar cupos de residencias, lo que hacen es amenazarnos, ofrecernos plata por no hacer paro. Este sistema nos rompe, nos excluye, no te deja ganas ni siquiera de seguir ejerciendo la medicina. Y lo que están haciendo es también cerrar el hospital público. Imagínense, un hospital de alta complejidad, estado presente, como se hacían llamar siempre, no tiene tomógrafo para atender una CV, para atender una cirugía, para atender un paciente traumatizado.
1: A este abrazo se sumaron jubilados y vecinos. Recordemos que sin residentes el hospital no puede funcionar. Ellos sostienen la atención todos los días. Defender a quienes se están formando hoy es defender la salud de mañana. Desde Castelar, en el oeste del conurbano, reportó Sergio Lucarini, de FM en Tránsito, para el informativo Farco. Hasta la próxima.
0: Llegamos al final de este Contacto Sur. Fue una producción de Miguel Marte desde Radio Ceibo, El Ceibo. Soy el periodista Jesús Canela. Hasta la próxima. Buen fin de semana.
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6: Sean bienvenidos, estimados oyentes de Radio Vaticana y Vatican News, al programa informativo en lengua española. Reciban un saludo cordial de la redacción hispanoamericana y de quien les habla, Sebastián Sansón Ferrari, este viernes 8 de mayo de 2026, en la quinta semana de Pascua. Hoy es un día muy especial, ya que celebramos con gran júbilo el primer aniversario de la elección del Papa León XIV. A continuación, los contenidos de la emisión informativa del día. El romano pontífice efectuó una visita pastoral a Pompeya y Nápoles, jornada cargada de encuentros, celebraciones y momentos significativos de oración con el pueblo de Dios. Por la mañana en Pompeya, el Papa visitó el Templo de la Caridad, saludó a los enfermos y las personas con discapacidad en el interior del santuario de Pompeya y celebró la Santa Misa en la Plaza Bartolo Longo, ubicada frente al imponente santuario mariano. En su homilía, Prevost recordó que su elección coincidió con la súplica a la Virgen y vinculó su nombre con León XIII, gran impulsor de esta devoción. Destacó su llamamiento por la paz mundial. Por la tarde en Nápoles, el sucesor de Pedro se reúne con el clero y los consagrados y con la ciudadanía. Primer año del Papa León XIV, en Cristo somos uno, testimonios de comunión. En el primer aniversario del pontificado de León XIV, las iglesias de Chile, Perú y Argentina expresan su gratitud por un pontífice que ha puesto en el centro la unidad en Cristo, la cercanía con los pobres y un firme llamado a la paz, destacando su voz profética en favor del diálogo, la fraternidad y la reconciliación entre los pueblos. En instantes ampliamos la información. Buena sintonía.
7: ¡Chao, Napoli! ¡Buongiorno!
6: Es una jornada muy intensa y emocionante, queridos amigos, la que tiene el Papa León XIV este viernes 8 de mayo de 2026, cuando celebra el primer aniversario de su elección como sumo pontífice. En esta jornada, el Santo Padre realiza una visita pastoral a Pompeya y a Nápoles. Por la mañana, entre las distintas actividades, visitó el Templo de la Caridad, Las personas asistidas por las obras caritativas en el santuario

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2: Hola Nápoles, buenos días. He venido a Nápoles para encontrar este calor que solo Nápoles sabe ofrecer. Gracias por este recibimiento.
1: Grazie. Una benedizione di Dio trovarci insieme. Sono molto contento di poter essere qui questo pomeriggio, un tempo molto breve, ma molto significativo.
2: Es una bendición de Dios encontrarnos juntos. Estoy muy contento de poder estar aquí esta tarde. Un tiempo muy breve, pero muy significativo.
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2: Y esta primera parada, precisamente aquí, en el Duomo, la Catedral de Nápoles, donde también quiero rendir este homenaje a San Gennaro, tan importante para vuestra devoción, vuestra fe. Saludo a su eminencia, a todos ustedes. Gracias por estar aquí. Rezaremos juntos. Pidamos la bendición de Dios sobre todos ustedes, sobre toda Nápoles. Gracias, gracias.
1: 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Gracias por estar aquí. 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
2: En el marco de su visita pastoral a Pompeya y Nápoles este viernes 8 de mayo de 2026, el Papa León XIV ha presidido una solemne celebración eucarística en la Plaza Bartolo Longo, situada frente al imponente Santuario Mariano. Ante miles de fieles, el pontífice ha encomendado su ministerio petrino a la protección de la Virgen. Dijo que hace exactamente un año, cuando le fue confiado el ministerio de sucesor de Pedro, era precisamente el día de la súplica a la Virgen del Santo Rosario de Pompeya.
4: Exactamente hace un año, cuando me fue confiado el ministerio de sucesor de Pedro, era precisamente el día de la súplica a la Virgen del Santo Rosario de Pompeya. Esta bellísima jornada de la súplica de la Virgen del Santo Rosario de Pompeya. Debía, por tanto, venir aquí para poner mi servicio bajo la protección de la Virgen Santa. El haber elegido después el nombre de León me pone sobre las huellas de León XIII, que tuvo, entre otros méritos, también el de haber desarrollado un amplio magisterio sobre el Santo Rosario. A todo esto se añade la reciente canonización de San Bartolo Longo, apóstol del Rosario.
2: León XIV ha reflexionado sobre la oración del Ave María, que la ha definido como una invitación a la alegría, y ha explicado que el rosario constituye un camino privilegiado para contemplar a Cristo con la mirada de María. La repetición de esta oración es como el eco del saludo del ángel Gabriel, un eco que atraviesa los siglos y conduce al creyente hacia Jesús, visto con los ojos y el corazón de la Madre, ha explicado el obispo de Roma. Prevost ha definido el Ave María, la oración que se encuentra entre el Padre Nuestro y el Gloria y que se repite en el Santo Rosario, como un acto de amor. ¿No es propio del amor repetir sin cansarse, te quiero? Un acto de amor que sobre las cuentas de la corona, como bien se ve en la imagen mariana de este santuario, nos hace remontarnos a Jesús y nos conduce a la Eucaristía, fuente y culmen de toda la vida cristiana. En su reflexión, el sucesor de Pedro también ha insistido en la dimensión profundamente cristológica y eucarística del Rosario. En uno de los pasajes centrales de su alocución desde este santuario mariano,

0: cuya fachada San Bartolo Longo concibió como un monumento a la paz, el Papa León XIV ha elevado con fe una súplica por la paz en el mundo.
1: Cuando San Juan Pablo II convocó el año del Rosario, el año próximo se cumplirá un cuarto de siglo. Quiso ponerlo de modo especial bajo la mirada de la Virgen de Pompeya. Los tiempos desde entonces no han mejorado. Las guerras que aún se combaten en tantas regiones del mundo piden un renovado compromiso, no solo económico y político, sino también espiritual y religioso. La paz nace dentro del corazón. El mismo pontífice, en octubre de 1986, había reunido en Asís a los líderes de las principales religiones, invitando a todos a rezar por la paz. En diversas ocasiones también recientes, tanto el Papa Francisco como yo hemos pedido a los fieles de todo el mundo rezar por esta intención. No podemos resignarnos a las imágenes de muerte que cada día las crónicas nos proponen. Desde este santuario, cuya fachada San Bartolo Longo concibió como un monumento a la paz, hoy elevamos con fe nuestra súplica. Jesús nos ha dicho que la oración hecha con fe puede obtenerlo todo. Y San Bartolo Longo, pensando en la fe de María, la define omnipotente por gracia. Por su intercesión, venga del Dios de la paz una efusión sobreabundante de misericordia que toque los corazones, calme los rencores y los odios fratricidas, ilumine a cuantos tienen especiales responsabilidades de gobierno. Hermanos y hermanas, ninguna potencia terrena salvará al mundo, sino solo la potencia divina del amor. Esta potencia divina del amor que Jesús el Señor nos ha revelado y donado. Creamos en Él, esperamos en Él, sigámoslo a Él.
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0: Al cumplirse el primer aniversario del pontificado de su Santidad León XIV, diversas voces de la Iglesia en América Latina y el Caribe elevan su acción de gracias por el ministerio del Papa, destacando su testimonio como un firme llamado a la unidad, la reconciliación y la paz en un mundo marcado por tensiones, guerra y polarizaciones. Desde Chile, Perú y Argentina, obispos han subrayado la fuerza espiritual de su lema In Illo Uno Unum, que recuerda que la comunión en Cristo es el horizonte de la vida eclesial y el fundamento de una humanidad más fraterna. Los mensajes coinciden en un mismo reconocimiento, y es que el pontificado de León XIV se consolida como un testimonio misionero y pacificador, profundamente unido a los pobres y orientado a construir comunión. Su llamado a vivir la unidad en Cristo se presenta como un signo de esperanza para la Iglesia Universal. En este contexto, el Comité Permanente de la Conferencia Episcopal de Chile expresó su gratitud a Dios por el servicio del Papa, resaltando su capacidad de confirmar en la fe con sabiduría evangélica, discernimiento pastoral y apertura a los signos de los tiempos. Los obispos chilenos valoran especialmente su llamado a construir una iglesia misionera que abre los brazos al mundo y se convierte en fermento de concordia para la humanidad, reafirmando así la necesidad de ser testigos del Evangelio en medio de la historia concreta de los pueblos. Desde el Perú, el cardenal Carlos Castillo, arzobispo de Lima, recordó que la elección de León XIV fue un signo de discernimiento del Espíritu Santo ante el reto de la paz en medio del mundo. Subrayó que cada tiempo histórico exige un perfil pastoral particular y reconoció en el actual pontífice una continuidad del legado de Francisco, especialmente por su cercanía con los pobres y su impulso de una iglesia en salida. Castillo destacó de manera especial la experiencia misionera de Robert Prevost en el Perú, particularmente en Chiclayo, donde su ministerio se desarrolló en contacto directo con los más pobres y los pueblos olvidados. Esa vivencia, afirmó, ha marcado

profundamente el estilo de su pontificado, sostenido en la convicción del amor universal de Dios, sin distinciones, con apertura a todos y con una opción clara por los más frágiles. Asimismo, el purpurado resaltó que durante este primer año León XIV ha promovido una paz desarmada y desarmante, inspirada en el modo de actuar de Jesús. Una paz construida desde el diálogo, la ternura, la escucha y la fraternidad. A estas expresiones de gratitud se sumó además la Conferencia Episcopal Argentina. En una carta dirigida al Santo Padre le hacen llegar su saludo filial y agradecido en comunión con el pueblo de Dios que peregrina en el país. Los obispos argentinos dan gracias al Señor por su entrega generosa como sucesor de Pedro, destacando que su ministerio anima a la Iglesia Universal a caminar con esperanza en tiempos complejos. En la misiva expresan agradecimiento por la primera exhortación apostólica del Papa León XIV, Dilexit Te, descrita como un mensaje profundamente evangélico centrado en el amor hacia los pobres, recordando que en ellos se hace presente la misma carne de Cristo. Esta enseñanza, aseguran, ilumina y fortalece el compromiso pastoral de la Iglesia, invitando a renovar una comunidad cristiana cercana, misericordiosa y comprometida con los más necesitados. Hasta aquí, amables oyentes, el programa informativo en lengua española de Radio Vaticana y Vatican News este viernes 8 de mayo de 2026. Gracias por haber estado con nosotros. Que tengan un buen viernes y un feliz fin de semana. Laudetur Jesus Christus, alabado sea Jesucristo.

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Muy buenos días, queridos, queridas, amigas, amigos, vecinas, vecinos. Estamos en el programa Río de Palabras del querido Paí Oliva. Soy Rosy Rolón y vamos a estar acompañándoles hasta las 12:30. Les digo los números donde pueden comunicarse con nosotros: 0985-826-044. Línea baja 37-47-46. 021. ¿Escucharon nuestra cortina de hoy? Nuestra cortina es de Dani Moreno. Dani Moreno es la consigna realmente para, a partir de ahora,

0: vamos a usar como cortina. ¿Está bien? No. Podemos, a partir de hoy, usamos de cortina. Desestronízate. Desestronízate. Maravilla, maravilla, Dani Moreno. Es realmente un aporte tan importante a la cultura y a la movida urbana, que se haga parte de nuestro cotidiano el hablar de ello, el hablar de ello, porque ni siquiera queremos hablar, quieren hablar. A mí de todos lados siempre me radiaron porque comencé a hablar de ello, de lo que dejó el estronismo, de cuán importante es que nos desestronicemos. ¿Por qué? Porque todo esto que estamos viviendo en este momento, el tema de que tenemos un senador que tiene una condena de 13 años, como es el caso del senador Galeano, lastimosamente, y me duele hasta la cabeza cuando tengo que decir senador Errico Galeano, con esa, siendo un narco conocido, traficante, pero ultra conocido, de que estaba ligado a ellos, y sigue siendo senador. El caso de Hernán Rivas, el caso de Hernán Rivas, otro caso. El propio vicepresidente de la República, la hija que tuvieron en la misma universidad sus títulos. Bueno, todo esto es herencia del estronismo y por supuesto de mucho. Hoy estamos en esa tarea de desestronizarnos. Por eso estamos cubriendo las candidaturas de ciudadanas y ciudadanos jóvenes que están preparados para realizar la tarea. Ahora que está comenzando la carrera hacia las municipales. Hoy está con nosotros aquí como invitada Macarena Chilaver. Ella es Maca Chilaver. Está en la lista 3, opción 3. Es Unidos por Villa Elisa. Maca, como la conocemos, nuestra querida Maca, es del PRF. Está en Villa Elisa y hoy está con nosotros aquí para que conversemos sobre la candidatura en Villa Elisa. Maca, muchísimas gracias por estar aquí.
1: Buen día, Rosy, también a toda tu audiencia. Muchas gracias por la invitación. Gracias también acá a la radio Fe Alegría que siempre nos recibe con mucho cariño y que siempre también está apoyando las iniciativas que tenemos los jóvenes.
0: Pero realmente un orgullo, Maca, con todo esto que estábamos, a lo que nos estábamos refiriendo anteriormente, tener jóvenes como ustedes, porque muchas ya están pasando por aquí, por la radio. Que con tanto esfuerzo han llegado a a este momento, a que un partido los ponga como sus representantes, es un orgullo saber, y nos da esperanza, es lo que nos decía Payo Oliva siempre, trabajemos no solo orando, sino que también con compromiso, con acción. Y bueno, es eso lo que realmente vemos que ustedes hacen.
1: Sí, justamente, ¿verdad? En el mismo sentido de la cortina, creo que la participación y el activismo de cada vez más jóvenes que nos estamos involucrando en la política es lo que va a ser en cierta manera que nos desestronicemos, uh-huh. ¿verdad? El fortalecimiento de la democracia creo que es una tarea demasiado importante que tenemos todas y todos, sin importar la edad, pero creo que aún más los que nacimos en democracia sí. Tenemos que reforzar esa tarea uh-huh. por los que nos antecedieron, por los que lucharon, por los que fueron torturados, incluso desaparecidos, y creo que hoy es muy

0: muy importante que podamos incidir en la política partidaria, en la política del Estado, para que justamente todo ese autoritarismo, esa falta de democracia, esa falta de transparencia caiga realmente y se pueda avanzar en nuestro querido Paraguay, que hoy está tan lastimado y tan golpeado.
1: Y más que el tema de que esté tan infiltrado en el Estado, o sea, en el gobierno sería, la narcopolítica, todo eso es una herencia del estronismo.
0: Así es, sí. Rosy, y es un tremendo desafío para nosotros, ¿verdad? Como jóvenes, ¿verdad? Nosotros somos la mayoría en la alianza en la que yo participo, que es Unidos por Villa Elisa, donde convergemos 7 partidos políticos y organizaciones comunitarias, ¿verdad? Vecinos y vecinas que se suman a apoyarnos. Y en ese sentido, bueno, es importante que destacar, ¿verdad? El desafío que tenemos de trabajar contra toda esta contra la narcopolítica que, bueno, hoy en cierta manera está financiando a muchos de nuestros contrincantes políticos. Entonces, eso hace, ¿verdad?, que para nosotros sea más difícil, en donde nosotros le pedimos a la ciudadanía que nos acompañe, porque nosotros somos jóvenes que pues, profesionales, que tenemos trabajos como cualquier paraguayo y paraguaya, ¿verdad?, de bien, y en ese aspecto, ¿verdad?, le decimos a la gente que por favor nos apoye, porque, bueno, no tenemos esos mismos recursos para contrarrestar la plata narco que va a correr en este 2026, y queremos que la gente sea consciente que con la participación y con el involucramiento de los ciudadanos y ciudadanas que queremos transformar nuestras ciudades, y en mi caso particular, los que queremos transformar Villa Elisa, va a ser clave para dar vuelta a esta catástrofe que hoy se presenta, ¿verdad?, en la política nacional y en el gobierno que hoy está en el poder.
1: ¿Y qué problemas así, digamos, en Villa Elisa, o cómo hicieron, cómo pudieron llegar a ese acuerdo para ir en alianza, que fueron limando como para tener esta alianza, gracias a Dios, ¿verdad?
0: Sí, bueno, yo ya soy militante hace un montón de tiempo, milito prácticamente desde la secundaria, pasando por el movimiento estudiantil, por la FENAES, luego ya en la universidad, así que no va a haber duda de que mi título es legítimo, porque me vieron haciendo lío.
1: En la facultad.
0: Haciendo lío, ¿verdad? Como decía el Papa Francisco.
1: Casi te llevaron presa luego una vez ahí frente a la UCA.
0: Así es, entonces creo que no va a haber duda, ¿verdad?, de eso con la gente que me está acompañando. Pero bueno, o sea, el proceso de unidad es un proceso que es ensayo y error, que lo estamos trabajando día a día, tratando también de madurar las diferencias que tenemos. Creo que eso es fundamental para que la oposición deje de ser oposición y pasemos a ser gobierno. Entonces, nada, es un proceso también de evaluación y autocrítica que vinimos haciendo. El 2021, las últimas municipales, sinceramente, para la oposición o los sectores, vamos a decirle, la tercera fuerza y los espacios que sí realmente queremos cambiar las cosas, fue catastrófico, ¿verdad? Fueron unas elecciones terribles, ¿verdad? Esta nueva modalidad de las listas desbloqueadas, la verdad que hizo que justamente los partidos tradicionales metan muchísimo más dinero, y dinero que sabemos de dónde proviene, que está ahí, vamos a decirle, como es de público conocimiento, pero que al final tampoco las autoridades que tienen que controlar no hacen nada al respecto. Y bueno, venimos de ese debate posterior también 2023, que intentamos el proceso de la concertación y que lastimosamente no tuvo los resultados esperados. Entonces, en el 2026 tenemos que ponernos las pilas, más aún de cara al 2028. Sí. Es lo que siempre recuerdo a mis compañeros y compañeras en el espacio político en el que estoy, que no hay 2028 sin 2026. Y nosotros que tomamos esta tarea política de ser candidatos, creo que tenemos que tener en cuenta que el desempeño que tengamos en este 2026 va a marcar la hoja de ruta para lo que se viene después, ¿verdad? Porque ya mucha gente está como muy enfocada en lo que pueda pasar en el 2028, pero nada, recordarle a la gente que es importante primero poder transformar nuestra localidad, nuestro espacio primario, vamos a decir,

0: nuestro barrio, sí, nuestro municipio, para poder transformar todo el Paraguay. Y ahí es donde aliento a la gente de Villa Liza a que se sume, a que nos apoye. Unidos por Villa Liza, como mencioné, estamos 7 partidos políticos del espectro de la tercera fuerza, y en donde estamos candidatos y candidatas diversos, ¿verdad? Pero sí, en su mayoría somos jóvenes, entre 30 y 35 años, uh-huh, trabajadores, profesionales, de emprendedores de distintas áreas. Y bueno, esperamos que la ciudadanía confíe y vuelva a creer en que nosotros somos realmente el cambio.
1: Maca Chilaver, Maca es abogada, uh-huh, es abogada y como joven abogada, ¿qué sentimientos te produce ver que un joven también como Rivas, sin haber ido a ninguna universidad, haber estado como senador
0: y como presidente, del jurado
1: de enjuiciamiento de magistrados, Maca?
0: Juez de jueces. Terrible, Rosy. La verdad que es la degradación total de la institucionalidad. Y yo como abogada, yo soy egresada de la Universidad Nacional de Asunción con mucho orgullo, realmente, mm-hmm, dentro de todo, a pesar de todo
1: lo que tienen que batallar.
0: De todo lo que hay que atravesar, justamente el estronismo es algo que no cayó en esa facultad.
1: El sumum.
0: Si bien, sí, hubieron muchos esfuerzos de parte de colectivos y organizaciones estudiantiles en poder contrarrestar eso. Y los que provenimos de ese proceso, del una no te calles, uh-huh, de luchar, ¿verdad?, por la transparencia y por la democratización de la universidad, vemos, la verdad, con mucha decepción todo lo que está sucediendo, ¿verdad? Es una burla para los, uh-huh, jóvenes que con mucho esfuerzo van y siguen una carrera esperando ascender social y económicamente. Muchos jóvenes, vamos a decirle, a veces son los primeros en poder pisar la universidad.
1: De toda su familia,
0: de
1: ¿verdad?
0: De toda la, sí, familia, ¿verdad? Eso es
1: son
0: como una
1: esperanza
0: constante, uh-huh, en Paraguay, sí, ¿verdad? Muy, muy bajo es el porcentaje que puede acceder a la educación superior. Y es indignante, ¿verdad?, uh-huh, que estas personas en 3 años, supuestamente, y quién sabe si alguna vez se pisaron, uh-huh, un aula, uh-huh, tienen títulos y ostentan cargos altísimos y que requieren una preparación, porque imagínate, el jurado de enjuiciamiento de magistrados, estamos hablando de que los colegas de ahí, uh-huh, de Hernán Rivas, entre comillas, son doctores en derecho, cuanto menos, ¿verdad? Gente que lleva en la función judicial hace muchos años. Podemos tener algunas críticas, uh-huh, podemos tener como algunas diferencias también, uh-huh, en la gestión, pero por lo menos hay gente que sabemos de preparación probada, sí, públicamente, uh-huh, en la universidad, en el gremio. Uh-huh. Entonces, la verdad que es una burla. Y ahí es donde yo digo, ¿será que los colegas, incluso los colegas del propio Partido Colorado, uh-huh, Partido Liberal, los partidos tradicionales, será que no les indigna ver a una persona que apenas puede hilar una oración y que mucho menos va a poder hacer un análisis de un fallo, estar y ser, uh-huh, juez de jueces? Uh-huh. Entonces, creo que, como mencioné, ¿verdad?, la degradación institucional es muy profunda ya a este punto, y ahí es donde creo que los que provenimos de la lucha estudiantil, los que defendemos la educación pública como un derecho y no como un negocio, como, uh-huh, es para ellos,
1: exacto,
0: porque realmente
1: es
0: lo que
1: negocio.
0: Están convirtiendo, ¿verdad?, la educación en un verdadero negocio, donde la proliferación de universidades garage, como le decimos, muchos militantes que somos del sector de la educación, vemos como que es el lucro de unos cuantos que mismo están en el Congreso, que tienen
1: casi
0: sus
1: todos,
0: universidades,
1: casi todos,
0: uh-huh, ya que las universidades se aprueban por ley y ese, uh-huh, es el negocio que ellos tienen, degradando totalmente la educación, estafando a muchos jóvenes y jugando con la ilusión de muchas familias incluso. Y ahí es donde tenemos que decir basta en algún momento, tenemos que volver a organizarnos, volver a dar un batacazo como fue el una no te calles, ¿verdad? Yo creo que la gente todavía recuerda con mucha esperanza ese proceso y

0: bueno, le tenemos, ¿verdad?, al compañero Raúl Benítez como diputado hoy en día, que él vino a ese proceso. Es alguien que está defendiendo y denunciando principalmente estos casos. Y bueno, ahora yo me siento totalmente representada por, en ese sentido, por este compañero. Y esperamos que la gente vea, vea en él, en mí, en muchos otros compañeros que venimos de todo ese proceso, una esperanza para transformar esta realidad tan dura que hoy no, se presenta.
1: ¿Y qué pasos te parece que va a pasar esto, este juicio al que ahora le llaman a juicio?
0: ¿O
1: se ve todo como
0: la verdad que para mí todavía como una pantalla de humo,
1: es
0: ¿verdad?
1: Exactamente.
0: Es una pantalla de humo,
1: casi
0: ¿verdad?
1: Todos sospechamos.
0: Al final, quizás los verdaderos artífices de todo eso van a seguir atornillados a sus sillas por mucho tiempo, y ahí es donde yo trato de ser optimista dentro de lo que es mi militancia política, ¿verdad? Si bien hay muchas cosas que están sucediendo y que intentan robarte la esperanza, pero creo que es lo último que tenemos que entregar y ver que con organización
1: y
0: constancia
1: y,
0: y por sobre todo con la unidad,
1: dar la lucha,
0: con la unidad, ¿verdad? Dar la lucha en unidad, entendiendo que bueno, son procesos más largos los que tenemos que dar, pasos mucho más largos, pero que en ese sentido con la constancia y con la coherencia política, ¿verdad?, que principalmente caracteriza a mi sector y a los compañeros jóvenes que me acompañan en esta tarea en Unidos por Villa Elisa, y seguro también en muchas partes del país, en muchos distritos. Yo sé que hay compañeros también que yo conozco, ¿verdad?, en Central, en varios distritos están dando la lucha. Entonces, creemos importante que es sostener esto, ¿verdad? Y hoy venimos, ¿verdad?, con esta propuesta. La verdad que también decirle a la ciudadanía que no venimos a improvisar, ¿verdad? Nosotros hicimos un proceso de diagnóstico participativo, hicimos un mapeo ciudadano focalizado en Villa Elisa, que es el distrito donde yo vivo, en donde con la gente, con los vecinos y vecinas, evaluamos qué necesita la ciudad, cuáles son los principales problemas urbanos que presenta la ciudad, y en ese aspecto sacamos un documento que pueden encontrar en mis redes sociales de diagnóstico participativo y de los propósitos que tenemos también, ¿verdad?, con esas problemáticas, ¿verdad? O sea que tenemos los conocimientos, tenemos las herramientas también para poder ofrecerle a la ciudadanía la posibilidad de transformar a través de la gestión eficiente y transparente en el municipio.
1: Mira, acá hay un tema que me interesa muchísimo, el transporte público.
0: Sí.
1: Es esencial, porque mira, acá dice que no puede, y esto ustedes ya lo hicieron el mapeo, estuvieron consultando con las vecinas y los vecinos. Dice, no tienen cómo salir de sus barrios, entonces, porque no hay el transporte urbano ese que
0: interno no hay
1: interno,
0: luego en Villa Elisa.
1: Interno.
0: Bueno, la verdad que el tema del transporte público es algo transversal, ¿verdad? No es solamente algo que afecta a Villa Elisa,
1: por supuesto.
0: Pero en particular en Villa Elisa la situación es que
1: la gente de los barrios, por ejemplo,
0: no
1: ¿cómo
0: ingresa,
1: va a su trabajo si tiene un horario de estar en Asunción a las 7 en punto o 7:30? Quiere decir que las 4 de la mañana tienen que estar ya caminando por la calle para llegar al lugar, al asfaltado donde pasa el colectivo.
0: Lo que los vecinos y vecinas nos comentaban en el mapeo era principalmente que recurren a plataformas, ¿verdad? Que hoy en día está en auge esta forma de transporte, ¿verdad? De servicio de transporte, y que bueno, que van por lo menos contratan el servicio de la plataforma para llegar hasta un punto para tomar otra vez un colectivo.
1: Y se unen por lo menos entre dos vecinos, dos
0: y algunos,
1: tres.
0: Algunos contaban eso, después también hablaban de tuve que endeudarme.
1: Exacto.
0: Para tener mi vehículo, mi caso, en mi caso, ¿verdad? Yo como creo que muchos jóvenes de Paraguay se van a sentir totalmente identificados.
1: Comenzamos todos así.
0: Porque no tenés opción, ¿verdad? Sí. Es también una cuestión de que no te alcanzan los tiempos, estás recansado todo el tiempo. La seguridad también es un problema cuando no tenés un transporte eficiente, estás más

0: tiempo en la calle, pasas más tiempo en la parada, no siempre las paradas están acondicionadas e iluminadas. Entonces son todos esos factores que atraviesan a Asunción, el área metropolitana, el departamento central, y tenés a muchos jóvenes, trabajadores, trabajadoras, pasando 2 a 3, 4 horas al día en el transporte público.
1: Y el que quiere ser, por ejemplo, deportista, ya amóntema, ya del
0: Sí.
1: trabajo de la universidad, ya si no a tomás el último colectivo que va hacia Luque o hacia Fernando o Villaliza, y ya no podés.
0: De hecho, el análisis que tenemos con mis compañeros de la Juventud Revolucionaria Febrerista es que eso es la precarización de los servicios, del trabajo, del transporte público y todo lo que hace a la vida cotidiana es lo que impide también que los jóvenes y la ciudadanía en general, en realidad, ¿verdad? Los trabajadores y trabajadoras se involucren en política. Porque ¿en qué tiempo haces eso?
1: Sí,
0: Porque como
1: se está
0: decís
1: todo
0: vos,
1: el día
0: Rosy,
1: colgado, sí.
0: claro, te despertás a las 4 de la mañana, te va a trabajar 10, 12 horas, luego salís, tenés que ver si podés, te vas a la universidad, pero que llegás a las 10 de la noche a tu casa, no te da más el
1: No.
0: cuero. Estás cansado, tu mente no está fresca para poder pensar a esto. Entonces ahí es donde nosotros decimos, nuestra tarea política es aún mayor. Nuestra tarea
1: Exactamente.
0: política es aún mayor, acercar de nuevo la política a los barrios, acercar de nuevo la política a la gente, a los trabajadores y trabajadoras, para que entiendan la importancia de que participar va a hacer que esto cambie, ¿verdad? Porque de hecho la estructura se va a seguir moviendo como se mueve, los operadores, los
1: Eso ya
0: burreros,
1: sabemos. El
0: ¿verdad?
1: día
0: Van a
1: D va a
0: estar.
1: salir el dinero, van a repartir, ya
0: Así
1: en las
0: es.
1: elecciones pasadas hemos visto.
0: Y el
1: Exactamente de
0: transporte
1: esa
0: público
1: manera.
0: es uno de los ejes, ¿verdad? Tipo, si bien hay los problemas en Villaliza,
1: Sí.
0: los problemas urbanos que tiene Villaliza son muchos, la planificación urbana es bastante deficiente, pero yo por lo menos con el equipo pensamos en tres ejes fundamentales. El primero guarda relación, como integra varias problemáticas que tienen que ver con lo de Villaliza Verde, le digo yo que bueno, que por un lado es. La gente se está quejando de los raudales, el calor,
1: Sí,
0: todo
1: sí.
0: eso tiene que ver con la, vamos a decirle, la deforestación que hay y que cada vez las ciudades están creciendo y se está cementando, se está asfaltando todo sin prever que es lo que esta situación sin planificación es lo que causa los raudales, las olas de calor que tenemos en verano o casi todo el año. Y entonces hablamos de que se puede tener soluciones alternativas basadas en la naturaleza, ¿verdad? No sé, ¿verdad? Hay experiencias en la región, en ciudades, ¿verdad? De la región, con parques inundables, con cosas así que yo hablaba con el equipo de compañeras que trabajan temas de urbanismo, me decían, yo les decía, es tópico. Es posible en
1: Posible.
0: Paraguay. Ya ella me decía, sí, pensemos, veamos cómo vamos a hacer. Entonces, hay muchas cuestiones que no van a representar un gran gasto ni un gran
1: Técnicamente
0: presupuesto.
1: es posible.
0: Técnicamente,
1: Técnicamente
0: pero hay
1: es
0: que usar la
1: posible.
0: cabeza.
1: Exacta,
0: Hay que
1: exacto.
0: usar la
1: Sí.
0: cabeza. Otro tema, ¿verdad? La recolección de basura, casi en la mayor parte del departamento central y en particular también en Villaliza, está privatizado. Entonces, mucha gente no paga el servicio y directamente no se lleva su basura. El tema de la basura también
1: No,
0: es
1: ese es un
0: algo.
1: tema primordial, nos decía el otro día Roger, que cuando vienen estas tormentas que son por el efecto
0: Con
1: del
0: el
1: niño
0: cambio
1: o la niña,
0: climático también.
1: claro, que ya es una crisis climática en realidad, el niño o la niña, eso ahí es donde se sufre el problema terrible que hay con la recolección de basura.
0: Así es, así es. No, la gestión de residuos
1: Es
0: es
1: una gestión,
0: fundamental
1: sí.
0: discutir porque es un problema estructural que también no solamente afecta a Villaliza, sino que atraviesa a varias
1: Totalmente,
0: ciudades y
1: sí.
0: más aún con el crecimiento sin planificación que están
1: Y es
0: teniendo las
1: claro.
0: ciudades,
1: Y es
0: ¿verdad? O
1: un
0: sea.
1: negocio, pues, del equipete que sube en el municipio y tiene mayoría en la junta municipal. Ellos hacen el negociado que se les que se les ordena. Claro. De otro lado.
0: Y es lo que nosotros en
1: del que manda, el que dio la plata.
0: Es lo que nosotros en cierta manera reivindicamos. Nosotros no venimos a la política ni nos estamos candidatando porque queremos

0: queremos ser multimillonarios y porque queremos hacer negocios. O sea,
1: quieren eso es solucionar.
0: Eso es lo que se tiene que acabar.
1: Que puedan ver la realidad de su ciudad, ¿verdad?
0: Así es.
1: Con la alegría de los vecinos, de que pueden juntarse, que pueden tener ahí mismo un equipo, como dice acá, la Villa Elisa Verde,
0: sí,
1: donde pueda haber un espacio que sea comunitario, ¿verdad? Esto es lo que dice, promover soluciones de los caminos, las veredas, los drenajes,
0: claro,
1: el recurso del territorio, la naturaleza,
0: La infraestructura vial en Villa Elisa todavía también es bastante deficiente. Uh-huh. Hay sectores donde incluso no hay veredas. No. O sea, hay un desaliento total a que el ciudadano o ciudadana pueda trasladarse caminando, uh-huh, o en bicicleta. O sea, todo el tiempo te están empujando a tener tu auto, ¿verdad? Uh-huh. Que es lo que decían también en el, sí, mapeo. Y como mencioné, muchos jóvenes, muchos trabajadores tenemos que endeudarnos para poder tener el auto porque ni siquiera hay vereda para caminar. Porque no tenés seguridad vial, porque, no sé, yo vivo con mi abuela, que ella es bastante activa también ahí en el barrio, y ella todavía se mueve, ella trata de moverse así, pero imagínate cuando
1: el
0: tenga la movilidad más reducida,
1: claro
0: puede caer, se le puede pasar algo más grave. Entonces, todo ese tipo de cosas, ¿verdad? Ciudades pensadas desde el cuidado, desde una visión mucho más amplia, en donde no sea solamente una ciudad para los autos, ¿verdad? Eso es algo fundamental que tenemos debatido en nuestro equipo. Otro punto también muy clave que afecta a Villa Elisa es el acceso al agua. Villa Elisa es un distrito que no tiene, vamos a decirle, una amplia cobertura de la ESAP, que es el ente estatal principal. Entonces está regido básicamente por agüateras privadas, algunas juntas de saneamiento, agüateras comunitarias, como es el caso de mi barrio. Yo soy del barrio Gloria María, donde la gestión del agua está a cargo de vecinos y vecinas, y todavía se mantienen en ese sentido, ¿verdad? Pero sí hay como esos embates para tratar de precarizar el servicio y privatizarlo.
1: Y privatizar.
0: Y eso implica lucro,
1: el negociado de vuelta.
0: Negocio.
1: Claro, negociado.
0: No le va a importar que la gente tenga líquido vital, sino que le va a importar su bolsillo. Y ahí es donde para mí también, incluso como afectada principal, hay días donde no tenés directamente agua, ¿verdad? No tenés agua, no puedes desarrollar tu día, ¿verdad? De manera planificada. A mí me pasa, no sé, llega domingo y que estoy en mi casa, quiero cocinar y no tengo agua para lavar mi cubierto, eso. O sea, a ese nivel, o sea, te hablo de algo tan cotidiano, ¿verdad?
1: Pero que se sufre. La ciudadanía se sufre.
0: Así.
1: Eso es lo que pasa.
0: Y entonces creemos que la municipalidad también tiene parte en poder garantizar este servicio. Está la municipalidad y la ARSAN, ¿verdad? La ARSAN es el ente, en este caso, ¿verdad?, regulador. Y consideramos que el municipio podría hacer más en esta tarea de facilitar el acceso a un derecho humano fundamental, ¿verdad? O sea,
1: fundamental.
0: No tener agua. Y a mí a veces como que me desespera pensar de que yo llego y a veces la gente ya está como más nomás, y bueno, y así nomás lo siempre fue acá, ¿verdad? Porque yo ya me mudé de grande a Villa Elisa, pero donde yo dije, no puede ser que no tengamos agua, ¿verdad? Ese es uno de los factores principales que motivó mi candidatura, incluso, ¿verdad? Estar un día y no poder bañarme tranquilamente porque sé que en algún momento se puede ir el agua. Es realmente muy engorroso y creo importante que pensemos soluciones estructurales claves en un punto tan fundamental como es el acceso al agua para todos y todas. Y bueno, y el tercer eje que ya lo hablamos, que es lo del transporte
1: y que
0: público.
1: Es posible,
0: ¿verdad?
1: Si ustedes llegan a ser concejales, por supuesto que es posible, porque ahí está el trabajo de los concejales y las concejalas.
0: Claro, que
1: hacer la gestión,
0: así es.
1: Hacer la gestión, estar controlando que realmente se realice esa gestión transparente.
0: El otro día, justo también en mis redes, lancé como un videíto sobre qué es lo que hace un concejal, ¿verdad? Porque muchas veces también se lee en las redes sociales, no, no me hizo mi empedrado, y eso, ¿verdad? Dice la gente. Y sinceramente ese no es el trabajo directo de un concejal, y creo que es importante resaltar eso, ¿verdad? Un concejal debe controlar y verificar que el presupuesto asignado a las obras que tienen que llevar a tu barrio esté correctamente ejecutado de manera eficiente y transparente. Esa es una de las principales y fundamentales funciones que tiene un concejal,

0: y es importante que la ciudadanía recuerde eso.
1: Tenemos que saber, por lo que pasamos acá en Asunción, por ejemplo, de que todos los concejales son responsables también de lo que hizo Nenecho. Totalmente
0: sí,
1: responsable.
0: Sí, porque refrendan de alguna manera en lo justamente en el presupuesto pasa por la Junta Municipal.
1: Pasó por ahí.
0: Después tenés la herramienta de las ordenanzas, ¿verdad? Que básicamente es la Junta Municipal, el cuerpo legislativo de la ciudad, ¿verdad? Y en ese aspecto también yo aliento a la ciudadanía a votar candidaturas preparadas, candidaturas que tengan como cierta experiencia o trabajo o en cierta manera preparación para poder discutir sobre los problemas urbanos que tienen nuestras ciudades y en ese sentido también legislar y crear ordenanzas que faciliten y contribuyan a una mejor gestión municipal.
1: Por eso es que es tan importante que los partidos políticos que históricamente han demostrado esa lucha en contra de toda la corrupción, en contra del clientelismo, del estronismo que fue atroz, sean partícipes en la contienda política, porque esa es la política con mayúscula. Y es el caso, Maca, del Partido Comunista. Y en el Partido Comunista, por ejemplo, ahora vamos a hablar con Najib, que hoy viernes, ellos tienen su congreso, su 10º congreso. Ahora vamos a conversar un poco con Najib, también un joven.
0: Un saludo también a Najib.
1: Sí, nos está escuchando. Muy buenos días, Najib. Muchas gracias por responder a la llamada aquí desde Río de Palabras.
2: Buen día, Rosy, buen día, no sé si, creo que estabas con Maca, dijiste.
1: Maca, Macarena, Chilaver.
2: Ah, buen día, Maca, ¿cómo estás? Bueno, un saludo a ustedes, a los trabajadores de la radio. Algunos que conozco hace mucho tiempo, también un saludo para ellos, y para toda la audiencia de Fe y Alegría.
1: Najib, ustedes el día de hoy, el Partido Comunista realiza su 10º congreso, ¿verdad, Najib? Y estábamos diciendo con Maca que históricamente el Partido Comunista ha presentado lucha en contra de ese terrorismo de Estado, fue víctima los militantes del partido y Najib, todo eso es demasiado importante que la gente más idealista, preparada, con ganas de sacar adelante a la patria para todas y todos, y especialmente de la trabajadora y el trabajador. Es tan importante que se fortalezcan allí.
2: Sí, claro que sí. Bueno, nosotros llegamos finalmente al... De hecho, fíjense que en 98 años... tuvimos 10 congresos, ¿verdad? Cuando que los estatutos del partido dicen que los congresos debían hacerse cada 4 o 5 años, ¿verdad? Entonces, el problema es que en los tiempos de clandestinidad fue muy difícil llevar adelante, porque el partido estuvo proscrito mucho tiempo, ¿verdad? Después del 89 se hizo un esfuerzo histórico, digamos, para reivindicación de aquella trayectoria del Partido Comunista. Entonces la dirigencia del partido que volvió del exilio, encabezada por Ananías Maidana, buscó que el partido sea reconocido porque ya había sido reconocido en la Primavera Democrática 46, y había presentado todos sus papeles, ¿verdad? Cuando es Antonio Maidana, el representante del partido ante la Junta Electoral de aquel entonces, ¿verdad? Entonces el partido dio una lucha, o sea, en vez de registrarse de vuelta, porque ahora mismo, si uno se fija en los datos así jurídicos, jurídico-electorales, el Partido Comunista es legal, existe jurídicamente desde el 4 de mayo del 2012. Entonces la vieja dirigencia del partido, la dirigencia histórica del Partido Comunista, lo que buscó es evitar eso, ¿no? Como parte del resarcimiento, y no lo logramos, ¿verdad? No lo logramos, entonces...
1: No
2: se logró el reconocimiento. Se vio de varias maneras. Carlos Filisola fue uno de los compañeros que presentó en su momento un proyecto de resarcimiento en donde el Parlamento le debía dar la legalidad al partido por

0: en beneficio de su historia, ¿no? Y cómo fue perseguido, ¿sabes? Porque las leyes liberticidas eran claramente contrarias al partido, el comunismo estaba prohibido. Pero no se logró, no se logró. Entonces, claro, nosotros también por la Comisión de Verdad y Justicia, digamos, fuimos reconocidos como la organización proporcionalmente más perseguida en toda la historia de los 35 años de la militancia fascista, pero en realidad, si llevamos un poco a la historia del Partido Comunista, el Partido Comunista fue perseguido desde 1928, ¿verdad? O sea, inclusive el gobierno de Franco,
1: también
0: al que el Partido Comunista apoyó, ¿verdad?
1: Apoyó, porque
0: de hecho la toma al cuartel de policía fue liderada por dirigentes del Partido Comunista, entre ellos, por ejemplo, el nieto del viejo anarquista Rafael Barret, Alex Barret, el papá de Soledad, ¿verdad?
1: Sí.
0: Que fue uno de los que lideró la toma al cuartel de policía, ¿verdad? En la Revolución
1: Rafael
0: de Febrero.
1: Barret.
0: Los primeros pasos de legalización de la primera central de trabajadores se dieron con la dirigencia comunista, pero bueno, el frente de guerra, que tenía mucha influencia también en torno al gobierno de Franco, logró que el gobierno de Franco le vuelva a proscribir apenas 15 o 17 días después de que Franco se constituya como presidente de la República. O sea, así tuvimos nosotros lazos muy breves de actuación, ¿verdad? Entre el 86 y el 46, brevísimos tiempos de actuación legal. Y bueno, después recién de la caída de Chomra pudimos actuar legalmente, o sea, legítimamente, digamos, públicamente, y desde el 2012 con legalidad jurídica. ¿Verdad?
1: Con legalidad jurídica, y también estuvieron ya participando en elecciones, Nayib. Recuerdo muy buena participación tuvieron en la anterior elección ¿dónde asumió este Chirolita que tenemos? Chirolita, vos no vas a saber, pues, de mi época.
0: Sí, sí, sí.
1: Era un muñequito.
0: No, yo soy 50 años, sí, me acuerdo de Chirolita. sí, 2023, 2023, estuvimos bastante bien, sí.
1: Sí.
0: Así es, bueno, y ahora nosotros lo que hacemos es, le comento un poco, bueno, aprovechando y agradeciendo mucho el espacio, el lema del décimo congreso es un partido que no se rinde y se organiza para la revolución socialista. Ese lema se enmarca en unas cuantas cuestiones, ¿no?, nuestras. Una es que nosotros estamos cerrando un periodo de 10 años desde el 2016 a esta parte, en donde nos planteamos algunos cambios de forma de hacer política en el octavo congreso del partido en el febrero de 2016, y eso como que estamos cerrando. Queremos, pretendemos que este proceso del décimo congreso sea un nuevo punto de inflexión del partido, ¿verdad? Porque además el año pasado, entre otros de los desafíos que nos habíamos propuesto en el 2016, era la revisión profunda de nuestro programa, el programa del Partido Comunista para la Sociedad Paraguaya, ¿verdad? Y entonces nosotros el año pasado concluimos ese proceso de debates con un congreso extraordinario, en donde aprobamos en marzo del 2025, del año pasado, un nuevo programa. Y un programa que reivindica justamente la revolución socialista y un cambio programático en el partido, un cambio estratégico. Nosotros planteamos la revolución democrática de la Gran Imperialista, ahora planteamos la revolución socialista. Planteamos esto en realidad porque, bueno, entre otras cosas, te pongo este ejemplo, ¿viste? Los empresarios, hace poco le apretaban la peña, ese pringo. Los empresarios no quieren que se pague impuestos, pero los empresarios quieren que el gobierno les pague a las vialeras y a las farmacéuticas. Pero el gobierno tiene plata para pagarle a las vialeras y a las farmacéuticas. Pero no tienen que incurrir en más deuda para pagarle a las vialeras. De hecho, la estabilidad macroeconómica se da en función del bicicleteo de deuda por parte del Estado, del Estado paraguayo, ¿verdad? Entonces, para resolver ese bicicleteo, tiene que pedir más deuda para pagar intereses de deuda. No tiene forma de recaudar más. Entonces, algunos sectores, por ejemplo, el sector en el progresismo dice que tiene que cobrar más impuestos. Pero el problema, si cobra más impuestos, yo te hablo desde el punto de vista económico nomás, porque además, bueno, es el rubro en el que más el que más estudié, ¿verdad? Me dediqué más tiempo a mi vida. Si vos cobras más impuestos, tenés un problema concreto. Los impuestos tienen sentido para el inversor si es que tenés un grado de productividad elevada. Al no tener un desarrollo de oficios ni científico-tecnológico, al tener Mediterráneo ya más bajo desarrollo científico-tecnológico,
1: ¿dónde va a ir a parar eso?
0: De oficios, entonces tu productividad es baja. Entonces, si ustedes se fijan, por ejemplo, las inversiones extranjeras directas en el

0: se va al Uruguay. Algunos dicen por seguridad jurídica. Y no tanto tampoco, ¿eh? Pues en Uruguay también pasa como en todos los países capitalistas, como en Estados Unidos, en Canadá, en Alemania.
1: El peajero, igual le va a encontrar el peajero.
0: Igual va a encontrar problemas. En realidad la gran ventaja que tiene, por seguir con este ejemplo nomás, no solo Uruguay, pero en este caso Uruguay, es la productividad. Es decir, para desarrollar productividad necesita invertir en un SMPP fuerte, necesita invertir en muchas otras cosas, ¿no? En cuestiones, mira, Cargill, te cuento algo, yo esto sé porque hay amigos que trabajan en ese lugar. Cargill iba a tener, consideró la posibilidad de tener su centro, su hub, digamos, como transnacional en Paraguay. ¿Por qué no lo tuvo? ¿Por qué no lo tuvo? Por dos problemas fundamentales: calidad de fibra óptica y volumen de traductores para trabajar en su empresa. Sí. No tiene
1: formación. No hay formación.
0: Digo nomás esto, compañeras, ¿verdad? Y audiencia, porque son problemas más complejos. Por eso nosotros entendemos que este Estado, a ver, este Estado paraguayo no nos sirve. Este modelo productivo no nos sirve. Porque muchas veces hay dos creencias que son erróneas. Creen que es un problema de administración. Mucha gente cree que es un problema de administración y mucha gente cree que es un problema de voluntad política. Son dos consideraciones en términos estratégicos que son erróneas. Y nosotros decimos esto y tenemos datos para compartir. De hecho, fuimos publicando un montón de cosas sobre por qué, por ejemplo, el guaraní estaba tiene buena evaluación ahora. ¿Por qué está bien evaluado el guaraní? Hay todo un trabajo largo, nosotros estamos estudiando sobre eso, que fuimos publicando en adelante. Mira, ¿cómo? O sea, ¿por qué? Hace unos días publicamos otro documento, en donde justamente cuestionamos una frase muy utilizada también en la medianía entre la gente. Dato mata relato. No es cierto. Lo siento, pero no es cierto. El dato no mata relato. El dato construye opinión pública, subjetividad e interés político.
1: Exactamente.
0: Entonces, y eso nosotros analizar cómo manejan los datos el Banco Central, el gobierno, las instituciones públicas. Ahí claramente demostramos, están los documentos, por eso digo, hay elementos concretos. Entonces, a partir de eso, el Partido Comunista dice, señoras y señores, todos los esfuerzos para democratizar las instituciones republicanas serán en vano porque van a ser repelidos a sangre y fuego. Puesta narcomafia instalada. Hagamos el esfuerzo por construir un nuevo Estado con protagonismo de quienes todo producen, que son las trabajadoras y los trabajadores.
1: Sí.
0: Porque el mismo esfuerzo para construir un nuevo Estado dirigido por los trabajadores y los trabajadores nos va a costar para más o menos conseguir una mejor administración. Para administrar más o menos miseria. Sí. Entonces nosotros tenemos, el Estado paraguayo es imposible que salga del tránsito al default selectivo. De hecho, la sensación de pago selectiva, ¿sabes? De hecho, en términos de oficio, de hecho, hoy por hoy, desde hace unos añitos que el Estado paraguayo funciona sin declararse públicamente, sin oficializarlo, en un estado de cesación de pago selectiva. Por eso debe todo lo que debe. Por eso sigue pagando intereses nomás de deuda. O sea, el Estado paraguayo hace mucho viene pagando servicios de deuda. No las deudas, servicios de deuda.
1: Nayib, es
0: un dato fundamental.
1: Son datos, pero súper fundamentales para construir realmente una nación. Una nación y Nayib, ¿cómo queremos tener un solo programa, ¿verdad? Para poder tener acceso a todos esos, creo que la compañera economista con ustedes,
0: Aleli. Sí. Eso quiero decir, con Aleli podemos visitarle, porque viste que
1: pero,
0: nosotros
1: por favor.
0: Con Aleli trabajamos en el centro de estudios, ¿no? Por ejemplo, ha sido Marchita Antonio Maidana.
1: Pero por favor.
0: Por ese trabajo nosotros manejamos un montón de datos concretos y además tenemos una elaboración estadística propia.
1: Pero genial.
0: Que podemos mostrar y discutir, ¿verdad? Obviamente someter también a que la gente vea y
1: exactamente, teniendo jóvenes tan preparados como ustedes, Nayib, de hoy en 15, por supuesto que vamos a estar haciéndoles llegar por medio nuestro y aquí de Jorge de vuelta a la invitación. Les esperamos aquí en el programa a las 11:30 en Río de Palabras. ¿Te parece?

0: Nayib, y esta noche
1: Dale,
0: entonces.
1: yo creo que sí, pero hoy de hecho vamos a hablar con Alelí porque me voy a encontrar con ella, ¿verdad? Y le voy a
0: Exacto.
1: decir,
0: Por
1: vamos a plantearnos.
0: favor.
1: Sí.
0: Maravilla,
1: Y
0: maravilla.
1: bueno, y hoy, como le digo, hoy instalamos en un acto público el Congreso sesiona desde hoy, mañana de las 7 de la mañana, todo el día, el domingo también todo el día, discute una evaluación de 10 años, evaluación de informe del Comité Central de 10 años de trabajo. Discute un documento congresal que trabaja sobre teoría marxista de la dependencia, guerra, imperialismo, economía mundial, situación concreta del país, construye una plataforma de lucha y sobre eso elige una nueva dirección partidaria. Ese
0: Esta
1: es, digamos, el
0: noche,
1: programa general del Congreso.
0: esta noche, mañana y el domingo, el
1: Así
0: acto
1: es.
0: inicia hoy a las
1: Hoy
0: 19
1: inicia
0: horas.
1: 19 horas y es el único momento de apertura, digamos, acto público.
0: Exacto.
1: Mañana y pasado sesiona con delegados, son creo
0: Con
1: que
0: delegados.
1: 73 delegadas y delegados habilitados por las organizaciones del partido, ¿verdad? Para los
0: Maravilla.
1: debates.
0: En
1: Nosotros empezamos los
0: estrella.
1: debates a comienzos de diciembre. O sea, nosotros pues tenemos, no es que el Congreso es ahora, o sea, el Congreso
0: Sí.
1: empieza 6 meses antes, se debate en todas las organizaciones partidarias, tuvo tres vueltas, los documentos tuvieron tres vueltas de debate, se fueron corrigiendo de acuerdo a cada proceso de debate que duraba alrededor de 2 meses cada vuelta. Y en la última vuelta lo que se hace es que cada organismo de base elige a su
0: A sus
1: delegatura y
0: representantes.
1: esos delegados y delegadas llegan al Congreso a cerrar los documentos, ¿verdad? Y elegir a la dirección que va a poder llevar adelante la plataforma de lucha que se pretende desarrollar durante el periodo de 4 o 5 años.
0: Y ahí entonces,
1: Eso es.
0: Estrella 977 entre Colón y Montevideo comienza hoy el
1: Hoy ahí va a tener su
0: Congreso.
1: acto público, vamos a tener ahí, vamos a presentar un poco algunas ideas que estamos teniendo, para ver un poco de música. También se le va a homenajear a Elvio Romero, porque este año es el centenario de Elvio Romero, el poeta Elvio
0: Ay,
1: Romero, que también era del Partido
0: sí.
1: Comunista, ¿verdad?
0: Puro amor ese ser humano maravilloso. Y bueno, como casi todos los comunistas de nuestro país, la gente más maravillosa, hermosa.
1: Muchas gracias.
0: Nayib, te esperamos entonces y ahí vamos a tener ya un tiempo
1: Dale.
0: para el viernes, que ya te vamos a estar también nosotros llamando desde acá.
1: Dale, compañera.
0: Muchísimas gracias y por supuesto el abrazo a todas y todos los las y los compañeras y compañeros del Partido Comunista. Hasta la victoria. Muchas gracias. Estuvimos con Nayib. Nayib Amado, justamente es tan importante ver
2: Hacer la tarea
0: si
2: política.
0: la tarea política, que es lo que ellos están haciendo, Maca.
2: Yo celebro realmente que los compañeros del Partido Comunista, así como de otros espacios, vamos a decirle como que profundicen en estos debates necesarios. Bueno, a veces como que estamos hablando mucho también de las urgencias que tenemos los trabajadores y trabajadoras, pero yo celebro y todo mi aprecio y mi saludo también hoy a los compañeros que van a tener la apertura de su congreso y éxitos totales también en todo lo que vayan a emprender en
0: Sí,
2: su
0: porque
2: militancia.
0: aporta a que vivamos mejor. Eso es,
2: Totalmente, totalmente.
0: aportar
2: Elementos para el
0: a
2: debate.
0: elementos para el debate, para la construcción de mejores métodos. Si puedes cerrar la puerta, por favor, acá nosotros en los estudios también está justamente ingresando el profe Roger Montedomé, que es justamente estábamos hablando sobre el tema del agua, ¿verdad? De cuando llueve en Villa Alicia y después ahí le podés hacer directamente
2: Sí,
0: la
2: y nada,
0: pregunta.
2: capaz, bueno, para ir cerrando, ¿verdad? Supongo bueno, mi participación, quería recordarle a la gente que bueno, que nos sigan en las redes para ir sabiendo también de todo lo que nosotros venimos debatiendo con la Alianza Unidos por Villa Liza 2026. Nos pueden encontrar en las redes, a mí como Macarena Chilabert, Maca CH,
0: Maca.
2: ¿verdad? Me encuentran en las redes. Y recordar, bueno, para octubre, el 4 de octubre, votar lista 3, Opción 3, Maca Chilaver, concejal por Villa Elisa, uh-huh. y acompañar también a nuestra lista, que vamos a atender una propuesta, un candidato joven, que viene también haciendo como el trabajo con nosotros, ¿verdad? Que es ya un concejal, Jeremías Villalba, que va a ser nuestro candidato a intendente uh-huh. propuesto por Yo.

0: creo. Así que nada, acompáñennos, somos jóvenes preparados que venimos a la política a transformar, no a llenarnos los bolsillos. Así que nada, para el 4 de octubre, votar lista 3 en Villaliza. Así que
1: Y
0: espero que
1: ustedes,
0: nos acompañen.
1: sí, por supuesto que vamos a seguir invitándoles también más, que tenemos acá un tiempo y un espacio, ¿verdad?
0: Te agradezco,
1: Como
0: Rosy.
1: para poder ir haciendo llegar a la gente, al vecino, a la vecina, porque esa pues es la, ese pues es el trabajo de la verdadera política. Que la
0: Así es.
1: vecina, el vecino, el amigo, la amiga, y aunque no sea amiga, amigo, es vecina y vecino, es lo que tenemos que entender, que no importa de qué extracción de color uno sea,
0: Sí.
1: que todos sufrimos los mismos problemas que tiene nuestra comunidad, si no nos ponemos todos de acuerdo en solucionar esos problemas y no dividirnos como es el caso actual, para que unos pocos nomás estén sin el statu quo, que no se soluciona nada y lo sufrimos todos los problemas.
0: Así mismo, Rosy. Hey, gracias por el espacio, gracias por invitarnos. Como dije, siempre estás atenta a lo que venimos emprendiendo desde todas las militancias que me ha tocado. Y bueno, hoy ya vengo como candidata, así que agradecida por el espacio y por la oportunidad de dar a conocer mis propuestas y lo que proponemos desde Unidos por Villaliza.
1: Unidos por Villaliza, ustedes van con una candidatura a intendente municipal, que es el candidato de ustedes.
0: Sí, es un joven, ¿verdad? Jeremías, que ya es concejal y ahora es propuesto por el partido, yo creo, que integra nuestra alianza. Él va a llevar adelante el gran desafío de confrontar a la estructura, ¿verdad?
1: A la
0: Que está
1: estructura.
0: bastante atornillada hace muchos años ahí en Villaliza y bueno, él es el que ha asumido esa tarea y ese desafío, acompañado por una lista de concejales maravillosa, mis compañeros y compañeras en la lista, la verdad que un lujo la lista de Unidos por Villaliza. Y esperamos que la gente confíe y nos apoye y acompañe, que camine con nosotros y que bueno, que nos, es un espacio amplio, abierto, para seguir escuchando a los vecinos y vecinas, a seguir construyendo las propuestas que vamos a llevar adelante y que eso va a ser con el apoyo de la ciudadanía, ¿verdad? No vamos a poder llegar a transformar nada si es que la ciudadanía no nos da, ¿verdad? La mano y nos acompaña en todo este proceso.
1: Juntos con las vecinas y los vecinos de Villaliza es posible. Es posible, es posible. Y ojalá que sea esa una realidad, una Villa Elisa realmente feliz, porque ese es el objetivo. Con seguridad, sin que cuando salgas a la calle termine tu auto y tu moto o tu cuerpo, como el caso de San Lorenzo, un niño que perdió la vida. En Lambaré, dos militares hace nada más que unos meses.
0: Por eso nuestra apuesta es por la vida totalmente,
1: Por
0: por el
1: la
0: buen
1: vida
0: vivir de la gente, de la ciudadanía, de todos y todas, como dijiste, sin distinciones, ¿verdad? Nosotros queremos que todos y todas vivan de una mejor manera en nuestra ciudad y en todo el Paraguay.
1: Así que juntos es posible una Villa Elisa feliz, segura, lista 3. Y en este caso, nuestra
0: Opción
1: invitada de
0: 3.
1: hoy, opción 3. Y nosotros nos vamos. Sigan disfrutando de los programas de Fe y Alegría. Hasta mañana.

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Bueno, ¿qué tal? ¿Qué tal? Ya estamos aquí en la tarde contigo, a las puertas del fin de semana, son las 15 con 8 minutos y enseguida vamos a estar en contacto ya internacional, siempre todos los viernes de 3 a 4 de la tarde con Ricardo Medina, que siempre nos trae las informaciones contextualizando, explicándonos de cómo funciona este mundo que hay detrás, por ejemplo, de una determinada información. ¿Cómo va el mundo? Según Ricardo Medina desde Londres. El frío se instalará por lo menos hasta el martes y se esperan mínimas de 3 a 5 grados. El frío vino para quedarse por algunos días tras el sistema de tormentas que afectó a Paraguay y que trajo consigo viento del sur, lo que favorece al descenso de la temperatura. Se esperan mínimas de 3 a 5 grados, especialmente en el sur y sureste del país. Se viene el frío, dice meteorología. Al menos para nosotros ya estas temperaturas son de frío realmente. Ahora, seguramente estas temperaturas, por ejemplo, para Ricardo Medina no debe ser nada, porque ahí están acostumbrados a los menos cero. Al respecto, especificaron que las bajas temperaturas se comenzarán a sentir más desde el domingo y por lo menos hasta el martes. Durante los próximos días se esperan que los amaneceres registren temperaturas mínimas de entre 3 y 5 grados, principalmente sobre el sur y sureste de la región oriental. Sin embargo, se esperan valores inferiores y no se descartan escarchas o heladas puntuales, especialmente en el sur de Paraguay, dice meteorología. Entonces, en síntesis, el frío se instalará por lo menos hasta el martes y se esperan mínimas de 3 a 5 grados. ¿Ya sacaste tu campera, Jorge? ¿Estás probando? Bueno, frío entonces, se viene el frío, dice meteorología. Y el caso de Hernán Rivas, bueno, ya estamos aguardando el contacto internacional con Ricardo Medina para que nos pueda comentar qué es lo que está pasando en este mundo, qué es lo que sería importante entender realmente a nivel de las noticias internacionales. Ahí estamos ya con Jorge aguardando en sala de prensa en cualquier momento este contacto entre Asunción.

y Londres. Bueno, el caso de Hernán Rivas, a través de una nota, Hernán Rivas formaliza renuncia a su cargo de senador. Está teniendo este desenlace finalmente. Hernán David Rivas presentó su renuncia a la Cámara de Senadores en medio del escándalo generado por las dudas sobre la validez de su título de abogado obtenido en la Universidad Sudamericana y luego de que la justicia revocara su sobreseimiento y dispusiera que la causa avance a juicio oral. Entonces presentó una nota, formaliza renuncia a su cargo Hernán Rivas, su cargo de senador. En la siesta de este viernes, Hernán Rivas presentó su renuncia como miembro de la Cámara de Senadores, lo que deja sin efecto la discusión sobre un eventual juicio de pérdida de investidura que empezaba a gestarse nuevamente. Esto ocurre luego de que la Sala Penal de la Corte Suprema de Justicia anulara el sobreseimiento del entonces legislador con permiso y ordenara que enfrente un juicio oral y público. Esto le hizo tambalear, evidentemente. Bueno, hay cosas que no sabemos también, pero esto al menos aparece así. La nota de renuncia está dirigida al presidente del Congreso, Basilio Núñez, y refiere brevemente que presenta la renuncia sin especificar los motivos. Así nomás, renuncio. Me dirijo a vuestra honorabilidad y por su digno intermedio a los demás colegas de este cuerpo legislativo a fin de presentar mi renuncia indeclinable al cargo de senador de la Nación y que la misma sea considerada en los términos definidos en el artículo 190 de la Constitución, expresa la nota, y el jueves último la Sala Penal de la Corte Suprema de Justicia anuló el sobreseimiento definitivo de Hernán Rivas y también la prescripción de la producción de documentos no auténticos. Entonces, esto que nos se produjo este viernes, ya esta información a través de una nota, Hernán Rivas formalizó renuncia a su cargo de senador. O sea, hay muchísimas vueltas dio este tema. Fue hasta lo último, fue siendo, recibió el soporte en el Partido Colorado, en Honor Colorado, hasta el último, pero ahora él mismo presentó renuncia a su cargo de senador, Hernán Rivas. ¿Cómo diría cualquiera por ahí, ñandere ya? Y otro caso, el escándalo realmente, este tema del título de abogado, del título más cuestionado que hemos escuchado también en los últimos tiempos, que obtuvo en la Universidad Sudamericana, nunca pudo demostrar casi nada o nada. Y bueno, así están las cosas entonces para Hernán Rivas. Él mismo presentó nota donde formalizó su renuncia al cargo de senador. Él mismo, le habrán... bueno, ahí ya uno va a decir, ¿qué hay detrás de todo este tema de Hernán Rivas? Que le recomendaron, y es seguro eso, sus asesores, sus colegas o algunos colegas, y dentro del Partido Colorado, evidentemente. Pero claro, uno siempre dice, pero ¿qué cosa más habría aquí? Ahí habría algún elemento también bastante poderoso para que presentara, porque hasta lo último él insistió en seguir con su cargo de senador. Pero finalmente algo pasó. Y lo que da la impresión por la deducción rápida con este tipo de información es que luego de que la justicia revocara su sobreseimiento y dispusiera que la causa avance a juicio oral. Eso es lo que entonces al menos aparece como detonante en esos últimos días para que tomara este tipo de decisión de renuncia. Bueno, ya son las 15:15, estamos aguardando la comunicación, vamos a ver si Ricardo Medina se comunica ya, entonces estamos aguardando desde sala de prensa. Hoy precisamente una persona me decía que

Estaba esperando para escuchar algún tipo de comentario. Hay varios temas realmente internacionales, pero siempre con la agenda que establece Ricardo y después nos comenta. Y me decía esta persona, estoy esperando ya hoy escuchar a Ricardo Medina sus comentarios en torno a temas internacionales. 15 con 16 minutos, reitero. Este frío que se va a instalar. Ahora mismo ya está, ya cambió el clima, de hecho. Pero el frío, frío, Jorge, no llegó todavía. De hecho, vos estás con una remera nomás. Pero vas a salir con campera, seguro, eso es. Bueno, entonces les repito también, este frío va a durar mínimo de 3 días. Mínimo, dice esta información. Bueno, no tenemos todavía, Jorge, nada. Todavía no tenemos. Nada, nada, desde Londres. Bueno, hacemos una pausita, Jorge, hacemos una pausita y después ya, a lo mejor ya vamos a tener ese enlace entre Asunción y Londres, 15, 17 minutos.

Bueno, seguimos aquí en la tarde contigo, son las 15:23. No tenemos señales, Jorge, para todo lo que están esperando. Entonces, esta comunicación internacional, no estamos teniendo todavía señales de Ricardo Medina desde Londres. Es el más esperado de los viernes, Jorge. Así que vamos a ver. Bueno, y este tema de Hernán Rivas, su renuncia, por ejemplo, ¿cómo son, qué traen los periódicos de nuestro país? ¿Cómo titulan el caso? Dice, por ejemplo, El Nacional, el texto en su título, Hernán Rivas renuncia a su banca tumbado por escándalo del título falso. Así titula El Nacional. La división del legislador se produce en medio de fuertes cuestionamientos y pedidos de pérdida de investidura impulsados desde distintos sectores políticos. Utiliza la palabra el tumbado por el escándalo del título falso, dice El Nacional, el caso de Hernán Rivas. El senador cartista Hernán Rivas confirmó este viernes su renuncia a la Cámara de Senadores en medio de la polémica generada por el caso de su presunto título universitario falso. El líder de la bancada de Honor Colorado, Natalicio Chase, confirmó la decisión de Rivas, quien señaló que su salida alivia la discusión en el seno del Senado. Asimismo, agradeció el gesto de su compañero de dar un paso al costado. Descomprime totalmente el tema porque pasa a otro escenario en donde debe seguirse el análisis para probar o no la situación que se expresa en los medios y en la población en general. Es cierta o falsa, expresó Natalicio Chase. Entonces, Chase detalló que le llamaron para comunicarle el difícil panorama que se vivía en el Senado, debido a los cuestionamientos por el escándalo en el que está envuelto. A raíz de ello y por iniciativa propia, Rivas decidió dimitir como senador. Bueno, entonces, este tema y después ABC, ¿qué dice ABC sobre este tema? Título MAU, Hernán Rivas presenta renuncia a la Cámara de Senadores. Y un poquitito voy a leer esto. El senador colorado cartista Hernán Rivas presentó hoy su renuncia a la Cámara Alta, según confirmó el presidente del Congreso. La salida se da un día después de que la Corte Suprema de Justicia anunciara la anulación del sobreseimiento al parlamentario en la causa judicial abierta en su contra por el supuesto uso de un título universitario.

universitario de contenido falso y ordenara que el caso vaya a juicio. Título MAU, dice ABC directamente. Hernán Rivas presenta renuncia a la Cámara de Senadores. Y, a ver, otro tema, pero medio común ya, pero ojalá que no se haga esto muy normal. Se va, parece que normalizando ya todo este tema. El título, que también esto aparece en el texto de El Nacional, sobrina de Carlos Núñez Agüero cobra 33 billones de salario en embajada en Reino Unido. Ah, mira un poco, ¿dónde está Ricardo Medina? Dice que sobrina de Carlos Núñez Agüero cobra 33 millones de salario en embajada en Reino Unido. Dalmalia González Núñez fue designada como oficial en la representación diplomática paraguaya ante el Reino Unido. El caso reabre el debate sobre nepotismo y cargos públicos. 33 millones. ¿De cuándo es la de Juan? La de embajador, Jorge. ¿Aceptaste, Igua? 33. ¿O es poco para vos, Jorge, esto? Bueno. Se trata de Dalmalia González Núñez y, según los datos difundidos, González Núñez ocupa el cargo de oficial en la representación diplomática y percibe un salario mensual de 33.763.067, o sea, casi 34 millones. La situación se suma a otros casos recientes de familiares de autoridades y legisladores que fueron incorporados a instituciones públicas durante la actual administración. Son las 15:27. El nombramiento de la sobrina del legislador Carlos Núñez Agüero volvió a instalar críticas sobre presuntos casos de nepotismo y la falta de mecanismo transparente para el acceso a determinados cargos. No hay nada. Transparencia, miren, transparencia en estos casos y en otros casos en Paraguay, en nuestro país, ustedes saben que no hay. De cómo alguien accede a cargo, vos sabés cómo alguien accede a un cargo, Jorge. Va, eso lo izquierdo, bro. Itaipú, ya sea en Estame, en Cancillería, como alto jefe, director, etcétera. O todo el mundo sabe, Jorge, cómo se entra. ¿Vos sabés cómo se entra, Jorge? ¿Cómo podés hacer para llegar a ser un director o funcionario de Itaipú, por ejemplo? O todo el mundo sabe cómo se hace. ¿O qué tipo de currículum hay que tener? Hasta el momento no se reportó una explicación oficial respecto a los criterios utilizados para la designación. Entre tanto, el caso alimenta el debate sobre la profesionalización de la función pública y el uso de recursos estatales en beneficio de círculos políticos cercanos al poder. Y sí, eso es lo que se ve a priori así. Uso de recursos estatales en beneficio de círculos políticos cercanos al poder. Y si no está cerca del poder, ¡shu! ¡Sia! ¡Amóntema! Si estás lejos del poder, Jorge Seraña Capetín, temana. Podés ser genio, poder tener toda la transparencia del mundo, la ética del mundo, el conocimiento más impresionante de esta historia, pero si no formás parte del círculo político cercano al poder, amóntema. Nada más. Eso, muchísima gente, casi, no sé si casi todo el pueblo paraguayo, pero al menos muchísima gente maneja en este país esta idea, esta deducción que se realiza en forma lógica de por qué alguien ocupa este tipo de cargo con un salariazo. Mirando el contexto nuestro, muchísima plata es, o son 33 millones. Muchísimo dinero. Sobrina de Carlos Núñez Agüero cobra 33 millones de salario en embajada en Reino Unido. 15:30. No tenemos, Jorge. Parece que hoy no vamos a tener contacto, ¿eh? Ojalá que, aunque sea para hacernos un saludo por ahí. Vamos a ver a lo mejor qué pasó allí. Con este contacto internacional de

los viernes, porque hay muchísima gente que está aguardando para escuchar el comentario correspondiente internacional en la perspectiva de Ricardo Medina. Bueno, y hablando del Reino Unido, aparece en página 12 precisamente este tema. Apabullante derrota del laborismo en el Reino Unido, derrota de Starmer en las elecciones municipales inglesas y parlamentarias escocesas y galesas. Esto también perfectamente nos podría explicar Medina sobre lo que pasó aquí entonces con esta derrota de Starmer, laborista. Dice que el resultado pone patas para arriba el paisaje político e institucional británico, duda sobre el futuro del primer ministro que negó que vaya a renunciar. En las elecciones municipales inglesas y parlamentarias escocesa y galesa, a Keir Starmer, leo así como se escribe, ¿no?, lo derrotaron en cuatro frentes que ponen pata para arriba el paisaje político e institucional británico. Los grandes ganadores fueron la ultraderecha de Nigel Farage en Inglaterra, seguido por los verdes y liberal-demócratas, mientras que en Gales y Escocia los partidos nacionalistas proyectan una victoria que está haciendo crujir el edificio de Gran Bretaña, esa unión de tres naciones consagrada a principios del siglo XVIII. Dice que es Gran Bretaña, es eso, esa unidad de tres naciones. Un día esto nos podría explicar también, aclarar Ricardo Medina, cómo funciona esto de Gran Bretaña. El primer ministro reconoció, dice la información que aparece en página 12, reconoció que había sido una pésima jornada para los laboristas, pero enfatizó que no pensaba renunciar a su cargo. Son resultados muy duros. Hemos perdido brillantes concejales laboristas en todo el país, gente que militó activamente para mejorar la vida de sus comunidades. Eso duele mucho y asumo la responsabilidad. Cuando los votantes mandan un mensaje de este calibre, debemos reflexionar y responder. Creo que la mayoría de la gente comprende que estamos enfrentando enormes desafíos y una difícil situación internacional. La gente quiere mejorar su vida, quiere ver el cambio que prometimos. Ve que el status quo los defraudó y está frustrada. Pero no pienso renunciar a mi cargo. Tengo un mandato de 5 años y pienso llevar a cabo los cambios que prometimos. Ahora están preocupados, dice, y va a llevar adelante los cambios. Pero al menos en algunas cuestiones se nota, no sé, parece que hay sinceridad. Y dice que la gente quiere mejorar su vida y eso no está encontrando en Gran Bretaña. Quiere ver el cambio que prometimos y ve que el status quo lo defraudó y está frustrado. Al menos reconoce así. Pues es que a veces yo no, al menos no sé, aquí de un político de Paraguay o de la mayoría, uno generalmente no escucha esto, Jorge. Él reconoce esto, reconoce esta situación, porque él forma parte también del status quo. Dice, el status quo los defraudó y está frustrada la gente. Eso es lo que nos pasó, dice este primer ministro Starmer. Bueno, son las 15:34, pero esto un día nos va a explicar bien Ricardo Medina este tema de cómo funciona y lo que pasó aquí realmente. Pero dice que viene la ultraderecha en una parte. Keir Starmer es un premier débil y sin objetivos. Hay una gran división en este país entre los que trabajan y los que viven de la seguridad social. Hay desorden, inseguridad, conducta antisocial. Bueno, y Farage dice, yo vine para salvar esto. Lo que tenemos es un cambio histórico en el norte de Inglaterra. El laborismo se sorprendió con el voto del Brexit en el 2016 y luego los conservadores avanzaron con Boris Johnson en ganar electoralmente en una zona tradicionalmente laborista. 15:35 minutos, dejamos esto. Quiero ver otra información, repasar un poco esta información internacional. Y aparece algo medio extraño, pero como tomo como referencia página 12, por algo también este periódico está trayendo esta información, pero es para discutir, es una

polémica, Jorge. Es una polémica. ¿Qué será esto? ¿Qué información será? Adivinen, adivinador. Se puede discutir esto. Dice que hay más de 160 documentos. Estados Unidos, dice en página 12, desclasificó inéditos archivos sobre OVNIs. Miren, le estaba leyendo una cuestión así del mundo político, pero esto podría ser también de la gran política, evidentemente. Dice, son casos no resueltos. Inéditos archivos sobre OVNIs. ¿A qué vendrá todo este tema en este momento? ¿Qué dice, cómo escribe, cómo enfoca página 12 este tema? El Departamento de Guerra destacó que, a diferencia de gobiernos anteriores, la administración de Trump prioriza la difusión pública de esta información, aunque no se hallaron pruebas efectivas. Miren, ahí ya es llamativo. Trump está detrás también de esto. Que se cuente, dice. O alguien va a decir, no, es cortina de humo esto. Bueno, hay varias cuestiones. Viene de Trump, evidentemente. ¿Y qué hay con esto? En medio de un conflicto que parece lejos de terminar por el control del petróleo en Medio Oriente, el Departamento de Guerra de Estados Unidos publicó nuevos archivos sobre OVNIs a partir del pedido del presidente norteamericano Donald Trump. ¿Qué tendrá? ¿O es para crear cortina de humo, Jorge? Dice, OVNIs. Pero, por ejemplo, por eso página 12 dice, esto se da en medio de un conflicto que parece lejos de terminar por el control del petróleo en Medio Oriente. Entonces el propio presidente le ordena al Departamento de Guerra, le dice, publiquen archivos sobre OVNIs. ¿Y qué dicen? Vamos a hacer un poco de curiosidad. 15:38 minutos. Ha llegado el momento de que el pueblo estadounidense los vea por sí mismo, dijo Pete Hegseth, secretario de Guerra. O sea, ellos están súper interesados, Jorge, en este tema. Ahora, de sacar todo, dice, sobre OVNIs. ¿Qué será? ¿Qué será? A pesar de que en marzo de 2024 el Pentágono había afirmado no tener pruebas de que fenómenos aéreos no identificados fueran tecnología alienígena y que muchos de los objetos sospechosos observados resultaron ser globos meteorológicos, aviones, espía o satélites, Trump decidió avanzar con esta maniobra mediática. Ahí está. Dice, página 12, ¿qué dice? Trump está haciendo una maniobra mediática. O maniobraje, así como decimos acá en Paraguay, o maniobraje. Y cuando decimos o maniobraje es porque algo está ahí teniendo y quiere ocultar o quiere frenar, no quiere mostrar. Y él mismo dice, mostremos todo lo que sabemos sobre OVNIs. Entonces, página 12, ahí ya dice maniobra mediática. Los materiales archivados aquí corresponden a casos no resueltos, lo que significa que el gobierno no puede determinar de forma definitiva la naturaleza de los fenómenos observados, remarcaron desde la cartelera bélica en un comunicado. Según adelantaron, la colección de imágenes y documentos serán publicados de manera progresiva. Son más de 160 documentos, muchos de los cuales se remontan a la década de 1940. Uno de los documentos de diciembre de 1947 contiene una serie de informes sobre discos voladores. En tanto, un informe de inteligencia de la Fuerza Aérea de noviembre de 1948, clasificado como máximo secreto, incluye información sobre avistamiento de aeronaves no identificadas y de platillos voladores. Dice que son todos en los años 40. Otro documento, pero acá dice, de 2023. Este ya más contemporáneo. Otro documento de 2003, hace poco nomás. Reporta que tres agentes especiales federales describieron cada uno por separado haber visto en el cielo órbitas naranjas que a su vez emitían órbitas rojas más pequeñas. Ea. Dice, y Trump busca mostrarse transparente en el tema OVNIs. Esta publicación responde a las instrucciones del presidente Donald Trump de iniciar el proceso de identificación y desclasificación de archivos gubernamentales. Ningún otro presidente ni administración en la historia ha alcanzado este nivel de transparencia en materia, dice Trump.

ONI ponderó el Departamento de Guerra norteamericano. O sea, todo un marketing también de el único presidente que está publicando cosas de este tipo. O sea, hay bastante marketing, y es lo que dice Página 12, hay una construcción mediática sobre este tema también. La cartera bélica destacó, mientras que las administraciones anteriores intentaron desacreditar o disuadir al pueblo estadounidense, el presidente Trump se centra en brindar la máxima transparencia al pueblo norteamericano. Mucha transparencia, dice. O ya nadie les cree, ni en Estados Unidos. Pero es una, cualquiera diría, es una operación de marketing político. Este tema, una nueva distracción del conflicto en Medio Oriente. Ahí está el tema. ¿Qué dice Página 12? En medio de las tensiones con Irán y los países de Medio Oriente por el control y explotación del petróleo, Trump encontró un distractivo efectivo. Trump encontró un distractivo efectivo al hablar de OVNIs. El mandatario lleva varios meses reavivando el interés por los OVNIs en la población estadounidense tras señalar que se estuvo investigando la aparición de aeronaves aparentemente sobrenaturales. Los anuncios ocurren también en medio de preocupaciones de que otros países puedan estar probando tecnologías muy avanzadas. O sea, Página 12 lo que dice es que este tema de sacar esto en este momento es una distracción del conflicto en Medio Oriente. No se mete a decir existe o no existe alienígena, eso no dice el periódico, pero lo que dice es, ¿por qué en este momento tanto interés de Trump en OVNIs? ¿Por qué él no anda ahí buscando cosas de otros planetas? Y dice, es como un efecto distractor, para distraer, dice Página 12. Entonces trae, ya no sabe mucho qué hacer. Se comienza a hablar sobre OVNIs y dice que el pueblo estadounidense exigió mayor transparencia en estos temas y el presidente Trump está respondiendo. Justo ahora, cualquiera diría. Según lo precisado, los videos, fotos y documentos presentados en esta oportunidad fueron tomados todos en un mismo lugar sin necesidad de autorización. Bueno, entonces sería un efecto distractor, dice, una nueva distracción del conflicto en Medio Oriente, sacar este tema en este momento. Estados Unidos desclasificó inédito archivo sobre OVNIs, son casos no resueltos, dice. Esto, más de 160 documentos, ordenó el propio Trump. Por eso se cree, se dice, incluso se afirma, de que sería para crear un efecto meramente mediático de distraer a la población, porque de lo que está haciendo verdaderamente Trump en el mundo, el desastre que está haciendo. Entonces comienza a hablar de tipo Guau, de ONE. ¿Por qué su interés de hablar de eso? Se podría hablar de este tema, pero en otro contexto, pero él dice esto para distraer a mucha gente. Entonces la gente como que va a quedar más, entonces hablando de si seres de otros planetas, etcétera, pero ¿qué está pasando en la Tierra, el tema, Jorge? ¿Y qué es lo que está haciendo o no está haciendo Trump aquí en la Tierra? 15:44 minutos y a ver, si tenemos, quiero... Les comento algo, ¿se acuerdan que Teresa Parodi estuvo hace poco por Paraguay? Está lanzando un nuevo material, Jorge. Se llama Hasta que amanezca, el nuevo disco de Teresa Parodi. Eso después no nos puede... Bueno, yo sé que vos estás editando ahí, Jorge, pero después nos busca un poco el nuevo tema de Teresa Parodi, a ver qué dice y cómo canta. Hasta que amanezca. Dice, en un cálido encuentro en la fábrica, la cantautora compartió una escucha del nuevo e inspirado material. ¿Cómo puede alguien que escribe canciones no hablar de lo que pasa a su alrededor? Señaló, miren, qué interesante. Teresa Parodi, que creó la canción Pedro Canoero, hace poco estuvo actuando en Paraguay. El miércoles en la fábrica, dice Página 12, también estoy leyendo, la transformada casona de la calle Tatal, que alguna vez...

0: desde Londres. Fue un encuentro a la vieja manera, así es que las buenas maneras envejecen, cara a cara, corazón a corazón, tema a tema. Una grata manera de reconfigurar el ritual del disco que, aunque hace rato dejó de ser redondo y con agujerito en el medio, todavía ofrece oportunidades para materializar su espíritu en la escucha compartida y en las derivas de la conversación. Bueno, este es el tema, Jorge. Hasta que amanezca, de Teresa Parodi, su nuevo disco que está lanzando en la fecha en plataforma. Nuevito es, recién salido, que del horno, como se dice. Vamos a escuchar este tema de Teresa Parodi, Hasta que amanezca.
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1: Están escuchando este nuevo material que es espectacular, realmente impresionante, Hasta que amanezca, el nuevo disco de Teresa Parodi, dice, y ella misma dice, ¿cómo puede alguien que escribe canciones no hablar de lo que pasa a su alrededor? 15:49 minutos, nuevo tema entonces, qué lindo tema realmente, con estatua propia a propósito de Laura de las canciones, y dice en página 12, hace unas semanas, en San Bernardino, a orillas del lago Ipacaraí, se inauguró la estatua que recuerda a Pedro Canoero, personaje de una de las canciones eternas de Parodi, reflejo prodigioso de la inagotable invención recíproca entre canción y personaje. Ahí estuvo Parodi, que es una suerte de prócer, y así se lo hicieron saber y sentir en Paraguay. Qué interesante, ¿eh?, lo que trae esta parte de esta observación que hace página 12 del viaje que había realizado Parodi a Paraguay, y donde cantó Pedro Canoero en Samber. Enseguida emprendió, dice, una breve gira por sendas provincianas, Córdoba, Rosario, por escenarios que eligió para empezar a mostrar las canciones de Hasta que amanezca. Entonces, este nuevo disco, Teresa Parodi, Hasta que amanezca. La potencia del presente, habla en otra parte. Bien, muy, muy interesante todo esto. Un escrito bastante largo sobre Teresa Parodi, que aparece en página 12. 15:50, voy a ver un poco, este tema que aparece hablando de la cuestión cultural rápidamente, y vamos a dejarle a Trump con sus ovnis, vamos a dejarle porque según página 12 eso está utilizando para tapar otras cosas, la guerra o lo que está haciendo, por ejemplo, el desastre en Medio Oriente. Entonces ahora habla tipo Wahoo de su interés en ovnis. Donald Trump. Bueno, a ver qué tenemos. Sí, va a haber una actuación, Jorge, que me enviaste. Estoy viendo esto. Esta de... Acá ya tengo. Hablando de la cuestión cultural, el mundial que se acerca. Marilina junto a Katy Perry. Creo que así se dice. No sé, así a menos estoy leyendo. Marilina junto a Katy Perry para

0: el debut de la albirroja en el Mundial 2026 contra Estados Unidos. La cantante paraguaya Marilina Abogado se presentará en la ceremonia de apertura de la Copa Mundial de Fútbol 2026 del próximo 12 de junio, día en el que debutará la selección de nuestro país contra Estados Unidos en Los Ángeles, según el New York Times. Katy Perry será la artista principal de esa fecha. ¿Y qué tema será que va a cantar? ¿Será? No, no creo.
1: ¡Hey, qué tío Mario!
0: No. Pero esta es Marilina.

Jorge, Jorge, le comento esto que vos estás diciendo, pero esta no nos cree, ¿verdad? Este tema, no. Jorge me dice, y en broma esto de Jorge o en serio, en broma o en serio, me dice este tema de Marilina por si se elimina la selección. Dice, qué bárbaro, Jorge, por si se elimina era el tema. Bueno, entonces va a estar cantando Marilina junto a Katy Perry para el debut de la albirroja en el Mundial 2026 contra Estados Unidos.

0: Bueno, así es, Jorge, gracias, gracias. Es viernes, aprovechar un poquitito también antes del frío que está anunciando Meteorología. Entonces, Marilina va a debutar con canciones o con una canción junto a Katy Perry para el debut del Albirroja en el Mundial 2026 contra Estados Unidos. Este es otro tema también que suena, ¿verdad? Y bailan, bailan la gente que le sigue a...
1: Estoy mirando nuestras fotos.
0: Ahí está, eso es. Te quiero ver, Jorge, bailando. Vos bailás, este, Jorge. Bueno, 15:55 minutos. Les comento lo siguiente. Hoy ya entonces no, ¿verdad? No tuvimos la suerte hoy de este contacto. Ya vamos a después a ver lo de Ricardo Medina, que siempre está con nosotros los viernes, pero hoy algo no habrá podido entrar, o alguna comunicación, alguna cuestión allí desde Londres. 15:55 minutos. Este tema que aparece en Brasil de Fato, este periódico también muy crítico, muy interesante, alternativo, de la comunicación alternativa en Brasil, dice que los ingresos de los más ricos son 13.8 veces mayores que los de los más pobres. Los más vulnerables tenían un ingreso mensual de 663, pero esto de, a ver un poco, habla de Brasil o... A ver, voy a ver un poco de esto, a ver a qué se refiere, vamos a leer. En el 2025, el grupo fue que comprende el 10% más rico de la población, ahí está, de la población brasileña, tenía un ingreso mensual promedio de 9.117 reales por persona. Esta cantidad es de 13.8 veces mayor que la

0: que recibía el 40% más pobre. Para este segmento de la población, el ingreso mensual era de apenas 663, frente a 9.000, Jorge. El año anterior, esta proporción entre lo más pobre y lo más rico era de 13.2 veces. A pesar del aumento, el índice de 2025 es el segundo más bajo de la serie histórica que comenzó en el 2012. Esto tiene datos de la Encuesta Nacional de Muestreo de Hogares. Un poco la situación en Brasil. Esto, la brecha que existe entre los pobres y los ricos y los pobres. Hay desigualdad regional también. Dice esto, mientras que el 40% más pobre tiene un ingreso familiar mensual de 663 reales por persona, en el sur la cifra alcanza de 978. Ah, en el sur, claro, en el sur. El sur de Brasil, ahí se concentra la gente que tiene más plata, Jorge, en el sur de Brasil. Ahí tenés Paraná, tenés Río, Santa Catarina, está Río Grande do Sul y hay otros por ahí también. Un poco esto que aparece, dice que las condiciones menos desiguales se encontraron en Mato Grosso y en Santa Catarina. Esto interesante sería saber en el caso de Paraguay también. Ingresos de los más ricos en Brasil son 13.8 veces mayores que los de los más pobres. Bueno, 1558, estaba buscando esta información de Jorge, o esta información, vamos a ver, quería decir antes de que termine nuestra programación de este viernes, pero escuché ya hoy que estuvo Rosy Rolón hablando con Najib Amado de este congreso del Partido Comunista. Están los temas, ejes centrales para en estos días el debate dentro del Partido Comunista aquí en Paraguay. La invitación que estaban realizando, pero estuvo charlando entonces nuestra aquí amiga también Rosy Rolón esta siesta. 15:59 minutos. Bueno, entonces les reitero rápidamente, frío se acerca a Paraguay, 3 días hasta el martes, mínimas de 3 a 5 grados. Entonces ahí, ¿será que alguien, Jorge? A ver. Casi las 4 de la tarde. Vamos a ver, a lo mejor ya tendríamos suerte, más suerte el próximo viernes. Sí, un poquitito, me dice alguien, para despedirnos, coronar entonces la programación, la participación de la audiencia. Buenas tardes.
1: Como broche de oro, Luis Fernando.
0: Ante ella puedo ver la broche de oro.
1: No, en la idea, más Ricardo será.
0: Ah, ya no es muy bien, mano.
1: Seguramente está muy ocupado con la cuestión esta de las elecciones municipales allá, ¿verdad?
0: Ahí hubo elecciones, eso tenemos que preguntarle un poco bien cómo se maneja este tema, porque a nosotros, por nuestro sistema, parece que nos marea un poco esto lo de Gran Bretaña.
1: Pero no sé si esta semana hubo elecciones allá, pues.
0: Sí.
1: Municipales. Se estaba eligiendo para ese intendente.
0: A ver, te repito, ¿verdad? Porque estaba con esa información y quería justamente que Ricardo Medina pudiera explicar mejor.
1: Y seguramente está muy ocupado en esas cosas. Él, pues, también está, seguramente... electoralmente, a ese lado.
0: Algo ya pues,
1: ¿no? No edita algo, sino... Entonces siempre se... se tiene las informaciones, verifica bien, pues, ¿verdad? Los datos y eso.
0: Sí, así es.
1: Estamos unidos de las informaciones después.

0: después recién seguramente hace su análisis, ¿verdad?
1: Sí, exacto.
0: Pero esta fue Teitibla, no sé cuándo fue, esta semana, ¿verdad?
1: Sí.
0: Pues tenía ahí, estaba escuchando nomás, y, la, ¿cómo era? Ojo, sí. Yema, para adelante, me ha dicho, sí, ultra derecha, guau, mira, es la hogar que le hice, algo está pasando.
1: Masiva derrota del laborismo, dice.
0: Ah, ¿y por qué?
1: No, y crecimiento.
0: Está ahí. ¿Cuál es el tema? Hay un... Esto es grave.
1: Masivas pérdidas de concejales.
0: Ah.
1: Y avances del partido ultraderechista y populista.
0: Ahí está. Y sí. Me pregunto, yo me dice, ¿qué lo avanza y seré yo, José?
1: Es una llamada de atención para ver
0: para los otros candidatos allí.
1: Sí. Y a lo mejor el próximo viernes esto nos va a explicar bien, Ricardo.
0: A lo mejor. Sorprende también la declaración del presidente de... ¿Cómo era?
1: De Donald Trump.
0: Y sí, sorprende también, pero... justo en este momento, ¿verdad?
1: Sí.
0: Las cosas, seguro que apareció mucho por los Estados Unidos que los objetos. Llamarse la atención.
1: Y hoy por Ujaina, ¿cómo desviajan la atención? Oñe por Oñe de ONES.
0: ¿Y qué tú ahí? Puede ser también.
1: Que a la tema, oye, duda para morirse, güey.
0: Puede ser también.
1: Oye, vamos. Oye, tema, Raúl.
0: Listo.
2: Dale, che, muchas gracias, buen fin de semana. 16:03 minutos, muchas gracias, nos vamos, gracias. Jorge, el próximo viernes, sí, ya creo que vamos a tener ese contacto, porque sé que siempre muchísima gente espera el comentario ahí de Ricardo Medina desde Londres. Y todo este tema de Estados Unidos, a lo mejor nos va a explicar súper bien lo que pasó aquí con los laboristas y la ultraderecha, que va a estar más fuerte todavía por Gran Bretaña. 16:04 minutos.
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0: Muy buenas tardes a toda la audiencia de la 1300 AM Radio Fe y Alegría. Estamos en el programa de Educación, Desafío y Oportunidad de la Red por el Derecho a la Educación, espacio que llevan adelante Melquiades Alonso y Marina Recalde. Hoy estaremos trabajando desde la organización TAPEA, que estará con nosotros Lila Molinier, una referente muy importante. Si bien ella es economista, tuvo mucha participación en todo el proceso de educación inicial, fundamentalmente. Y también quien les habla, Marta López, de la misma organización. Ambas constituimos también, somos parte, digamos, de la Red por el Derecho a la Educación. Y desde MOPESI, el Movimiento de Educación y Cultura Itinerante, estamos acompañando estos espacios de educación, desafío y oportunidad. Buenas tardes, Lila. Hoy tenemos el placer de escucharte, de estar con nosotros y bueno, ver un poquito cuáles son estos desafíos que vamos teniendo cuando hablamos de educación, de quiénes hablamos, de qué actores. Y vamos a ir ampliando esto porque decimos educación es responsabilidad y compromiso de todos. Pero ¿quiénes somos todos? ¿Quiénes nos incluimos y a quiénes también a veces excluimos de esto? Entonces, Lila, buenas tardes.
1: Buenas tardes, Marta. Buenas tardes a la radio de Alegría, a los técnicos y amigos que están allí contigo y a toda la audiencia. Yo tenemos contigo, ¿verdad? En TAPEA, en el Taller Pedagógico Alternativo, y también tenemos una red por el derecho a la educación desde hace varios años. Entonces, están los compañeros docentes, directores, muchos actores ahí educativos interesados en la educación paraguaya. Es un tema que le preocupa a la mayor parte de la población del país, y se escucha mucho lo que yo te decía, se escucha mucha crítica a la educación, sobre la educación que tenemos, ¿verdad? ¿Qué educación tenemos? Muchos hablan de que está muy mal. Entonces, creemos que tenemos que aportar, los que podemos tenemos que ir aportando y despejar un poco las dudas y también concretar más esas críticas, no hacerlas tan general como así como, criticar nomás, porque se dice, y volver a repetir eso. Lo importante es, por ejemplo, que concretamente la población infantil, la de los niños, la de los jóvenes que están estudiando desde la educación inicial hasta la universidad, sean bien atendidos, que hayan condiciones que cada vez mejoren, porque no hay, no hay excusas para que vayamos

0: atrás, salvo la de que la situación a nivel nacional estén mal las cosas, ¿verdad? Que las políticas públicas no estén funcionando, que las autoridades educativas no sean calificadas o no se están dedicando adecuadamente, salvo que sepamos eso, ¿verdad? En este contexto actual se está criticando no solamente la educación, sino a todas las instituciones que están desarrollando, digamos, las políticas públicas, que son muy importantes y que son derechos para la población paraguaya, ¿verdad? Por ejemplo, la salud, la educación, la seguridad social, ¿verdad? Las jubilaciones y pensiones, la movilidad, ¿verdad? Hay muchas políticas públicas de las que estamos de las que somos dependientes y necesitamos que funcionen y que no son tampoco gratuitas, ¿verdad? El Estado, si bien no cobra esos servicios por el costo que tiene, sino tienen a veces un no se pagan moderadamente, ¿verdad? Porque están subsidiadas o están directamente liberadas, ¿verdad? Entonces, está financiada a través de los impuestos, ¿verdad? Los impuestos tampoco son suficientes, los que se cobran en Paraguay son bastante bajos en relación a los vecinos que tenemos en Brasil, Argentina y Uruguay, por ejemplo. Nosotros tenemos muy bajos impuestos, ¿verdad? Y hay mucha resistencia a aumentar eso. Entonces, ¿en qué condición está el Estado? Y es muy importante. Pero también es importante que discutamos de que es obligación del Estado, ¿verdad? Que todos los paraguayos están en edad de la educación obligatoria, por ejemplo, estén estudiando. Eso es obligación de las autoridades. Entonces, por eso es importante estar, digamos, no criticando desde lejos, sino también acompañando la ejecución de esas políticas, como muchos padres se organizan para, digamos, acompañar a través de las comisiones, ¿verdad? Por escuela, por colegio. Y eso no está mal, para nada. Es importante la participación de los padres, por ejemplo. Y bueno, por ahí lo dejo, a ver si vamos a ir a otras preguntas y vamos a seguir hablando.
1: Súper interesante, Lila. Y justo me surge esto que decís, ¿verdad? De la política pública de Estado, ¿verdad? De no solo de educación, sino de todas las otras instituciones que conforman, el Poder Ejecutivo. Hoy tuvimos una reunión, por ejemplo, con la gente de la SENAT, ¿verdad? Para el trabajo dentro de lo que hace el tema de la mitigación o la prevención del uso de drogas. Y eso fue un debate interesante porque, otra vez, es otro espacio que ve a la escuela como potencial para la formación. Y eso decíamos un poco los docentes, los que estábamos allí participando, porque otra vez la escuela está muy cargada. Salud utiliza la escuela para sus programas y proyectos. Educación, por supuesto, es su área, ¿verdad? Y muchas veces decía, la escuela se encarga, decía, de aprender a leer, a escribir, a sumar, a restar. Y le digo yo, a veces ya ni eso estamos logrando de tantas dispersiones y de otras acciones que tenemos que cumplir. Porque es así, te tiran un programa sin un entrenamiento para llevar adelante ese programa y te sacan horas de clase

0: que cuando no está muy claro no, clara la propuesta, cuando solamente, como decía, se desarrollan en gabinetes, allí las diferentes instituciones trabajan en una mesa de trabajo, pero no, en el territorio no surge esa misma situación. Entonces está la escuela la que absorbe todos los programas, todos los proyectos de otras instituciones. Y eso es para evaluar también como política, digamos. Está bien, la escuela está en el territorio, es la que está en el espacio presente, pero no puede distraer demasiado de lo que tiene, de la función que debe cumplir. Entonces, por ahí, ¿cómo ves eso?
1: Entiendo que está sobrecargado porque también sabemos nosotras que la educación también es transversal a toda la sociedad, todo pasa también por la educación, ¿verdad? Entonces, si nosotros, si la población paraguaya tiene una educación ciudadana, digamos, moderna, importante, en donde moderna en el sentido de que ahora es en todo el mundo se promueve la participación de la gente, ¿verdad? En las políticas públicas. Entonces, pero para eso hay que saber hacerlo también, como vos decís. No es cuestión de ir a maltratar ahí al ministro, a la directora, para que hagan las cosas que tienen que hacer, sino que ir viendo qué problemas estamos viendo y por qué está pasando eso y cómo se va a resolver. Hay que saber las causas, no solamente saber, ¿cómo se llama?, enlistar las cosas que hay que hacer, sino que qué problemas hay y qué se puede hacer para enfrentar eso. Entonces, se recurre mucho ahora a la educación para que los niños, desde niños, ya estén preparados para participar en las demás políticas públicas. Y para eso se tienen que informar, ¿verdad?, sobre la salud pública, sobre el transporte público, sobre un montón de cosas, ¿verdad? Entonces se tiene que informar. Pero también creo que no pasa porque todos vayan, todos los responsables de las políticas públicas vayan desfilando por las escuelas para contar eso. Tienen que ser parte del programa, me parece, ¿verdad? A otro nivel, ir presentando esas propuestas. El sistema educativo está bastante, digamos, organizado. No sé si funciona, pero está organizado, tiene previsto juntas, ¿verdad? Locales, distritales. Entonces, hay que saber si tienen previsto, digamos, esos espacios de comunicación. Si no hay, hay que crearlos, ¿verdad? Pero no todo tiene que pasar por las aulas, como vos decís, ni todo tiene que ser digamos, una tarea más para el docente. Pero el docente tiene que estar actualizado, tiene que estar sí o sí actualizado. Y creo que hay bastante también que son los profesionales más capacitados generalmente, ellos, digamos que más actualizados. Generalmente yo escucho que durante todo el año tienen jornadas, ¿verdad? Jornadas de capacitación, en donde se van actualizando sobre lo nuevo que está viniendo. No es para capacitarles como docentes, sino que para actualizarles sobre la información que tienen que manejar para poder, digamos, colaborar con la sociedad tal como está ahora, ¿verdad? Porque no es la sociedad no para, está siempre dando la vuelta, siempre cambiando, todo el tiempo cambia. Y hay cosas que tienen que pasar por los papás, la mamá, el papá, y hay cosas que tienen que pasar directamente por los niños, niñas y adolescentes.

0: docentes, ¿verdad?, que son los que están en los colegios, ¿verdad? Entonces, la escuela también puede organizarse de otra manera. No sé si siguen teniendo formación, se hacen formación diaria, se hacen una formación semanal. Esos espacios de formación se pueden aprovechar para plantear información general, ¿verdad? Y todo depende de qué es lo que se va a comunicar y cómo se comunica, ¿verdad? Y qué es lo que tiene, que está el resultado que están esperando. Depende mucho de eso, ¿verdad? En general, un poco para terminar ahora, creo que los niños se entusiasman con muchos, ¿verdad? No todos, pero muchos se entusiasman, sobre todo los niños y niñas. Los adolescentes tienen una situación particular, ¿verdad?, que también hay que atender, ¿verdad? Entonces, los niños y las niñas generalmente quieren participar en las cosas que hacen los adultos, juntarse, trabajar con los docentes, con las profesoras, todo eso, ¿verdad? Y hay que aprovechar eso. Entonces, creo que es importante pasar esa información y que los niños manejen desde la escuela muchas cosas. Ahora, ¿qué tanto? Pues hay que ir viendo qué tanto y cómo. Y cómo.
1: Esto que
0: de lo que vos decías de que no puede porque interrumpe mucho todo la programación de los maestros, es cuando le dan tareas, ¿verdad?, a los docentes. Uh-huh. Es que sé yo, que cada lunes tiene que hacer esto y que cada miércoles tiene que hacer lo otro. O sea, ahí sí ya hay problemas, ¿verdad? Pero si los docentes y las docentes pueden integrar contenido, pueden hacer algunas dinámicas, ¿verdad? De repente, la escuela puede declarar un día, así como se declara el día del maestro, se puede declarar día de no sé qué, y también se pueden hacer cosas interesantes, ¿verdad? Con los docentes y los maestros, y los padres, ¿verdad? Y la participación de los padres, y los padres son unos actores educativos muy importantes. No sé, podemos hablar de eso más tarde, ¿verdad? Uh-huh. Ahí nomás dejo para no ocupar demasiado el micrófono.
1: Está bien, Lila. Esto que decías, el tema de la rutina, es fundamental tener una rutina de manera a que el niño también, la niña, el joven, sepan esa rutina, ¿verdad? Tienen que conocer esa rutina de manera que ellos puedan estar también dispuestos a eso. En la formación, bueno, ¿qué cosas se hacen en la formación? ¿Cuántas veces a la semana? Muchas instituciones hemos perdido ese espacio de formación, de reunirnos todos juntos, conversar un poco, dar algunos lineamientos, hacer algunas actividades con los chicos que puedan mostrar, que puedan decir, tipo asambleas, ¿verdad? Sería interesante como recuperar esos espacios, no simplemente para entonar el himno y ir a las clases, sino como espacio, por lo menos una vez a la semana, como espacio de una asamblea, cómo estuvimos en la semana, cómo mantuvimos el patio, cómo nos relacionamos en los momentos de recreo, cómo le vemos a la escuela, qué cosas nos molestaron, qué cosas nos agradaron en ese día. Sería muy importante también que los docentes tengamos ese espacio de escucha y que los niños, si bien eso tiene que atravesar todo el tiempo de clase, ¿verdad?, pero como que los niños grandes escuchen a los pequeños escuchen a los grandes, o sea, esa convivencia. Y el otro punto que planteas, que es fundamental y que justamente la gente de la SENAD pone mucho énfasis, porque el plan, el programa que ellos desarrollaron justamente tiene que ver con el trabajo con los padres, ¿verdad? Dice que recuperen los padres otra vez su rol,

0: los padres están, la figura paterna, materna, está muy desvirtuada hoy día. Y aparecen justamente el tema de los niñeros, las niñeras, que son los celulares, ¿verdad? O la pantalla. Entonces, como que los padres también se desentienden porque le ven tranquilo a sus hijos y dejan a cargo de la pantalla o incluso de chicos pequeños, bebés, y ya los más grandecitos, los que empiezan a caminar, dicen 6 horas pueden estar perfectamente sin comer, sin ir al baño, así ensimismado en la pantalla. Y muchas veces los padres llegan del trabajo y también quieren su tiempo, ¿verdad? Y ni hablar de los docentes, ¿verdad? Que tienen que llegar, organizar la casa, ya no le dedican el tiempo a los hijos. Esa pérdida de espacio con los hijos se siente y se resiente, y se ve eso sobre todo en las escuelas, ¿verdad?
1: Creo que hay que hablar de los teléfonos, de los celulares, para que los más chicos no sean, digamos, no lo usen como un medio de información tan frecuente, ¿verdad? Si van a hacer, digamos, su jueguito con amigos, ponerle un tiempo, ¿verdad? Pero para las lecciones de la escuela hay que acordar desde qué edad, porque no es bueno, muchos están hablando de eso, que hay una edad que hasta cierta edad no deberían de tener un acceso permanente con el teléfono. Como vos decís, le están dando hasta los bebés para jugar, me parece que es un juguete, y no es un juguete, es un artefacto que tiene electricidad, que tiene una carga eléctrica, ¿verdad? Y que también genera problemas de salud, también la vista, ¿verdad? Entonces, creo que hay que acordar eso, hay que hablar con los médicos, cuál es la edad, un poco hay que hablar, definitivamente. Creo que por la salud y la educación todos debemos de pasar, todos. No es una información que, digamos, no es solamente una consulta médica para ir con la mamá y el papá cuando niño y después solamente cuando estamos enfermos. Hay muchas consultas que hay que hacer en salud, ¿verdad? Y en educación lo que queremos establecer nosotros es que la educación, la llamada educación para nosotros, el derecho a la educación que tenemos, es justamente el derecho a tener educación para formarnos como persona humana. Y esa persona humana es compleja, ¿verdad? No son 4 lecciones nomás que deben de saber, sino la persona es una entidad compleja que aprende todo, que tiene que aprender todo en la vida, y luego tiene que recordar, y luego tiene que, con las experiencias, las lecciones de la escuela, las lecciones, lo que dicen los padres, lo que hablan con los amigos, lo que escuchan por la radio, por la TV, hay muchas cosas que les van a servir, ¿verdad? Hay información y también, digamos, no solamente información, sino una comunicación adecuada que se necesita por edad y por condición del niño, niña, ¿verdad? Adolescente. Entonces, creo que, y luego como adulto, adulta, aprendemos toda la vida, aprendemos de nosotros mismos, aprendemos con los demás, pero con los demás. Solito es muy poco lo que podemos aprender y trascender, ¿verdad? Porque como seres humanos aprendemos a ser personas que trascendemos en nosotros hacia la sociedad. Vivimos en sociedad, sí o sí, aprendemos juntos, no aprendemos solos, ¿verdad? Entonces, hay tareas que hacer.

0: medios que en donde encontramos recursos de aprendizaje, ¿verdad? Información, y nos sirven de mucho. Pero eso también nos sirve más si vamos comunicando, ¿verdad? También comunicamos. Entonces, sí o sí es una actividad, digamos, social, ¿verdad? Social y permanente la educación. Claro, tiene su momento que ocupa mucho tiempo en nuestra vida, que es la niñez, la adolescencia y la juventud, cuando pasamos a la universidad o la educación terciaria. Y luego, la vida laboral nos enseña otra vez. Hay una enseñanza, un aprendizaje en la vida laboral que seguimos teniendo y a veces tenemos que volver a hacer cursos, ¿verdad?, para seguir mejorando también nuestra formación laboral. Entonces, digamos que hay actores educativos diversos, y que para los niños es fundamental la familia y la escuela. Niños y adolescentes, la familia y la escuela, ¿verdad? Eso pasando por radios, computadoras, teléfonos ahora, pero principalmente, digamos, acompañados por las familias y por los docentes y autoridades escolares. Eso es muy importante. Entonces, hay muchos docentes que se quejan cuando los padres van y se quejan, ¿verdad? O le llaman la atención a los docentes porque escuchó algo de sus hijos y los hijos le dijeron, o las hijas le dijeron que eso aprendió en la escuela. Y bueno, todo eso pasa, todo eso pasa. Pero no tenemos que olvidar, los docentes, yo soy docente de la universidad, no tenemos que olvidar de que la familia son un actor educativo muy importante. La familia educa. Incluso hay colegas docentes que he escuchado que dicen que se está esperando mucho de la escuela, que no están tirando el fardo. Todo tenemos que hacer nosotros. Y no es así. Nosotros no tenemos que... Ya la familia tiene que educar a su hijo sobre qué cosas son malas y buenas, qué cosas hay que... qué cosas es malo hacer y qué cosas es bueno hacer. Y la verdad y la mentira, por ejemplo, la diferencia y que es bueno que no hay que decir mentiras. ¿Por qué no hay que decir mentiras? Eso tiene que hacer la familia, dice. Bueno, eso tiene que ser la familia. Pero ¿dónde está la familia? A veces la familia, papá y mamá, está en la calle. Son trabajos informales. Son vendedores en la calle, tienen puestos, no está en la casa, ¿verdad? Y confían y tienen la tía o el tío que le lleva a la escuela, o la hermana mayor, el hermano menor. Y bueno, entonces... eso también se tiene que considerar, Entonces vos sabés, Marta, que está en contacto con las escuelas, que es así, ¿verdad?
1: Uh-huh. Así mismo.
0: Hay familias y familias. Entonces no esperemos que la familia tradicional está esperando a su hijo ahí en su casa y que le está... acompañando y dando todas las comidas y acompañando en lo que tienen sus deberes, y no es así, cada vez es menos, pero hay que ir, digamos, cubriendo esas necesidades que tienen los estudiantes, ¿verdad?, y las estudiantes que requieren de la escuela y de la familia y de los amigos. Hay que ir viendo eso.
1: Justamente eso también hablábamos, cómo la sociedad es protectora de los niños, ¿verdad? Porque los docentes, el equipo directivo, se hace responsable de los niños cuando están en la escuela, pero una vez que salen de la escuela ya

0: son los padres, ya es la sociedad. A veces los padres llegan del trabajo, le dicen, le dan plata a los chicos para que vayan y compren cerveza o una bebida alcohólica o cigarrillo, ¿verdad? ¿Cómo la sociedad protege? No vendiéndole a los niños, que los padres se hagan cargo si quieren tomar, si quieren fumar, que sean ellos. Y eso trabajar en la escuela, pero sabemos que si trabajamos en la escuela, cuando llega a la casa es el padre quien tiene el control del niño y por ahí le da un zaplé o le dice acá quien mando soy yo y te vas ahora. Pero si la almacenera o de la bodega cumple con lo que está establecido en la ley de que el niño no puede, no le pueden vender hasta los 20 años, que es lo que establece nuestra ley, eso se va educando también a los padres. O sea, por eso digo, la educación, compromiso de todos, pero también responsabilidad de todos. Entonces, ¿cómo asumimos como sociedad esa formación? Porque hoy día hay muchos padres, y sobre todo en contextos más vulnerables, muchos padres que ya no, que están ausentes, que ya no, que es difícil que retomen y que eduquen, ¿sí? Entonces, dicen, bueno, la escuela es la que va a educarle al niño, pero el niño está conviviendo con la familia o está conviviendo en una comunidad violenta. Entonces, hay otras instituciones, por eso la importancia de ese trabajo con la familia, pero también ese trabajo articulado en el territorio con las diferentes instituciones. Porque, digamos, el Ejecutivo tiene varias instituciones que trabajan para las familias, para los niños, para la protección de los niños, de los jóvenes, pero no están presentes en el territorio.
1: Sí.
0: Entonces, ¿cómo hacemos, cómo trabajamos para que la presencia de ellos también apoyen y no sobrecarguen a las instituciones educativas de todo lo que son los demás programas, verdad?
1: Hay que ver eso, cómo que los maestros y los profesores pueden bajar información, pero desarrollar siempre todos los temas va a ser difícil, ¿verdad? Entonces, la escuela tiene que programar, ¿verdad? Planificar sus cosas en forma conjunta, para que cuando viene, no sé qué, el Ministerio de Obras Públicas para hacer una clase sobre el sistema de transporte escolar, bueno, que todos estén ahí, ¿verdad? Sí o sí se necesita una, digamos, apertura y también mucha organización. Y la organización no se establece de una vez para siempre, ¿no? Es que el primer día vas a organizar y ya todo tranquilo, vas a después desarrollar durante el año. No, cada semana y cada día hay que volver a ajustar. Y eso es así para todo, ¿verdad? Hay que hacer planes y programas a largo plazo, pero también ir haciendo un seguimiento en el corto plazo de manera a ir ajustando y aprovechar oportunidades siempre, ¿verdad? Que facilitan lo que tenemos que hacer para hacerlo más fácil, ¿verdad? Entonces, no va a poder venir el Ministerio de la Salud. Venir muchas veces a una escuela, porque ¿cuántas escuelas hay? Muchísimas escuelas, miles de escuelas hay. Entonces, incluso para una región sanitaria, ¿verdad? O para una clínica distrital. Entonces, dicho sea de paso, las clínicas distritales a veces están muy pasivas, ¿verdad? Y no hacen eso, por lo menos visitar la escuela solamente para llevar la vacuna, pero hay mucho más que hacer que eso, ¿verdad? Entonces, es cuestión de planificar y luego ir organizando la ejecución de manera a ir actualizando y aprovechar

0: ofrece también en el medio en el que estamos, ¿verdad? Entonces, la educación no es, digamos, lo que decimos nosotros es que no hay que enseñar nomás la educación. Muchos confunden la educación con la enseñanza. Y no es así, porque la educación no es enseñar cosas concretas nomás, sino, digamos, en forma continua sobre lo que nosotros somos, podemos ser y lo que hacemos y podemos hacer y para dónde nos vamos como seres humanos, ¿verdad? Y en donde existe mucha acumulación que podemos aprovechar. No es que hay que inventar ahora la rueda, como se dice, sino que hay mucha información que se debe ir, digamos, pasando a los estudiantes de una manera adecuada. Por ejemplo, sabemos, ¿verdad?, que el aseo personal, por ejemplo, desde el preescolar hay que ir enseñando, ¿verdad?
1: Uh-huh. El uso del baño.
0: Existir, uh-huh. ¿Verdad? El manejo de los útiles desde el preescolar hay que empezar. Pero a medida que pasan los años, pues se vuelve una obligación que tienen que hacerlo con mayor responsabilidad. La responsabilidad también es, digamos, gradual, de acuerdo a la edad, de acuerdo a los tiempos de los estudiantes y la estudiante. Entonces, el derecho de los niños, el derecho de los niños, niñas y adolescentes, por ejemplo, es un tema que parece que ya está instalado, pero hay que asegurarse, ¿sí?, que los niños y niñas conozcan los derechos y que se hace falta ponerse en contacto con el ministerio, que hay un ministerio de la niñez y adolescencia en Paraguay. Antes era una secretaría, ahora es un ministerio de la niñez y adolescencia. Y tienen una hermosa página, hace poco lo vi, con mucha información. ¿Verdad? Antes no había casi nada en su página y ahora está muchísima información tienen. Por ejemplo, las leyes, se puede bajar, trabajar incluso para los más grandes, por ejemplo, lo tienen que a lo mejor bajar y hacer una tarea con relación a eso, una exposición, una cosa así, y ir aprovechando. Y realmente que los niños conozcan, y las niñas y adolescentes conozcan sus derechos, que tienen una sociedad, que tiene un país que les reconoció sus derechos, que están vigentes. Eso ayuda mucho también a la relación con los demás, en la calle, con los padres. Bueno, los padres también tienen que saber que los niños y niñas tienen derechos. A muchos no les gustan, pero en realidad es lo mejor que hay.
1: Ese tema es un tema para debatir realmente, todo un programa, ¿verdad? Porque todavía está muy presente. Hoy los niños, dicen los docentes, dicen los padres, hoy los niños sobre sus derechos, pero no asumen responsabilidades.
0: Sí.
1: Y entonces ya no quieren trabajar lo que hace a derechos, ¿verdad? Sin embargo, esto que estás diciendo, ¿verdad?, De la manera, o sea, cómo llegamos a acuerdos, cómo construimos nuestras normativas institucionales con la participación de todos, ¿verdad? Entonces, allí sí analizar y revisar qué está pasando, que no estoy pudiendo cumplir con esto, qué está pasando, que no se está cumpliendo, porque hablar de derechos es hablar de mi derecho, de tu derecho, del derecho de todos. Y eso también tiene que estar presente. O sea, mi derecho no es yo quiero ahora y tengo ahora, ¿verdad? Y le saco, no importa de quién sea, y tomo porque es mi derecho. Sino entenderlo y estudiarlo bien, qué significa, qué implica cada derecho, pero también que cada derecho tiene ciertas responsabilidades, ciertas condiciones, ¿verdad? Porque el límite, ¿dónde está el límite? Entre mi

0: Derecho y tu derecho, ¿verdad? Son cosas que hay que trabajarlos y sobre todo hay que formar también a los padres en eso. Ahora, ¿quién es la instancia que se tiene que hacer cargo de eso? ¿Quiénes trabajan con los padres? Esto que decía, la participación de los padres es fundamental. Es totalmente de acuerdo, es necesario y es fundamental la participación de los padres. Ahora, ¿cómo uno integra y consigue esa participación en las instituciones educativas? ¿Y cómo los padres que están alejados de la institución, qué otras instancias hay para que trabajen con ellos la participación en la comunidad?
1: Así mismo, te decía la página del Ministerio de la Niñez y Adolescencia, por ejemplo, sería muy bueno que todos los docentes lo accedan y revisen todo eso. Más los docentes tienen que hacerlo. No es para ir a pasar y darles clase desde el preescolar, sino que para, justamente, si no estuvo en su formación, ahora sí o sí se tiene que formar en derechos del niño y la niña, ¿verdad? Y en adolescente, para poder también enseñar a respetar, ¿verdad? Tiene que enseñar a respetar su derecho a sus alumnos, a los estudiantes. Entonces, para eso tiene que conocer. Sobre todo, me imagino que en el tercer ciclo, ¿verdad? Es importante eso. Desde para poder hacer debates primero y segundo, o sea, la primaria ir hablando, digamos, un poco de eso con forma más lúdica y luego más tarde seguir hablando. Por ejemplo, esta ciudad, el país que tenemos es un país violento también. Justamente hoy subí en mi Facebook, ¿no? Cada año hay cerca de 4.000 casos de violencia hacia niños, niñas y adolescentes, violencia sexual, en los últimos años, denunciados en la fiscalía está dando, las comisarías y fiscalías, la fiscalía está dando este dato. Los no denunciados, pues a la verdad entonces. Eso, por ejemplo, eso no va a mejorar, no va a disminuir si los niños no conocen sus derechos y que no saben que hay violencia sexual de la que pueden ser, digamos, objeto, ¿verdad? Eso no va, porque no podés ponerle un vigilante a cada niña, ¿verdad? Los niños también son violentados, pero sobre todo las niñas. Entonces las niñas sí o sí. El ministerio hasta hace poco, que yo sepa, no quería hacer la educación sexual. No quería hacer la educación sexual. En este momento escuché que ya hay mayor apertura. Y están hablando de niños, niñas, con diferencia y de buen trato entre ellos y todo eso, ¿no? Violento, ya están hablando de eso, ¿verdad? Pero eso hay que hablar. Si el ministerio no quiere hacer, pues las familias tienen que encargarse de hacer esa educación, ¿verdad? Y también, como dijiste en el caso también de la educación, el Ministerio de la Niñez y Adolescencia dice que no tiene tampoco capacidad para atender todas las demandas de charlas que ellos tienen. Por eso, no hay que depender de ellos, sino que acceder a su página y organizar cosas en la escuela, ¿verdad? Lo mejor es organizarlo en la escuela, pero si no, la escuela no accede, no hace nada. Los docentes, los padres tienen que educar a los niños acerca de la violencia sexual. Digamos, en positivo primero, ¿verdad?
0: Ahora,
1: Que
0: eso, Lila,
1: la violencia sexual, así le vamos a tirar a los niños como están.
0: Es muy complicado en el

0: sentido que donde justamente suceden esa violencia, justo es en la familia. Entonces tiene
1: Eso,
0: que haber,
1: los tíos, los
0: claro,
1: ojos.
0: tiene que haber una
1: Exactamente,
0: instancia.
1: eso es. El entorno familiar, en la mayoría de los casos, es en el entorno familiar. Eso es así, y gracias por recordarlo, porque es así, Marta. El entorno familiar es, en el entorno familiar ocurre la mayoría de los casos. Entonces, oigan, padres, madres, eso la escuela tiene que poder pasar esa información para que los padres se hagan cargo. Los padres tienen que saber.
0: A veces uno escucha si no, no denuncia y dice, no, no denuncié porque me da vergüenza. Niñitas así dice, porque yo hice algo que no se debe hacer, como si fuese responsabilidad de ellos, ¿verdad?
1: Exacto.
0: Entonces, así como decís, esas son las denunciadas, ¿verdad? Donde alguien o más responsabilidad de la familia o cosas así, pero ¿cuántos hay que no, que se ocultan justamente por el hecho de que uno, los mismos niños dicen que le da vergüenza contar porque hizo algo sucio, ¿verdad? O son amenazados.
1: Y se culpan.
0: Sí.
1: Se culpan porque, bueno, de hecho está la famosa buscona, ¿verdad? La buscona. La niña que sonríe mucho, qué sé yo, habla mucho con los chicos, no es bien vista, ¿verdad? Entonces, sin embargo, yo, por ejemplo, yo hablaba mucho con todo el mundo porque yo tenía cinco hermanos. Yo no le tenía miedo a los hombres cuando era chica. Y te cuento que me voy a contar una cosa que también hay cada tipo, ¿verdad? Hace mucho ya. Yo venía a visitar a mis papás, ¿verdad? Vivía en San Lorenzo, venía aquí a Fernando de Mora a visitar a mis papás y dejaba mi auto allá afuera. Y un día la cubierta, una cubierta, se desinfló. Y justo al lado del portón, o sea, el vecino de mi papá hace ese trabajo, ¿verdad? Arregla las cubiertas. Entonces yo le dije, ah, y veo así las cubiertas y le digo, acá se arreglan cubiertas. Sí, me dijo, ¿verdad? Y me arregló y me dijo, hay más, pero ahora en este momento así nomás, vamos a hacer este urgente. Y después otro día vengo y le digo, hola, ¿qué tal? Le digo, él estaba ahí con su cosa, yendo y viniendo de su casa, ahí enfrente a su casa tenía su tallercito. Le digo, ¿qué tal? ¿Cómo te va? Vengo por las otras ruedas, le digo así, ¿verdad? Me dice, a mí no me hables así. ¿Cómo? Le digo. Y así, riéndote. Yo tengo esposa y tengo hijos. Yo le dije, ¿qué? ¿Qué pasó? Le dije. Y yo tengo hermano y tengo esposo, no sé qué lo estás diciendo. Pero vos así hablé así, y tu ojito sonriente así. Atendida, el tipo era re cuadrado. Imagínate lo que es, ¿no? Y digo, bueno, les cuento así por la radio, porque hay cada atravesado también, ¿verdad? Que yo ni siquiera, yo le hablaba bien nomás, pero así como que la buscona porque estoy sonriendo, ¿verdad? Imagínate lo que es, cada tipo atravesado que hay, ¿verdad? Yo tuve cinco hermanos, yo no le tengo miedo a los hombres, ¿verdad? Y bueno, ni
0: Así.
1: siquiera comer rey, ni siquiera comer rey, solamente estaba hablando así, viendo.
0: Bien.
1: Entonces le dije, ¿sabes qué? Andate a donde quieras. Hanuman, yo no te doy mi auto, ni mi cámara, ni nada. Chao.

0: desea, no dice que le toque más el auto. Mire, ahora yo paso, ni le miro, ni le hablo, ni le saludo, nada, que aprenda.
1: Bien.
0: Imagínate lo que ha de haber en este país, todo lo que hay, ¿verdad? Como sí. Estaba hablando de que, bueno, hay muchos hombres que creen que las niñas le están buscando, ¿verdad?
1: Así es. Vamos a ir a un corte, Lila, un ratito. Vamos a recordar el número de celular 0985-826044 o del WhatsApp 0985-918270. Para la audiencia, si tiene algunas preguntas, algún comentario, entonces vamos un rato a la música y a la vuelta estamos atentos.

0: Bueno, seguimos para hacer un cierre ya de lo que fue el programa del día de hoy. Así que esperamos algún comentario de si hay preguntas o alguna cuestión que quieran poner también la audiencia. Lila, ¿cómo estás? Viendo esto, este proceso de... Hay nuevos programas, nuevos planes que se están elaborando. Sabemos que cada cierto tiempo uno tiene que hacer una revisión, ¿verdad? El ministerio tiene que revisar un poco sus planes, programas, los avances, ¿verdad? O retrocesos, y sobre eso armar planes y programas a más largo plazo. ¿Cómo estás viendo eso?
1: Mira, yo en realidad no tengo un contacto directo con las escuelas y los colegios.

0: Entonces, me gustaría más que vos hables de eso, porque para no estar, digamos, hablando con como desinformada, ¿verdad? Las quejas, creo que lo dijimos al inicio, las quejas que hay sobre la educación podemos ir revisando, porque somos actores educativos, ¿verdad? Entonces, tenemos que ir viendo qué problemas hay y ver cuál es la causa y qué propuestas tenemos. Culpamos mucho todo a los docentes. Y la formación docente, por ejemplo, es un tema que no hemos abordado. Y la formación docente también se tiene que ir viendo cómo está realmente, pero con información, no suponiendo que está mal. Hay factores como el político partidario que afecta mucho a la docencia en Paraguay. Entonces, y el gobierno, pues hace mucho tiempo que estamos con un solo partido de gobierno. Y todo eso también está relacionado con, digamos, la educación formal y la formación docente, ¿verdad? Y la, ¿cómo se llama?, la práctica docente. Si está muy acomodado el docente, políticamente probablemente se comporte de una manera, digamos, no adecuada, ¿verdad?, a las necesidades de los estudiantes y de las escuelas, ¿verdad?, y colegios. Entonces, eso es que hay que revisar en su justa dimensión el problema de formación docente. Es algo que se critica, pero está ligado con el sistema país, ¿verdad?, que tenemos, el sistema político que tenemos, el sistema económico, ¿verdad?, que también da cargos en el sector público, que dan cargos, ¿verdad?, por afiliación partidaria. Entonces, y no por capacidad necesariamente. O sea, hay que revisar esas cosas, hablar. Por eso es importante que los actores educativos todos pongamos en nuestra parte, ¿verdad? Yo ya tengo los hijos, las hijas fuera del sistema educativo, ¿verdad? Por eso yo estoy, ya no voy a escuelas, colegios, ¿verdad?, ni a la universidad. Entonces, soy docente jubilada y no estoy tan informada. Pero por lo que escucho en la radio, hay un problema de la capacitación docente, o sea, la práctica docente. Hay un problema con la práctica docente y la formación docente. A lo mejor en otro programa le tenemos que dedicar, pero con ellos, con los docentes, no sin ellos.
1: Sí, me parece muy importante eso, que estén también, o sea, la presencia de ellos es fundamental, la mirada también, porque muchas veces se establecen, se elaboran planes, programas, sin la participación de la comunidad educativa, ¿verdad? Entonces, son cosas, pareciera ser como impuestas, y como decíamos anteriormente, sin entrenamiento de cómo trabajarlo. Y realmente es muy difícil para la institución asimilar eso.
0: Sí. Sí, y en otro momento, allá cuando, digamos, ya esté en discusión, o ya el presidente de la República presentó el proyecto del presupuesto, ¿verdad?, en ese momento también podemos hacer el programa, digamos, dedicado al tema presupuestario, ¿verdad? También.
1: Fundamental, ¿verdad? Porque es lo que mueve.
0: Más adelante, tenemos que darnos ese tiempo, porque ahora en este momento no es el ambiente, podemos usar, este tiempo podemos usar para otra cosa. Por ejemplo, la formación docente. Y es que revisemos con la radio.

0: programa de radio, a ver si qué sigue, cómo sigue. Pero de que tenemos que seguir, debemos seguir por el bien de la educación, ¿verdad? Paraguaya.
1: Así mismo. Es necesario, ¿verdad?, que todos estemos aportando desde las diferentes miradas, ¿verdad?, y las experiencias y las lecturas que vamos teniendo, las lecturas tanto de la realidad como también la lectura de documentos que hablan y que analizan y sobre todo que evalúan, sistematizan un poco los resultados y sobre eso mirar un poco hacia dónde tendríamos que ir apuntando, y el presupuesto no puede estar aislado de eso. Es necesario que tenga en cuenta.
0: Sí. Así es.
1: Entonces, como temas posteriores, me parece fundamental abordar un poco eso. También este tema de la formación docente. En este momento se están realizando muchas capacitaciones desde las universidades, sobre todo en este tiempo, en la Universidad de Itapúa, quien tiene a su cargo la formación de los actores, ¿verdad?, dentro de la institución, o sea, sobre todo fundamentalmente de los coordinadores pedagógicos, y todavía nos faltan los espacios en las instituciones para esa formación con los compañeros. Y la llegada y la implementación, el monitoreo y la sistematización constante, ¿verdad?, que nos permitan realmente que se produzca ese cambio. El docente se va preparando, no está ausente de las necesidades de formación que requiere, pero tenemos que mirar también cuáles son las ofertas que están viniendo desde el ministerio. Muchas veces no se concretiza y no llega, no atraviesa, digamos, a la institución esa inversión, ¿verdad? Tenemos que mirar muy bien cómo trabajar esos aspectos, ¿verdad?, de manera a que se haga efectiva en la escuela.
0: Y cómo
1: trabajar también a nivel la cultura del docente. Eso que decías hace rato, el docente tiene que estar informado, tiene que estar formado, y sobre todos los temas, sobre los derechos de los niños, sobre el ambiente, sobre no solo
0: sobre
1: el área
0: específica,
1: claro,
0: materias.
1: Y también las materias, ¿verdad? Porque muchas veces nosotros nos formamos como docente con lo que ya teníamos de la primaria o la secundaria, que es lo básico, ¿verdad? Pero el docente tiene que tener más allá de lo básico para poder enseñar. Y esa creo que
0: ahora
1: es una
0: el cuidado
1: una
0: del ambiente es algo que antes nosotros no hablábamos de eso. Ahora es un tema obligatorio. Todos tenemos que facilitar que el ambiente mejore. Este país tan lindo, con una naturaleza tan linda.
1: Así mismo.
0: Así es, Marta.
1: Y bueno, estamos llegando al final de nuestro programa del día de hoy. Agradecerles al equipo de la Red por el Derecho a la Educación, el espacio, ¿verdad?, Educación, Desafío y Oportunidad, de la Red por el Derecho a la Educación. Lila, no sé, ¿algún comentario, algún cierre para este día?
0: Es un gusto para mí escuchar eso y estar, digamos, hoy presente en un programa de la red que logramos crear hace unos años, ¿verdad? Y que esté aportando este espacio en un espacio de la radio también educativa, que es mi alegría, ¿verdad? Entonces, creo que es un gusto, digamos, darle continuidad, ¿verdad?, a este día, a esa red por el derecho a la educación, que exige una educación de calidad. El derecho a la educación es

0: garantice una educación de calidad que realmente sirva a las personas, ¿verdad? A toda la población y también al país. Sirviéndole a todas las personas le va a servir al país. Con, digamos, con recursos apropiados, ¿verdad? No solamente económicos, sino todo tipo de recursos necesarios. Estamos entonces en marcha. Muy contenta de empezar este ciclo contigo y con la radio Fe y Alegría.
1: Qué bueno, Lina. Y recordar que la participación es fundamental, la participación de todos los actores en todos los espacios, ¿verdad? Es necesario. También agradecer al Movimiento Cultural Itinerante, ¿verdad? Que nos brinda este espacio para poder compartir siempre sobre temas educativos y que atañen a todo lo que tenga que ver con la educación. Buenas tardes.

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3: Mañana divina. Yanir Ungüera, integrantes de la red de radios educativas del Paraguay, ña Moña Puruña Nere Miopó en el departamento del Guaira. Hoy mañana en Dive, Migdonio Ramírez desde Radio Admiración, distrito de Fasardi. Buen día, Mbaixapá.
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4: Upecha, Javier. Y bueno, Javier, lo que desa la prensa nacional, entramos al mes de la patria. Al mes de aniversario de la patria que debería conducir al ciudadano a una reflexión constante de un análisis de coyuntura comunitaria, distrital, departamental, de su ministerio, de sus autoridades, lo que nos obliga. Este aniversario de la patria, Javier, vea la ñanetema, y ni en Bogotá, orero, cero, jojina, con eno, roseteta de la fiesta de Enfasarde, primero de mayo, día de los obreros, patronos San José Obrero. 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
3: ¿Qué tal la celebración, ya huereco, Migdonio, tanto a nivel nacional, a nivel local, ABI? Esta página es la fecha fundacional del distrito. Oye, prepara pico alguna actividad de Perubi, declaración ABI de asueto, oñe sumá, abeína, los feriados, ya huereco, abeína, dentro de este mes, Migdonio.
4: Ah, ya huereco, pama, hoy es fin de semana, pucú, ¿verdad? Ah, feriado, pero este es referente a esta fiesta fundacional. No tengo a mano asueto preparado, Javier, no, a de bemita mantejina, pea. 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

0: de Estados Unidos al Tepucú, a la Icatuana, ya es de que desde hoy en esta emisora la tarde algunos movimientos interminables que van a estar en algunos distritos, movimientos internos que se postulan utilizando la prensa. Ya fue de coagina como una novedad, va, ella es cuajá y supe. Y por original la destacado y tereía Javier Laña, hombre, ubaná, lo de siempre para yo antes,
1: ya, opustar la mañana debe ir 33 días para las internas de esta caja, ya es medio importante a nivel local, la veña Gendula, candidato cuera, va para la propuesta, va a ir página en Carata, Coaco, gobierno municipal, ya Guarecuaña en el Estame, y cuajina con muchos desafíos, ya esa vagina con necesidad, ya Guarecuaña de mejoramiento. En algunas zonas del país ya hay aislamiento por lluvias, desborde de los cauces hídricos, pequeña problemática cíclico o imagina ñanderetame en algunas zonas migdonio.
0: Upecha Javier, a pegor le mandó a los yuos la potencia fuerte de agua y verde que tenemos de ante los gobiernos de turno dos instituciones que hay que atenderlo, impulsarlo con un con una visión diferente, el caso más sensible que es la salud pública y otro la educación a coango capaz de ñajendú como para cómo impulsar, cómo ir adelante, que quedó en estancamiento, que no hubo avance con los gobiernos de turno. Ah, entonces con ambas, esta ginala tema el caracumba, ella es cuajayu, es que vamos a estar pidiendo, peticionando a los precandidatos pueda, va a para pensar mí, va a para va a ese catú, o sea, con estancamiento, con hasta en la ñe por andú, Javier.
1: Sí, señor. Y en ese marco, Migdonio, el distrito de Fasardi, en este aniversario de fundación, ella es el desafío para la localidad, Migdonio, y a qué se dedica también la mayoría de la población en Fasardi.
0: Así mismo, Javier, y bueno, por lo menos tenemos una ruta asfaltada por la zona de productores, ella es cual, su verde, que pasa por cerca de Caguareí y que conduce con la colonia Independencia. Vea, Catúa ya es el nombre de desarrollo a lleva. Y el Chococuén es que poco o nada reciben. Prácticamente figura una extensión agraria, pero prácticamente la hipori alción. Apea que urge la necesidad de apoyo al pequeño productor, porque la pequeña burguesía, el pueblo en sí, espera con su negocio la venta mejor, apeando producíamos las comunidades aledañas, las compañías, los barrios, así fue la ocleseo a veir la pequeña burguesía. Allá Guarecope hay fábrica que mantiene con alrededor de 100 personales de Acedadero, donde está el actual precandidato a la intendencia, el señor Rubén Martínez, un joven que tiene visión hasta el momento que apoya a las instituciones, a la radio, a las comunidades, a cuerpos de bomberos y otros que siempre acompaña en la cuestión después de 20 años conducida en nombre del PLSA.

0: un gobierno digital. A pecha origina con amba, es la con anaiteo y catúan allá, y salud pública estancada. Un poco mejoramiento, tiene alguna ambulancia para conducir a 45 kilómetros, como venimos anunciando eso, a un hospital más competente, pero internamente poco avance. En la educación, por lo menos, tienen este proyecto estrella del gobierno, el hambre cero que se lleva en la, por lo menos comen la criatura. Tenemos estudiantes que va a Villarrica a la tardecita, alrededor de 15, 20 estudiantes, 45 kilómetros y vuelve a la noche, a las 11, las 12 de la noche, de nuevo a su casa. Con Alañumbe, Uaná, a la Icatuaná, alguna vez oye superar, Javier.
1: Sí, importante destacar, Migdonio, las bondades también que tiene cada municipio en materia de posibilidades de desarrollo y de crecimiento local. Mencionabas que la administración municipal está a cargo del Partido Liberal. Creo que hace ya bastante tiempo la administración liberal es la que se encarga justamente del municipio, ya en prácticamente décadas de administración liberal, Migdonio.
0: Así es, Javier, a más de 20 años por ahí se venían haciendo lo que pueda con sus gestiones a PPB el año y medio, pareciera que esta enfermedad al partido opositor, al Partido Liberal, le afecta también esta enfermedad de ánimo caído. Y se siente eso últimamente en el distrito de Fasarde. Y ya prácticamente el partido de gobierno se va postulando fuertemente. A pecho digna con ambas, ya veremos qué ocurre. Nosotros vamos a estar en un movimiento el próximo domingo, a un lanzamiento del movimiento de Convergencia Nacional en un barrio donde sueña, donde mira un municipio diferente, y que si se pueda tener un administrador un poco abierto, que se pueda seguir logrando todavía algo por el municipio, Javier. En pocas palabras, lo que podemos opinar.
1: Muy bien, agradecerte, Migdonio, esta posibilidad de tener contacto semanal contigo. Cualquier novedad, información, estamos expectantes, Migdonio.
0: Gracias, Javier. Gracias a vos, a los compañeros de la Red Par y a cada uno de los integrantes y a nuestros oyentes, porque yo sé, varios compañeros escucha Fe y Alegría. Un abrazo, Javier.
1: Muchas gracias desde Radio Admiración, distrito de Fasardi, acompañándonos Migdonio Ramírez. Está con nosotros Bernardo Gauto desde Radio Guapetú, se suma al circuito de la información desde Coronel Oviedo, departamento de Caguazú. Buen día, Bernardo. Bye, chapa.
2: Buen día, Javier. Buen día a la audiencia.
1: Bateco, vagina. Bye, mañana con Perú.
2: Regular programa, Javier. Cuapio, Javier, ahí, publica. Imagina, yo tengo la combustible, tío.
1: Sí, señor. Un persiste, Gina. Tercer ajuste a Maliseo, ya pues imagina Petropar a Bey.
2: Voy a comprar la dólar, güey, y la Oyupi, Oyupi, ojo. Tengo que llegar a la dólar, Oyupi, Oyupi, baja y la...
1: A pegarla ya, es Gina, Bernardo. Va, el loico A.
2: O golpe al bolsillo ahí, Gina. Oye, mi etapa de la J-Pula, vehículo, ¿cuál es, Gina?
1: Sí, señor. El último precio, ya se ha llegado a aumento Petropar, prácticamente opuitágina en el mismo costo de las emblemas privadas, veína, Bernardo. Opuitágina, ajuste de por IBM. La diferencia del precio entre Petropar y las empresas privadas.
2: Ah, Ya hay más acordes y gallos, Javier.
1: Upe Cisterna.
2: Al precio.
1: Sí, señor.
2: Ámbito local, Javier, pues, oye, pedí el campeonato extenso, la hora Valle, Guamete Inclu, Javier, triste, lento, pero y la son cosas de fútbol, ¿eh?
1: No sé, en la... No, resultado favorable eso de fuera.
2: No sé, Javier, lastimosamente creo que la decisión ahí, elegida ahí la comisión y la refere de Ovestense, prácticamente es un partido robado, Javier. Oye, eliminar cuá. Y por fin la Liga Ovestense ya se han calculado calcular a los dirigentes de cuá, Javier, que todos somos gente humilde, a la mitad ni a y pasajeado, colaborado, me igual su la. Ah, Javier, a la fecha o pa y tú.
1: ¿Copico alguna denuncia con relación al arbitraje entonces, Bernardo Perovi?
2: Yo me hago ya por la dirigente, Javier, la dirigente de Itaguaté, porque o invado la evidencia, mi periodista de Coronel lo vio y la prácticamente un referee que no se merece arbitrar estos partidos y todas las horas y que
1: El cuestionamiento entonces a favor de un club entonces la refere.
2: usted, Javier, y la hora de Valle, va casi la mitad de 1.000 partidos, Javier, en Coronel lo vio, Javier, en un escenario pésimo ahí. Ya la cuaja. Ya está tan guay, ahí la dirigente local, Javier.
1: Sí, señor.
2: Otra cosa hay como de siempre ahí, gente, y apoyo y colecta mía, ayuda, así, la primera, Javier, ahí, a ver, en la Guapetri, pues yo participar 102 gente, y más.
1: Vale, ¿jugar Bernardo Pea?
2: Ah, sí, a doña Pipino, Javier, colaboración mía, y co, a ver, radio, ¿verdad? Entre ver los vecinos.
1: Ya Hendú como constante la solidaridad, Bernardo, de la gente de la comunidad. O esa cual la tapizado, imagina en necesidad, pe, Bernardo.
2: Sí, pues a la Iglesia Católica, no sé, y ahí, Javier, la llena de solidaridad mía, no sé, ya. Vea, lo mitad me gusta, hija, oye, pues tú no lleves. Y tu película de acción, Javier.
1: Sí, va de condición, pero Ina Bernardo, la persona en cuanto a su salud, Ina.
2: No, a gente adulta, Javier, y serio, Ina, hoy mi es otro, vecha ya, Javier.
1: Vamos a seguir acudiendo a la solidaridad, Bernardo, para salvar la situación.
2: Sí, porque las clases ya en la de nuestra gente como diferentes, había vengo las millonarias ahí la otro a
1: Sí, de extremo a extremo prácticamente. Hoy la orecua la plata, hoy
2: así
1: la tu dorecoye te dan ni posibilidad de salvar la compra de medicamentos.
2: pues ya, casi el 90% oreo y medio en las mismas condiciones en la Guapetena, la comunidad vino.
1: Sí.
2: Por alguna gente, pues ya, o tú tienes que la mía, ¿verdad?
1: Dale.
2: Hala de coa, ya seis años de tu vida,
1: Dale, Bernardo. Muchas
2: a
1: gracias.
2: la próxima.
1: Bernardo Gauto, Ñane Morujina, desde Radio Aguapetú, desde la ciudad de Coronel Oviedo. Está con nosotros ya Oscar Lugo, compañero nuestro desde Radio Solidaridad FM del Bañado Sur. ¿Cómo está, Oscar? Buen día.
3: Gracias, que están ahí en saludo de la 1300 AM de la ciudad de Guatía, Paraguay. Todo bien, Javier, y feliz y contento por la victoria de ayer. Algo típico de nosotros era jugar a esa hora, pero bueno, o sea, yo no jugué ellos, ¿verdad? Pero medio extraño el partido a las 9:30, a las 9:30 de la mañana, que era un domingo, como era antes.
1: Sí, señor, así mismo hay una situación no tan atípico, ¿no?, del horario, Oscar, porque generalmente a la tarde-noche se suele

0: hacer los encuentros de primera. Sin embargo, ayer fue a la mañana, y entonces tempranero el festejo.
1: Así es, sí, así es. Pues igual alguna gente fue al estadio, pudieron ver. En algunos casos es que ya se despertaron ya con la victoria de Olimpia.
0: Así mismo, Oscar. ¿Qué novedades tenemos por ahí, Oscar?
1: Y lamentablemente, Javier, ayer empezó a otra vez a tener emocionado. Yo no veía el tema de los cayó algunas casas de algunos estados del borde, siete familias afectadas. Ya cerca del mediodía, a la 1 de la tarde más o menos, vinieron la gente de las Fuerzas Armadas a hacer la mudanza. ¿Dónde se fueron esas personas? No les conozco. Sé que una de las familias afectadas fue a la casa de un familiar que está por ahí, por la zona nomás también. Pero lo otro, creo que la CEAN tiene un albergue, Javier, no sé si fueron en ese lugar, Javier.
0: Oscar, ¿cuántas familias afectadas manejas?
1: Siete.
0: Siete familias afectadas.
1: Siete. Sí.
0: ¿Y todas son del barrio Roberto Lepetit, Oscar?
1: Así es, sí, ahí en 32, en 32 proyectadas, Javier. Sí. Sí. Y hace mucho ya están con ese problema la familia. Van y vienen de la municipalidad, presentan nota, va aquí, va allá, pero no, nunca tuvieron una respuesta favorable. Vamos a ojalá que con esto, con lo que sucedió ayer, se apuren un poco y puedan hacer algo. Porque también, no solamente en ese sector, pasan de Bañado, pasa Macho, la Republicano, pasa, y bueno, una pena, pero es así. No hace mucho, hace cuestión de casi 22 días, casi un mes, me parece más justo. Y también pasó acá en una zona de hace Republicano que una familia cayó parte, o sea, ca casi en su totalidad, la parte del patio, Javier. Perdió en este caso.
0: Y Oscar, por el momento, la responsabilidad el municipio capitalino traslada al Ministerio de Obras Públicas y Comunicaciones la tarea del muro de contención del arroyo Ferreira, Oscar.
1: Así, Javier, así es. Y es una pena que no estén haciendo los trabajos, porque ¿qué más tiene que pasar para que empiecen a hacer los trabajos? Y cada tanto está perdiendo, creo, el muro ya está perdiendo su vida útil y cae. En este caso, yo desconozco si ese lugar está con muro, pero sí, con el tema de la lluvia, se va a estar comiendo el muro y cae, ¿verdad? Es una pena lo que pasa, pero ¿qué más tiene que pasar para que las autoridades puedan hacer caso a lo que sucede en Javier?
0: Así mismo, un riesgo total, Oscar, a pesar de que de vuelta en esta semana se anuncian probabilidad de precipitaciones. Esta situación complica también las condiciones de las viviendas que no fueron afectadas, pero podrían darse también por el deslizamiento, Oscar.
1: Sí, justamente eso es la preocupación de varias familias también que no sufrieron la caída del muro, pero sí está con esa preocupación, Javier, porque no sé de qué, no manejo si es que va el muro, se le puede hacer una, ¿cómo se le puede decir eso? Si se le puede, a ver si me ayuda, no me viene la palabra. Una revisión, cómo está, no sé cómo se le puede llamar eso, Javier. No sé si el nombre se le puede hacer eso, Javier, porque de a poco va a andar durmiendo y como ahora desde la época está lloviendo mucho, y eso es lo que es la preocupación de, Gracias.

0: ya muros y vivienda correspondiente, ¿verdad? En los últimos años.
1: Sí, así es, así es. Es una pena, pero es así, ¿vale? Hoy ellos, los familiares afectados van a ir otra vez la acción, perdón, a la autoridad de la municipalidad en este caso, para ver qué pueden hacer, porque el uno de ellos ayer, justamente que en estos casos vienen los políticos, saca fotos, las autoridades, saca fotos, prometen cosas, pero hasta ahí. Más eso no avanza, no se hace, no vienen y sacan fotos, envían mensajes, supuestamente mañana vamos a hablar con fulano, con mengano y así, pero hasta ahí. Más eso no pasa nada, Javier. Ni un ladrillo todavía no levantaron el lugar. Y ya hace más de 3 años que pasa esto cada tanto, Javier.
0: Vamos a estar pendientes, Oscar, de cualquier novedad, actualización de la información con relación a las familias afectadas.
1: Así es, ya después un poco más de las 7 de la mañana ya voy a estar por la zona, Javier. Vamos a ver qué pasa, qué sucede, porque anunciaron ellos otra vez hoy, a partir de las 10 de la mañana, una movilización acá, ahí por la zona nada más. Ayer ellos, más o menos a las 10 de la mañana, se movilizaron ahí en 29 proyectadas, y gracias a eso también vinieron algunas autoridades también, gracias a la movilización que hicieron los vecinos afectados.
0: Muchas gracias, Óscar. Estamos pendientes a cualquier novedad.
1: Así será, hasta la próxima.
0: Muchas gracias, Óscar Lugo, compañero nuestro de Radio Solidaridad FM, acompañándonos en esta comunicación del día lunes 4 de mayo del año 2020.
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0: Iniciamos nuestro recorrido en el departamento de Boquerón, Chaco paraguayo. Ya está con nosotros Nicolás López desde Radio Voces Nativas, comunidad indígena Cayín Oclín. Buen día, Nicolás, ¿cómo estás?
5: Sí, buen día. Gusto tener contacto, de nuevo contacto con la audiencia de Radio Fe y Alegría. Y en cuanto a la novedad, estoy refiriendo a la parte educativa de nuestra comunidad. El reporte para esta audiencia es que debido al cambio climático, la inestabilidad del tiempo de ayer y también hoy probablemente, pero depende mucho del tiempo que se va mejorando. No hubo clases presenciales las dos instituciones educativas. Desde el viernes también tampoco no hubo porque hubo precipitaciones. En cuanto a esa explicación por el motivo de la circulación de los colectivos que va trayendo los alumnos cada día, entonces no hubo clases presenciales las dos educativas de Acostaño y Amanecer. Y de acuerdo al reporte que hoy se va mejorando, entonces esta mañana se va a hacer una clase presenciales las dos escuelas, Escuela Acostaño y Escuela Colegio Nuevo Amanecer. Estos son reportes que queremos compartir con la audiencia de Radio Fe y Alegría en esta zona, Chaco Paraguayo, compañero.
0: Nicolás, estas precipitaciones que se registran en la zona hacen que se suspendan las actividades educativas, Nicolás.
5: Correcto, correcto, porque como debido a las presenciales de clases a los alumnos,

0: Hay dos colectivos que va recogiendo los alumnos y ya que esto depende mucho también la asistencia de las clases a las clases en este tiempo de inestabilidad de caída de lluvias en grandes porciones no es tan problema, pero cuando hay estas precipitaciones aisladas, también dificulta el traslado a los alumnos de acuerdo el estado de los caminos que circulan en los colectivos. Es problemática cuando llueve mucho y también llovizna que dificulta la asistencia a los alumnos por el motivo de los colectivos que va recogiendo a los alumnos en cada día, compañero.
1: Nicolás, ¿hace cuántos días se está registrando las precipitaciones en la zona? Hay comunidades que están aisladas en distintas zonas del Chaco paraguayo. En Boquerón, Nicolás, ¿cómo está la situación?
0: Bueno, la situación de los caminos, ayer hubo mejorando el tiempo desde mediodía y parte de los caminos se puede circular, pero a otros caminos que va de Pozo Hondo, de Novelan a Pozo Hondo, todavía no se permite la circulación. Y desde el viernes hubo precipitaciones, lloviznas, chaparrones. Continúa el día sábado, semana pasada, domingo y lunes. Son 3 días de llovizna en todos los trayectos de los caminos. Está en pésima situación y se espera hoy que circulan en los caminos a los que ya recogiendo los alumnos, también los transportistas de que van del Pozo Hondo, en cuanto a la empresa NASA, a los ganaderos, muchos camiones ganaderos se quedan en el camino y se están yendo para recogiendo y esperando por tractores de gran porte para que salgan a llegar el destino preferido, compañero.
1: Nicolás, y con relación a las proyecciones, ¿qué se anuncian para los próximos días? ¿Van a continuar las precipitaciones? ¿Qué noticias ustedes están manejando al respecto?
0: Bueno, de acuerdo al pronóstico del sector local, que se va a registrar nuevas precipitaciones y también prevé también algunas aceleraciones en cuanto a la entrega de víveres, ya que el tiempo se mejora, porque depende mucho a larga distancia también a los sectores de nuestro entorno, comunidades indígenas. En cuanto a eso, se acelera la entrega de víveres para que no haya problemas dentro de circulación por el tiempo inestable, ya que cuando depende mucho de los caminos, entonces hay que acelerar las cosas que se están necesitando a comunidades indígenas, compañeros.
1: Nicolás, y con relación a la asistencia, ¿hay necesidad de ayuda a las comunidades? ¿Se está dando también la debida atención desde la gobernación, desde los municipios locales? ¿Qué información manejas?
0: Bueno, de acuerdo a algunas novedades que solamente se están haciendo entrega víveres a comunidades lejanas. En cuanto a eso, ya tiene algunos trabajos de entrega a la asistencia desde la gobernación, también la municipalidad. En cuanto a la municipalidad de Boquerón, también entrega víveres a comunidades lejanas.

0: No sé. Porque no se puede circular los caminos y están esforzando de entrega a tiempo, como hoy. Si mejora el tiempo, entonces hay que acelerar la entrega, los víveres a las comunidades que se están alejadas de zona urbana, compañeros.
1: Nicolás, ¿algo más por ahí que podíamos destacar, compartir?
0: Nada más y quiero hacerle un saludo a llegar a la audiencia de Radio Fe y Alegría, un saludo especial ya que se acerca también actividades, fiestas del Día de la Madre, de Independencia y en general deseamos suerte a las madres a nivel país. Gracias, compañero.
1: Un abrazo, Nicolás. Buena jornada hasta cualquier momento. Está en línea con nosotros el padre Sislao Siasek desde Puerto Casado, departamento del Alto Paraguay. Buen día, Paín. Vaya, pa.
2: Muy buenos días. Sí, estamos por Puerto Casado, aún oscuro, la temperatura 22 grados, agradable, muchos mosquitos porque hay mucha, mucha humedad.
1: Y hablar del Alto Paraguay en esta temporada es escuchar condiciones climáticas que afectan en la vida cotidiana de la comunidad. Hay aislamiento por camino que no tenemos en buenas condiciones. Esta situación en el Alto Paraguay, ¿y cómo se está manejando? ¿Cómo está la situación por ahí?
2: Como tantas veces dijimos, con cosas cíclicas que suceden, cada región tiene sus propias exigencias, posibilidades y a la medida cuando también entramos con nuestras presencias, con nuestros proyectos de producciones que requieren traslados, lógicamente el tiempo nos a veces crea esta situación de dificultad de traslados de las personas, de traslados de todo lo que es la producción, que sobre todo la ganadería, y tanto más que todo está orientado por usar ya rodados vehicular, no barcos, así que eso sí golpea. Y en ese sentido sí sufre la gente de las comunidades porque también crecen hacia Chaco dentro, como Toropampa, Ceibo, que también son ya lejos del río Paraguay y dependen del camino. En el Puerto Casado mismo no es que hubo mucha, mucha lluvia. Los caminos todavía no están cortados hacia los asentamientos, lo mismo hacia la bioceánica, pero sí muy dificultosos por alta humedad, las lluvias permanentes que es casi imposible transitar. Esos días estuve por asentamiento Mascoy, pude llegar hasta kilómetro 39, que fue vía Cue, hasta Castilla, Machete, realmente con doble tracción se transita, pero también ya con muchas dificultades. Como dije, pero no hay mucha, mucha agua. Ahora sí está muy afectado la zona de Pinasco, jurisdicción Pinasco, camino de Casado a Pinasco es imposibilitado, cortado el caudal de agua que viene desde adentro hacia Río Paraguay desplazándose, lógicamente afecta a los caminos precarios. Lo mismo hacia Ceibo también, tengo información que está aislado, no se puede acercar los víveres, las reservas, los almacenes particulares tienen agotados. Y es problema bastante serio. Igualmente también Toropampa hacia Olimpo, la información que tenemos también fue que inundó ahí, se publicó mucho búfalo, estancia búfalo. Los terrenos son desplazamiento del agua que viene del dentro y por lo tanto no es novedad, pero es realidad.
1: Y el nivel del río Paraguay, ¿cómo está en esa zona? Porque se está hablando en esta parte de la cuenca del río Paraguay de subida, estamos en alerta amarilla aquí en Asunción. ¿Cómo está el nivel del río en esa parte del territorio nacional, país?
2: Normal, no es a la altura que amenaza, por lo menos tampoco

0: menos yo no escuché alguna aviso, preaviso desde Pantanal, Brasil, siempre cuando hay un exceso de agua o peligro que ya va a bajar, inundar todavía, por lo menos acá no escuché nada todavía preocupante, al contrario, contento y feliz porque ya pueden navegar con mucha facilidad esas enormes embarcaciones compuestas por chatas, a veces 16 y 20 chatas, incluso con los empujes. Entonces es un poco beneficio en cuanto a usar Río Paraguay. Y novedades también, entonces la ya casi clausura del puente, ahí altura de Mortiño, de Colonia Peralta, ya están por terminar y cualquier momento será ya ambos lados unidos, entiendo.
1: Uh-huh. Y esa habilitación del puente, esta integración que va a generar en la zona Brasil-Paraguay y toda esa infraestructura vial, ¿y eso está también pensado para la gente o es solamente para tránsito de mercaderías, de productos en esa zona del país? ¿Cómo se ve a nivel local esas mejoras, país aislado?
0: Pues, señor, yo, honestamente, desde el punto de vista pastoral, también de experiencias, como se hacía trenes para sacar madera, ahora caminos para mover los animales para otro lado, evacuar del país, entonces, o a los acá, a nivel industrial. Entonces, ese es el motor a nuestra manera de ver las cosas y de paso sirve también a la población. Pero tampoco no vemos que hay una determinación, camino, porque hay población o reservar espacios urbanos a lo largo del camino para que también haya una vida aprovechando esos caminos. Entonces, como dices, sin duda que es pensado en tránsito y sobre todo tránsito desde Mato Grosso hacia buscar hacia Atlántico, pasando por territorio chaqueño, etcétera, etcétera. Entonces, sin duda que es eso la en el fondo. Como tal, no se ve que hay, no digo entusiasmo, que hay una proyección más allá de tránsito, la ruta que habrá mucho tránsito, pero ¿cuáles serían los espacios para que se formen las comunidades, que se proyecten también para en forma poco al lado de esa ruta para también buscar y organizar su fuente de trabajo, su estadía? Eso no creo que está en vista y en horizonte.
1: ¿Hay algo más por ahí que podemos destacar?
0: Sí, hemos celebrado Día del Maestro, de por sí bastante esto web, porque están plenas campañas políticas internas coloradas cada grupo, cosa que acostumbrado a Teguazú, no había así. También el Día del Trabajo, Casado es máximo ejemplo, justamente techo, trabajo y tierra no existe, vivimos en esa tensión de quién manda, donde la empresa Carlos Casado, sino Sectamón, marca su presencia dentro del latifundio y productivo, porque no tiene ninguna iniciativa laborales, a pesar de extensión de tierra que posee. El que pretende poseer, porque tampoco se sabe, porque hay unas inundaciones tremendas allá. Es preocupante en homenaje al Día del Trabajo, al Día de Techo y también de Tierra, que sigue sin solución. Uh-huh. Como pastoral seguimos denunciando la intromisión de Sectamón. Ahora Secta también, por supuesto, la selección interna también tiene su participación, que pretende marcar pautas por todas partes.
1: Uh-huh. Y agradecerte como siempre esta posibilidad de tener contacto, novedades desde el Alto Paraguay, desde Puerto Casado.
0: Sí, hablando.

0: disfruta también de poco lluvias, porque realmente, sí, pero en crisis están acá los posteros. Y hay una historia de unos 20 años de explotar postes de quebracho, y cuando hay lluvias no se puede transitar y no se puede también caer el monte. Entonces sí, hay problemas, y sabemos que los posteros viven al día. Lo que producen, comen; lo que no producen, dependen de apoyos, de asistencias sociales que hoy día se reclama y se exige.
1: Muchas gracias, País Aislado. Buena jornada y hasta cualquier momento.
0: Muchas gracias. También un saludo a la audiencia, Fe y Alegría. Mañana Santo Domingo Sabio, acá la fiesta de escuela parroquial.
1: Ah, muy bien. Muchas gracias, País. Un abrazo.
0: Abrazo igualmente.
1: Desde Puerto Casado nos acompañaba el País Aislado. Estamos en contacto con Carlos Álvarez, de la Asociación de Motociclistas de Plataformas. Carlos Javier Celero te saluda de Radio Fe y Alegría. ¿Cómo estás?
2: Sí, buenos días, Javier. Buenos días a tu audiencia.
1: Carlos, desde la Asociación de Plataformas, tanto de motociclistas y de choferes, de conductores de estas plataformas, ¿cómo ustedes están viendo esta situación que se registró en estos días, donde un conductor de Bol queda detenido justamente tras una agresión y una confusa agresión y muerte de un pasajero de plataformas? Esta situación que afecta nuevamente al sector, Carlos.
2: Sí, así mismo, Javier. Lastimosamente sucedió este caso, este feriado, en donde realmente fue un día de pasajeros borrachos, por el día del feriado, que optan utilizar la plataforma para evitar conducir y así entonces ser cazados por la patrulla, caminera y más cosas. Y se dio lastimosamente, nuevamente digo este caso en el sentido de que vemos a un conductor que no supo manejar su temperamento. Y también el otro caso que se ve también a lo que estamos expuestos todos los días también nosotros. Porque a priori, cuando solamente se vio el video y saltó el caso, nos pusimos a crucificar justamente al conductor. Porque veíamos solamente un lado de la moneda. Después de que dio las declaraciones el compañero, se entendió muchos puntos de cómo fueron ocurriendo las cosas. Y bueno, no se justifica. Aquí estamos viendo, vimos justamente a un padre fallecido y a la otra parte vimos a un padre también trabajador. Entonces, lastimosamente, la circunstancia del momento les dio a ambos, lastimosamente, una salida como justamente estamos hoy viendo.
1: Cristian, estas situaciones se dan a diario, ¿no? Pero con desenlace fatal en esta ocasión es lo que genera mucha conmoción en el sector, ¿verdad? De estas situaciones son situaciones que afectan a los trabajadores en el día a día. Desde la asociación, ustedes, ¿cómo se está manejando internamente estos acompañamientos también a los conductores, ya que de una u otra manera ustedes forman parte de un grupo que están asociados, una manera también de sobrellevar en lo cotidiano el trabajo diario de ustedes?
2: Sí, en este caso, lo que estamos, los compañeros que están agremiados en la asociación, buscamos la forma de cómo sostenerle económicamente, digamos, por un dentro de lo que se pueda, porque entendiendo en el caso de que el proceso judicial lleva mucho tiempo, justamente tenemos el caso acá del compañero Diego, que había ocurrido en Luque, con el fallecimiento de Bruno. Y el proceso son muy largos, ellos tienen con prisión domiciliaria y tienen una familia, entonces buscamos de forma cómo podemos poder ayudarles económicamente, aunque no es suficiente por el costo que lleva el

0: proceso judicial. Buscamos también el sentido de que dentro de que en este caso sucedió, por ejemplo, llevar a una persona borracha en la moto, además, que se vuelve un poquito más, mucho más peligroso, pero nos exponemos nosotros muchas veces al reporte del pasajero y este terminamos con cuentas bloqueadas, ya que en este rubro el pasajero tiene todas las de ganar, en el sentido de que por más que nosotros demos nuestra parte, el pasajero tiene más peso sobre lo que nosotros decimos. Entonces nos expone a esto. Y justamente como venía diciendo también el presidente de la federación, en la que tenemos el mismo sentir, como se dice, en que la cuestión mayormente se da con una sola plataforma, porque rarísimas veces y poco se va a escuchar con otras plataformas que tienen ellos filtros de seguridad y, por así decirlo, disciplina tanto de ambos lados, de pasajeros como de conductores. Lastimosamente, en este lado, con esta plataforma, mientras menos burocracias hay, mejor, porque de esa manera no espantan a los conductores ni tampoco a los pasajeros.
1: Mirando esta proyección, Carlos, desde la asociación en la que ustedes están de plataformas, ¿sacan algún pronunciamiento, algún posicionamiento ante estos hechos, Carlos, de una u otra manera, para generar también cierto acompañamiento tanto a las familias de la víctima y también, en este caso, al compañero de ustedes, el conductor de Bol?
0: Sí, justamente en nuestro pronunciamiento está el sentido de que esperamos de que venimos del Estado y después terminamos con los compañeros. Venimos del Estado y luego con las plataformas y después con los compañeros, en el sentido de que pedimos que en algún momento algún ministerio tenga competencia hacia el lado de plataformas para que pueda de alguna manera u otra regular esto antes que haya viendo más muertes, porque hasta ahora del lado de conductores tenemos aproximadamente 25 y ya personas que dieron su vida en este trabajo, y también pasajeros. Venimos en el sentido con las plataformas que hasta hoy en día, con los reclamos, justamente tuvimos el 8 de abril una movilización donde volvimos a pedir el tema de seguridad y aún no tenemos respuesta de eso. También tarifa y menos tenemos respuesta de ese lado. Y a los compañeros que buscar la forma de cómo poder lidiar con este tipo de personas, ya que una persona ebria, como se dice en la jerga paraguaya, en el sentido de que buscar la forma de cómo lidiar o hacerle llegar bien rápido o bajarle en una comisaría a las personas que estén así ebrias y estén generando conflictos en el tiempo del traslado. Entonces, para de esa manera también deslindar responsabilidad y cómo decirte, no peligrar su vida. Uh-huh. En el sentido, por ejemplo, en una ocasión se me dio el caso de que me fui, me cayó el pedido y fui a buscarle a la persona y no era la titular la que iba a subirse, sino le pidieron a otra persona. Uh-huh. A donde ya, al darme vuelta, veo que ya están encima de la moto y era enorme la persona y un borracho y era el famoso, ¿cómo se dice? Argel. Uh-huh. Y bueno, al ver diferencia física entre la persona que el pasajero y yo, entonces, bueno, no tenía otra opción más que ir a hacer realizar el viaje, porque ya estaba poniéndose aquel por el hecho de que se sentía inseguro por las lomadas, por las calles y eso, pero estaba ebrio. Y bueno, lo más rápido que pude hacer es llegar a su destino y buscar la forma como evitar apeligrar mi vida y también la del pasajero. Entonces, circunstancias hay en cuanto a esto. Ahora, la forma como

0: mediar es donde justamente pedimos a los compañeros que busquen la forma para evitar situaciones como las que justamente está pasando este conductor de auto.
1: Carlos mencionaba 25 conductores que han perdido la vida, ustedes tienen reportado. ¿Este dato que ustedes manejan, de cuántos años sería, Carlos?
0: Y desde que inició, inició el auge de las plataformas, que a partir de 2020 fue. Estaríamos hablando aproximadamente, haciendo un cálculo estadístico, de uno por año. Y aún desde esos, desde la primera vez hasta hoy en día, sigue todavía las plataformas en el mismo filtro de seguridad. No hay un deseo de parte de ellos. Ahora, con esta ley de Kempe, están queriendo ellos negociar la seguridad a costa de que nosotros estemos entregando nuestra independencia de conductores.
1: Carlos, agradecerte este tiempo, esta posibilidad de conversar con nosotros y escuchar un poco la versión y la mirada también desde la Asociación de Motociclistas y Conductores de Plataforma. ¿Algo más que quieras destacar o comentarnos, Carlos?
0: Y sí, en el sentido de que pedimos también a los pasajeros que, dentro de todo, porque todos nos dicen, bueno, es el trabajo de ustedes, pero buscamos también una empatía, ya que el trabajo ahora mismo no está siendo bien remunerado por el costo del combustible que está haciendo, y la tarifa aún está como el mismo precio de hace 2 años atrás. Y buscar que, porque están pagando el viaje, tienen toda la autoridad, que sean un poco más empáticos. Y también de su parte, busquen la parte de seguridad, ya que la plataforma no provee, busquen los tipos de filtros de seguridad, de que si es el pasajero, el conductor, o si es el vehículo que les va a realizar el transporte. Entonces, para de esa manera también, ya que, como vuelvo a reiterar, no hay de parte de la plataforma un deseo, entonces buscar, entre nosotros, buscar la forma de cómo generar ese filtro y esa seguridad que todos queremos para un viaje.
1: Carlos Álvarez, muchas gracias por el tiempo, hasta cualquier momento.
0: Dale, muchas gracias a ustedes y hasta luego.
1: Carlos Álvarez es la Asociación de Motociclistas de Plataforma.
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1: 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Hoy mañana en Dive, Ever Maldonado, desde Radio Corazón del Norte, Lima, San Pedro. Buen día, Ever, va y chapa.
5: Muy buenos días para vos y a la audiencia de Lima, Ever. Por ahí te digna, tiempo marcaína calurosa y ore zona norte, pe, a el 14 convertir con la audiencia digna y queja generalizada por zona, segundo departamento, tema de hambre cero en diferentes instituciones educativas, vendo en baila, insumo, cada día más, y recortes y preocupación de los padres de familia y de los alumnos, papi. Constante denuncia y hasta ahora no hay resultado positivo y reclamo de cuál es la gobernación de San Pedro.
1: En el segundo departamento, la encargada de la administración del programa Hambre Cero, ahí en la gobernación del departamento, Ever.
5: Sí, gobernación de San Pedro y algunas empresas privadas o distribuía ya eso, deja. Y hasta ahora elimina la prohibición y preocupación de parte de los padres.
1: Eremos una disminución de la provisión, Ever, quiere decir que PTI, institución educativa, oía entre 300 alumnos, onguaje prácticamente para la mitad de los estudiantes la provisión, pico.
5: Y alrededor de 40%, oye. Y recortar, según la información de Yegurecuaja, tengo 16 na misimi, cocina, no hubo la

0: un plato entero, medio plato y un poquito, péngala y preocupante para la situación porque hay presupuestado aparentemente durante el año grave.
1: Ever, al problema de desembolso, pago a los proveedores, ¿qué origina la situación de esta situación de disminución de la provisión? ¿Comentario obvio y al respecto?
0: Pero yo tenía explicación convincente de la situación, ¿verdad? Solamente los directores, Ojenoy, la gobernación, secretario de educación, pero me explica respuesta concreta. Y alguna institución en mi manifestar, pero la reclamo cada día y nada.
1: En todas las instituciones educativas, Ever o afectadas a otros distritos o Lima, en la situación?
0: No, no, muchos distritos desde San Pedro, Santa Rosa de la Guadalupe, Lima, no es Hermano, y muchísimo. Ah, de empresas laderos, distribuir las provisiones, horizontales.
1: ¿A cuál inconveniente ahora que vive en mes vive la oña acentuada y nada, desde el inicio de este año o en los últimos meses y nada añadiendo?
0: No, ya fue un mes más o menos, y no, nada, pues está y no la pega inconveniente de mi hija buena.
1: En años anteriores no llevó copia de dificultad, Curi, Ever.
0: En realidad, el año pasado, algunas instituciones de entre tres distritos de San Pedro, que es Jucutí, Curicay, pero van a llevar acá a nivel todos los distritos, la diferencia.
1: Sí, voy a ampliar la cobertura. Bueno, vea la situación, Yajandú, Ever, entonces con relación al tema del programa Hambre Cero. Prácticamente ya imagina dentro de 30 días, 31 días para las internas de los partidos políticos que van a presentar candidaturas para las próximas elecciones municipales desde Radio Corazón del Norte, Ñejandú, Curiabeína, Ever, Oye Yapotajá, participación con los distintos candidatos. ¿Te cogen la participación en ese sentido de presentación de candidatura y la propuesta también en ese sentido, Ever?
0: Sí, Radio Corazón del Norte y alguna organización de campesina, docente y estudiantes, muchos sectores, oye, la cultura y planificada, que tengo el señor organizador de debate público en la Plaza de Lima, justamente 15 días atrás, o que mi curita de viaje a saco el 14 de mayo, ¿eh? Con los precandidatos del Partido Colorado. Y posteriormente con los partidos liberados. Y buen ambiente, la gente va a inducir la propuesta, debate de los candidatos que van a elegir a los mejores.
1: Ever, ¿qué partidos políticos presentan candidatura para la intendencia ahí en Lima?
0: Y el Partido Colorado con tres precandidatos, Partido Liberal 2 y yo creo 1.
1: La administración municipal no está a cargo de ningún partido tradicional y nada hace un buen tiempo, Ever.
0: Sí, en dos periodos van a va a ir partido tradicional al frente.
1: Muchas gracias, Ever. No sé si queda algo más por ahí.
0: Y por último, el balance municipal, pues el bien rechazado desde el lunes. Yo rechazado, digo, último en unanimidad, balance del intendente Juan Manuel. Y acogí ahí en la Cámara de Diputados y comentario curioso, temas de la intervención de la Municipalidad de Lima y más tres municipios nacionales.
1: Aregui, mañana Andújina Pepe pedido de intervención Ever. Es la reclamo principal Andújina en ese sentido. Por un lado, ya Shaina, el rechazo del balance del periodo 2025, pico Evergina.
0: Sí, último, guare, pues es de lunes, guare, último periodo, guare, para oye, rechazan, y creo que por primera vez el 100% de los 9,5.

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1: হুম হুম Eso significa, Ginela, doña aceptáis la balance del intendente. Pero que está en un proceso judicial, proceso de la Contraloría. Y que tomáis enseñante de mí la situación. ¿Va? ¿Epe, calcula, Gina?
0: No, rechazarlo, concejales, seguramente vamos a dar la instancia correspondiente en la Contraloría y, según el informe, puñe denuncia de en otra instancia para. Un informe de mi concejal
1: Correa. Vamos a estar atentos, Ever, a cualquier novedad y avance también en ese sentido de este debate que invitan a los ciudadanos y a también a los medios de comunicación a conocer un poco la propuesta de los candidatos.
0: Gracias por el espacio.
1: Añuá, muchas gracias, Ever Maldonado, desde Lima, segundo departamento del país. Se suma al circuito de la información Juan José Morel desde Corpus Christi, departamento de Canindeyú. Vaya para Juan José, buen día.
2: Muy buen día, Javier. Muy buen día para toda la audiencia de Fe y Alegría y la red de radios educativas del Paraguay. Una mañana lítico y una adaptada Corpus Christi, departamento de Canindeyú. Estamos a conectilla, ¿cómo se dice? Yo estoy por ahí, ¿no? Conectilla,
1: ¿ves?
2: Sí. Conejo, y esa caña, Javier, y bueno. Corpus Christi, por un lado, bastante tranquilo, muchas veces rico vino de la era ahí, ¿verdad? La agricultura contento, mucha lluvia por esta zona, una lluvia mansa, lluvia tranquilo, que es bien recibido por los pequeños y grandes agricultores. El maíz, la abatitud en su plena etapa, y nada, bien, hasta algunos estamos hablando. Chipaguazul en esta zona del país. Y bueno, preocupado por un lado la suba de combustible, por otro lado el medio controlado y un día Javier estudia la combustible en esta zona del país. Y bueno, la gente con la metida ya eso es la ánimo que estamos en así en general, ¿verdad? Porque después la fuente de trabajo, nuestro sistema siempre aquí es igual, Javier. Ahora los políticos están mermando un poco, ¿verdad? Muy político fuera la necesidad de ya con la yo voy a dejar, yo voy a ir para pues saldo de grato en el ámbito de la salud, en el hospital regional, pero ya por cada cédula, o aprovecha para irte con la oye mismo me irte con la electro fuera de la zona, entonces aprovecho también estos meses que faltan, ¿verdad? Porque después ya se olvidan. Y bueno, es así se ve también en la zona del país, Javier, en el ámbito político.
1: Uh-huh. Juan José, ¿cómo está conformada la Junta Municipal ahí de Corpus Christi? ¿Cuántos concejales tiene Corpus Christi?
2: Actualmente tiene 12 concejales. La municipalidad en segunda categoría maneja un presupuesto de 14 mil millones de guaraníes. Y prácticamente subió 3 de la oposición, 2 ya se fueron en fila del Partido Colorado y quedó 1 nomás. Prácticamente son casi toda la bancada de la ANR.
1: Uh-huh. O sea, parecido entonces a nuestro Congreso, el traspaso, los conocidos como tránfugas, Juan José.
2: Sí, no tiene posicionamiento, ¿verdad? Justamente por la oferta que hay. Lastimosamente. Pasa con el ejemplo de Horacio Cartes que se afilia para ser candidato, ¿verdad? Y pasa otra vez por el actual presidente, ¿verdad? Uh-huh. La ética moral prácticamente terminó ahí, Javier.
1: Uh-huh. Juan José, ¿y hay aspiraciones de recutú de algunos concejales municipales haciendo una comparación aquí en Asunción? De los 24 concejales que tenemos, 17 aspiran al recutú. Sería más el 50% de los concejales que están buscando el recutú. ¿Cómo se está dando también ese proceso de aspiraciones políticas en la zona?
2: Y de los 12, 10 son vuelven al recutú. Quieren ser el concejal municipal.
1: Entonces,
2: acá en Corpus Christi.
1: Te copio la digestión cuera, Juan José, y la crítica en ese sentido.
2: La pide con los monos que tengan, no hay.

0: justamente no hubo oposición, se le aprobó todo al intendente. Esos días aprobaron sobre tabla 3.500 millones de guaraníes para que él pueda ahora gastar a diestra y siniestra su presupuesto, su ejecución ahora en el ámbito de justamente los meses. Y se van a mover a foco, a por de Paina Javier, porque le sobró 3.500 millones el año pasado que no gastó y ahora metió en su aplicación presupuestaria a gastar a diestra y siniestra como. Y nada, no hay control prácticamente de los propios concejales al ejecutivo. Entonces, hacer lo que quiero, homogendar la ejecución y su documento.
1: Juan José, ¿hay debates en la zona de los candidatos? ¿Hay iniciativa también donde la ciudadanía quiere saber la propuesta de los candidatos? Porque últimamente no escuchamos las propuestas de los candidatos, sino directamente votada fulano, opción tanto. ¿Hay iniciativas ciudadanas para dar a conocer a los candidatos y sobre todo a nuevas figuras por ahí que quieran incursionar en el ámbito legislativo ahí de la municipalidad de Corpus Christi, Juan José?
0: No, ahí no se genera un debate, justamente, Javier, no se genera. Nosotros los medios también no estamos dando esos, prácticamente nuestra falla de su parece también, pero hoy en día algunos quieren saber nomás su propuesta, su proyecto, pero al final es el día de él que tiene más plata, lastimosamente. Se va, no importa, ganar el churro, tener mejor propuesta. Pero en el día de hoy, si no tenía para el aceite, para el combustible, para el mentolato, como se dice por acá, el mentolato, pues va a agarrar a Javier y el araico y su piscina y en Buacuja, PAN, lastimosamente el 75%, ponerle que no se va a agarrar. No, si no hay incentivo, y el incentivo es lastimosamente efectivo, rabioso. Y hoy en día, al pedo se pone ese. La ley de financiamiento político, lleva dinero en control, y si vos denunciás a quién, si el oficialismo tiene todo bajo su manga, todas esas armas que se ponen, nomás que cumpliste la ley, pero no, algunos declaran que no va a gastar nada, pero está gastando más de lo que tiene, ¿no? Y eso, por ejemplo, esta ley de financiamiento político es una burla realmente para nosotros que vemos aquí del interior del país, especialmente en la frontera.
1: Juan José, hablar del tema de la transparencia y rendición de cuentas con relación a la campaña. No sé si en el departamento de Corpus Christi se había dado una apuesta entre candidatos, quién iba a ganar en las internas. Creo que fue en Corpus Christi eso, Juan José.
0: Sí, Javier, aquí en Corpus Christi fue 100 millones lado a lado, y después hay muchas paradas y poco que no salen en las redes sociales, pero eso fue, se volvió viral prácticamente. Y así es, Javier, más o menos para que te dé la pauta, así son las cosas por la zona. Mecpori, como se dice, poco recursos, muchísimos recursos, y son plata que no son declarados, ¿verdad? Entonces, estado de la plata, Javier.
1: Estamos prácticamente a 31 días de las internas, Juan José, se intensifican las campañas, se intensifican, así como mencionabas, la presencia de los candidatos en los lugares, haciendo actividades para acercarse a la ciudadanía. ¿Esto se va a intensificar más en estos próximos días, más todavía en las internas de los partidos tradicionales, Juan José?
0: Sí, Javier, y no hay proyecto, hay nada más que lastimosamente. Justamente vivo acá frente a uno de los PC, y si le va a dar algo, tiene que dar su cédula, y después cómo va a cobrar su temporada, quiere hacer su actividad, después ya no puede, viene otra vez, quiere agarrar su cédula, porque agarró ya su cédula para renovarle, mienten todo. Entonces, lastimosamente, algunos ya entregan su cédula por una migaja, y eso es grave. Y eso es así, prácticamente, vos le decís, eso es normal, prácticamente, para la gente, Javier, no hay autoridades así para que puedan intervenir en este tipo de situaciones que son prohibidas. La detención, por ejemplo, de la cédula es penado por ley.

0: la fiscalía, y bueno, pero nadie se, porque es así, lastimosamente es la ley de lo más fuerte va a ser aquí en Corpus Christi.
1: Juan José, agradecerte el tiempo, ¿queda algo más por ahí?
0: Y nada, bien, estamos así nosotros, como te decía, sin propuestas, sin ejecución. Nosotros, por ejemplo, en el ámbito de la salud seguimos un puesto de salud, una UNSF que se inauguró hace 4 años, que ni mosca no vuela en Pino Tupuna, por ejemplo, y en Corpus Christi también. Ahora se palía un poquito ahí, pero falta mucho. No tenemos lo que la ciudadanía se merece, por ejemplo, una asistencia en el ámbito de la salud, por ejemplo. Y nada, Javier, estamos en cualquier momento en otra condición.
1: Cómo no, muchas gracias, Juan José Morel, desde Corpus Christi, departamento de Canín de Yuc. Está en línea ya con nosotros nuestra compañera Olinda Fernández, desde Radio Tapepuajú, del Bañado Tacumbú. Buen día, Olinda, ¿cómo estás?
2: Buenos días, Javier, buenos días para toda la audiencia y para todos los compañeros de Ronda de los Pueblos. Y estamos súper bien, trabajando a full como siempre.
1: Qué bueno. Vi que estuvieron de visita aquí en los estudios de la radio con los compañeros, Olinda.
2: Sí, exactamente. Ayer por la tarde estuvimos de visita por Radio Fe y Alegría. Un agradecimiento muy especial para Jorge, para Fernando, también para vos, para Galo, que siempre nos recibe con mucha amabilidad. Nos fuimos para que nos enseñe a manejar la mini consola para hacer programaciones fuera de los estudios de la radio. Entonces, cuando Galo vino a hacer su programa, mientras tanto, en Radio Tapepuajú, trajo ese equipo y llamó mucho la atención porque es algo muy pequeño y fácil de manejar. Y nos fuimos ayer justamente para que nos enseñe, y ahí estuvo Jorge y también Fernando, quien después nos invitó en su programa para hablar un poco acerca del bañado.
1: Qué gusto, Olinda. Y en ese marco de intercambio de experiencias, de conocer un poco el funcionamiento técnico también de equipos de exteriores, la visita de los chicos del programa de niños que tienen en Radio Tapepuajú, ¿pudieron hacer también esa visita aquí a los estudios de la radio en su momento, Olinda?
2: No, todavía no se concretó esa visita que los niños de la hora de los niños, el programa infantil que va los miércoles, desde este mes ya se van a incorporar nuevamente la profesora Tommy con los alumnos, y ya más adelante vamos a ver porque le dificulta un poco entre semana, y la idea del director de Radio Fe y Alegría, Galo, es de que se vayan entre semana para que vea el funcionamiento de la radio, cómo funciona la radio, cómo se hacen los programas, las grabaciones. Y estamos en eso. Estamos en cualquier momento, vamos a estar visitando los estudios de la Radio Fe y Alegría.
1: Muy bien, cómo no vamos a estar expectantes de esa visita, Olinda. Y en ese marco de trabajo, ¿qué podemos un poco destacar las noticias que se generan desde las organizaciones ahí en CANSAP, Olinda?
2: Y justamente esta semana se van a llevar a cabo 2 actividades de cara ya al nuevo barrio, porque ahora ya no es Franja Costera, sino se denomina el nuevo barrio, porque ya está en marcha todo ese trabajo de la infraestructura, el 50% ya está. Entonces, una información sobre el nuevo barrio. Hoy miércoles 6 de mayo a las 18 horas en el Salón Multiuso de CANSAP se va a realizar la presentación comunitaria de avances de las obras de infraestructura que va a estar a cargo del Ministerio de Obras Públicas y Comunicaciones. Esta socialización será similar a la realizada al inicio de las obras y se contará con la presencia de autoridades del MOPC, del Ministerio de Salud Pública y Bienestar Social, del Ministerio de la Niñez y la Adolescencia, también representantes de la Municipalidad de Asunción, entre otras instituciones que todavía no estamos manejando. Hoy al mediodía recién vamos a tener el programa y vamos a ver qué autoridades

0: entidades van a estar presentes en esta presentación de comunitaria de los avances de la obra de la infraestructura. Uh-huh. Y para mañana se prevé otra actividad también con relación al nuevo barrio. Destacar que como parte de la presentación también se prevé un recorrido por las obras en el ITOS, en el ITOS 5. El ITOS 5 es la zona con mayor avance. El recorrido se realizará mañana jueves 7 en el horario de 17:30 a 19:30 horas, acompañados por técnicos del Ministerio de Obras Públicas y Comunicaciones. Señalar también que la presencia de todos los representantes de las 44 organizaciones es muy importante. Y mañana el recorrido entonces ya en el terreno, en el refulado. Uh-huh. Esas son las dos actividades que se van a estar llevando a cabo entre hoy y mañana. Uh-huh. Acá en el bañado Tacumbú, Javier.
1: Los trabajos que se han iniciado, Olinda, se van a dar justamente del avance de los mismos. ¿Cuándo había comenzado los primeros trabajos, Olinda?
0: Ahí esa fecha no manejo.
1: Pero fue este año.
0: Pero fue este año. Ah, fue este año que iniciaron las obras y realmente está avanzando a pasos gigantes, ya al 50%. Cabe señalar que en marzo de este año ya algunos ya estaban llegando al 50%, por ejemplo, el sistema pluvial.
1: ¿Y esta obra tiene una proyección de cuántos años, Olinda?
0: Y bueno, esta primera parte es lo del refulado, lo de la obra de la infraestructura, ya en agosto posiblemente ya va a estar terminando, para agosto de este año. Y luego ya se van a estar construyendo las viviendas, y que según informaciones extraoficiales que nos dio el padre Pedro Velasco, ya la Navidad del 2027 las familias de la zona 1 hasta la zona 5 ya van a estar en sus nuevas viviendas, también los que están en la CEN y los que están en el barrio temporal, son los que van a subir primero. Mm. Y luego ya en la segunda parte subiríamos de la zona 6 hasta la zona 8.
1: Mm-hmm. Muy bien, entonces, Olinda, estos trabajos es sumamente importante para mejorar las condiciones de vida de muchas familias ribereñas, en particular del bañado Tacumbú. Serían aproximadamente más de 2.000 viviendas en total, Olinda, ¿verdad?
0: Serían 2.500 viviendas, porque en esta primera parte son 1.500 y en la segunda serían 1.000 viviendas. Entonces serían 2.500 viviendas que se van a estar construyendo. Uh-huh. Por el Banco Interamericano de Desarrollo.
1: Uh-huh. Una solución habitacional y también a las inundaciones que cíclicamente afecta a los bañados de Asunción, Olinda, y también se garantiza el arraigo también de las familias en la zona.
0: Claro que sí, porque no vamos a irnos lejos, vamos a estar casi cerca de lo que fue, de lo que es ahora el bañado Tacumbú, y el arraigo es muy importante, Javier. Y sí, y una de las problemáticas de nuestro bañado sabemos que es la inundación, que cuando sube el agua ahora también tenemos ese temor por las lluvias continuas que se están dando, de que suba el agua, porque todavía no estamos protegidos contra la inundación. Y una vez que estemos en el nuevo barrio ocupando las viviendas, entonces ya no nos vamos a preocupar. Pero ahora sí, tenemos todavía un cierto temor de que este año suba el agua, y el problema va a ser ya dónde irnos. Uh-huh. Porque antes no vivíamos en el predio de la FRI 14, pero ahora ya una gran parte se ha cedido para las obras del nuevo barrio. Uh-huh. Y está también el de Bozano, pero el de Bozano está con el proyecto del nuevo hospital también. Uh-huh. General, y vamos a ver qué pasa. Ojalá que no afecte la subida del agua a nuestro barrio. Y por supuesto a todos los bañados también, que no suba el agua.
1: Sí.
0: Porque ya estamos rondando el 3 metros nuevamente.
1: Sí, visto, justamente estoy observando los niveles.

0: fueron las primeras familias afectadas para los cuales se le construyó el barrio temporal.
1: Sí. Muy bien, Olinda, ¿algo más por ahí?
0: Y bueno, también invitarles un poco en el barrio temporal, que está cerca, no está muy cerca ni muy lejos también de Radio Fe y Alegría, pero sabemos que Radio Fe y Alegría tiene mucha audiencia. Queremos invitarles a la Gran Feria de Emprendedores que a llevarse a cabo el martes 12 de mayo en el Salón del Barrio Temporal desde las 15 horas. El costo para aquellos emprendedores quienes quieran participar, el costo de la mesa es de 10.000 guaraníes. Continúan las inscripciones a todos los emprendedores quienes quieran sumarse. Y para más información, al 0976-155-054. Esta gran feria de emprendedores también va a estar seguido de un festival en homenaje a todas las madres del barrio temporal.
1: Muy bien, ya se acerca la próxima semana, Olinda.
0: La próxima semana. Y también comentarte un poco que el programa La Mañana Diferente, con la conducción de quien les habla, va a estar cumpliendo el 12 de mayo también, 18 años de estar al aire en forma ininterrumpida todas las mañanas.
1: Qué gusto escuchar eso. Muchas felicidades anticipadamente, Olinda.
0: Bueno, muchísimas gracias, Javier. Y a todas las madres también ya, muchísimas felicidades a toda la audiencia femenina, a todas las mamitas divinas, muchísimas felicidades ya también en forma anticipada.
1: Muy bien. Gracias, Olinda, por esta posibilidad de tener esta comunicación.
0: Muy bien. Hasta cualquier momento. Que tengan un día muy bendecido.
1: Igualmente. Olinda Fernández, compañera nuestra de Radio Tapepuajú, de la organización CANSAP, en contacto con nosotros.
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1: Y hablando del sur, está con nosotros ya Virginio Benítez, desde el departamento de Itapúa, el nordeste de Itapúa, el distrito de Carlos Antonio López. Vaya para Virginio, buen día.
5: Muy buenos días, compañero Javier, buen día a la audiencia, Radio C y Alegría. Más tranquilo, ya hace de Cartuña, de Arapó y Juan, tiempo, doctor se ve y me se imbala. Amá, pero espectacular. Este es Ayru, Javier, departamento de Itapúa, ¿verdad? Y ande Arareco, sí, ¿no?
1: Virginio Aregui, me imagino que ya registra ve importantes precipitaciones, pero vi.
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1: Sí, Virginio, ojalá las proyecciones en ese sentido, Gina, Batecó para este semestre, ya imagina, quinto mes del año, ya. Ya moñe por imagina. La proyección, pico, va a existir para la zona.
5: La proyección va a este lado, por ejemplo, Angiru.
1: En cuanto Javier, porque a la situación climática, porque esa, la agricultura me puede depender mucho de la situación climática. Y en ese sentido, muchas veces, oye, ya por las proyecciones, y naco año, ñamotuda, te copas, y na mitad de año, va a ser ayahuasca, y na con relación al clima. Porque muchas veces, ya es ahí, na pea Virginia, alguna zona del país, ya es ahí, na va a decirte, para amar a inundaciones, inclusive. Por otro lado, en otra zona, sa hija, o en riesgo, a ver, la producción agrícola en ese sentido.
5: Y sí, Javier, la operado, pues. A ver si hoy la, por lo menos ya es la, o que la,

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1: Virginia Yicuajaya ni me cogina dentro del proceso de presentación del balance del año pasado de las intendencias. 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

0: por la denuncia. Cuando hay fiscalía, verán, a Marte o UAP, pero y meta UPP, no, en las primeras citas. ¿No?
1: ¿Algo más por ahí, Virginio, que podríamos compartir también con nuestra audiencia?
0: Y bueno, yo, Javier, la... el tema de Cango y Norena candente formalmente nuevamente llega ya a la UP1000 guaraní por kilo y no arriba ahí con Anga Angiro Javier a la niña casi la mayoría orengo 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parte de las autoridades ni la seca ni invade este verano y pero abandono informal en el gobierno peala por último la monje uniave.
1: Virginio, agradecerte este contacto, buena jornada y hasta cualquier momento.
0: Dale Angiro Javier Aguillero de Mantente Betañene, Angiro Cuera, componente de la radio, Andrés de Abeija, ya años en Du, y gusta cualquier momento sino.
1: Muchas gracias, Aguillevante Virginio Benítez, desde el departamento de Itapúa, distrito de Carlos Antonio López. Ayer se denuncia esta intervención de la radio comunitaria OCN Comunicaciones, ahí de la zona de Concepción en Loreto, ¿no? Una situación que se denuncia como atropello a la libertad de prensa y de expresión, ¿no? Incautan equipos de OCN Comunicaciones en Belém, departamento de Concepción. Esto es lo que refiere. Ayer a la mañana se realizaba esta intervención de la Comisión Nacional de Telecomunicaciones. Hay un comunicado donde comparten los miembros de esta organización, que es la Organización Campesina del Norte. Integrantes de la organización calificaron el procedimiento como un acto arbitrario. Argumentan que la notificación data del año 2017 y que actualmente están en una gestión avanzada con las documentaciones requeridas para el funcionamiento del medio. Sostiene que el operativo resulta extraño porque ya recibieron varias visitas de enviados de la CONATEL para revisar el funcionamiento de la radio y siempre estuvo en orden, refiere esta información. Vamos a compartir un poco, Ángel, lo que comparten en este video los trabajadores, los comunicadores también de este medio. No sé si nos sale, a ver si podemos reproducir el material.
2: De información como Maneceba, este día lo recibía la gente de CONATEL con la Policía Nacional en Xaúaje, Jicuay, en el local de la Organización Campesina del Norte. A Oberajá, Jicuay, la equipo de la radio OCN Comunicaciones. A PATT Noticia, en Aiporay, Noreve, Guaraná, que está comunidad fuera de ahí, hoy Curuba, la radio comunitaria, EVA 89.5. A Oberajá, Jicuay, con la orden judicial, a Oberajá, Jicuay, la equipo de la radio.
3: Saludos, compañeros, compañeras. Ciudadanía en general, ya sea el Paco y Leonina, justamente lo informás, al mismo tiempo lo denuncia Paco Alto, porque lo que es Avenida Alto, al arbitrario de las instituciones, porque es un caso donde dice la notificación de 2017 de Guarén, que es la ópera de la radio CN sin documentación. Sin embargo, muy bien, y gestión avanzada en cuanto a.

0: trabajamos en Januar la documentación requerida de la radio CN Comunicaciones, y siempre, y raro es porque siempre hemos recibido visitas de personales o agentes de la CONATEL por revisar el funcionamiento de la radio, y siempre está en orden. Upare y raro por cualquier situación local lo informa que los micrófonos de la OCN Comunicaciones, cuando ya pagan, una por incautación de parte de este gobierno. UPARE ha venido a denunciar porque vos crees que JAEJAPETEI, la radio OCN Comunicaciones, JAEJAPETEI, instrumento, o JAEJAPETEI, como dice nuestro eslogan, la voz del campesinado. En el distrito de Belén no hay otra radio comunitaria que cumple esta función. O JAEJAPETEI, ya fue capacitación sobre la agricultura campesina, ya fue médico de la OSF, ya fue charla sobre salud e higiene. Entonces, lo creé que es un instrumento importante para la comunicación y aportado para la participación y la democratización de la voz de los más humildes. Entonces, vale, pero recalcada o de denuncia, cuando situación en Colla, por una hora en Cajagüe, los equipos de la radio OCN Comunicaciones.
1: Usted, como comunicadora social de la radio OCN Comunicaciones, hay de indignada, porque si hay cuá, va a irte para la gente fuera o llevarle cuá por radio, siempre lo recibí visita de la gente, siempre lo llamó campaña solitaria, siempre lo llevé acceso para capacitación, que está ya Adriano. Para las USF, si está con Amaya Boya, con mi charla radial, apenas no es importante tener ahí para la gente, para las comunidades. Ajá, te sorpresa, Rebe Juana, la OICOBA, con la visita de la CONATEL, porque no va a haber ninguna notificación a nivel de Amaya, Curí, Ojipurú, la radio. Sin embargo, este día, o en Vicuay, o en Cautaja, o hoy ve al equipo ahora es indignante para la organización campesina del norte y para varias comunidades.
2: Intervención de los referentes de la radio OCN Comunicaciones, que pertenece a esta organización campesina del norte del país en el distrito de Belém, ¿no? Ahí varios comunicados también que se dan por parte de organizaciones como el Instituto Latinoamericano de Comunicación Juan Díaz Bordenave.
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2: Estamos en línea con Cirilo Alvarenga, él es de la comunidad indígena de Riacho Mosquito, de departamento del Alto Paraguay, en Puerto Casado. Buen día, Cirilo, Baixa Paz, Javier Silguero, Nemo Maite de Radio Fe y Alegría.
6: Sí, ¿qué tal? Buen día, Javier. Buen día también a la audiencia de Radio Fe y Alegría. Bueno, muy contento de poder estar en comunicación con ustedes. Por Riacho Mosquito, hoy amanecimos con lluvias, anoche tuvimos un viento muy fuerte, no sabemos qué consecuencia trajo esto, porque todavía no está totalmente amanecido hoy para recorrer dentro de la comunidad, pero sigue, ahora mismo estamos teniendo mucha lluvia y el río Paraguay sigue subiendo por esta zona.
2: Uh-huh. Cirilo, hablar de situaciones de las comunidades de la zona, se habla de aislamiento que se dan por los caminos que no se tiene de todo tiempo. ¿Ustedes cómo están en la zona de Riacho Mosquito? ¿Cuáles son las necesidades también que está afectando a la comunidad?
6: Bueno, por Riacho Mosquito la necesidad que estamos teniendo es por la falta de trabajo. Acá prácticamente no hay algunas actividades de trabajo para hacer. La gente se dedica más en el monte para rebuscar para la venta hacia la ciudad de Valladolid. En esta lluvia que tenemos, yo creo que es imposible que la gente, o sobre todo los padres de familia, puedan ir hacia en el monte para rebuscar para y después revender por las ciudades. Uh-huh. En cambio, las mujeres que trabajan allá en Valladolid suelen pasar

0: día a día, de lunes a viernes. Y realmente preocupa porque la falta de trabajo que puedan realmente solventar la familia es muy difícil en este momento, y más todavía en los asentamientos Mascoy, el camino que imposibilita que la gente pueda salir a traer algunas cositas para vender en las ciudades. En este momento yo creo que el camino ya es imposible que se puedan transitar para llegar a las comunidades Mascoy.
1: Este problema de los caminos desde en este año, ¿recién se está teniendo esa dificultad o ya se venía arrastrando, Cirilo?
0: Bueno, hace varios años se ha tenido ese problema. Cuando hay lluvia ya siempre hay problemas de esta clase de caminos, de posibilidad que podemos llegar en las comunidades. Realmente las autoridades departamentales, municipales, que tienen las maquinarias en sus respectivas oficinas para trabajar de hacer arreglo los caminos, nunca hace, ¿verdad? Porque inclusive tuvimos esa sequía larga que ni siquiera ellos aprovecharon para arreglar los caminos. Y cuando hay lluvia, ellos aparecen, ¿verdad? Más todavía en estas campañas políticas, las maquinarias aparecen en los caminos, pero es imposible que cuando hay lluvia se pueda trabajar en esas condiciones, Javier.
1: Estamos ante una necesidad de asistencia también. Cirilo, mencionabas que la gente no está pudiendo trabajar porque depende mucho del clima, también los trabajos para los pobladores de la zona. ¿Alguna asistencia humanitaria se está llevando a cabo? ¿Cómo sería esa solicitud también que se solicita desde las comunidades, tanto a las autoridades locales y nacionales, Cirilo?
0: Bueno, por el momento los asentamientos, los pueblos Mascoy todavía no hemos recibido alguna asistencia de parte del gobierno, ni tampoco departamental, ni tampoco de la municipalidad, ¿verdad? Porque hasta este momento no hemos tenido una asistencia alimentaria. Ojalá Dios quiera que realmente se pueda tomar esta medida, ¿verdad? Porque realmente la situación es muy difícil, sobre todo en los asentamientos de Machete Vaina, Castilla, 39-40, porque allí es muy difícil de poder llegar en esas comunidades. Y realmente se necesita la asistencia alimentaria para los pueblos más jodidos.
1: Otra preocupación que se tiene es el tema de salud, Cirilo. ¿Cuál sería la situación en cuanto a los centros de salud, USF? ¿Hay un problema también para la zona, Cirilo?
0: Sí, ayer justamente recibí el mensaje de la licenciada Cirle Franco. Ella trabaja acá en Riacho Mosquito. Tenemos una unidad de salud familiar de Riacho Mosquito, y la doctora Villay es la encargada de esa unidad. Y justamente el Riacho Mosquito está ubicado acá en la ribera del río Paraguay, frente al mismo a la ciudad de Bayamón. Hace más de 38 años que estamos acá en Riacho Mosquito, y siempre no tuvimos problemas en ir a hacer una consulta, una asistencia de salud allá en el centro de salud de Valleni. Pero grande fue nuestra sorpresa ayer de que supuestamente se recibió un mensaje del director del centro de salud de Valleni diciendo que ya no se le quiere atender más a los pobladores de Riacho Mosquito y Boquerón hacia ese nosocomio. Y lógicamente sorprende, ¿verdad? Porque nunca tuvimos problemas. Y según supuestamente dijeron de que es por falta de, o sea, que falta de lugar. Y nosotros solemos llegar a nuestra familia ahí sin ningún tipo de inconveniente. Ahora nos están diciendo de que tenemos que irnos hacia Puerto Casado a llevar a los pacientes para que se puedan realmente ahí para la internación. Y como se sabe, nosotros porque estamos de Riacho Mosquito a Puerto Casado, 35 kilómetros, y acá no hay caminos para llegar a Puerto Casado, ni tampoco no tenemos ambulancia, y eso nos cuesta, ¿verdad? Nos cuesta, es muy difícil y no sabemos qué vamos a hacer. Una de las alternativas que estamos pensando hacer es que vamos a tomar una, o sea, vamos a tener una reunión con los referentes de la comunidad, con los encargados de la unidad de salud familiar, con los líderes. Pues podemos hacer una nota y es posible llegar allá en Asunción para que se pueda tener, firmar un convenio con la unidad de salud familiar y el centro de salud de Puerto de Valle para que no podamos tener ningún inconveniente al respecto, Javier.
1: Por el momento, ¿no están teniendo todavía algún problema en la atención, Cirilo? O sea, una persona que necesita asistencia médica, si se va a ese centro asistencial, ¿no es rechazado porque es de otra localidad?
0: Ya tenemos, Javier, tenemos varias experiencias de unas madres de familia. Tengo algunos mensajes de algunos pacientes que me dijeron de que no importa ir a Punta Abre porque ahora el mundo casado, ¿ves? Y ya tenemos este problema, Javier.
1: Y esta situación, ¿qué argumentan? Porque si es que una persona pide ayuda, asistencia médica, ¿no puede ser rechazado porque es de otra localidad o es de otro punto del país, Cirilo?
0: Sí, totalmente. Y justamente esa es la gran pregunta, ¿verdad? Porque no podemos, pues los pueblos indígenas pues, no se puede, no tiene, no, la salud pues, no se tiene que tener una barrera para llegar a hacer esta clase de atención. Y supuestamente de que ya no hay lugar, de que, o sea, que son excusas baratas, ¿verdad? Porque no tendría que ser de esa clase. Vamos, en estos días te voy a conseguir el número del director del centro de salud de Valleni para que puedas realmente conversar también con él para ver qué es lo que está pasando, Javier.
1: Sí, totalmente. Pues me parece una decisión bastante desacertada, ¿no? De rechazar pacientes porque es de otra localidad o de otra región del país, ¿verdad? Porque a ustedes le quedan mejor pasar a Vallemí que ir hasta Puerto Casado por un tema de accesibilidad de los caminos, Cirilo, también, ¿verdad?
0: Totalmente, y esa es la lo que he estado diciendo con los compañeros acá por Riacho Mosquito, de que es más fácil realmente llegar, como te dije, hace más de 38 años que estamos por Riacho Mosquito, y nunca tuvimos problemas de ir hacia hacer nuestra consulta ahí en el centro de salud allí en mi. Ahora justamente estamos teniendo ese problema. Yo tengo entendido que ya se están haciendo también las gestiones correspondientes para llegar a una nota a los lugares que corresponden sobre este caso y ojalá Dios quiera que realmente se pueda solucionar, ¿verdad? Como te dije al principio, Riacho Mosquito queda en Puerto Casado 35 kilómetros y tenemos acá un unidad de salud familiar, no tenemos ambulancias. Según la información que tengo también de que en Puerto Casado hay tres ambulancias, pero los tres ambulancias están en tres cerros. Y te imaginas lo que en vez de que estar en Puerto Casado y las ambulancias están tres cerros. Y son cosas que están pasando por esta zona, Javier.
1: Decías, ¿dónde se encuentran las ambulancias, Cirilo?
0: De tres cerros. En tres cerros están tres ambulancias, según me contaron, que son de Puerto Casado.
1: Se utilizan en otro lugar.
0: Exactamente, sí.
1: Y la comunidad Riacho Mosquito, ¿qué cantidad de población tiene, Cirilo?
0: Bueno, según el último censo que se había hecho, la actualización, más de 164 familias estamos ayer. Esa es la comunidad más grande de los pueblos Macoy. Acá tenemos colegio, tenemos escuela, tenemos unidad de salud familiar. Ahora justamente ahí, después de mucho tiempo de cómo se sabe, todos los proyectos que tienen trámites burocráticos, ahora y justamente este año salió el proyecto de la instalación de un agua potable dentro de la comunidad y se está haciendo los trabajos correspondientes y la comunidad está creciendo, Javier.
1: Y este crecimiento debe ir acompañado de servicios. El caso de la unidad de salud familiar, dotar de mayor cantidad de profesionales.

0: también para poder responder a las necesidades de la comunidad. El horario de atención, me imagino que es de 7 a 15 horas. Luego ya la gente tiene que rebuscarse en otros lugares para poder tener una asistencia médica, Cirilo.
1: Exactamente, sí, justamente acá por la unidad de salud familiar que tenemos, Riacho Mosquito, no tenemos inconvenientes sobre el tema de la atención médica, gracias a Dios, ¿verdad? Porque hasta inclusive ya se consiguió también un odontólogo para que pueda también trabajar por la unidad de salud familiar, solamente faltaba una pediatra para acceder también en este trabajo y estamos luchando sobre eso para que podamos conseguir. Y realmente el único problema que tenemos también es la falta de una ambulancia y la falta del camino todo tiempo por esta zona.
0: Y más todavía en estos tiempos en donde se registran muchas precipitaciones y que aísla prácticamente a las comunidades por tierra. La disponibilidad que tienen ustedes es que la comunidad está cerca del río, entonces pueden salir vía fluvial, Cirilo.
1: Exactamente, sí. En 5 minutos ya podés llegar hacia Valle Miguel en una deslizadora. Día a día suelen pasar la gente por hacia Valle Miguel. Es el lugar donde la gente se sustenta, ¿verdad? Porque llegan sus cosas para vender y no solemos ir hacia Puerto Casado.
0: Cirilo, agradecerte este tiempo, algo más que quieras compartir con la audiencia de Radio Fe y Alegría.
1: Bueno, yo al menos, Javier, te agradezco muchísimo por darme este espacio de poder estar en comunicación con los oyentes de Radio Fe y Alegría. Cualquier cosa, cualquier novedad que tenga por esta zona, yo te voy a enviar algunos mensajes y realmente les agradezco muchísimo por darme esta oportunidad de poder estar en comunicación con ustedes. Así es que saluda a la audiencia y que tenga un excelente fin de semana.
0: Igualmente, muchas gracias, Cirilo Alvarenga, de la comunidad Riacho Mosquito, ahí de Puerto Casado.
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0: siempre es bueno. 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

Sábado, semana quinta de Pascua. Asumir el riesgo de ser cristiano. Podemos ser perseguidos. Juan 15, 18 al 21. Si a mí me han perseguido, también a ustedes. En la última cena, Jesús también previene a sus discípulos. Si el mundo los odia, sepan que a mí me ha odiado antes que a ustedes. Si ustedes fueran del mundo, el mundo amaría lo suyo. Pero como no son del mundo, porque yo, al elegirles, les he sacado del mundo, por eso les odia el mundo. Acuérdense de la palabra que les he dicho. El siervo no es más que su señor. Si a mí me han perseguido, también les perseguirán a ustedes. Si han guardado mi palabra, también la de ustedes guardarán. Pero todo esto se lo harán por causa de mi nombre, porque no conocen al que me ha enviado. En primer lugar, ser seguidor de Jesús tiene sus riesgos. Fácilmente puede sufrir rechazo y persecución. Lo advierte hoy Jesús a sus discípulos. Si el mundo les odia, sepan que a mí me ha odiado antes que a ustedes. Pues al modo de ser del mundo no le encaja el estilo de Jesús. Si ustedes fueran del mundo, el mundo amaría lo suyo. Pero Jesús nos ha sacado del mundo y por eso el mundo nos odia. El mundo representa todos aquellos valores que la sociedad estima porque permiten dominar, ostentar riqueza, ubicarse por encima del otro, lucir el poder o alto consumo. San Ignacio lo catalogaba como la bandera del diablo en sus tres escalones: la riqueza, la vanagloria, la soberbia, y de ahí todo lo demás. El estilo de Jesús, en cambio, el que ha de asumir su seguidor, se caracteriza por la sencillez, el espíritu de servicio, amor y entrega, y también por la lucha contra el mal, la injusticia y el pecado personal y estructural, es decir, ese pecado que se encuentra en el interior de cada hombre o en las estructuras injustas del mundo. Por el hecho de haber sido elegido

Dios por Jesús, sus discípulos ya no pertenecen al mundo, a esa realidad que rechaza el proyecto de fraternidad de Jesús. Por eso el mundo se enfrenta a los discípulos al igual que se enfrentaron con él y corren su misma suerte. Porque al elegirles, dice Jesús, yo les he sacado del mundo, por eso les odia al mundo. Y sepan, dice el Maestro, que a mí me han odiado antes que a ustedes. Si somos fieles seguidores suyos, estamos expuestos, por tanto, a sufrir la persecución como a él. Si a mí me han perseguido, también les perseguirán a ustedes. En segundo lugar, se trata de un enfrentamiento de criterios. El modo de ser y de proceder de Jesús, sus valores, es una propuesta alternativa y contrapuesta al modo de ser y proceder del mundo. Se caracteriza por el amor y el servicio frente al odio y la violencia, por la sencillez y pobreza frente al afán de riqueza, la humildad y servicio frente a la soberbia y dominación. Ni el cristiano ni la iglesia pueden seguir los criterios del mundo. El criterio único y definitivo e ineludible es el que con su vida y su palabra nos ha legado Jesús el Cristo. Y Jesucristo es el mismo ayer, hoy y siempre. Y nos invita a transformarnos en él, en su manera de ser, de sentir, de proceder. En tercer lugar, como en relatos anteriores, en el de hoy, observamos de nuevo a los misioneros cristianos cómo se dejan conducir por el Espíritu de Jesús. No sabemos por qué el Espíritu les impide adentrarse en ciertas poblaciones, pero sí perciben que el designio divino está por encima de los planes humanos, y ellos prosiguen la encomienda de Jesús de ser sus testigos hasta el confín del mundo. El hecho es que Pablo finalmente siente en una visión que le reclaman de Macedonia y hacia allá dirige sus pasos. También hoy mostrarse cristiano implica riesgos y contrariedades, burlas o persecuciones. Los valores de sencillez y servicio, de pobreza o mansedumbre, de solidaridad o lucha a favor de la justicia, no son apreciados por mucha gente que se afana por el confort, la ostentación o el dominio. Más aún, muchos cristianos comprometidos en la lucha por la justicia y defensa de esos valores son perseguidos, calumniados o maltratados por quienes dominan las naciones cuando se tocan intereses de personas poderosas. Es por eso que Jesús previene, si a mí me han perseguido, también les perseguirán a ustedes. Pero el mismo Jesús nos dice, no teman a quienes solo pueden matar el cuerpo. Nos invita a proclamar con valentía a Cristo resucitado, fuente de nuestra alegría, a vivir y proclamar sin miedo los valores que vivió y proclamó Jesús de Nazaret, y contamos para ello con la fuerza de su Espíritu. Además de las personas, también los diversos conglomerados sociales y las estructuras jurídicas precisan estar impregnadas de dichos valores. Y esa tarea de transformar las estructuras debe ser, por tanto, misión de todo cristiano si se toma en serio el seguimiento de Jesús. Podríamos preguntarnos hoy sobre los criterios y modo de proceder que rigen nuestra vida. Ojalá esos criterios y modo de proceder sean los de Cristo Jesús, de modo que podamos impregnarlos con nuestro testimonio y palabras en los diversos lugares y culturas en que nos toca vivir o en las que podemos tener incidencia. Que el Señor nos dé la luz y la fuerza para llevar con alegría este mensaje hasta los confines de la tierra. Les saluda y bendice en el nombre del Padre, del Hijo y del Espíritu Santo, y Mariano.

contigo te lo perdonan todo. Olvidé preguntar si había un sitio donde escribir canciones. Lo que parece cierto es que no van los que se creen mejores.

es más estrecho. Y a medida que crece su fortuna, el camino a ese cielo es más estrecho.

El tener esperanza es un pensamiento, o el tener esperanza es otra cosa, además, más fuerte. Esto es importante para comenzar. La esperanza es un sentimiento. Yo no digo que no lo sea, ni que sí lo sea. Quiero que lo expliquemos, a ver si nos ponemos de acuerdo. ¿Es un pensamiento o es otra cosa? Todo esto que estamos diciendo. Esperanza es un sentimiento fuerte. La esperanza es un pensamiento sólido. La esperanza es un compromiso en la vida. Le voy a pedir un favor a... a las personas que me escuchan, estamos hablando, y que ahora o dentro de un rato, porque a lo mejor nos cuesta trabajo encontrarlo, ayuda mucho a tener esperanza el conocer personas que tienen esperanza, o gestos, o anécdotas en la vida que conocemos de momentos de personas que con una gran esperanza dieron un paso adelante. Eso no se inventa, hay que buscarlo en el recuerdo. Pero por favor empiecen a buscarlo. En el recuerdo de cada uno, anécdotas de personas que en momentos sin esperanza los demás, ellos con una gran esperanza

dieron un paso adelante y tuvieron esperanza, de verdad, tuvieron ese compromiso de que hablaba nuestro amigo aquí. Piénsenlo, nos va a hacer mucho bien el recordar personas que en circunstancias concretas, a pesar de todo lo malo, lucharon con esperanza. Unos fracasaron y se quedaron, pero otros siguieron adelante y no se quedaron hasta el final. Eso es importante, ¿eh? Porque nos tiene que dar fuerza la esperanza que queremos que sea algo capital en nuestra vida.

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que en la oscuridad empieza a brillar. Por eso a la esperanza la cantamos, la deseamos, la queremos, la tenemos que hacer crecer y que esa estrella chiquitita de la oscuridad se haga un sol de mediodía brillando fuertemente en nuestra vida. Bueno, la esperanza es un sentimiento, la esperanza es un pensamiento, la esperanza es un compromiso fuerte. Vamos a analizar cada una de estas tres cosas. La esperanza es un sentimiento. ¿Qué cosa ve usted en la vida ordinaria de cada día que le provoca un sentimiento de esperanza? Porque los sentimientos saltan, los sentimientos arrancan, y arrancan de ver personas que realmente tienen esperanza y viven la esperanza a pesar de todo. ¿Qué cosa le dan a ustedes esperanza? Por el sentimiento. Amigo, démosle al Paraguay que esta oportunidad, al Paraguay que se encuentra ahora con miedo, con oscuridad, sin saber qué hacer. Y la oportunidad la van a dar las personas con que tengan una gran esperanza. 1 millón de paraguayos y paraguayos con esperanza contagian a los demás. Y la esperanza es necesaria. Hay cuervos

diríamoslo así, de mal agüero, que nos quieren quitar la esperanza. Esto no tiene remedio, dice. No, por favor, mandémoslo a paseo lejos. Esto tiene solución con hombres y mujeres con esperanza. La primera cosa que hace la esperanza es abrirnos al deseo de unirnos con otros para seguir siendo más gente y tener fuerza para luchar. Amigo, esto es importante. Ojalá creciera tanto la esperanza que nos uniéramos, los partiditos, los movimientos, los grandes movimientos, nos uniéramos en un deseo. Vamos a darle al Paraguay esta oportunidad de dar un salto adelante en el 2018. Eso es tener esperanza.

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2: Y con el ritmo de esta música de Carlos Noguera repetimos lo que dijimos antes. Ha llegado la hora del cambio generacional y que los jóvenes de 25 y 35 años ocupen el Senado y diputados y entren allí. Hay que votarlos para que se vayan la escoria. Y todo esto con alegría, con esperanza de darle una oportunidad al Paraguay. Ha llegado la hora, decíamos, de un cambio generacional. Ha llegado la hora de que jóvenes, hombres y mujeres, de 25 años nuevos, con una esperanza grande de darle una oportunidad al Paraguay, entren de diputados. Ha llegado la hora que hombres y mujeres con una esperanza grande de darle una oportunidad al Paraguay, entren de senadores con 35 años. Tenemos que renovarnos y tenemos esperanza de que eso es posible. Y tenemos la esperanza de que hay jóvenes, hombres y mujeres, que quieren darle esta oportunidad al Paraguay. Amigo, esto es tener esperanza, el convencimiento de que va a amanecer en el Paraguay. Entonces, como decían ustedes, hay que comprometerse. Si hay una manifestación, vaya a ella. Si hay un debate, vaya al debate. Si hay una cita para hablar, para escuchar, para pensar juntos, vaya a ella. Hay que unirse, amigos. El día que el Paraguay se una, seremos invencibles totalmente. Y esto es una cosa que nos da mucha esperanza a todos nosotros, porque vale la pena tener esperanza ahora. Bueno, la canción de 1963, un ritmo norteamericano puesto en castellano por Mario Casartelli. Y Martin Luther King soñó, tuvo esperanza, que habrá un día en que el de color y el blanco sean lo mismo en Estados Unidos. Todavía no lo es, a pesar del esfuerzo que hizo, pero dio un paso tremendo, gigantesco en la historia, cuando en el año 1963, delante del Capitolio, varios millones de norteamericanos dijeron que éramos todos iguales, con esperanza.

Estamos transmitiendo desde Radio Fe y Alegría, Asunción del Paraguay. También a través de emisoras comunitarias de todo el país. Y un abrazo muy grande a nuestros indígenas y campesinos que nos están escuchando desde el interior. Amigos, lo interesante es conocer cuál es el modo más eficaz para dar la solución al Paraguay desde abajo. Y la búsqueda de eso se llama esperanza. Desde abajo nos vamos a ayudar. En estos tiempos de confusión, represivo y sin justicia, donde las elecciones son una farsa que se compran, el único modo es el movilizarse combativamente en la calle. Esta es desde abajo la verdadera esperanza. La esperanza viene de la lucha de los campesinos, de los trabajadores, de los bañadenses, de la lucha de la mujer, madre soltera que tiene que alimentar a sus hijos, de la empleada doméstica que no le pagan todo lo que hay que pagarle. Amigos, tenemos que luchar y esa esperanza nos la dan los luchadores de abajo. Por eso luchamos. El día que seamos 1 millón, 2 millones de con esperanza, con el ejemplo de los luchadores de abajo, Paraguay recibe la ocasión que necesita. Esa es el Paraguay. Hay que tomar la calle. Nos damos cuenta que por las buenas, desde arriba, no nos da ninguna esperanza de verdad. Nos engañan con palabras, pero esperanza de verdad ninguna. Tenemos que tomar la calle, pero tomarla sin violencia, como la hemos tomado siempre. La violencia viene de arriba. Es arriba el que...

empieza la violencia. Por eso no ponemos nuestra esperanza en ellos. Ustedes dando hoy mucha esperanza, porque la esperanza es sentimiento y ustedes la dan al hablar. La esperanza es pensamiento y ustedes dan soluciones. La esperanza es compromiso. Y eso lo tenemos que dar en las calles de Asunción. Por favor, tenemos que manifestarnos. Nos hemos dado cuenta que solamente pacíficamente manifestándonos en las calles podemos lograr lo que hay que lograr en el Paraguay. Hay dos cosas que dan esperanza. La presencia masiva de la juventud. Ojalá tengan conciencia. Y la segunda cosa es la presencia en las calles de Asunción diciendo que no se puede hacer lo que daña al pueblo. Y esto es verdad. Y esto hay que hacerlo. Y vamos a darle una música para tomar fuerza a la última parte del programa. Tenemos que tener esperanza, ¿eh? Y la esperanza ha crecido en el Paraguay. Y la esperanza nos va a hacer triunfar.

Por Jesús yo nací a los 17 años. Es decir, que para los hombres yo tengo 61 años, pero para Dios tengo 44. Y tal vez con un poco de suerte el año que viene cumpla 34. Y al otro año 24. Y al otro año 14. Y al otro año 4. Es decir, voy a volver a ser un niño para que el Señor me reciba en su seno.

Dios es mi único jefe. Yo le dije al pobre lo mismo que le digo al rico. Cuenta conmigo. O como mejor lo decía el viejo Whitman, me canto y me celebro y me canto, y si me canto y me celebro y te canto, porque cada átomo que me pertenece, te pertenece, porque cada átomo que te pertenece, me pertenece, porque vos y yo somos la misma cosa.

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0: Les habla Payo Oliva.
1: Todo va a cambiar. Una cosa tan difícil como que una persona deje lo que más quiere, yo cuento por lo menos lo mío, deje lo que más quiere para seguir una vocación religiosa o sacerdotal o como sea, es difícil. Entonces, en un cambio de época, más difícil todavía. Pero yo creo que hay gérmenes muy interesantes de eso. Y lo tenemos en América Latina. La teología de la liberación es un salto enorme. Entre hacer teología leyendo libros, a hacer teología de la vida que está viviendo la gente, sobre todo la gente más pobre, hay una diferencia enorme, abismal. Entonces, ¿qué le pediría yo? Más formación, porque todo cambio de época es muy difícil. Y a veces, al no tener formación, se refugia en fórmulas de tiempos pasados. Esa fórmula de tiempos pasados ya no sirve. Luchen también por un Paraguay mejor. Venceremos. Si soy capaz de decir eso, es porque tengo esperanza que puede cambiar. Venceremos.
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Hola, amigos. Les saluda Pai Oliva con la alegría de estar siempre unido a ustedes y con la fe de que estamos haciendo algo grande. He recibido una carta de Fray Beto de Brasil. Esa carta está dirigida a sus amigos que vivimos en el extranjero y pone una palabra de Bolsonaro, el presidente brasileño, muy fuertes, que pronunció en una entrevista el año 1999. Al votar, dice Bolsonaro, no cambiará nada en este país, nada, absolutamente nada. Amigos, necesitamos en Brasil, en Argentina, en Estados Unidos, en España, un cambio grande en la sociedad. Pero ese cambio, los poderes fácticos no quieren retirarse. Mañana la juventud, en algunos aspectos, va a decir, queremos esto. Y ojalá el gobierno que tenemos no emplee esta causa para maltratarlo, para reprimirlo, para imputarlo. Un buen gobierno ahora mismo en América Latina tiene que apoyar estos intentos de cambio, pequeños o grandes, que se van dando un lado y en otro.

0: y adelante, mi alegría, que seamos felices todos en la tierra.
1: Sí, sobre estos temas pensemos con cabeza propia. Nos permitirá unirnos para construir una sociedad con mayores oportunidades para todos.

0: gusto realmente poder compartir nuevamente con todos ustedes, con toda la gran audiencia de Radio Cáritas FM Online Universidad Católica y todos los medios, tanto radios, emisoras radiales como canales que retransmiten también esta programación. Estamos en Comunicar con Fe, el programa oficial de la Asociación de Comunicadores Católicos del Paraguay. Buenas tardes, Omar.
1: Hola, Karina, ¿cómo estás? Un saludo cordial también a toda la gran audiencia de Radio Cáritas FM Online que siguen la transmisión de este y otros programas que ofrece la emisora como alternativa también de comunicación, de acercamiento, de escucha. Uh-huh. Así que estamos aquí para compartir con todos ellos.
0: Asimismo, y también queremos agradecer, como siempre, como cada miércoles, como cada semana, a todas las emisoras y los canales que están también apoyando esta programación de la ACCP Signis Paraguay. Enviamos un saludo muy cordial a Radio Lío, a todo el equipo de Radio Lío, que retransmite para América Latina y el Caribe a través de Signis ALC. Un saludo también para Tupasú Caacupé TV del Obispado de Caacupé. Un saludo también para San Blas TV de la Diócesis de Ciudad del Este. A Ñan de Yara Ñe'e, el primer canal católico de nuestro país, que se emite a través del canal 25 de Tigo TV y canal 472 IPTV Copaco. Saludamos también al equipo de Radio Paipucú en AM 720 para el Chaco Paraguayo, a Radio Medalla FM 87.9 de la Ciudad de Limpio. También un saludo muy afectuoso al equipo de Radio Fe y Alegría en 1300 AM y a todo el grupo de trabajo de Radio Vianey FM 93.5.
1: Bien, y como habíamos dicho, estamos también para compartir como hacemos cada miércoles, para conocer un poquito más de algunos temas que son tratados, analizados y comentados en la AM, Radio Cáritas. Ahí siempre está el equipo de Pedro, que coincidimos en el horario de trabajo en esta jornada, y nos estamos preparando también para un contacto con ellos.
0: Asimismo, no sé si tenemos ya ese contacto con Pedro Portillo. Él conduce, creo que todos los días, ¿verdad, Egidio? Creo que sí, de lunes a viernes conduce Pedro el programa En Tránsito, ¿verdad?
1: Así es,
0: también con las 680 AM.
1: Y ahí hay información que tiene que ver con nuestra realidad, con nuestra cotidianeidad, y también en esta etapa del año, preparándonos para un proceso electoral importante, así que a veces también escuchamos a candidatos, sobre todo a concejales, que son como los servidores públicos más cercanos a nosotros en la ciudadanía.

0: Mía, ¿verdad?
1: Sí. Y es un programa de mucha actualidad que siempre está teniendo todos los temas del día también, los temas actuales, los que preocupan a la sociedad, a las comunidades sobre todo, muchos temas sociales.
0: Sí. Y nosotros vamos a estar compartiendo también con nuestra audiencia información relacionada a los hermanos franciscanos capuchinos.
1: Sí.
0: En una entrevista en esta tarde con el hermano Tomás Sosa, que nos va a estar comentando varias cosas. Siempre ellos tienen preparadas varias actividades. En un año muy especial también para los franciscanos capuchinos. Y dentro de esas actividades hay que tener en cuenta que ellos también son pioneros en materia de comunicación católica.
1: Así mismo.
0: A través de un servicio muy difundido y muy conocido, que es el de Gotas de Paz.
1: Sí, y el hermano Tomás, que es socio también bastante activo de la ACCP Signis Paraguay, los franciscanos capuchinos siempre apoyan las actividades de nuestra asociación cuando tenemos alguna reunión que hacer o de repente una celebración eucarística en acción de gracias por algo. Entonces ellos siempre nos ofrecen sus iglesias, sus parroquias, también sus salones, donde solemos hacer la última asamblea, se hizo ahí.
0: Claro.
1: Sí.
0: Y el hermano Tomás también es comunicador. Está estudiando comunicación,
1: sí.
0: Está en un proceso de avance importante en esa carrera y en esa profesión también.
1: Y luego del duplex que vamos a hacer en breve con Pedro Portillo desde Radio Caritas AM, vamos a estar conversando con el hermano Tomás Sosa. Y también tenemos otros temas.
0: Tenemos otra entrevista también, sí, para después de las 4:30 aproximadamente.
1: Vamos a contarle todo a Pedro ahora.
2: ¿Qué tal? ¿Cómo estás?
3: Buenas tardes.
0: Hola, Pedro.
3: Portillo, ¿cómo te va? Un gusto estar como siempre aquí en Radio Caritas compartiendo.
1: Parece que está saludando a su.
0: Está iniciando también,
1: sí,
0: él,
1: sí,
0: su
1: él
0: programa.
1: Sí, está iniciando también. Vamos a escuchar nomás lo que dice.
0: Y decíamos que teníamos otro entrevistado para,
1: sí,
0: las 4:30.
1: Tenemos para el segundo bloque de este programa un contacto con Ciudad del Este. Allí está Wilson Benítez, que es coordinador general de todo el evento que se está preparando para dentro de una semana y media más o menos, el 17 de mayo. Va a estar ahí el Fray Gilson, que es un sacerdote cantante muy conocido en el ámbito de la música católica.
0: Evangelizar a través de la música también.
1: Sí, sí. Ahora sí, ya vamos junto a Pedro y todo el equipo. ¿Qué tal, Pedro? ¿Cómo estás?
2: Excelente, Karina Benítez y Omar Bogado. Un gustazo tener esta conexión con ustedes. Aquí Nelson también les saluda.
3: Buenas tardes, queridos colegas, ¿cómo están? Un gusto, un abrazo desde aquí, desde Sala de Estudios de Cáritas.
0: Igualmente para ustedes. Pedro, si podés adelantarnos qué temas van a tocar hoy y después nosotros les contamos que ya estuvimos compartiendo nuestra agenda con nuestros oyentes también aquí en la FM Online.
2: Excelente, Omar. Mira, tenemos 4 temas principales. Aparte de eso, después se van complementando con otras informaciones. Entre esos temas ya está con nosotros aquí en nuestro estudio central Fernando García. Él es precandidato a concejal de la ciudad de Fernando de la Mora. Vamos a dialogar con él en relación a su proyecto, a su programa de gobierno como edil de esta ciudad, y después vamos a hablar con César Vargas, que en representación del Banco Central, perdón, el Banco Nacional de Fomento, sobre la Asamblea General de ALIDE. También la politóloga, también periodista, colega nuestra, Clara Martínez, porque nos va a dar detalles acerca del taller de formación en educación cívica que se está realizando, y ella va a ser la ponente este viernes en la parroquia Sagrado Corazón de Jesús de Mariano Roque Alonso. Y después vamos a hablar con 2 referentes de la Cruz Roja Paraguaya sobre la fiesta de la banderita. Esos son algunos de los temas que tenemos planeado compartir con el gran público de En Tránsito.
0: Nutrida super, agenda.
1: Sí, súper interesante. Así que hay que quedarse.
2: Así es, y ustedes por allí, si nuevamente puedan compartir con nosotros y con el público de AM680.
1: Bueno, nosotros en breve vamos a estar conversando con el hermano Tomás Sosa. Él es sacerdote franciscano capuchino, es comunicador también, está siempre activando dentro de lo que es Gotas de Paz y es socio de la ACCP Signis Paraguay. Él nos va a estar comentando.

0: Acerca de todas las actividades que están llevando adelante y que van a llevar adelante en este mes también dedicado a María. Y también vamos a conversar, vamos a hacer una conexión con Ciudad del Este, porque allí nos está aguardando ya Wilson Benítez. Él es coordinador general del evento del concierto del Fray Gilson, que es un conocido sacerdote cantante, muy conocido dentro del ámbito de la música católica. Y bueno, todos se están preparando para el 17 de mayo ir hasta el estadio 3 de febrero, donde se va a realizar ese monumental evento del Fray Gilson.
1: Algunos de los temas que vamos a compartir también aquí a través de la FM Online, Pedro.
2: Gracias, Karina, gracias, Omar, y también a Egidio, que hace el aguante allí,
1: Claro.
2: al igual que aquí a Ángel Aquino. Muchas gracias y bueno, retornamos cada uno en nuestra casita.
1: Así es, gracias a ustedes, saludos.
2: Gracias, hasta luego.
0: Éxitos.
2: Así los compañeros del
0: Bueno,
2: programa.
0: así hacíamos entonces el dúplex con las 6:80 a.m., el programa En Tránsito que conduce Pedro Portillo.
1: Y esta semana también es muy particular, Karina, porque se va a cumplir en algunos días más un año de el inicio del pontificado del Papa León.
0: Qué rápido, ¿verdad?
1: Un
0: Pasó
1: año
0: un año.
1: nuevamente.
0: Sí.
1: Así que seguramente lo va a celebrar como corresponde con una Eucaristía en agradecimiento. Un tiempo de un año bastante movido también para el Papa León, sobre todo por conflictos internacionales
0: Sí.
1: que se están dando, y él permanentemente orando por la paz, pidiendo por la paz, pidiendo calma y control al mundo para seguir evitando muertes y para seguir evitando desgracias. Sabemos que muchas veces los dirigentes políticos, los líderes mundiales, a veces desoyen estos consejos, pero los pontífices de la Iglesia Católica siempre son tenidos en cuenta cuando emiten una opinión así,
0: Sí.
1: porque también son líderes destacados del mundo.
0: Y él hasta el momento da opiniones muy firmes también en cuanto a este y otros temas.
1: Sí, y poco a poco empieza a cumplir el trazado de su pontificado, recordando también siempre cuando hay ocasión al Papa Francisco de feliz memoria. Así que, bueno, estamos en el inicio prácticamente de un pontificado. Nosotros decimos paso rápido, son 365 días, pero hay que recorrerlos también, ¿verdad? Hay
0: Sí.
1: que trabajarlos. Incluso ya hizo viajes importantes, está preparando su agenda para venir a América, incluso ya le plantearon la posibilidad de visitar Argentina, en recordación nuevamente al Papa Francisco, entre otras
0: Excelente.
1: cosas.
0: Bueno, vamos a dar inicio ya a nuestro bloque de entrevistas con un invitado de lujo, porque lo queremos mucho. Él es el hermano Tomás Sosa, es sacerdote franciscano capuchino, a quien ya recibimos aquí en Comunicar con Fe. Hermano, ¿qué tal? ¿Cómo estás? Bienvenido, paz y bien.
3: Pase bien, queridos Karina, Omar, qué alegría, gracias por esta invitación tan especial y sumamente contento porque podamos compartir aquí en este espacio.
1: Y como no podía ser de otra manera, hermano, ¿cómo estás? Como comunicador, a través de la tecnología, haciendo uso de ella, estamos viéndonos y escuchándonos.
3: Así mismo, qué gracia que tenemos, ¿no, Omar,
1: Sí.
3: Karina? Que en este tiempo y en esta época tengamos toda esta tecnología y toda la posibilidad de
1: Sí.
3: hacer un clic y estar ya un poco compartiendo juntos la vida. De verdad que esto nos ayuda muchísimo.
1: Y realmente, pensando en esto de la tecnología, Karina, hermano Tomás, a mí siempre me gusta analizar este hecho de las herramientas con las que contamos hoy. Nuestros últimos tres pontífices nos pidieron y nos piden aprovechar los espacios digitales para difundir la palabra de Dios, para de alguna manera evangelizar también a través de esas herramientas. Y creo que todos en alguna medida estamos haciendo un esfuerzo importante, y ustedes también con el servicio que estaba diciendo yo antes de contactar contigo, que es un servicio pionero, el

0: Rutas de Paz, ¿verdad? De evangelización a través de un servicio radial. Hoy en día ya se difunde por redes sociales, ya llegan los mensajes a través del WhatsApp, ¿sí? De digamos, la meditación del evangelio diario. Entonces, qué privilegio también, hermano, poder tener estas herramientas, como decías. Y me viene a la mente San Francisco de Asís, en su tiempo, el trabajo de evangelización que hacía con las herramientas que tenía, tomando muy en cuenta la naturaleza, que era el regalo de Dios que él más apreciaba, entre otras cosas. Y también me viene a la mente, por ejemplo, San Pablo, que hizo tantos viajes no teniendo movilidad o teniendo la poca movilidad que había en aquella época para propagar el evangelio, sí. Hermano.
1: Asimismo, ciertamente nosotros como Gotas de Paz, el pasado 2 de mayo, cumplimos 27 años de labor evangelizadora, podemos decir, a través de los medios de comunicación. Una tarea que comenzó siendo un programa de una hora en vivo en una radio de Asunción, luego empezó a tomar diferentes matices al ver, con la ayuda de laicos. Esto es muy importante, tenemos que destacar muchísimo, porque por ahí los hermanos teníamos el deseo y las ganas de difundir el evangelio, pero los laicos, las personas que estaban al lado nuestro, empezaron como que a animarnos y a decirnos, ¿por qué, hermano, no empezamos a enviar también por correo electrónico? ¿Y qué tal, hermano, si probamos por WhatsApp, no? Entonces, en este sentido, yo sé que la acción del Espíritu se manifiesta de tantas maneras, ¿no? Y hoy, gracias a Dios, como bien decías, estamos en todas las plataformas, en todas las redes sociales, con este trabajo de difundir el Evangelio, ¿verdad? Gotas de Paz dice, tiene como lema la palabra de Dios al alcance de tus manos, ¿no? Porque de repente lo podemos tener ahí en el celular, mirar, rezar. Entonces, estamos muy contentos y celebramos día a día al Señor la gracia de poder un poco también llegar a tantos corazones. Decías de San Francisco de Asís, que allá por el año, vamos a decir, 1200, siglo III estamos hablando.
0: Sí.
1: Él sí, con los medios que tenía, ¿verdad? Fue un gran difusor del Evangelio. Sí. Él tenía un hermano que sabía escribir un poco más que él. San Francisco de Asís sí escribía, pero era muy rústica la manera. Hay algunos como unas pequeñas, digamos, ¿cómo diríamos? Unas telas así donde están donde está su letra, pero se nota que no era precisamente un escritor así cotidiano, pero sí tenía hermanos a quienes él decía, bueno, Fray León escribe. Entonces él escribía, por ejemplo, una exhortación, un aviso espiritual, escribió el Cántico de las Criaturas, que seguramente recordamos que celebramos 800 años de ese poema tan hermoso, exaltando la creación de Dios, la casa común. Entonces, y enviaba esto, mandaba hacer copias, con lo difícil que era eso en aquel tiempo, pero él pedía que todos los frailes pudieran tener en sus conventos, o a veces escribía también exhortaciones, por ejemplo, a las autoridades políticas de su tiempo. Hay un escrito de San Francisco que se llama Carta a todas las autoridades, por ejemplo, ¿no? Entonces, era un difusor de la buena noticia, y lo que tenía que hacer que se sepa y que se conozca él, con los medios que tenía, buscaba un poco de esa manera difundir también, ya sea la palabra de Dios o alguna exhortación específica.
0: Y también, hermano, recuerdo que en una misa comentaste esto de Santa Clara, ¿verdad? Que es la patrona de la televisión. Pensando en aquella época, ¿cómo la televisión? Y hay un relato muy lindo que vos conocés en relación a Santa Clara y por qué es patrona de la televisión.
1: Claro, tal cual, Santa Clara, le tocó a ella vivir la última Navidad, digamos, antes de que ella partiera de este mundo en el año 1252, ciertamente. En la Nochebuena de aquel año, pues todas las hermanas se preparaban para ir a la Misa del Gallo, le decimos, ¿verdad?
0: Sí.
1: Ella estaba muy aquejada de salud, estaba postrada en cama, no podía moverse, entonces dio la bendición para que las hermanas de su monasterio fueran a participar de la misa junto a los frailes, a los hermanos franciscanos. Una vez que las hermanitas volvieron al convento, al monasterio, le dijeron, Madre Clara,

0: Vivimos una misa hermosa, queremos compartirte todo lo que vivimos en esa celebración litúrgica. Y ella le dice: hermanas, no hace falta que me lo cuenten porque yo también lo viví. Y empieza a describir todo lo que fue la celebración de aquella misa, porque en su propia celda tuvo una gracia muy especial, como si se estuviera proyectando en la pared de su celda toda aquella celebración. Entonces, esto es un testimonio que está ahí descrito por testigos, por las hermanas de aquella época, ¿no? Entonces, por este motivo, el Papa Pío XII la declaró a ella patrona de la televisión, ya que tuvo como una experiencia de vivir desde lejos, a modo de una proyección, podríamos decir un poco, la misa de aquella que fue la última Navidad que ella pudo participar, porque luego ya pues partió a la casa del padre. Entonces, por eso es ella considerada hoy día patrona de la televisión.
1: Qué linda historia.
0: No,
1: Emociona
0: pero
1: realmente estos testimonios así, ¿verdad?
0: sí.
1: Estimulan también y animan muchísimo. Hermano, estamos en un año muy especial para los franciscanos, el año franciscano justamente, y vos fuiste un privilegiado, pudiste estar en Asís. Contanos un poquitito acerca de toda esa experiencia que viviste y sobre todo cómo fue eso en forma personal, cómo te llegó todo eso que viviste allá.
0: Sí, mira, por la gracia de Dios, hacia finales del mes de febrero de este año, nuestros hermanos capuchinos de la provincia de Venecia llevaron a cabo un acto que se llama capítulo para elegir al superior de esa región de los capuchinos. Nosotros, los capuchinos de Paraguay, somos prácticamente una presencia nieta de esta provincia, de los capuchinos vénetos que fundaron en Brasil. Y los hermanos brasileños luego vienen a fundar la presencia capuchina en Paraguay. Por ese motivo nos invitaron a que podamos participar de ese evento que fue el capítulo para elegir al superior. Me pidieron a mí, los hermanos, que vayan en representación. Y bueno, estando allí, yo sin saber realmente en un principio, pero esas coincidencias o diocidencias que a veces el Señor nos da en la vida, veo en los medios de comunicación que iban a ser expuestos los restos de San Francisco de Asís por primera vez en la historia, al cumplirse 800 años de su partida a la casa del Padre, que justamente coincidía un poco con los últimos días de febrero y las primeras semanas de marzo. Entonces, prácticamente coincidía con mi estadía por allá, ese tiempo tan hermoso. Así que con otros hermanos, nuestro superior del Brasil, tuvimos la oportunidad de visitar, de hacer una peregrinación con el hermano Mario Osvaldo también, por cierto, él estuvo con nosotros en la ciudad de Asís. Estuvimos allí toda una jornada, llegamos un día antes, ¿verdad? Y luego en la jornada completita para la visita, la veneración a los restos, los huesitos de San Francisco de Asís, que fue una experiencia realmente impresionante. Estar en la ciudad de Asís de por sí es como una gracia, uno siente la atmósfera, el lugar, decir, bueno, pensar que San Francisco y Santa Clara contemplaron estas montañas que vemos allá al fondo, que transitaron estas callecitas así angostas porque se mantienen, está lo que fue la casa paterna de San Francisco de Asís, por ejemplo, se conserva ese lugar, el lugar donde él se despojó de todas sus ropas ante el obispo en aquel momento, en aquel año, en aquel tiempo, para decir, bueno, yo dejo completamente, me desprendo del mundo porque quiero abrazarme verdaderamente a la voluntad de Dios que me llama, ¿no? Asís tiene todos estos lugares muy emblemáticos, muy representativos de San Francisco, entonces pudimos estar allí haciendo la veneración de sus reliquias, ¿verdad? De sus huesos. Luego participamos en la Basílica de San Francisco de la Santa Misa. Tuvimos también la oportunidad de peregrinar hasta la iglesia donde se encuentra San Carlo Acutis, ¿verdad? Su cuerpo está expuesto allí, él que es un santo tan, tan actual, entonces también está en la ciudad de Asís. Justamente sus restos son resguardados, digamos, en una iglesia que era la que delante de la cual San Francisco se quitó todas sus vestimentas ante el obispo, ¿verdad? Y actualmente los capuchinos resguardan esa iglesia, la iglesia del despojamiento se llama. Entonces, bueno, también

0: un día también a ello.
1: Justamente te acordaste de San Carlos Acutis, como le dice Karina, mi santito lindo.
0: Realmente a mí me impresionó mucho, Omar, Karina, porque una cosa es ver las fotografías y uno se
1: Sí.
0: imagina, pero cuando estuve allí delante, era un chico bastante alto, por lo que me pude dar cuenta, no sé bien cuánto mediría, pero me impresionó verlo. Digo, de chico no tenía nada, o sea, era enorme él, ¿verdad?
1: Sí.
0: Y está allí verdaderamente, es como, sí, está con los ojitos cerrados, es como si estuviera durmiendo nomás, y uno dice, hace poquito, antes de ayer, más o menos simbólicamente, él estuvo por ahí, porque él peregrinaba mucho a Asís, le gustaba mucho la ciudad de Asís, por eso pidió que ser enterrado allí, en esa ciudad. Y digo, qué increíble, ¿no? La santidad, Dios que se manifiesta en personas tan concretas, y en este caso, un joven que ya es santo, ¿verdad?
1: Sí. Y nosotros, hermano, aquí desde Radio Cáritas Online, con la Asociación de Comunicadores Católicos, un espacio que gentilmente la directiva de la radio, por supuesto, nos cede para hablar de estos temas, hablar de la comunicación, hablar de la fe, de comunicar con fe. Queríamos consultarte también sobre ese proceso que mencionaste de Gotas de Paz, que fue de alguna manera impulsado por los laicos. ¿Qué recomendaciones podrías dar a grupos de laicos de distintas parroquias que quieran iniciar este proceso de comunicación y de contar las cosas que uno vive con la fe, para que otros hermanos y hermanas que escuchan puedan sumarse también a esa iniciativa? Y aquí nosotros al inicio siempre leemos una lista de radios y de canales de televisión también, algunos a través del sistema de cable, otros a través de streaming, que ofrecen la palabra, que ofrecen un servicio muy similar al de Gotas de Paz, replicando esto que nosotros hacemos aquí semanalmente. ¿Qué podés recomendarles a ellos, tomando también la experiencia de lo que fue el desarrollo de Gotas de Paz?
0: Yo creo sobre todo que siempre podamos estar atentos a la voz del Espíritu que nos impulsa, que nos motiva, que nos anima. Entonces, a los laicos que de repente tienen este deseo, que sienten en el corazón esta intuición del Señor que les invita a evangelizar a través de los medios, a que no tengan miedo, ¿verdad? Pero ya que estamos hablando de la comunicación, que
1: Sí.
0: siempre sea importante, ¿no? Comunicarnos vivamente y de la mejor manera posible entre nosotros, porque de verdad, Omar, Karina, ¿cómo podríamos invitar a otros a comunicar la palabra de Dios? Y a veces la comunicación entre nosotros
1: Sí.
0: a lo mejor está un poco difícil, está complicada, si hay cosas que mejorar entre nosotros. Entonces, tratar de trabajar un poco en ese aspecto de la comunicación interpersonal. Pero no quedarnos, o sea, hay que animar, de repente acercarse, hablar con el párroco, con el sacerdote, con el responsable y decir, queremos iniciar un poco este apostolado, este servicio a la comunidad. Yo no creo que nadie se niegue, porque realmente que necesitamos. Si nosotros callamos, las piedras hablarán, dice, ¿no? En la palabra, por lo tanto, necesitamos compartir aquello. Pero aquello que nosotros también hemos descubierto, o sea, el tesoro que llevamos dentro, es necesario que también llegue a tantos corazones. Y hoy, gracias a Dios, la tecnología nos permite de tantas maneras, entonces, hacerlo presente a él también en la vida de la gente. Yo creo que no hay que tener miedo, hay que animarse,
1: Sí.
0: ¿verdad? Y si es cosa del espíritu, definitivamente esto se encamina de la mejor manera posible.
2: Vos sabés, padre, hermano, Omar también y toda la audiencia, que desde que estamos haciendo este programa, todos los miércoles aquí en Radio Cáritas y retransmitiendo también a través de los medios amigos de la ACCP, hemos conocido varios grupos de jóvenes, sobre todo, de comunidades, de parroquias, pastorales, que están siendo impulsados en cierta forma por San Carlos Acutis. Y varios grupos ya llevan el nombre de San Carlos Acutis, me suelen escribir en mis redes sociales también, me cuentan, me envían flyers para

0: que se pueda compartir todas las actividades que realizan y realizan charlas, eventos, actividades, conciertos, festivales, todo también tienen cuentas en redes sociales y utilizan justamente lo digital, toda la tecnología, siguiendo un poquitito ese ejemplo también
1: San
0: de
1: Carlos.
0: San Carlos. Y como son jóvenes, ellos tienen muchísimas ganas y no tienen miedo, como decías vos, como esa recomendación que diste recién de no tener miedo
1: Sí.
0: de realizar este tipo de labor.
1: Que es
2: Yo
1: muy
2: creo que
1: noble,
2: este
1: ¿verdad?
2: es el gran legado ya que vamos sintiendo
0: Sí.
2: de San Carlos Acutis, que anima y despierta también este deseo en los jóvenes, ¿verdad? Que se inspiran un poco en su testimonio y empiezan a aportar, y yo creo que definitivamente la iglesia siempre está con las puertas abiertas para la labor que los jóvenes, para el aporte que los jóvenes pueden hacer, porque de verdad que ellos como nativos de esta
1: Sí.
2: época, podemos decir, por supuesto que para ellos no es ninguna dificultad y tienen tanto potencial, por lo tanto qué lindo que de repente los mayores pudiéramos entender esto, demos espacio, apoyemos, acompañemos verdaderamente y la labor que sale es una labor preciosa.
1: Sí.
0: Sí.
1: Y así también impulsar y pedir el apoyo de los adultos para los jóvenes, porque por ejemplo, la Madre Angélica, la fundadora de EWTN, contaba siempre cuando el Espíritu Santo la inspiró a crear un canal de televisión católico en Estados Unidos, ella decía, yo ya no era una novicia joven, ya era una
2: Sí.
1: persona adulta y sin ningún recurso empezó un canal de televisión en un garage prestado en una casa de uno de los suburbios de Estados Unidos. Y también hace unas pocas semanas estuvimos conversando con una religiosa argentina que ahora está residiendo en Chile,
0: Que vivió mucho tiempo aquí en
1: que vivió
0: Paraguay.
1: mucho tiempo aquí en Paraguay y
0: Sí.
1: ella dice, yo soy una adulta que empezó a conocer las redes por curiosidad y hoy tiene miles y miles de seguidores en redes
0: Y da mensajes
1: entregando
0: todos los
1: mensajes
0: días, sí.
1: de evangelización, ¿verdad? Y de cercanía. Sobre todo ese tipo de mensajes que mencionabas, hermano, de poder tender puentes. A mí me gusta mucho esa frase del Papa Francisco, de tender
2: Sí.
1: puentes, de sentir la cercanía, de estar con el otro, ¿sí? De, como decía él en uno de sus primeros discursos, de primerear, ¿verdad? De
2: Exacto.
1: adelantarse, no dejar que el otro venga a mí, sino yo acercarme al otro. Y de eso también se trata la comunicación, hermano. Vos que estás ahora en proceso de formación profesional en materia de comunicación, sabés bien de eso. ¿Y por qué comunicación, hermano Tomás?
2: Sin temor alguno les puedo decir porque fue mi amor primero a nivel,
1: Ajá.
2: se quiere decir, profesional.
1: Claro.
2: Cuando terminé el colegio, si me preguntan ustedes qué fue lo primero que yo sentía en el corazón que quería estudiar, siempre fue comunicación. En aquel momento las circunstancias, por ahí la familia, qué sé yo, pues no veían con muy buenos ojos. No había mucho, aparentemente no había
1: Sí,
2: mucho horizonte para las comunicaciones.
1: pasa mucho eso.
2: Hacia otras cosas, ¿verdad? Pero hoy, y cómo son las cosas, yo estoy seguro que la mano de Dios siempre está ahí. Justo los hermanos capuchinos, estoy acá con ellos, tenemos el programa Gotas de Paz, siempre me interesé un poco en esta área y entonces hoy día feliz, feliz de poder colaborar en este servicio que realizamos y me han pedido los superiores un poco en este sentido poder formarme para una mejor. Para un mejor servicio también, así que he vuelto al amor primero así,
1: Qué
2: desde la
1: bueno.
2: mano de Dios ya.
1: Sí.
0: Utilizando siempre tus talentos, hermano. Y contanos sobre las actividades de la comunidad de franciscanos capuchinos. Creo que dentro de unos días van a estar realizando esa actividad tan tradicional ya de ustedes de bendecir los vehículos.
2: Asimismo, de hecho, nosotros en este momento nos encontramos viviendo el novenario en preparación a la fiesta litúrgica de San Leopoldo Mandich. San Leopoldo Mandich es patrono de los hermanos franciscanos capuchinos aquí en Paraguay, un santito cuya historia es muy hermosa, Ojalá toda la gente tenga la posibilidad de conocerle. Él, les cuento una anécdota, él medía
1: Sí.
2: 1 metro.

0: 1,35 nomás de altura.
1: Él sí,
0: Yo,
1: santito.
0: sí que literalmente era un santito, yo soy altísimo si me voy a comparar a él, ¿verdad? Él tenía problemas en la comunicación, en el habla, por una dificultad que tenía, como que tartamudeaba, y muchas dificultades a nivel físico, y uno podría decir, bueno, pudo haber sido una persona, no sé, que se sintiera menos, sin perspectivas. Sin embargo, con todas esas limitaciones, digamos, como físicas, se abrió a la gracia y descubrió que el don que él tenía era el don de la confesión, el don de la escucha. Y en un confesionario de 2x2, pequeñito, pequeñito, vivió toda su vida como fraile capuchino en la ciudad de Padua, en Italia. Y nunca nadie intuyó que él hacía tan grandes cosas en el confesionario. El día de su muerte fue la primera vez que en torno a él se congregó una multitud incontable de gente que nadie entendía por qué tanto tumulto. Y al fin y al cabo luego se dieron cuenta que era gracias a que él fue un confesor y un, podemos decir, un director de almas demasiado grande, que toda aquella gente se agolpó para darle el último adiós cuando él falleció. Y bueno, él es patrono de los capuchinos en Paraguay. Los hermanos capuchinos nos dedicamos mucho a escuchar confesiones en todos nuestros conventos, un poco inspirados también en la figura de San Leopoldo y también de San Pío de Pietrelcina, que sí es mucho más conocido. Y este 12 de mayo entonces celebramos la fiesta litúrgica de San Leopoldo. En este contexto es que siempre realizamos también la bendición de los vehículos, que la vamos a llevar a cabo este sábado 9 de mayo sobre la avenida Perón y la calle El Trabajador, a pasitos de Félix Bogado, desde las 6 de la mañana hasta las 9 de la noche. Así que toda la gente que quiera hacer bendecir su vehículo puede pasar el sábado, este sábado 9 de mayo, ahí sobre la avenida Perón. La avenida Perón a su vez es la continuación de la avenida General Santos, yendo un poco hacia el puerto de Itanramado.
2: Excelente. Así que están todos invitados, estamos todos invitados a
0: Y le vamos a
2: esta,
0: esperar.
2: sí, a esta tradicional ya bendición de los vehículos. Es impresionante la cantidad de gente que se congrega siempre. Filas y filas de vehículos.
0: Sí. Es una fiesta, para
2: Sí.
0: nosotros en realidad es motivo de encuentro con familias, con personas que en principio van para la bendición del vehículo, pero uno cuando mientras está haciendo la oración de bendición del vehículo, te das cuenta que la persona cierra los ojitos y abre el corazón para sentir ella en primer lugar esa bendición que muchas veces, según las circunstancias que uno está viviendo, demasiado necesita. Entonces es realmente un día de muchas bendiciones, por lo tanto les esperamos a todos.
2: Excelente. Hermano Tomás, como siempre, es un gustazo poder conversar contigo. Nos quedaríamos horas, como siempre te digo, pero el tiempo
0: Tiempo,
2: en
0: sí.
2: radio es muy tirano. Ya nos está esperando otra persona, otro invitado también, así que vamos a dar paso también. Nosotros te agradecemos muchísimo el tiempo que nos brindaste, todas estas informaciones y experiencias, sobre todo que nos comentaste y que compartiste con nosotros aquí en Comunicar con Fe. Y siempre estamos aquí abiertos también a colaborar, a apoyar en todo a la comunidad de franciscanos capuchinos. Así que muchísimas gracias, hermano, por contactar con nosotros hoy.
0: Sí, el agradecido soy yo a ustedes por esta gentileza, a las órdenes siempre también, y que podamos seguir encontrándonos a través de la misión, a través de la labor que el Señor nos encomienda, en esto que es comunicar su palabra.
2: Y te esperamos y le esperamos a todos los hermanos
1: El 19.
2: el 19 de mayo en nuestra misa de celebración de los 30 años de la Asociación de Comunicadores Católicos del Paraguay.
0: Ya estuve viendo la invitación, así que Dios mediante por allí estaremos.
1: Gracias, hermano. Un abrazo.
0: Cordial paz y bien.
1: Paz y
2: Paz y
1: bien.
2: bien, muchísimas gracias. Así conversábamos con el hermano Tomás Sosa, él es sacerdote franciscano capuchino y bueno, como siempre digo, da muchísimo gusto hablar
1: Sí.
2: con él porque te transmite tanta paz.
1: Muy importante ese
2: Sí.
1: proceso también en esto que tiene que ver con la comunicación, ¿verdad? De alguna manera poder compartir las vivencias

0: Y en este programa específico, también las creencias.
1: Sí.
0: ¿Sí?
1: Egidio, ¿vamos a hacer una pausa o seguimos de largo? ¿Hacemos una,
0: ¿Una breve
1: el
0: pausa?
1: contacto? Hacemos una breve pausa y luego vamos a hacer el contacto con Ciudad del Este. Enseguida regresamos.

Señor Jesús, buen pastor y compañero de camino, hoy ponemos en tus manos a todos los sacerdotes, especialmente a quienes atraviesan momentos de crisis, cuando la soledad pesa, las dudas oscurecen el corazón, el cansancio parece más fuerte que la esperanza. Tú que conoces sus luchas y heridas, renueva en ellos la certeza de tu amor incondicional. Hazles sentir que no son funcionarios ni héroes solitarios, sino hijos amados, discípulos humildes y queridos, y pastores sostenidos por la oración de su pueblo. Padre bueno, enséñanos como comunidad a cuidar de nuestros presbíteros, a escucharlos sin juzgar, a agradecer sin exigir perfección, a compartir con ellos la misión bautismal de anunciar el reino con gestos y palabras, y a acompañarlos con cercanía y oración sincera. Que sepamos sostener a quienes tantas veces nos sostienen. Espíritu Santo, aviva en nuestros sacerdotes la alegría del Evangelio. Concédeles amistades sanas, redes de apoyo fraterno, sentido del humor cuando las cosas no salen como esperaban, y la gracia de redescubrir siempre la belleza de su vocación. Que nunca pierdan la confianza en ti, ni el gozo de servir a tu iglesia con corazón humilde y generoso. Amén.

0: Seguimos compartiendo con todos ustedes en esta linda tarde de miércoles, Comunicar con Fe, el programa oficial de la Asociación de Comunicadores Católicos del Paraguay. Y a continuación establecemos un contacto telefónico con Ciudad del Este. Allí está Wilson Benítez, él es coordinador general del evento multitudinario que se espera, que se prepara y se organiza para el 17 de mayo allá en Ciudad del Este, ya que va a estar cantando el Fray Gilson, muy conocido en el ámbito de la música católica latinoamericana sobre todo. Wilson, muchísimas gracias por acompañarnos. Buenas tardes.
1: Muy buenas tardes para vos, a toda la audiencia de Radio Cáritas, este programa tan escuchada a nivel nacional y también escuchada a nivel internacional. Un gusto compartir con ustedes en esta tarde más que bendecida.
0: Wilson, el gusto es nuestro y bueno, nosotros queremos conocer más acerca de todos los detalles que puedas comentarnos, sobre todo invitar a la gente a que se sume a este evento, a que llegue hasta Ciudad del Este para compartir y sobre todo recibir esas bendiciones, porque siempre se dice que el que canta reza dos veces, ¿verdad? Entonces, me imagino que en ese evento tan grande que se va a realizar, creo que por primera vez en nuestro país, con la presencia de este fray tan famoso, destacado y conocido dentro

0: Pero la música católica, mucha gente va a poder recibir esas bendiciones.
1: Sí, así mismo es, nada más ratificar el evento va a ser el día 16 de mayo, sábado,
0: 16.
1: va a ser posterior al Día de la Madre. Es un
2: Claro.
1: mes maravilloso para nosotros los católicos,
2: Sí.
1: el mes de María, justamente el Frey es uno de los sacerdotes que ha iniciado nuevamente a movimentar a tanto católico a rezar el Santo Rosario a la madrugada. Y lo que vivimos en la frontera, somos tanto que seguimos y siempre nos unimos al Santo Rosario, ya sea en la cuarentena de San Miguel o ya sea también en la cuaresma de la Semana Santa que pasó, y también los días viernes. Él es un gran hombre que ha despertado nuevamente en el corazón de tanta persona el rezar el Santo Rosario, y que aquellos que practican y que rezan saben cómo da una alegría inmensa en nuestro corazón, en nuestra vida, y más aún, como decían estos grandes hermanos de Sechua, cuando empezamos a decir Dios te salve María, tiembla siempre la muralla y se derrumba la muralla, decía cuando tantos hermanos de esa diócesis empezaban a por el Santo Padre San Juan Pablo II, después de aquel disparo que tuvo. Y bueno, ahora este hombre de Dios vuelve a encender en el corazón de los católicos el rezo del Santo Rosario. Y bueno, nuestro obispo, el monseñor Pedro Collar,
2: Sí.
1: le cursó la invitación después de un encuentro que tuvimos en Canção Nova, en un encuentro de, ellos le dicen encuentro de casal, encuentro de pareja. Nos fuimos con mi esposa y otros hermanos, y bueno, llevamos una carta del obispo y allí inició toda esta invitación. Y bueno, después de 2 años se da esta gran alegría de tenerle a él en Ciudad del Este. Y creemos que va a ser uno de los eventos más grandes de la Iglesia Católica a nivel nacional, exceptuando la visita de ambos papas que ya estuvieron en Paraguay. El estadio tiene una capacidad de recibir a hasta 34 mil personas. Y nuestra meta, Dios mediante, es 34 mil personas para ese día 16 de mayo, y va a ser una gran bendición. No solamente él va a estar, esto inicia al mediodía, se abren los portones del estadio, a la 1 de la tarde ya sube el primer ministerio de música, que es Tierra Santa, son de la diócesis de Ciudad del Este, 4 ministerios de música que se juntan y arman solamente una, y se llama Tierra Santa. Posteriormente, a las 2 de la tarde, sube otro ministerio de música, son también que ministerio de música que se ayunaron para este encuentro, Santa Cecilia y Adonai. A las 3 de la tarde, en la hora de la misericordia, nos visita también nuestra compatriota que está por los Estados Unidos, Yadi Garcete. Y en ese momento de la hora de la misericordia vamos a tener la adoración al Santísimo de 3 a 4 de la tarde. Nuevamente a las 16 y 20 sube otro grupo musical católico, Cristero, que son también 3 ministerios de música que se juntan en uno para ese día. Todos son de la diócesis de Ciudad del Este. Y posteriormente de 17, 20 a 18 horas empieza la previa para que el Frey pueda subir en el escenario a las 18 horas para poder compartir con él las canciones, las oraciones, que va a ser algo maravilloso en ese día, mi querida hermana.
2: Wilson, escuchándote me hacía la idea de lo que va a ser eso. Escuchándote la participación de la gente, la oración, los cantos, los que van a ofrecer también sus dones como un servicio de evangelización.
1: Unido por la misma causa, el despertar en el corazón, en especial de los jóvenes y también de la familia, nuevamente el rezo al rosario en familia, el orar junto, el cantar junto, y reavivar esa fe que

0: en muchos paraguayos están apagados esa fe que necesitamos avivar diariamente. Sí. En esa página oficial de Levántate Paraguay pueden encontrar los horarios, van a encontrar el programa completo, todas las informaciones que necesiten. Uh-huh. Allí hay número telefónico donde se pueden escribir y consultar la pregunta que quieran hacer. Y muchos hermanos dicen, la palabra de Dios es gratis, el evento uh-huh. tiene que ser gratis. Uh-huh. Aclaramos, Frei Gilson viene con un grupo de músicos que se llama Sondo Monte. Muchos se equivocan, creen que Frei Gilson, su apellido es Sondo Monte. Uh-huh. No, Frei Gilson y Sondo Monte, él y su grupo se llama Sondo Monte. Uh-huh. Entonces, son 6 personas que tienen que venir. Tenemos gasto aéreo, hotel, uh-huh. el recorrido de ellos, porque todos ellos también tenemos que cubrirle los gastos de venir, sí. desde su parroquia hasta el aeropuerto, el grupo que va a venir. Entonces, tenemos un gasto. El Frei Gilson no cobra ni un guaraní. Uh-huh. Él viene totalmente gratis con el grupo. Solo uh-huh. que nosotros tenemos que acarrear con los gastos. El estadio del 3 de febrero es alquilado para ese día, uh-huh. o sino que sería una semana. El domingo empieza ya el montaje de todo el escenario, palco, todo se sí. empieza a montar ya el día domingo. Uh-huh. Alquilamos el estadio, se alquilan equipo de sonido, sí. escenario, palco, vallado, toda la infraestructura de para poder llegar a tanta gente, marketing. Baños químicos para colocar dentro del estadio, uh-huh. Baños especiales para personas que van a venir en silla de ruedas. Es un gasto inmenso que tiene.
1: Todo tiene costo, sí.
0: Pantalla LED para que en todo el estadio alcance, equipo sonido para que alcance todo el estadio. El que conoce de un evento uh-huh. sabe los gastos que acarrea.
1: Seguro.
0: Entonces,
1: que sí.
0: las entradas son para cubrir los gastos que vamos a tener. Lo que sobra de utilidad serán divididos en 4 partes iguales y serán destinados a 4 instituciones uh-huh. sin fines de lucro. El Hogar de Ancianos San Agustín, uh-huh. el Monasterio de la Visitación, que está detrás del Centro de Salud de Ciudad del Este, a la Pastoral Indígena y para la Acción Pastoral Diocesana. Uh-huh. A estas 4 instituciones van a ser destinadas la utilidad que sobre de este gran evento católico.
1: Excelente.
2: Wilson, completísimo el informe. Nosotros te agradecemos muchísimo este tiempo que nos brindaste y bueno, tan solo resta hacer nuevamente la invitación para que todos puedan participar. Ya como comentaste, tiene un pequeño costo la entrada a este evento monumental, pero vale la pena porque uno sabe que va a ser bien conducido ese dinero, sobre todo para las causas sociales y todos los gastos también que implica todo lo que significa hacer un evento de esta magnitud. Así que les deseamos el mayor de los éxitos. Aquí siempre el espacio está abierto para que nos vayan comentando los detalles si necesitan ustedes otro tipo de difusión. Y bueno, a toda la diócesis de Ciudad del Este, a Valentín, a todo el equipo ahí de la pastoral también de comunicación, muchísimas felicidades por esta organización y el mayor éxito para ustedes.
0: Y mi querida hermana, nada más decirle, las entradas hay 20.000, 30.000, 40.000 y 50.000. Uh-huh, sí. Las entradas no son caras,
2: son accesibles,
0: para cubrir los
2: sí.
0: gastos nada más.
1: Uh-huh. Sí.
0: Entonces, cualquiera un 20.000 en cualquier lugar gasta. Entonces, uh-huh. el que quiera irse es... Y también le decimos, si hay alguien que quiere venir y no tiene, pues bien que venga, igual bienvenido, porque lo bueno es que estemos juntos, compartamos juntos y que en una sola voz, como dice en el libro Hechos de los Apóstoles, clamemos a Dios y que ese día Él extienda su mano y haya prodigio y milagro en ese lugar.
1: Amén.
0: Les envío también un gran saludo. Creo que nosotros nos habíamos encontrado en el curso que tuvimos de líderes católicos en Asunción, San Ignacio de Loyola.
1: Sí, puede ser.
2: Sí.
0: Como ya compartimos contigo una vez. Entonces,

0: que envío también un saludo a los comunicadores católicos, van a estar ese día, van a tener una jornada en Ciudad del Este.
1: Así mismo, sí, es cierto.
0: Vamos entonces a estar, ustedes también están re invitados para este evento, le vamos a esperar para que venga a compartir, tener un poco esta linda experiencia con la gente de la diócesis de Ciudad del Este y comentarle. En este momento ya tenemos casi más de 300 laicos que van a ir, espero, Juan Caballero, de Concepción, de Encarnación, de Coronel Oviedo, Caguazú, Capiatá, de diferentes lugares, y 50 bus de la ciudad de Cascabel, Toledo, y de Foz de Iguazú, más de 50 furgones turismo que se están llegando a Ciudad del Este. Esto va a ser algo maravilloso, magnífico, y según lo que siempre hacen, evento en el estadio del 3 de febrero, ellos nos están diciendo que nunca se alcanzó la cantidad de entrada vendida en concierto que se ha hecho en ese estadio. Sino que quiere decir que hoy la Iglesia Católica ha llegado a un récord en un encuentro así en un estadio.
1: Excelente.
2: Qué lindo, qué buena noticia.
1: Éxitos, bendiciones para ustedes y a disfrutar también de esta oportunidad. Gracias, Wilson.
0: Muchas bendiciones, les esperamos también a ustedes.
1: Gracias.
2: Gracias.
0: Un gran abrazo. Bendiciones, muchas gracias por el espacio.
2: Gracias a vos, Wilson. Un abrazo. Así conversábamos con Wilson Benítez, coordinador general de la presencia del Fray Gilson en Ciudad del Este. Realmente va a ser un evento inolvidable.
1: El festival Levántate Paraguay.
2: Sí, sí, sí. Excelente. Bueno, y tenemos que ir cerrando nuestra programación. Nos vamos agradeciendo nuevamente a Radio Cáritas FM Online, a Radio Lío para Cygnis ALC, a Tupacú Caacupé del Obispado de Caacupé, a San Blas TV de la Diócesis de Ciudad del Este, a Ñan de Yara Ñe, el primer canal católico de nuestro país, a Radio Paipucú en AM720 para todo el Chaco paraguayo, a Radio Medalla FM 87.9 de la ciudad de Limpio, a Radio Fe y Alegría en 1300 AM y a Radio Vianey FM 93.5. también agradecer a Egidio, que está en los controles trabajando a full aquí con nosotros, y a Laura Cano, nuestra productora.
1: Gracias por la sintonía, por permitirnos acompañarlos en este tiempo, y nos reencontramos la próxima semana.
2: Hasta un próximo encuentro.

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1: Buenos días, señoras y señores, compañeros y compañeras, siendo las 10:03. Iniciamos este programa sabatino de Nuevo Paraguay en el Mundo y el Mundo en Paraguay, hoy con temas interesantes. Vamos a ver, en primer lugar, estamos esperando a la ingeniera Mercedes Canese, con quien vamos a tratar este tema de los dos nuevos decretos que rematan nuestra energía. Y bueno, para quienes quieran participar, vamos a dar los teléfonos, el 021-374-746, repito, 021-374-746, línea baja, y el celular 0985-826-044, 0985, repito, 826-044, por si quieran participar, y quienes quieran escucharnos desde sus aparatos telefónicos, la dirección es radio.feyalegria.org.py. Inmediatamente vamos a meter al mundo en Paraguay con nuestro corresponsal Pedro Canales. Adelante, por favor.

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1: Esta semana hay dos noticias que merece la pena comentar. La primera, la infección viral detectada en un crucero que hacía la travesía desde Sudamérica hasta Europa pasando por África. Y la segunda, las ayudas que interesadamente proporciona el capitalismo europeo a uno de sus socios, Polonia en este caso, para que se rearme como si estuviera a punto de ser invadida por el demonio ruso. Veamos la primera. No vamos a discutir sobre los aspectos técnicos de la cuestión de la infección viral ni tampoco sobre los estudios químicos o sanitarios del problema. De esto ni los especialistas se ponen de acuerdo y las polémicas durarán lo que sus manipuladores quieran que dure. Pueden ser semanas o meses. Lo que nos interesa es resaltar un aspecto en particular. Cada vez que se detecta la presencia de un nuevo virus que afecta a la población mundial, o más específicamente a la población del occidente capitalista, Europa y Estados Unidos, surge enseguida la acusación de que su origen está en el tercer mundo. Fue el caso del VIH, el virus del SIDA, que afirmaron que su origen era África Central. Después fue el coronavirus.

vehículo del COVID-19, cuyo origen se atribuyó a China, en la provincia de Wuhan. Ahora es el hantavirus, transmisor de la infección que ha afectado el crucero en cuestión, cuyo origen lo sitúan en Sudamérica, concretamente en la Patagonia argentina. Siempre, siempre la culpa, el origen demoníaco, el vehículo de la perversidad viene del tercer mundo. Este es el mensaje que transmiten los medios de comunicación del sistema imperial en todo el mundo, que son los verdaderos manipuladores de mentes y comportamientos de masas. Estamos en presencia del comienzo de una campaña mundial de intoxicación a la que se prestan supuestos expertos, especialistas, epidemiólogos, empresas farmacéuticas, gobierno, que orientan a sus medios de comunicación, públicos y privados, a hacer hincapié en estas noticias, dejando de lado los verdaderos problemas que afectan a los pueblos, la enseñanza, la alimentación, la vivienda, el transporte y la movilización contra la gangrena de la corrupción. Este nuevo antivirus, que se ha cobrado 3 muertes, gana en popularidad sobre el de la hepatitis viral, que cada año lleva a la tumba a 50.000 personas solo en Europa, y el del SIDA, que mata a 630.000 personas al año. ¿Por qué? Porque el virus del crucero de lujo viene, dicen, de Argentina, mientras que la hepatitis vive, infecta y convive en Europa. Y el del VIH, hoy ya controlado, se ha europeizado y americanizado, entrando a formar parte del corazón mismo del sistema imperial. Se cuentan con los dedos de una mano los estudios y reportajes periodísticos sobre la hepatitis, el sarampión, la gripe estacional. Eso ya no vende, alegan los medios propagandísticos del capital. Tampoco se habla mucho de la gripe aviar, periódicamente resurgente en Europa, o la conocida como enfermedad de las vacas locas, provocada no por un virus, sino por la alimentación infectada. Porque estos problemas son de índole europea. Y tampoco vende como propaganda que el demonio viene del tercer mundo. El antivirus, con sus 3 muertos, ha hecho pasar a segundo plano la guerra imperial contra Irán, la masacre de palestinos de Gaza por Israel y la invasión del Líbano por el sionismo genocida. En cuanto a la segunda noticia, el préstamo que da la Unión Europea a uno de sus miembros, Polonia, de 43.700 millones de euros para que se atiborre de armas que deberá comprar sobre todo de sus proveedores europeos, Alemania, Francia, Italia, España, Gran Bretaña, para defenderse, dicen, ante una invasión ya programada de los rusos contra su país. El gobierno de Varsovia no podrá gastar ese dinero en resolver cuestiones sociales, sino en armas, que es lo que menos necesita. El 15% de la población polaca, unos 6 millones de habitantes sobre un total de 38 millones, vive en riesgo de pobreza. Y los jóvenes polacos huyen del país donde no tienen futuro. Hay 20 millones de polacos viviendo en el extranjero por falta de trabajo y de viviendas sociales. El gobierno de Donald Tusk, que hasta hace poco era presidente del Consejo Europeo durante 5 años, prefiere gastar esos miles de millones de euros en chatarra militar que en hacer frente a la crisis económica y social que afecta al pueblo polaco. La guerra de Ucrania le viene bien al capitalismo polaco. El demonio ruso a sus puertas es mucho mejor que hacer un plan de desarrollo para atraer a los millones de jóvenes que han huido del país. Los europeos de Bruselas están con los polacos si es para que les compren armas, si es para resolver sus problemas sociales

0: Entonces no, que se las arreglen por sí solos.
1: Usted también en Holanda un tiempo, ¿verdad?
2: Dinamarca. Bien, esa es la columna de nuestro corresponsal desde España, el compañero Pedro Canales. A esto solamente tenemos que decir que en cada continente hay diferentes cepas del antivirus. Aquí he leído que no solamente en esa cepa que se llama Andes del antivirus está en Argentina y en Chile, también en algunos lugares en Paraguay. Y acá en el Chaco paraguayo hay una cepa que se llama algo así como Laguna Negra, pero Asia tiene su cepa, Estados Unidos tiene su cepa, Europa y África también tienen sus respectivas cepas, así es que sí, es muy probable que le culpen al tercer mundo de las cepas que tiene el antivirus, pero evidentemente también los países desarrollados tienen su antivirus. Lo que supe a través de un programa de televisión aquí local es que en el Chaco, hacia las colonias menonitas, ahí en los momentos en que hay mucho viento, es un momento de contagio porque el viento trae las gotas de orina o de materia fecal de los roedores que enferman a los seres humanos. Eso es lo que supe, y no creo que en este momento haya condiciones para un, ¿cómo decir?, para una epidemia o una pandemia de antivirus, pero hay que tomar los cuidados necesarios y eso debe estar a cargo de las autoridades, no de. De los laboratorios que siempre lucran a expensas de la desgracia de la gente. Muy bien, ya llegó nuestra primera invitada de hoy, la ingeniera Mercedes Canese. Mercedes, buenos días, muchas gracias por venir. Vos fuiste ministra o viceministra de Energía del gobierno de Lugo y sobre este tema que queremos consultar, ya pasaron por aquí varias personas. Dos veces el secretario general de Citrande, una vez el ingeniero Ricardo Canese, para hablar un poco de este tema de dos decretos que hoy tienen el número 5860 y 5861, que prácticamente regalan la energía paraguaya a empresas de datos. Así es que, si nos podés explicar, por favor, porque estas son discusiones estratégicas que debe el pueblo conocer, debe la gente conocer, y que el gobierno está regalando prácticamente un medio, un recurso estratégico como es la energía. ¿Qué nos podés decir al respecto, Mercedes? Y gracias por venir nuevamente.
1: Gracias, Víctor, por la invitación a Radio Fe y Alegría, a todo el equipo que está trabajando, ahí el compañero Jorge, y también a las y los oyentes. Sabemos que Radio Fe y Alegría se escucha en todo el país, además es una radio educativa que cumple una labor muy importante. Y bueno, como decía, efectivamente, en inicio de este año el gobierno aprobó dos decretos para electrointensivas, que generó muchísima reacción de parte de los gremios del sector eléctrico, además de Citrande, también la Unión de Ingenieros de la ANDE, APROANDE y otros. Y por supuesto, de parte nuestra también como campañas, porque eran en ese momento decretos que proponían tarifas regaladas para electrointensivas. ¿Qué significa electrointensiva? Que lo que más utiliza esa empresa es electricidad. Es intensivo en el uso de electricidad. Y eso hace al mismo tiempo que no sea intensivo en otros factores de producción que son fundamentales para un país que se quiere desarrollar, como por ejemplo la mano de obra. Estas empresas electrointensivas como la criptominería, como decís, la base de datos, inteligencia artificial, la generación de energéticos como, o vectores energéticos como el hidrógeno verde, prácticamente no generan nada de empleo. Su fuerte es consumir mucha energía eléctrica. Y en ese momento ya eran tarifas regaladas. Entonces eso hizo que el gobierno se vea obligado a formar una mesa de trabajo donde se comprometió a modificar los decretos. Y esos nuevos decretos, los 5.860 y 5.861, son los que salieron hace unos 15 días más o menos, que según el gobierno eran decretos para corregir todos los errores de los decretos de enero. Pero en realidad, analizando los decretos, son luego muy cortos. Eso ya te da una idea de que grandes cambios no tienen. Y efectivamente.

0: Prácticamente no cambia nada. El decreto 5860 lo que hace es limitar, porque eso es para, ese está destinado a lo que ellos llaman industrias convergentes. Ya le ponen un nombre engañoso porque industrias no son, o sea, una base de
1: No,
0: datos no es una industria.
1: no.
0: No tiene una materia prima, no tiene obreros, no tiene un proceso industrial. Bueno, y limitar a 250 megawatts, porque, bueno, teníamos la información que podían llegar inclusive a 5.000 megawatts. Es una información que trascendió en la prensa. Y Paraguay, pues, tiene un potencial eléctrico de 7.000 y algo. O sea, iba a consumir todo lo que hoy Paraguay consume y nos iba a dejar a nosotros sin, a la población en general, sin ese recurso, ¿verdad? Entonces bajaron a 250. Eso fue lo que hicieron en el caso del decreto 5.860 y en el 5.861, no, en el 5.861 hicieron eso y en el 5.860 lo que hicieron es subir un poquitito la tarifa, pero tan poco que
1: ¿A cuánto subieron, Mercedes?
0: y subieron más o menos $1, $2 por cada megawatt hora, o sea, de lo que estaba, que era entre 35, un promedio de $35 por megawatt hora, subieron a $36 más o menos por megawatt
1: ¿Y
0: hora.
1: cuánto normalmente en el mercado costaría esa energía?
0: Y hoy con los precios actuales del petróleo no menos de 200, porque estamos con un barril de petróleo por encima de 100. Nosotros habíamos hecho en su momento los cálculos ya que para $55 el barril, el precio mínimo de mercado de la energía para generar con centrales térmicas, con derivados de petróleo, etcétera, que es lo que nos va a pasar dentro de muy poco, Víctor, porque no vamos a tener más excedente hidroeléctrico, vamos a necesitar nuevas fuentes,
1: Sí.
0: no sería menos de $100 por megawatt hora. Pero
1: Sí.
0: hoy el petróleo está al doble. Entonces estamos hablando de $200 lo que deberían pagar sin considerar otras externalidades, porque afectan al sistema eléctrico, afectan al ambiente, afectan a los barrios donde se instalan. Hay un barrio en Villarrica que le está demandando, le está haciendo un juicio a una
1: Sí.
0: criptominera que no le dejó dormir 6 meses, ¿verdad? Entonces, sin considerar todas esas externalidades, solamente considerando el costo de la energía, no debería ser menos de 200 y bueno, están pagando 35. Ahora mismo las tarifas van desde 25, que son para estas industrias, estas energía en X que le llaman, que es cuando convertís energía eléctrica en hidrógeno o en algún otro vector energético. Esas pagan 25 más o menos y lo máximo que paga la criptominería ahora es 44.
1: Están rematando nuestra energía, que es. Y sobre todo me gustaría, porque ya te escuché alguna vez hablar sobre la cantidad de empleos que crea. Y
0: Sí.
1: una empresa normal, ¿cuántas veces crea más empleo que esas actividades electrointensivas?
0: 500 veces más. Y esto es con datos oficiales.
1: Sí.
0: Datos oficiales. Nosotros vemos que la economía, la cantidad de potencia es más de 700, 728 empleos por megawatt. Y de acuerdo a datos oficiales que fueron entregados por IPS y por la ANDE de cuánto empleo formal genera la criptominería, y es 1,58 empleos por cada megawatt. O sea, 500 veces menos.
1: 500 veces menos.
0: Sí.
1: O sea que estamos dando nuestra energía por nada, a cambio de nada.
0: Y sí, y regalando para más.
1: Regalando, regalando y a cambio de nada. O
0: Sí.
1: sea, no hay una contraprestación que nos
0: Que
1: pueda decir
0: justifique,
1: esto va
0: ¿verdad?
1: a crear empleo, esto
0: Sí.
1: va a sacar a la gente de la pobreza. Al contrario, va a pasar exactamente lo contrario. Mientras tanto, nosotros vamos a seguir pagando mucho dinero por la energía que consumimos. ¿Y en qué se podía haber utilizado esa energía en favor de la gente, Mercedes?
0: Claro, eso yo creo que es como la soja. La soja no solamente no genera empleo. Yo hice justamente mi tesis sobre, entre otras cosas, cultivos energéticos y comparé cuánto empleo genera la soja, el maíz para alcohol, por ejemplo, con la caña de azúcar en Bocayá. Y la soja genera un empleo por cada 1.000 hectáreas. Entonces, en realidad, ¿qué pasa con la soja? Que está destruyendo empleo rural. Porque
1: Claro.
0: en vez de que esté la soja ahí, podría haber agricultura familiar campesina, podría haber, no sé, caña de azúcar, lo que sea que genera, pero 50 o 100 veces más empleo. Y si hablamos de fruticultura y esas cosas, 1.000 veces más empleo que la soja, ¿verdad? Bueno, algo parecido pasa con estas criptomonedas.

0: maneras y otros servicios digitales como la inteligencia artificial, la base de datos, esta energía en X, que están arrebatándote la posibilidad de que en el futuro venga una industria que sí quiera generar mucho empleo y no tenga más esa energía hidroeléctrica. Entonces, destruye empleo. La realidad es que destruye empleo. Y otra cosa que dicen a favor de estas electrointensivas es que Paraguay se vuelve un país tecnológico, que con eso es como nos quieren vender el espejito, ¿verdad? Que la tecnología, que vienen acá, que son empresas. Conste que esta empresa X8 Cloud, por ejemplo, con la que el gobierno, la ANDE firmó un acuerdo, que es una empresa que quiere hacer base de datos y otras cosas. Es una startup, una empresa recién creada. Porque me acuerdo cuando vino Río Tinto, Alcan, que era una empresa de aluminio que iba a instalarse en Paraguay y también era un modelo de electrointensiva. Era una empresa que tenía, digamos, toda una historia. Buena o mala, pero tenía historia. En muchos aspectos muy mala, ¿verdad? Inclusive hay una película en España sobre el desastre que hizo Río Tinto en ese país.
1: Así mismo.
0: Pero bueno, tenía historia. En este caso son empresas sin historia. Sí se creó hace 6 meses. ¿Qué historia puede tener? ¿Qué antecedentes podemos saber? Y hay que decir también que esta cuestión de tecnología en realidad es una mentira porque no hay nada que se produzca en Paraguay. No es que los servidores se importan. Todos los procesos se usan al final para accionistas de otros países. Solamente quizás pueda haber un ingeniero informático que haga el mantenimiento eventualmente, no va ni siquiera a trabajar en forma fija
1: ¿Es así?
0: en una industria de este tipo. Va a prestar un servicio y después hay un guardia de seguridad, una limpiadora quizás. Hasta ahí es donde genera empleo. Entonces tampoco no es que va a haber una transferencia tecnológica porque estas industrias vengan. Y sí te va a quedar la basura electrónica que dejan al final.
1: Son tan hipócritas que vuelven a llamar a un diálogo después de haber tenido el diálogo con los sindicatos. Y vi que la Unión de Ingenieros de la ANDE dijo que ya no va a asistir a esas reuniones, porque evidentemente el diálogo es totalmente fútil, totalmente inútil, no se llega a ningún acuerdo. Ellos después hacen lo que quieren, prometiendo que van a resolver, después hacen exactamente lo que les viene en gana. Y vendiendo los activos de los países, regalando los activos de este país. Están rematando, están rifando este país realmente, y es muy serio. Ahora, ¿por qué no se hace una campaña para llegar más a la gente? Yo creo que hay que hacer una campaña, hay que ir a los lugares, a las canchas, a las iglesias, repartir volantes, porque este es un tema sobre el cual la población tiene que resistir, tiene que enfrentar.
0: Totalmente. Creo que hay que hacerle llegar la información a la gente por otros medios también, no solamente radio o redes sociales. Porque eso sabemos cómo funciona el algoritmo y ellos están siempre censurando estas cosas. Porque cuando la gente se entera, se escandaliza. Porque hay algo muy concreto que hay que decir, Víctor. Estas tarifas regaladas, que además nos perjudican en nuestra empresa eléctrica, que hoy está con enormes pérdidas y no puede invertir en
1: Te
0: mejorar la
1: referís a la
0: infraestructura,
1: ANDE,
0: la
1: sí.
0: ANDE, ¿verdad? Yo tengo corte de luz en mi casa por lo menos una vez a la semana, ¿verdad? No sé cómo vivirá la gente la experiencia, pero a veces no hay ni viento, ni lluvia, ni nada y se corta igual la luz, ¿verdad?
1: Sí.
0: Cada vez está peor. Entonces, eso es tremendo para alguien que quiera hacer una actividad productiva, ¿verdad? No solamente esos problemas generan estas electrointensivas, sino que están adelantando el plazo en que no vamos a tener excedentes hidroeléctricos. Y como

0: Porque estos decretos, lo grave que tienen estos dos decretos, 5.860 y 5.861, es que le fijan tarifas por 15 años inamovibles a estas electrointensivas.
1: Sí.
0: Y nosotros no, nosotros vamos a tener que pagar. Entonces, todo eso que podamos transmitir a través de campañas ciudadanas, ir a volantear, ir a conversar con la gente de los barrios, explicarle, va a ser muy importante porque la gente que se entera se escandaliza. Pero tenemos que, hay que, la información tiene que llegar.
1: Organicemos. Realmente hay que
0: Sí.
1: organizar una campaña bien agresiva sobre esto, porque la agresión realmente viene de parte de ellos.
0: Sí.
1: Es una agresión de regalar esto que tanto le cuesta al pueblo paraguayo, que tanto le costó, y que ellos vengan a regalar.
0: Y lo que vos dijiste, Víctor, también, ¿verdad? Hablaste de que están saqueando nuestro país estas autoridades.
1: Sí.
0: En realidad lo vienen haciendo
1: Desde hace tiempo.
0: desde hace 156 años, ¿verdad?
1: Sí,
0: Terminó
1: sí.
0: la guerra de la Triple Alianza y empezó el saqueo. Y estos son los herederos de los legionarios.
1: Fíjate vos que, para ir, hoy estuve mirando que Santiago Peña está por Taiwán y
0: Sí.
1: nos dio una buena nueva, que ahora el mercado taiwanés va a comprarnos también carne porcina y carne aviar,
0: Sí.
1: o sea, carne de chancho y carne de pollo.
0: De pollo, así es.
1: Ajá. ¿En qué va a redundar eso?
0: Al contrario, o sea, nosotros hoy tenemos un problema con la carne vacuna, que en
1: Sí.
0: gran parte es porque nuestra carne es de muy buena calidad, es premium. Entonces, el precio en Paraguay se fija de acuerdo a la cotización de la carne en el extranjero.
1: Exactamente, sí. Y
0: Y
1: ahora va a pasar eso también
0: con el pollo y con el chancho.
1: con la carne de pollo y carne de chancho.
0: ¿Verdad?
1: Ellos no toman en cuenta absolutamente los intereses de la gente que vive de su trabajo.
0: No,
1: Absolutamente.
0: no.
1: Ahora, ¿cuánto van a ganar las empresas que venden esas carnes? Los frigoríficos, sobre todo.
0: Sí.
1: Eso es lo que a ellos les importa. Es una cosa terrible, terrible.
0: Sí. Y ahora llega el mundial y nos vamos a comer asado ahora. Realmente debería el gobierno tomar medidas porque en la mayoría de los países, productores de carne de buena calidad, las medidas que toman los gobiernos son acuerdos con los empresarios para que haya cortes populares.
1: Sí.
0: Esa es la medida,
1: Y
0: un acuerdo.
1: hay una limitación también a las exportaciones. Hay cupos para la exportación y el resto queda en el país. Eso hacen muchos gobiernos. Yo me acuerdo que en el año, creo que durante el gobierno de, ¿cómo se llama? Este
0: Pepe
1: señor,
0: Mujica en Uruguay hizo
1: no, sí, Pepe Mujica, sí,
0: el
1: pero me
0: asado
1: refiero a
0: del
1: alguien
0: Pepe.
1: de Paraguay, en Nicanor.
0: Nicanor, ¿eh?
1: Nicanor, ¿te acuerdas que la carne estaba encareciéndose y él decía, a nivel bello hueso y cuera? O sea, no compre más de ellos. ¿Y qué vas a
0: ¿Qué
1: hacer
0: vas a hacer?
1: si la cultura paraguaya es de carne? Adelante, por favor, oyente.
2: Sí, buenos días.
1: Buen día, compañero.
2: Sí. Mira, sobre la carne que se fija precio internacional, si se vende adentro al precio que se le vende a Chile, nosotros vamos a ir ganando, porque en Chile, en informaciones periodísticas del año pasado, estaba a $6 la carne premium deshuesada, o sea, tapa cuadril, lomo, todo lo que sea premium. O sea, hoy saldría, si se vende a precio internacional acá, 38 mil guaraníes, la tapa cuadril, el lomo y ese tipo de cosas. El sobreprecio de el doble mínimo de lo que se vende afuera se vende internamente. Por eso digo, no es cierto que se fija, como dicen ellos, se fija a precio internacional. A estar precio internacional y acá cuesta el doble. Eso es verificable con cuánta carne fue a Chile tonelada y se divide por el dinero que se recaudó. Eso está todo en la información periodística. Eso es un detalle nomás. Y el otro detalle del tema del contrato con de las electrointensivas. Bueno, para mí la campaña tiene que hacerse, no es solo a nivel de darle conciencia a la gente de lo que va a pasar, sino que se defina un grupo, una mesa de trabajo, y que incluso se hable con los candidatos Colorado, con Prieto, con Kate, cualquiera que quiera candidatarse con Esperanza o con un grupo así. y decir si dentro de su programa de gobierno va a estar o no.

0: la revisión o la nulidad de esa concesión de los 15 años por lo menos, ¿verdad? Y de la no fijación de una tarifa única e infructuable. Entonces, y si no, ahí tener la respuesta, si se habló con fulano y no va a cambiar, para que realmente eso cambie, va a tener que cambiar el tipo de gobierno entreguista que se tiene hoy, ¿verdad? Y esto es una concesión que se le da a los Estados Unidos, evidentemente, a cambio de moneda del blanqueamiento de Horacio Cartes, o de la, digamos, de la levantar, ya se levantó la parte de sanción económica, pero todavía queda firme el para el Departamento de Estado, que es una persona significativamente corrupta con vínculos con el narcotráfico, así como se había publicado la embajada norteamericana. Vivimos para justificarle a Horacio Cartes, el país se mueve en ese sentido. Y eso hay que denunciar las raíces y las consecuencias. Es decir, va a llegar 2028 y ese trato se va a anular. Y que sepan ya las empresas de electricidad que va a haber un frente nacional tremendo que va a defender nuestra soberanía energética y su uso. Gracias por el espacio, Víctor.
1: Gracias, Osvaldo. Hace rato que no llamaba. Un abrazo, hermano.
2: Sí, no, para coincidir totalmente con Osvaldo, acá hay realmente un cártel de lo que se refiere a la comercialización al por menor. Sabemos quién domina el mercado acá, es el grupo Viersi, ¿verdad? No hace falta investigar mucho, ¿verdad? Ellos fijan precios.
1: Y después lo que la gente dice, y a mí me indigna, es que no suba el salario porque va a subir todos los precios de las cosas. O sea, como si el trabajador fuera responsable de la manipulación de los precios que hace esa misma gente.
2: Sí, entonces, acá está prohibido por la Constitución el monopolio. Exacto. Y esto quizás no sea un monopolio, es un oligopolio, ¿verdad? Oligopsonio porque tenemos muy poco oligopolio, ¿verdad? Porque tenemos muy pocos vendedores. Se le mató a todos los almacenes, es más, también los mataderos municipales están sin funcionar muchos de ellos por complicidad de eso, ¿verdad? Pero otra cosa que quiero agregar a lo que decía Osvaldo sobre ese punto es que ahora el precio ahora la cotización del dólar, que está tan baja, debería repercutir en la reducción del precio de la carne.
1: Total y absoluta.
2: Y de casi todas las cosas, ¿verdad? Porque finalmente muchas cosas se fijan de acuerdo al precio internacional, ¿verdad? Creo que no es tan conveniente para nuestra economía esta cotización tan baja porque le vuelve poco competitivo a la producción nacional, pero por lo menos que repercuta en una reducción de precios. Siempre cuando sube el dólar suben los alimentos, ¿verdad? Y ahora sí. que bajaron, no bajan. Y lo otro que dijo también Víctor, que es muy importante, que se le comprometa a todos los candidatos, también 100% de acuerdo, pero mucho ojo, porque si estas empresas empiezan a hacer contratos, van a apelar a estos tratados de mutua promoción y protección de inversiones en el caso que queramos cambiarle las reglas del juego. Entonces, una vez firmado el contrato, va a ser un clavo que no nos vamos a poder sacar de encima fácilmente. Vamos a tener que hacer una revolución más o menos, ¿verdad? Nos van a embargar, nos van a ir a tribunales internacionales. O sea, lo ideal es tratar de parar ahora, y con todos los actores que sean posibles, ¿verdad? Si pueden
1: antes de firmar, ¿sí? Es cierto, porque hay a nivel internacional el sistema capitalista impuso unas normas de protección a las inversiones de capitales. Entonces te pueden demandar, si vos, por ejemplo, le querés sacar a alguien después de haber firmado un contrato, te van a demandar por cifras súper millonarias, por cesación del lucro, sí. Y todos esos conceptos que evidentemente van en contra de los países y en contra de sus poblaciones. Y hay países que se han visto forzados a pagar mucho por haber protegido la salud de su gente.
2: Sí. Ecuador, pregúntale cuánto tuvo que pagarle a una petrolera que hizo ventas de sus... es una petrolera que vendió derechos sin la autorización del gobierno, como dice su ley de concesiones. 1.100 millones de dólares tuvo que pagarle a la petrolera Ecuador.
1: Mi propuesta concreta es...

0: qué no tratamos de hacer esa campaña?
1: Sí. Bueno, hagámosla
0: sí. Y bien, reunámonos cuanto antes y vamos a hacer. Yo esto no lo digo en nombre del programa, lo digo como activista que soy. Si el programa después, si el compañero responsable del programa, José Antonio, quiere entrar y comprometer al programa, no hay ningún problema. Pero creo que algo hay que hacer, porque evidentemente los sindicatos de la ANDE solamente no van a poder enfrentar esto. Hay que comprometer a los campesinos, a la ciudadanía en general, porque evidentemente estas cosas van a redundar en un perjuicio enorme para toda la población paraguaya.
1: Sí, tiene que ser una campaña ciudadana, como decís, una causa nacional, como en su momento fue y debe seguir siendo también la reivindicación de la soberanía hidroeléctrica. Estábamos quejándonos del precio miserable que nos pagaban nuestros vecinos, pero sin embargo acá ni siquiera ese precio miserable nos pagan.
0: Oyente, por favor.
2: Sí, yo otra vez, Víctor. Quería nomás hacer hincapié en que la campaña no tiene que ser solamente nacional. Hay que saber al mundo de que en el 2028 va a haber otro gobierno que le va a poner trabas, porque ellos van a invertir su dinero buscando el uso de la hidroeléctrica. Pueden demandar después, pero su intención es el uso, y van a pensar bien en instalarse, que aunque hagan demanda posteriores no van a poder utilizar para lo que invirtieron. Entonces, por eso digo, hay que hacer una campaña tanto a nivel nacional como a nivel internacional. Entonces hace un gran frente nacional para eso, y eso quizás le mueva. La Federación Nacional Campesina, como Paraguay Pajura, está realizando una alianza estratégica, y dentro de empezar a trabajar en un programa nacional productivo distinto al de la agroexportación, sí, que tenemos, donde se haga hincapié de que se empodere el microagricultor campesino, agricultura familiar campesina, de las tierras y las producciones, el tipo de producción que se tiene. Producción que abarque gran mano obra, piña, tomate, todo lo que tenga que cosecharse a mano y cuidar, digamos, en forma casi artesanal, ya con tecnología de invernadero o todo tipo de invernadero que se haga. Entonces digo, hacer una campaña de visión internacional, la visión nacional y sobre todo internacional, y que se vayan y se dejen en la embajada esa propuesta de que acá se va a hacer una lucha frontal del país. Que vengan las multas, pero ellos no van a querer instalar una fábrica para que esté parada 1, 3 o 4 años hasta que alguien le resalte económicamente. Van a querer instalar para producir inmediatamente. Y eso le va a hacer pensar al mundo y a estos gobernantes que no es que van a hacer lo que quieran y el pueblo va a mirar como cordero para degollarse. Eso no me quería contar. Gracias.
0: Gracias, compañero. No, tranquilo. Bien, tenés que irte también vos. Sí. Y bueno, adelante, por favor.
1: No, totalmente de acuerdo con que tiene que ser una campaña nacional e internacional. De hecho, hay articulaciones. Nosotros como campaña Itaipú Causa Nacional estamos en Jubileo Sur, que es una organización que lucha contra las deudas odiosas. Entramos ahí por las deudas de las binacionales y siempre estamos trabajando el tema soberanía también. Es una organización que agrupa a organizaciones de América Latina y el Caribe en este momento, y que en su momento fue muy importante para avanzar en el acuerdo Lugo-Lula. Tuvimos el apoyo de organizaciones de Brasil, de Argentina y de otros países que, más allá de quizás los intereses de su país, entendían que había que reconocer que Paraguay había sufrido un trato desigual, ¿verdad? Un trato injusto en las binacionales. Entonces, creo que sí, que tenemos que apelar también a la solidaridad internacional, porque tampoco no somos los únicos que sufrimos el extractivismo. Ahí vamos a encontrar mucho en común con países africanos, lo que le pasa a otros con otros recursos estratégicos, como Panamá con su canal, que ahora también Estados Unidos está de nuevo apropiándose. Y bueno, ni qué decir Venezuela, otros países que son víctimas también. Porque detrás de esto no hay que dejar de decir que están los intereses de norteamericanos, el alineamiento que tiene Paraguay en su política exterior con Estados Unidos. Marco Rubio dijo que Paraguay tiene mucha energía y que hay que aprovechar y usar, y después salieron estos decretos, ¿verdad? Entonces no es casualidad.
0: Es así. Bien, te agradecemos mucho, Mercedes, y empecemos, reunámonos y empecemos la
1: campaña.
0: La campaña.
1: Dale, dale.

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0: Bien, aquí con el compañero Jorge Fleitas, esperando a nuestro próximo invitado. Vamos a pasar algo que puede interesar a la gente. Es una noticia internacional. Adelante, por favor,
1: Jorge. Resulta que China le gana y pone en ridículo.

0: vínculo a Estados Unidos. 90% de la gente en China tiene casa propia, y en Estados Unidos solo el 65.7%. En China, las personas sin hogar son cero, mientras que en Estados Unidos las personas sin hogar son 772 mil personas. La pobreza extrema en China es cero, mientras que en Estados Unidos, pues, son 37 millones. Muertes por armas de fuego por cada 100 mil habitantes, en China 0.02 y en Estados Unidos 4.12. Las muertes por falta de seguro médico al año, en China 0, con una cobertura universal del 95% de la población, mientras que en Estados Unidos las muertes son de 45 mil personas al año por falta de seguro médico. La dosis de la vacuna de COVID-19 por cada 100 mil habitantes en China son 245 y en Estados Unidos 194. La red de trenes de alta velocidad en kilómetros totales en China es de 45 mil hasta el año 2023 al menos, y en Estados Unidos hasta el 2025 cero. No tienen una red operativa de trenes de alta velocidad. El acceso a internet 5G en la cobertura de la población, China tiene el 90% de cobertura, mientras que Estados Unidos solo el 68%. En cuanto a la energía renovable, en la capacidad instalada en gigawatts, China tiene 1.450 gigawatts, mientras que Estados Unidos solo 350. Entonces, comunismo 9, capitalismo 0.
1: Bien. Esto lo ponemos porque queremos tratar de analizar con estos datos, poniendo otros también mientras llega nuestro invitado próximo. Cuando nos hablan de calidad de vida y nos hablan de esperanza de vida, la esperanza de vida está realmente conectada con la calidad de vida. Creo que ya dijimos en este programa que en Chile hicieron, las universidades hicieron algunos experimentos, recogieron datos sobre la expectativa de vida dentro de la población santiagueña, de la capital, Santiago de Chile, y encontraron algo muy interesante. Un barrio coqueto, como el de Las Condes, comparado con otro barrio pobre como Quilicura, la expectativa de vida varía. Nos dicen, pues, que la esperanza de vida en un país es generalmente de tanto. Sin embargo, no podemos comparar, según las actividades que realiza y la calidad de vida que hayan tenido. Generalmente, las que han tenido una peor calidad de vida, las que han tenido trabajos muy insalubres, van a morir más rápido las personas que aquellas que han trabajado en aire acondicionado, en oficinas cerradas, etcétera, etcétera. No se puede comparar la vida de un minero, la esperanza de vida de un minero, con la esperanza de vida de un trabajador de oficina. Y en Chile, en la capital, Santiago de Chile, las universidades llegaron a las siguientes conclusiones. Cómo había una diferencia de casi 8 años de esperanza de vida diferente entre diferentes barrios. Y cuanto más había diferencias era entre las mujeres, creo que a 11 años. Eso lo digo porque evidentemente los uruguayos tienen una expectativa de vida de 78 años, una esperanza de vida de 78 años, y en Paraguay tenemos una esperanza de vida de 70 años. ¿Pero por qué? El 90% de los trabajadores, de los ciudadanos y ciudadanas uruguayos tienen seguridad social y tienen jubilación. Aquí solamente el 20% va a tener jubilación. También la ayuda alimentaria aquí es de 720 mil guaraníes a los mayores de 69 años y allá es de $500, es de más de 3 millones de guaraníes. Entonces, evidentemente hay diferencias grandes en cuanto a la calidad de vida de la gente, y eso lleva

a que tengamos una menor expectativa, una menor esperanza de vida en Paraguay que en otros países. Recuerdo que la expectativa de vida de los mineros en Bolivia en los años 70 era de 35 años, esa esperanza de vida, por la calidad muy mala de vida que llevaban, por las condiciones irreprochables de salud y seguridad en el trabajo. Evidentemente, no podemos comprarnos la idea de que en todo el Paraguay la esperanza de vida, todos los ciudadanos y ciudadanas tienen una esperanza de vida de 70 años, porque esto depende de la calidad de vida de la gente. Estamos esperando al compañero filósofo y activista político, activista de OPAMA, de la Organización de Pasajeros del Área Metropolitana de Asunción y también candidato a concejal por Asunción, es el compañero Mauricio Maluf Massi, quien va a estar llegando dentro de algunos minutos. Vamos a un corte musical nuevamente.

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0: ¡Ahora sí!
1: Llegó nuestro invitado, Mauricio Maluf Macri. Masi.
2: Ese es otro.
1: Perdón. ¿Qué metida de pata, Me disculpe.
2: Diametralmente opuesto por acá.
1: Mauricio Maluf Masi. Filósofo. Filósofo, activista social, es miembro de OPAMA, y ahí empezó a ser conocido, creo. Y además, ahora candidato a concejal por Asunción. O sea, ¿por qué te invité, hermano? Porque la filosofía, el activismo social y la política tienen relación, y mucha relación. Quiero analizar contigo, desde el punto de vista filosófico, empezando por ahí, pero también analicemos el poder y también analicemos lo que es el activismo que haces, cuál es la relación, y sobre todo con la cuestión política, tu candidatura para Asunción. ¿Qué puede ofrecer un filósofo a Asunción?
2: Muchas gracias, Víctor. Un gusto estar aquí. Un saludo a toda la audiencia de Fe y Alegría también. Así como lo decís, de repente, y la gente que no me conoce bien, sobre todo, piensa, ¿qué tienen que ver todas estas cosas uno con otra? Uno, el transporte público, la filosofía, la ciudad. Pero para mí, obviamente, es todo parte de un todo, ¿no?

0: Yo entré a la filosofía principalmente desde la perspectiva de que me parece que vivimos mal de alguna forma, ¿no? Estamos yendo por un mal camino en muchos aspectos, no digo solo en Asunción, ¿verdad? Sino como humanidad de alguna forma, pero Asunción me parece un buen reflejo de repente de problemas más grandes que tenemos a nivel mundial. Y a mí se relaciona mucho, y a veces no pensamos en la ciudad como la fuente de ese mal vivir, ¿verdad? La gente, si piensa, si vive mal, si se lastima con el tráfico, por ejemplo, o si está horas en el tráfico, o si se golpea contra una vereda, o si alguien le choca, no piensa en la ciudad como la fuente de su problema, ¿verdad? Sino que piensa en la corrupción a veces, o piensa en una cuestión cultural del paraguayo que no sigue las leyes de tránsito, ¿verdad? Pero para mí muchos de estos problemas son consecuencia de una ciudad que no es gestionada para nuestro buen vivir, ¿verdad? Está gestionada con otros fines, fines que sí le sirven a algunas personas, que sí están pasando bien con la situación actual de nuestra ciudad, pero a nosotros no nos sirven, ¿verdad? Entonces, por eso yo me metí para concejal. Nunca fue mi objetivo de joven, digamos, ser candidato en la política, pero para mí es una cuestión de dignidad, ¿verdad? No podemos seguir permitiendo que se utilice nuestra ciudad, que se destruya nuestra ciudad para beneficio de unos pocos, mientras nuestra gente vive cada vez peor. Y no solo vive cada vez peor, sino que es expulsada directamente de la ciudad, ¿verdad? De la ciudad en la que nació. Yo conozco mucha gente que nació en Asunción, que su familia es de Asunción, que se siente muy asunceno y que, sin embargo, fue obligada por esa mala administración de nuestra ciudad, aunque no lo piense así, ¿verdad? A veces te dan otras excusas, dicen, está muy caro, no puede encontrar apartamento, no puede pagar el alquiler, pero se fue expulsada de Asunción como miles de otros asuncenos. Si no se fue a Central, se fue a España, ¿verdad? Se fue a otro lugar a buscar mejores oportunidades de una mejor vida. Y yo no pienso que deba ser así, ¿no? Asunción es un lugar que puede ser un lugar de buen vivir,
1: Sí.
0: y en el que podemos construir una vida más justa en la que todos podamos disfrutar en sociedad de otra forma, ¿no?
1: Ahora, analizando, tratando de conectar nuevamente, hay varios filósofos que analizaron el poder, empezando por Aristóteles, Platón, pasando por Marx, bueno, por Maquiavelo, hay varios, varios. Y terminando, o sea, voy a terminar en el siglo XX con Foucault, ¿verdad? Analizan el poder, ¿qué es el poder y por qué vos crees que vas a tener el poder? Porque para mí el poder, voy a dar una definición de Matus, el que era el ministro de Allende, el poder es la capacidad de cambiar las cosas, ¿verdad? ¿Qué te hace pensar a vos que vas a tener ese poder de cambiar esas malas condiciones de vida de los asuncenos a partir de las próximas elecciones?
0: Para mí, de nuevo, una gran parte, definitivamente la mayor parte de los problemas serios que enfrentan los asuncenos son productos de el uso de poder para ciertos fines, ¿no? Podemos hablar mencioné yo el caso del tránsito, podemos hablar de otro tema en el que es tal vez más claro incluso la cuestión, ¿no? Esta semana nomás, un funcionario de la municipalidad habló de que se queja la gente de los edificios, si no es acaso preferible que se te ponga un edificio al lado a que entre ahí gente va ahí, dijo. Así dijo, lo estoy citando, ¿verdad? El espacio que tiene la ciudad es su recurso principal, ¿verdad? Tener un espacio compartido no es lo mismo vivir en una ciudad que vivir en el campo, en el que hace tu vecino al lado no te afecta en nada, ¿verdad? Si yo estoy a 10 kilómetros del próximo paraguayo, que haga lo que quiera, ¿verdad?
1: ¿Qué es la gente va ahí? ¿A qué se refiere ahí?
0: Claro, ahí eso también podemos desglosar, ¿verdad? ¿Quién es
1: Exacto.
0: gente ahí? Evidentemente, gente humilde, principalmente,
1: Claro,
0: ¿verdad?
1: sí.
0: Ahí ya lo asocia. Eso es interesante también, una jugada que se escucha mucho en ese país, que se asocia de manera automática, como si fuera todo lo mismo, y el que es una persona humilde, porque es una persona que vive en una casa tradicional como la que vivían históricamente la mayoría de los asuncenos. Es asociada al mismo tiempo con, por ejemplo, una persona drogadicta que está en condición de calle, ¿verdad? Esos dos como si fueran lo mismo. con un criminal que de nuevo se habla

0: como si fueran estas tres cosas, fueran todo lo mismo, ¿verdad? La gente pobre, la gente drogadicta y la gente criminal. Pues hay gente que es drogadicta y no es criminal también, ¿verdad? Como si estas tres cosas fueran todo lo mismo, todo eso entra dentro del concepto de gente va ahí, como toda la gente que vos no querés que viva al lado tuyo, ¿verdad? Uh-huh. Entonces, se engloba dentro de ese concepto eso y te contrapone eso a el edificio. El edificio no es las personas que viven dentro de ese edificio, ¿verdad? Es el edificio como un bien de inversión. No se habla de, no es mejor que venga gente a vivir en apartamentos al lado tuyo y utilice el espacio público contigo y comparta la plaza, ¿verdad? No, eso es lo que se dice. Se dice, no es mejor que haya una inversión inmobiliaria al lado tuyo. Eso es lo que están diciendo, ¿verdad?
1: Es la gentrificación.
0: Así mismo, ese es un concepto que podríamos usar, ¿verdad? Del reemplazo de la población local por una importada de mayor capacidad de financiera, ¿verdad? Sobre todo extranjera, que están viniendo muchos a Paraguay también. Pero a mí más que eso, incluso me preocupa el edificio que no tiene un uso de residencia. Y fíjense en la publicidad de repente de muchos edificios. Porque yo vivo en un edificio, ¿verdad? No es que el edificio es el problema. Es la forma de construir para un mercado inmobiliario, para una especulación inmobiliaria y no para que la gente viva ahí. Y en su publicidad incluso te dice, mira, edificio, no voy a decir un nombre, ¿verdad? Edificio tal, tu mejor inversión en las Mercedes, o tu mejor inversión en Carmelitas, ¿verdad? No dicen un buen lugar para vivir, cerca de una plaza, ¿verdad? Sino que te venden esa inversión. Y la ciudad es para vivir en ella, ¿verdad? La ciudad es para la gente que vive en esa ciudad y no para el que no tiene otro lugar para meter su plata y por eso ponen un edificio, ¿verdad?
1: Sí. Por eso, volviendo a relacionar esto con el tema de la filosofía, ¿cómo emparentás vos esta situación? Porque aquí hay varios conceptos filosóficos que puedes tocar. ¿Cuáles para vos son los conceptos que estás tocando con esto, además del poder?
0: Yo creo que podemos pensar en un concepto básico de soberanía incluso, ¿verdad? Nosotros, ajá, somos los asuncenos que vivimos en esta ciudad. Y eso es un concepto que está en nuestra constitución, ¿verdad? De el pueblo que vive en la ciudad es el que tiene la potestad de autogobernarse. Y los asuncenos, si bien vas a encontrar asuncenos que defienden la inversión especulativa como el principal objetivo de una ciudad, ¿verdad? Normalmente gente que se beneficia de eso de alguna forma. La ciudad está para servirnos a nosotros, ¿verdad? Y si tenemos un gobierno municipal, la función de ese gobierno municipal es que nos permita a los que vivimos en esa ciudad una mejor vida, ¿verdad? Me parece que hace muchas administraciones municipales, sea cual fuera el que nominalmente ocupa el ejecutivo, ¿verdad? Se utiliza la municipalidad principalmente para maximizar ciertos recursos, ¿verdad? Para permitir ciertas formas de utilizar la ciudad para el beneficio de unos pocos y no para el beneficio de la mayoría de los asuncenos. Y esa es una forma de usar el poder, ¿verdad? Uno puede, y de nuevo, es algo antiguo, no es algo recién inventado, ¿verdad? Uno puede tomar una ciudad y utilizarla para el beneficio propio. Si querés, podemos irnos a Aristóteles, ¿verdad? Que habla de ese tipo de gobierno, ¿verdad? Yo puedo tomar el poder y utilizarlo para directamente expoliar ese pueblo, ¿verdad? Sacarles plata, sacarles sus recursos, por ejemplo, el suelo, que es el recurso más importante de la ciudad, y utilizarlo para enriquecerme yo, ¿verdad? Y otra cosa es la capacidad de ese pueblo de elegir gobernantes que los representen y que gobiernen esa municipalidad para su beneficio, ¿verdad? Que es lo que no hemos tenido en muchos años, por lo menos, en nuestra municipalidad. Y vemos ese efecto en la calidad de vida de los asuncenos, ¿verdad? En las calles destrozadas, en las plazas arruinadas, y en lo que ocupa esos espacios, ¿verdad? No, ya no la gente que se ve desinvitada de su espacio público y se queda vacío, ¿verdad? Eso es lo que genera esa sensación también de inseguridad que tenemos, ¿no?
1: Pero hay también una relación, o sea, nosotros podemos pensar en una ciudad, Asunción, una ciudad ideal, pero mientras tanto el resto de la población en Paraguay está yendo para abajo, o sea, se está miserabilizando, está siendo sacada de sus tierras, y

0: eso hace que la gente migre a las ciudades, ¿verdad? Y eso crea problemas. O sea, no puede haber una ciudad ideal dentro de un país que tiene enormes problemas de injusticia social. ¿Cómo relacionar eso? ¿Cómo vamos a hacer para tratar de resolver el tema de Asunción, pero con una visión nacional?
1: Totalmente, hay una conexión directa entre esos dos temas que vos mencionás, ¿verdad? De nuevo, la gente lo trata como algo totalmente separado, ¿verdad? Como si fuera que la gente que hoy día en Los Bañados, por ejemplo, nació ahí, o se manifestó espontáneamente en ese lugar porque le gusta vivir donde vive, ¿verdad? Tenemos una situación en la que, bueno, Paraguay fue el país que tuvo la urbanización más tardía de América Latina, ¿verdad? Tardamos recién hasta los 90. En empezar a migrar hacia las ciudades, no porque la gente se cansó de trabajar el campo, ¿verdad? Sino por ese proceso que vos mencionás de concentración de tierra y de mercantilización de la tierra para el mercado exportador, que dejó a millones de campesinos paraguayos sin tierra y que terminaron como último recurso migrando a la ciudad, no porque querían, ¿verdad? Si no les quedó opción que la ciudad, y una ciudad que no se preparó para recibir esa cantidad de migrantes, ¿verdad? En vez de planificar nuevos barrios, porque de nuevo, no es la única opción que terminen viviendo en viviendas precarias. Recordemos otro periodo de Asunción en el que hubo una necesidad grande de mano de obra y se planificó barrios para esas personas. Barrio Obrero es un barrio planificado para recibir un influjo importante de personas que la ciudad estaba recibiendo en ese momento, ¿verdad?
0: En los años 30.
1: Exacto. Entonces, en lugar de planificar nuevos barrios para que la gente que estaba migrando a la ciudad pueda vivir de manera digna y tener acceso al trabajo digno y una vivienda digna, se les permitió que ocupen los lugares que quedaban de la ciudad, ¿verdad? O se les permitió demasiado, en realidad, se les redujo a ocupar los lugares precarios que quedaban en la ciudad. Y hoy en Asunción, y estoy hablando solamente de Asunción, podemos hablar de toda la metropolitana, ¿verdad? Pero hoy una quinta parte de los asuncenos vive en Los Bañados, ¿verdad? Son 100.000 asuncenos, ¿verdad? Y a veces la gente piensa en el asunceno como el asunceno, vamos a decir, rico, ¿verdad? La gente que gobierna el país. Pero los asuncenos también son esos, ¿verdad? Que viven en una situación precaria. No porque les gusta vivir así, como dice a veces la gente, sino porque la ciudad les redujo a vivir de esa manera, ¿no? Y no se ocupó de darles una forma más digna de vivir como podía hacerlo muy bien y como lo ha hecho en otros años también, ¿verdad? No es un problema insoluble darle una vivienda digna al pueblo, me parece.
0: Bueno, sí, ok. ¿Cuál sería el sistema de transporte ideal para vos, ya que sos un activista, un connotado activista por los derechos de la gente a un transporte digno?
1: Bueno, el transporte ideal es algo demasiado distante de lo que tenemos. Puedo hablar de un paso intermedio, me parece, que podremos imaginar, que podemos creer en esta ciudad. Primero, hay que hablar de que estamos en una situación de masividad ya de la ciudad, en la que no da abasto el sistema de transporte que tenemos, ¿verdad? No se puede mover la cantidad de gente que tenemos que mover en Asunción, 600.000 al día entrando y saliendo, con el sistema de movilidad que tenemos ahora. Y esa gente se ve expulsada del transporte público, ¿verdad? Recurre a pagarse una moto, pagarse un vehículo, cualquier vehículo que pueda pagar con tal de no tener que usar ese sistema de transporte público. Entonces, lo que es necesario en este momento, para que podamos volver a tener un sistema de transporte digno y sobre todo una ciudad más desatascada, ¿verdad? Es volver a incentivar a que la gente vuelva a ese sistema de transporte público.
0: Sí.
1: ¿Y cómo se hace eso? Esta semana nomás yo estuve, bueno, estamos en campaña, ahora estaba volanteando entre Artigas y Venezuela, y me encuentro con gente que estaba esperando, y me voy y le paso el volante, ¿verdad? Media hora después estamos volanteando por toda la calle, los autos, ¿verdad? Y volvemos a la parada de colectivo y estaba la misma gente ahí. O sea, le entrevisté a uno, pero había varias personas que estaban esperando la línea 35.
0: Estaban esperando por horas ya, ¿no?
1: Hace por lo menos 45 minutos, ¿verdad? Esa gente obviamente no puede depender de ese transporte público, ¿verdad? Está

0: lo utilice porque es su única opción. Y si pudiera, si tuviera la plata, iba a salir de ese sistema, ¿verdad? Ahora, ¿qué tenemos que hacer entonces para que la gente elija usar el transporte público? Tiene que ser primero confiable. Y para ser confiable, no puede estar compitiendo con el tráfico de la ciudad. Porque ahora movilizarse, por más que tenga vehículo, por más vehículo que tenga, no es confiable. Vos no sabes a qué hora vas a llegar. Porque el mismo trayecto que es 20 minutos hacer a mediodía, a las 4 de la tarde, a las 5 de la tarde, a veces es una hora y media, ¿verdad? Entonces no hay una previsibilidad en el transporte. Y no importa cuántos colectivos vos compres, si tienes que estar 2 horas en ese tráfico, va a tardar en llegarle a la gente, ¿verdad? No, le va a tener esperando ahí 45 minutos. Y la gente dice incluso, no sé, 20 minutos, media hora, no es tanto esperar, ¿verdad? Pero imagínate la gente que tiene, la gente que tiene auto, que tiene moto, por ejemplo. Imagínate si vos salís de tu trabajo, tenés el auto ahí enfrente y tenés que esperar. Hagan el experimento algún día, tenés que esperar media hora antes de subirte a tu vehículo y después recién podés empezar a enfrentarte con el tráfico, ¿verdad? Es muy diferente a la situación de la persona que se sube y se va, ¿verdad? Entonces, primero tenemos que darle previsibilidad a la gente que usa el transporte público y eso requiere que no compite con el tráfico, lo cual requiere que tengamos carriles exclusivos como mínimo, ¿verdad? Eso quiere decir un carril en el que solo circule el transporte público y que no tenga que competir con el tráfico vehicular de todos los demás del tráfico. Y algo que se intentó, entre comillas, hacer alguna vez
1: Sí,
0: aquí,
1: vi,
0: en la
1: sí.
0: Trascachaco, supuestamente hay un carril exclusivo. Mentira, ¿verdad? No funciona para nada eso. Pero hay formas de hacerlo, no puede ser. Ayer vi y la gente dice, ah, bueno, pero en Europa es fácil, ¿verdad? Pero vos ves, no sé, en Kinshasa tiene un carril exclusivo de colectivo que funciona perfectamente.
1: Kinshasa, Uganda.
0: Kinshasa, sí.
1: África.
0: Sí.
1: Sí.
0: Y, o sea, no es Buenos Aires, ¿verdad? San Pablo, no estoy
1: Sí,
0: hablando, no
1: sí,
0: hace falta irse a París para ver un carril exclusivo colectivo funcionando. No es un problema congénito del paraguayo que no es capaz de cumplir las leyes de tránsito, sino que nuestra ciudad no se encarga de hacerlo cumplir, ¿verdad?
1: por eso alguien definió alguna vez que el desarrollo es un estado de la conciencia. Y bueno, por eso yo te decía, Kinshasa es Uganda, si mal no recuerdo, es un país menos desarrollado que el nuestro, incluso parece, o tan desarrollado como el nuestro, y ahí hay condiciones, por lo que vos me estás diciendo, hay condiciones diferentes, el tránsito es más ordenado, está mejor ideado para que la gente tenga un mejor desempeño para ir, venir, para trasladarse. Y así es, compañero. Pero vos crees, si vos tuvieras el poder, ¿vos dejarías el transporte público en manos en manos privadas, o harías que el transporte público esté manejado por el poder público?
0: Partimos de la base que la función del transporte público es mover a la gente, ¿verdad? Es un derecho del ciudadano movilizarse y tiene derecho a acceder a un sistema de transporte que lo movilice. Ahora, entonces, si vamos a hablar del caso ideal, obviamente tendríamos una empresa pública de transporte público controlada por el Estado y que le permita, que le garantice ese derecho a todos los ciudadanos, no solo a Asunción, podemos hablar a nivel nacional incluso, ¿verdad?
1: Hay países donde el transporte está en manos públicas.
0: Así mismo, y me van a decir, ah, este comunista luego, ¿verdad? En Nueva York y Londres el transporte es
1: Exactamente,
0: público. No, no, no,
1: exactamente,
0: el gran, los
1: exacto.
0: grandes centros capitalistas nunca van a dejar en manos privadas el transporte, ¿verdad?
1: Así es.
0: Ahora, hablando de nuestra realidad paraguaya, ¿verdad? Sabemos perfectamente la capacidad de gestión que tienen las empresas públicas en nuestro estado, ¿verdad? Reconociendo esas limitaciones, a veces hay que ser pragmático, ¿verdad? Sin embargo, eso no quiere decir lo que ha ocurrido en este país hace 35 años, 40, o sea, 60 años por lo menos, que voy a decir, ok, ustedes los empresarios de transporte público, le damos la licitación, hagan lo que quieran para siempre, ¿verdad? Le damos una licitación permanente, hagan lo que quieran. No vamos a controlarle nunca nada, no vamos a multar nada, no vamos a exigir ningún nivel de servicio, no vamos ni siquiera a planificar.

0: No vamos ni a decir. Ustedes pongan la línea que quieren, se va a donde quieren ustedes, y el resultado es el que conocemos ahora, el que está acá. Entonces, el Estado, si se va a mantener el transporte en manos privadas, porque el Estado no tiene la capacidad de hacerlo, porque se ha encargado el gobierno de asegurarse que el Estado no tenga la capacidad de gestionar ese tipo de empresas, ¿verdad? No, no es tampoco un problema natural, vamos a decir, como se lo suele tratar. Pero asumiendo esa incapacidad de Estado que tenemos, aún así, el Estado tiene que tener esa función rectora del sistema de transporte público. No puede ser, vos ponés tu línea donde vos querés, sacas los colectivos cuando quieras, y ojalá que funcione, ¿verdad? Sino que tiene que definir un sistema organizado y que tenga una integralidad, ¿verdad? Que se planifique de dónde están los ciudadanos, a dónde se tienen que ir, y en base a eso se planifique un sistema unido, que la gente no tenga que estar pensando, ah, bueno, me quiero ir de acá allá, son dos líneas, pero una es de la empresa Cerro Coin y la otra es de San Isidro, eso quiere decir que voy a tener que pagar dos pasajes. Eso es ridículo, ¿verdad? La ciudad se tiene que planear para ese pasajero y eso quiere decir que opere la empresa que opere, tiene que haber una forma simple y pagando un solo pasaje de moverse a través de toda la ciudad, ¿verdad? Entonces, a eso se debe apuntar y es más que factible hacerlo al corto plazo incluso, ¿verdad? No te digo ahora en 30 años, ¿verdad? Yo creo que en 5 años deberíamos tener un sistema que sea administrado por el Estado para el bien del pasajero a nivel metropolitano por lo menos y que tenga esa planificación integral por parte del Estado.
1: En un plazo de 5 años, decís.
0: Digo, por tirar una cifra factible, ¿verdad? Porque eso ahora, depende también que tengamos la capacidad de tener política de Estado, que no sea como ocurrió con el Metrobús, que termina un gobierno, entra el otro y desapareció el proyecto, ¿verdad? Tiene que haber una continuidad de la política pública del transporte público que no hemos logrado, ¿verdad? No sé.
1: Por eso es que a mí me obsesiona este tema de relacionar el poder con la capacidad que se tenga. Poder es igual a capacidad, desde mi punto de vista, a la capacidad de cambiar las cosas, ¿verdad? Por eso es que a mí me obsesiona eso para relacionarlo con la actividad, con los menesteres municipales, porque evidentemente hay que tener el poder para hacer esos cambios.
0: Totalmente. Y quien tiene el poder es una gran parte de por qué no hacemos esos cambios también, ¿verdad? La cuestión del transporte público, si uno lee la cooperación con Japón y luego con Corea que se hizo desde los años 80 sobre el transporte público, eso que yo acabo de describir es lo que te recomendaban en 1984, ¿verdad? No estoy hablando de, wow, una gran novedad, la tecnología que se desarrolló hace poco, ¿verdad? Estas son formas de gobierno antiguas en otras ciudades que acá no logramos. ¿Por qué? Porque es una cuestión de toda la política de Estado de ese tipo, ¿verdad? Que están diseñadas para beneficiar al pueblo, ¿verdad? Que puedan mejorar un sistema de transporte público. Si el sistema está gestionado por los privados, sí o sí va a haber alguien que pierda. Eso es imposible, no hay política que le pueda beneficiar a todos, ¿verdad? Alguien va a perder. Va a dejar funcionar su empresa, o va a ser más chica, o el Estado le va a tener que comprar, o le va a tener que vender a otro, ¿verdad? Sin embargo, una política que le beneficia a 2 millones de personas y le deja a una familia sin su fuente de ingreso. No podemos estar decantándonos siempre por el lado de la empresa que no puede perder su fuente de ingreso porque, pobrecito Angá, ellos tienen una línea nomás y no se le puede sacar de su lugar porque firmaron un contrato hace 45 años, ¿verdad? Tiene que haber un Estado que tenga la capacidad de imponerse por sobre esa gente que encima está agremiado y se defienden todo entre ellos, ¿verdad? Y manejan la capacidad de movilidad de la gente, ¿verdad? Ellos tienen el poder de decir, no me gusta esta política del Estado, mañana no salen los colectivos, ¿verdad? El Estado tiene que tener la capacidad de enfrentarse a esa gente que opera de esa manera mafiosa y decir, no importa lo que ellos quieran, nosotros vamos a hacer lo que le conviene a la mayoría. Y eso es algo que ningún gobierno ha tenido la capacidad de hacer desde que existe el sistema de transporte público metropolitano.
1: Sí, desde que existe el sistema de transporte público metropolitano no se ha tenido el poder. Esos gobiernos sucesivos no han tenido el poder de ponerle el

0: un bozal a estos propietarios de los del transporte público. Y recuerdo que en la época de Stroessner, los que poseían esos medios de transporte eran jefes militares, eran presidentes seccionales, eran gente política. ¿Dónde radica el poder de persuasión de esa gente para que sigan hasta ahora cautivando a la gente que está gobernando para que no se tomen las medidas que tienen que tomarse? Vos hiciste un análisis de eso.
1: Es así mismo, Víctor. Todos sabemos que las empresas de transporte público históricamente, no solo incluso en la época de Stroessner, ¿verdad? Incluso en los gobiernos siguientes,
0: Claro.
1: la política fue otorgarle tal línea, tal línea, tal, por las conexiones políticas que tienen, ¿verdad? Porque son partidarios de tal, porque tienen esta conexión con el partido, con el ejército originalmente, como vos decís. Y luego se han mantenido eso en la familia, ¿verdad? Hoy son los nietos a lo mejor de ellos, pero se mantiene en la familia y tenemos un sistema de licitación que permite que sean perpetuos, ¿verdad? Uno es prácticamente vitalicio. Si uno tiene una licitación, por más que sea de 7 años, tiene una renovación automática al final de ese periodo. Entonces, esa gente controlaba el transporte público en 1975. Es la misma que la controla hoy, ¿verdad? La mantiene ese vínculo familiar, por lo menos hasta hoy. Y tienen el poder, tienen la capacidad bueno, y mantienen esos vínculos políticos también, ¿verdad? Todos sabemos que los colectivos se utilizan para movilizar al voto, sobre todo colorado, pero también liberal, el día de las elecciones, ¿verdad? Y eso también genera la continuidad de esos vínculos políticos, ¿verdad? Se mantienen cercanos al poder político. Cambie, como vaya cambiando nuestra política. Entonces, eso se mantiene por un lado, vamos a decir, el lado de cercanía, de vínculos políticos, y por otro lado, cuando no hay trato, ¿verdad? Cuando el gobierno no le está tratando como amigos, tienen el mazo de la capacidad de detener el transporte público metropolitano, ¿verdad? Algo que el gobierno no tiene la capacidad ni de restringir ni de proveer una alternativa. Si el trabajador no puede llegar a su trabajo, se detiene en la ciudad. Es un poder enorme, ¿verdad? Que tienen los transportistas. Y el Estado no ha tenido la capacidad, no ha tenido la voluntad tampoco de enfrentar a ese poder cuando hay necesidad de hacer reformas que le convengan a la mayoría, ¿no?
0: Bien, podemos cambiar de tema. Otro que tiene alguna relación con el transporte, pero es más sobre la protección de los derechos de la gente, derechos laborales de la gente. Porque últimamente en Asunción ha explotado el número de gente que se dedica al transporte privado, Bolt, Uber y los MotoBolt, los MotoUber y todas esas. Y eso también tiene que ver con el transporte, el transporte público que no funciona. Pero hay una cosa que debemos tomar en cuenta, el derecho de esa gente. Vos sabés perfectamente que este tema de de las economías de plataforma tiene un tratamiento diferente en varios países. Hay lugares como los países escandinavos donde los choferes de Bolt, de Uber, no sé si hay Motobolt en este momento porque hace rato que no voy a los países escandinavos, ellos tienen todos los beneficios del contrato colectivo de los trabajadores del transporte. Eso significa que están cubiertos, tienen seguridad social, tienen todo y son reconocidos como trabajadores dependientes. Aquí, la última vez que le escuché a una ministra de Trabajo en Paraguay, pregonaba los cuatro vientos de que el Paraguay estaba en una política de proteger a los trabajadores, de formalizar las relaciones laborales. Cuando se le preguntó en un evento internacional en Panamá, se le preguntó si qué pasaba si querían formalizar a los trabajadores de Uber, de Bolt, etcétera, dijo no, no. O sea que esa gente tenía que continuar siendo

0: Realmente, voy a retroceder un poco. Yo, en realidad, la gente no me conoce esto, pero mi primer contacto en la política acá fue a través del Sindicato de Trabajadores de Plataforma, ¿verdad? Yo trabajé con ellos un tiempo. En la época lo que querían era, se estaba hablando del estacionamiento tarifado, ¿verdad? Muy de ciudad todavía. Y lo que a ellos les preocupaba es que para dejarle a alguien enfrente de su casa, iban a tener que pagar el estacionamiento tarifado, ¿verdad? Entonces les preocupaba un poco que iban a tener que estar pagando una tarifa más para dejarle a las personas en la casa. En ese momento nos acercamos y logramos que la municipalidad haga una excepción a ellos, ¿verdad? Luego todos sabemos que el estacionamiento tarifado también se canceló, ¿verdad? Nunca vio la luz, pero en ese momento estábamos trabajando con el sindicato de trabajadores para permitirle esa excepción, ¿verdad? Pero volviendo a la cuestión de modo más amplio, ¿verdad? La gente a veces mira la aplicación y dice, ay, qué fácil, qué lindo el progreso, ¿verdad? Yo puedo agarrar la aplicación, viene el Uber en 5 minutos, el Bolt viene en 3 minutos, ¿verdad? Y llego a mi casa y es barato, ¿verdad? Y hace parecer que lo que vende esa aplicación es esa conveniencia de tener la app, tener el mapa ahí, que te venga el transporte en 2, 3 minutos, ¿verdad? Y por eso de ahí es que generan sus ingresos, ¿verdad? Esa es una visión totalmente equivocada. Parece superficialmente que funciona, ¿verdad? Me venden una aplicación, me venden tecnología, digamos, y ese es su negocio, ¿verdad? En realidad no es así. Porque si fuera es el negocio en más, podía haber sido con taxi, ¿verdad? El taxi, en otros países existe esto, ¿verdad? El taxi puede tener una aplicación también, igualita a cualquier Uber o Bolt, en el que vos pones tu lugar en el mapa, quiero que venga un taxi, quiero que me lleve a tu lugar, igualito superficialmente, ¿verdad? Pero el que viene es un taxista, ¿verdad? Y el taxista te lleva al lugar y cobra lo mismo que cualquier Bolt, cualquier Uber, ¿verdad? El negocio de esa plataforma no es entonces esa tecnología, que la tecnología no es nada fuera de este mundo, ¿verdad? Su negocio es construir un monopolio en la movilidad urbana, ¿verdad? Le saca negocio tanto al transporte público como sobre todo a los taxistas que anteriormente tenían ese nicho, ¿verdad? Que son personas normalmente sindicalizadas, con derechos laborales, con una propiedad sobre su capital también, que es el transporte, ¿verdad? Recordemos que muchos de los conductores de plataformas ni siquiera son dueños de esos vehículos, sino que trabajan para otro que tiene una flota de vehículos Bolt, tienen 20, 50, 100, ¿verdad? Y ellos son empleados nomás de esa persona que es dueña de esa flota, ¿verdad? Entonces, en realidad, el negocio de estas plataformas y sobre todo el motivo por el cual eran tan baratos en un principio es porque se puso un capital importantísimo para lograr un semi-monopolio mundial, ¿verdad? Tienen un oligopolio de una o dos o tres empresas con suerte, ¿verdad? Que están en ese mismo negocio y han dejado de lado casi todos los taxistas de todas las ciudades del mundo, ¿verdad? Ese es el negocio ahí, ¿verdad? Porque cuando uno tiene un monopolio, cuando tiene un control de una parte importante del mercado, cobra el precio que quiere. Y ahí está la ganancia. El lucro está en la gente, de nuevo, una noción muy común es que el capitalismo es sobre la competencia, el libre mercado y que el mejor gane y ahí está la ganancia. La competencia en el libre mercado no produce nada de ganancia, ¿verdad? Vos llegás ahí máximo a la misma ganancia que tienen todos los demás, ¿verdad? Hay una tendencia hacia la normalización de esa ganancia que no produce grandes beneficios. Nadie se vuelve el más rico del mundo compitiendo en el libre mercado, ¿verdad? La ganancia está en construir un monopolio. El poder de monopolio es lo que le permite cobrar lo que quieren después y por eso vos ves que te querés salir de tu casa a las 6 de la tarde y un trayecto de 20 cuadras te cobra 80 mil guaraníes, ¿verdad? Eso no es que se va todo al conductor, ¿verdad? Se va. Principalmente genera ganancia para una empresa extranjera que antes no tenía nada que ver con el transporte urbano en Asunción, ¿verdad? Antes la plata o le pagaba al taxista, eso se quedaba acá. Y ahora tenemos esta máquina de extracción de beneficio, que es una plataforma que le precariza al trabajador y de paso te saca más de tu bolsillo para darle beneficio a esta empresa que logró construir ese monopolio a través de la tecnología, pero la tecnología es un medio para construir el monopolio y no el producto, como la gente piensa de repente.
1: Es un medio para para construir el monopolio, y es un medio también para explotación, porque le sirve a la empresa para negar la relación laboral. No, no, ellos no son nuestros trabajadores, son colaboradores, nada más, ellos son independientes, ¿verdad? Pero al,

0: Con esa excusa, ellos les dejan sin seguridad social, les dejan sin salario mínimo, les dejan sin nada. Y si hay accidentes, la empresa no se preocupa, pero hay una relación de dependencia y esa relación de dependencia está en que esa empresa te está calificando a vos como trabajador, cómo te desempeñás, etc. Y si no está contenta contigo, te despide. ¿Cómo te despide? Sencillamente te cierra tu aplicación y punto, ya no podés operar con eso. Y en este momento hay que contarle a la población. La OIT, Organización Internacional del Trabajo, está analizando y va a sacar una ley internacional, un convenio internacional, se llama eso en el idioma de la OIT, para fijar unas condiciones mínimas de protección a esos trabajadores. De hecho, que esto está sucediendo a nivel internacional, hay diferentes tratos en diferentes países, pero en el periódico L'Humanité de Francia apareció el 26 de abril un artículo diciendo que los que hacen delivery en dos empresas, una es Deliveroo y la otra es Uber Eats, que están haciendo una querella criminal contra esas dos empresas por trata de seres humanos. O sea, eso es acusándola de esclavitud a esa gente. Entonces, acá nuestros compatriotas están metidos en Asunción y en otros municipios también, y algo hay que hacer para proteger esos derechos, para proteger que sean mínimamente respetados en sus derechos.
1: Totalmente. Bueno, y ahí vas a encontrar también, yo hablé mucho con conductores de Bolt también, vas a encontrar con gente que no quiere incluso eso, ¿verdad? Que el propio conductor te va a decir, yo no quiero tener un sindicato, estabilidad laboral, todas esas cosas, ¿verdad? Porque yo hago esto 2, 3 horas al día y tengo mi otro trabajo, ¿verdad? Lo que no dimensiona de repente es que tiene que tener ese otro trabajo porque ya tiene una precariedad laboral en el otro trabajo, ¿verdad?
0: Pero también lo que no saben ahí es que ellos, los trabajadores que tienen esas aplicaciones, que trabajan en la economía de plataformas, tienen derecho a desconectarse en cualquier momento. No es que porque tengan relación de dependencia van a estar obligados a trabajar 8 horas diarias. Los derechos van evolucionando. Ahora, lo que no existe es que vos, porque cambió el sistema, ya no tenés ningún derecho. Eso no puede ser aceptado jamás.
1: Totalmente. Y hay una dificultad también, me parece que justamente algo que tenían los taxistas, la gente que recuerda los momentos así álgidos de la lucha de los taxistas, la fuerza que tenía ese sindicato, es que el taxista mientras está esperando tienen un lugar de encuentro, ¿verdad? Tienen un lugar donde conversan, donde van, tienen esa posibilidad de un contacto natural diario, ¿verdad? Que es de donde pueden ellos construir, compartir su experiencia y construir organización, ¿verdad? Algo que logran hacer todas estas plataformas, ¿verdad? No solamente la de transporte, sino todo el trabajo de plataforma, es que aíslan a cada trabajador a un nivel que no se vio nunca antes en la historia del capitalismo, ¿verdad? Puede tener 100.000 empleados y cada uno de ellos capaz nunca le vio a otro, ¿verdad? O se encuentra a veces en la fila donde están para cobrar y nunca más, ¿verdad?
0: Claro, no saben que trabajan para la misma empresa incluso, ¿no?
1: Exacto, ¿verdad? Se cruzan, no se van a reconocer, ¿verdad? Entonces eso genera dificultades no solamente de organización, sino de incluso de tomar una conciencia del sufrimiento común que tienen esos trabajadores, ¿verdad? Yo creo que una forma fácil que puede hacer la ciudad para no, ni siquiera, no te estoy hablando de vamos a imponer tal cosa, ¿verdad? Sino de facilitar ese contacto entre los trabajadores, es ponerles lugares de descanso en los que ellos puedan no solamente utilizar el baño, almorzar, ¿verdad? Hacer cosas así pero también que sea un lugar en el que se puedan cruzar y hablar y compartir también su experiencia de manera casual, ¿verdad? No porque yo les organizo, les pongo la charla o qué sé yo, ¿verdad? Sino que tengan un lugar de esparcimiento y de contacto, porque eso es un trabajo también de suma explotación en la que la gente no tiene ni siquiera un lugar de descanso entre ni sobre todo la gente hace delivery, por ejemplo, que tienen que trabajar, trabajar, trabajar, trabajar, trabajar en el sol, en el frío, en lo que sea, en la lluvia de repente. Y creo que algo pequeño que podría mejorar mucho su vida es Y que hay en otras ciudades, ¿verdad? Es poner esos lugares de descanso designados para ellos,

0: que les facilite un poco la vida y en el que puedan también hablar entre ellos, ¿no?
1: Oyente, buenos días.
2: Sí, Víctor, ya que nadie llame yo.
1: Adelante.
2: ¿Puedo preguntarle a cosas a Malú?
1: Adelante.
2: Bueno, el amigo de Víctor, el señor César Ruiz Díaz de Cetrapam, ella hizo una broma.
0: El gran amigo.
2: Bueno, había dicho que antes tenía 1 millón de pasajeros, ahora tienen 300.000 por ahí, ¿verdad? Más o menos por ahí está la cifra.
0: Sí, así es.
2: De eso te pregunto, ¿cuántos de esos son de Central? ¿Cuántos son de Capital? No digo nada, aproximadamente tendría que ser 80-20, ¿verdad?
0: Es una buena pregunta. Sinceramente, yo no manejo. Es cierto que es la mayoría son centralinos y eso vemos en OPAMA incluso, ¿verdad? Nuestra organización de pasajeros, en la que la mayoría siempre fue gente que usa el transporte público de San Lorenzo, de Ñemby, de Mariano, ¿verdad?
2: Bueno, eso te hago puse esa premisa primero por esto. Vos estás candidato para concejal por Asunción, ¿verdad?
0: Sí, así es.
2: Bueno, ¿y qué movimiento es o qué partido político?
0: Estoy en la lista Unidos por Asunción, en la que estamos casi todos los del tercer espacio, y mi espacio en particular es cortesía, estoy con el Partido Democrático Progresista.
2: Ah, ya, con Rafa y con Marcine.
0: Correcto, correcto.
2: Lo demás sí es pura casualidad.
0: ¿Perdón?
2: Lo demás sí es pura casualidad.
0: Pura casualidad, sí, no, no es por
2: Ah,
0: variante, sí.
2: bueno, entiendo. Bueno, ¿sabes por qué te digo? Porque hermano, a veces te conocen más por la lucha por el transporte público, pero la gran mayoría, el 90% de los usuarios son de Central, que no van a votar en Asunción.
0: Sí, correcto.
2: Bueno, entonces ahí yo esta semana estuvieron en Feria Alegría unos cuantos compañeros del bañado y le llevo a preguntar el Luis Fernando Ibáñez, el otro conductor, qué tal el transporte público en el bañado. Le dijo, ay, nada, no llega. Y ahora como está, como el presidente Peña firmó el decreto por el cual creo que están llamando a licitar las troncales nuevas y todo ese tipo de cosas, e interiorizarse si es que eso llega hasta ahí, o a llegar y que sea tu campaña, o sea, una sugerencia, ¿verdad? Con todo respeto,
0: Sí.
2: acercarse al bañado y decirle, quiero una recolección de firmas para que acá entren uno o dos de línea, o por lo menos que haya en horario de mañana, o sea, bueno, voy a sacar un sistema, pero que llegue el transporte público hasta el último barrio del bañado. Y también en Santa Ana, la que baja ahí de Paiperes, creo, o sea, después, o sea, en esa parte, un poco. No sé si ubicas la ex parada del 6, porque creo que ya no llega hasta ahí.
0: Sí.
2: Ellos llegan hasta 29, 30 nomás, porque ya no pueden entrar por miedo. Y normalmente llegan hasta las 6 de la tarde, porque después, ya al salir ahí, esa parte le asalta. Entonces, la posibilidad de hacer una recolección de firmas tanto para presentar al viceministerio del transporte para que se incluya hasta por lo menos hasta 34 proyectadas por Santa Ana, yo creo que va a Tacuarí y va hasta el fondo, y también en Santa Ana, la zona de Paiperes, que va también hasta ahí, que tengan ellos transporte público y el bañado. Recolección de firmas para eso y también pidiéndole a la Policía Nacional para que pongan puestos de vigilancia para que tenga garantía a los transportistas, incluso que qué sé yo, de ahí de Sotero Colmán, si conoces la Patricio Colmán, mejor dicho, la escuela que está en la entrada del bañado. Entonces desde ahí, bueno, un poco más que ya suban policía para que vaya hasta el fondo. Luego hay 4 módulos de tipo barrio en el bañado. Y son 11.000 familias, 11.000 personas son. Entonces, es un flujo interesante de votos, ¿comprende? Entonces, por ese lado, creo yo que sería una buena campaña, porque como a vos te conoces por el tema del transporte, entonces que se indique que vas a pelear para que se provea el transporte público a los barrios marginales, no solo pidiendo al viceministerio del transporte, sino también a la Policía Nacional, que comience a poner casetas para que cada tanto hay estación de vigilancia, se vaya turnando los policías, que no salgan de ahí, sino sencillamente al entrar al bañado y a la

0: bien bañados, que vayan subiendo los micros para cuidar también al pasajero, al capó y al chofer, del comerdés. Una idea no me pedo y si se puede trabajar con eso.
1: Sí, de hecho, bueno, la gente pregunta, ¿por qué el asunceno? Porque el asunceno, aún mucho más que el centralino, ha dejado de usar el transporte público. ¿Y por qué? Porque prácticamente no hay más transporte interno en Asunción, ¿verdad? Antes habían, hace poco nomás, habían 9 líneas funcionando. Hoy tenemos 2. Hace poco quebró la línea 16 también, ¿verdad? Todo el año nos prometieron que iba a volver y no volvió.
0: Claro.
1: Quedan solamente la línea 1 y la línea 6, que de nuevo la mayor parte de los barrios de clase trabajadora en Asunción no tiene transporte, ¿verdad? No hay un colectivo que pase por su barrio. En Los Bañados en particular no hay nada, ¿verdad? En ninguno de Los Bañados.
0: Y por eso yo te sugiero que es porque ahí tener una cuestión en un barrio grande, que si yo Tablada, por ejemplo, que no tiene, tampoco tiene salida en el barrio San Pablo, en muchos barrios así, pero el que concentra una gran cantidad de personas en un núcleo determinado, ¿verdad? Entonces es El Bañado, es Santa Ana, ¿verdad? Entonces, y el fondo del Petit está en la cancha de Paraguay, donde se baja aquellos lados que sería parte de Santa Ana, pero más hacia el sur. Entonces, es un grupo más centralizado para la intención de voto. No sé si me explico. Ahora estamos hablando ya políticamente.
1: Sí, entiendo.
0: Entonces, y además, ¿quiere concejal alguna vez después a decirle, vamos a hacer una firmata para pedirle al viceministerio para que entre acá? Y no solo pone que se yo hable porque gente y Ramón Jara, Chequito, la asaltante. Bueno, entonces se hace 2 firmas, uno para el Ministerio del Interior, para la Policía Nacional, y otra para el Viceministerio del Transporte, para que haya transporte público con seguridad del Estado, porque al final lo que se va a proveerle es un beneficio, que no es tampoco, no es beneficio porque cada cual va a pagar su pasaje, pero con seguridad del Estado para salvaguardar su traslado. Okay. Esa es un poco una idea así.
1: Y tiene que entrar la municipalidad también, porque en muchos casos no hay ni calle para en condiciones para que entre el transporte público a Los Bañados, ¿verdad?
0: Uno trae lo otro. Si no va a entrar ningún troncal ahí, entonces la municipalidad no te va a dar pelota, obviamente, ¿verdad?
2: Ok, hermano.
0: Ahora, el otro tema, pues si quiere interesarle a Soledad a meterle dentro de su programa, es que en El Bañado 3 barrios de los 5 que hay así medio divididos, 3 unidades, por así decirlo, no tienen problema de agua potable, que de hecho sea paso tiene tarifa excepcional y no pagan casi nada. Pero al margen de eso, el 3 y el 4 y el 5 sí tienen problemas. Y yo le había sugerido a estos chicos del Bañado, digo chicos, pues yo ya soy viejito, de que se trate de proyectar una construcción de un tanque, ¿verdad? Un tanque de agua enorme para esa cantidad de personas que se pueda bombear agua al río Paraguay, que tienen ahí cerquita, y poder filtrar eso. Vos sabés que el filtrado de agua no es gran cosa, porque solamente son arena, tierra triturada, ese tipo de cosas, pero siempre el depósito para donde se vaya el químico, el cloro para depurar, pero hacer un proyecto así estructurado para que El Bañado tenga agua para todos sus habitantes a tiempo completo por su propia provisión, que se formen en cooperativa, que compre, que hagan mantenimiento. Eso también le va a servir para hacer estanques, para criar peces y hacer piscicultura, y en cooperativa hacer que la ganancia vayan para todos. O sea, son propuestas estructurales para autosolventarse con el recurso que tienen ahí, está al lado del río, agua permanente, y pueden hacer eso, ¿no? O sea, pueden... Okay. Son dos propuestas estructurales. Y sobre lo que Víctor preguntaba al principio, que te decía el poder, si te acordás la definición de Sócrates en la República de la República de Platón, de Sócrates sobre la justicia,
1: que a cada uno le vaya lo que le corresponde.
0: No, ese es de los romanos. Sócrates dijo, le preguntaron qué es justicia. La justicia es la situación donde se favorece a los que gobiernan, a los que mandan. O sea, la justicia
1: Trasímaco, dice eso en la República. Sí.
0: De situación favorable en la que ostentan el poder, ¿verdad? Así los terratenientes aquí, los ojeros acá, envenenan lo que quieren, ese tipo de cosas, usan millones y millones de hectáreas para que 7 frigoríficos ganen. 3 frigoríficos se lleven toda la plata para ahí, como estabas en el anterior bloque, Víctor, hablando con la ingeniera Canessa sobre la casa.

0: pero son análisis estructurales, ¿comprende? Entonces, por eso habría que, de repente, y siempre, la situación de justicia, y ya hablamos no de justicia ordinaria, de justicia social, va a estar subordinada a las ganancias, a los privilegios de las personas que ostentan el poder. Y por eso, darle participación de una firmata, que se involucre, camine con la gente. Dos cosas concretas, sí, yo me candidato, pero yo ya hago esto antes, sí, entro, si no entro, no entro, si no entro en la general, no entro, pues ya se baja un precedente de otro tipo de lucha para los barrios marginales.
1: Muchísimas gracias.
0: Gracias por el espacio.
2: Gracias, gracias. ¿Tenés algo que agregar a eso?
1: Sí, bueno, sobre la definición de justicia, no sé, me parece muy buena la propuesta, ¿verdad? Sobre todo, no importa, no voy a entrar en detalles de cómo hay que darle la provisión de agua necesariamente a los bañados, pero me parece claro que la función de la municipalidad, y de nuevo, aunque eso sea potestad de SAP, qué sé yo, ¿verdad? La función de la municipalidad al final debe ser garantizar todos los derechos a los ciudadanos de la ciudad y a todos los ciudadanos de la ciudad. No importa qué ente del Estado esté nominalmente a cargo de eso, la municipalidad se tiene que encargar de exigir al Ministerio del Interior, si es que hace falta que sea el Ministerio del Interior, o si es ESAP, que sea ESAP, o si es ANDE, que sea ANDE, de que le provea el servicio a los ciudadanos que les corresponde por ley, ¿verdad?
2: Nos quedan 10 minutos de programa. Estamos con el compañero Mauricio Maluf Massi. Hoy tuve un lapsus y le llamé Macri, pero disculpas por eso. O sea,
1: no, tranquilo.
2: Ahora, el tema es, tengo dos preguntas más, que yo creo que son muy... tengo un amigo que fue alcalde, intendente de Bogotá, Luis Garzón, y una vez fui a visitarlo y me dijo, aquí hace falta algo, pero que no redunda en votos, que es el sistema de alcantarillado. Porque eso no es visto por la gente. La gente no ve esa obra porque está bajo tierra, pero evidentemente en Paraguay se necesita eso. Se necesita, yo no sé cuántos votos se va a perder por eso, pero el otro día te vi en un... creo que en TikTok te vi hablando de ese tema de lugares que se inundan muy fácilmente en Asunción. Y bien, ¿cuáles son esos lugares? ¿Ustedes identificaron cuáles son esos lugares que se inundan? Hay muchísimos.
1: Hay mapas que marcan perfectamente las zonas inundables de la ciudad. Pero voy a decir, aparte de esa solución, vamos a decir, clásica del siglo XIX, de enterrar todo el agua que entra, ¿verdad? Porque tenemos una situación diferente en nuestra ciudad. Es una ciudad que siempre se inundó, de hecho, ¿verdad? Si vemos el trazado de la ciudad antigua, antes de la llegada de los españoles, incluso los guaraníes sabían las zonas que se iban a inundar y no ponían ahí sus poblados, ¿verdad? Porque es una ciudad que recibe mucha lluvia y hoy en día recibe mucho más lluvia, incluso en un tiempo más corto, por cuestiones del cambio climático también, ¿verdad?
2: Sí.
1: Entonces, hay una cuestión que no alcanza en realidad, por más grande el desagüe pluvial que uno ponga, no alcanza para desaguar todo ese flujo instantáneo de agua, ¿verdad? En un momento. Entonces, hay que pensar en soluciones que también aprovechen el trazado natural de la ciudad para desaguar ese agua de manera... No ponerle concreto
2: natural,
1: y llevarle por abajo, sino
2: natural,
1: de manera natural, como siempre se hizo, ¿verdad? El cauce del arroyo, tenemos muchos arroyos. Eso es un recurso importantísimo de la ciudad que nosotros no utilizamos, ¿verdad? En otra ciudad, un arroyo así grande como el Buricaó y tal, arroyos grandes, no solamente cumplen la función de llevar agua que entra a la ciudad hacia el río, ¿verdad? Esa es una función infraestructural importantísima que no estamos aprovechando, ¿verdad? En vez de eso hacemos lo contrario, tapamos ese arroyo y el agua ya no va ahí, tenemos que llevar por otro lado de nuevo una nueva inversión importante en infraestructura.
2: Por ejemplo, el ejemplo es Madame Lynch, la avenida Madame Lynch.
1: Exacto, es súper okay. Ejemplo, ¿verdad? Ese es el ejemplo perfecto, ¿verdad? Parece una gran obra, lleva el agua, ¿verdad? Y por un tiempo, a lo mejor, para ciertos tipos de lluvia funciona, ¿verdad? Pero la solución moderna en realidad es volver a sacar a la luz esos arroyos que fueron enterrados históricamente.
2: Oye, eso lo hacen, lo están haciendo en muchas ciudades, en París lo están haciendo, así en mismo, otras ciudades
1: en París, también. En San Francisco, ¿verdad? Lo que se entendió hoy en día...

0: Ingeniería contemporánea, la gente siempre piensa todavía en términos de ingeniería del siglo XIX, vamos a poner concreto en todo agujero por todos lados y que eso saque el agua, ¿verdad? Hoy en día lo que se, pues, tenemos mejor conocimiento también de cómo manejar nuestros recursos naturales, de usar ese cauce, ese arroyo para llevar el agua, ¿verdad? Y que además, cuando no está inundado, puede ser un lugar de esparcimiento para la gente, ¿verdad? Vos ampliás el cauce, permitís que tenga una zona verde alrededor. Y ese puede ser un lugar que la gente, cuando no está inundado, utilice para su esparcimiento, ¿verdad? Y luego, ok, llueve y está inundado, ¿verdad? Y se queda bajo agua un tiempo, una semana incluso a lo mejor. Pero luego vuelve a estar al descubierto y podemos volver a usar ese espacio verde. Y aparte de eso, resuelve incluso el problema que vos mencionabas, ¿verdad? Porque es decir, la infraestructura, la gente se acostumbra inmediatamente, ¿verdad? Un día después que termina esa obra, ya se olvida que hubo la obra y no generan rédito político. Que al mismo tiempo sea un espacio verde lindo, que la gente le agrade, yo creo que podría hacer que sea una obra que se recuerde también a través del tiempo.
1: Y la última pregunta, tenemos 6 minutos, el tema de las comisiones vecinales. Recién Osvaldo hablaba de los barrios donde hay mucha delincuencia. ¿Cuál es la posición que vas a defender? Porque hay dos posiciones. Una es de inclusión social y la otra es de punir, de castigar, de meter más cárceles. Esa es la filosofía de Bukele, pero también es la filosofía de aquí.
0: Totalmente.
1: ¿Vale? Entonces, la filosofía del gobierno de aquí. Entonces, en lugar de integrarle a esa gente, en lugar de buscar cómo integrarles, cómo buscarles empleos, cómo buscarles distracción, etcétera, etcétera, se amplían las cárceles, se construyen nuevas cárceles, etcétera. ¿Cuál es la posición que vas a defender con relación a ese tema de la de las poblaciones aledañas, las poblaciones que están en situación de exclusión?
0: No, siempre, siempre por aquí la postura, obviamente, de inclusión social. E incluso la gente empieza a pensar en esa persona excluida recién cuando le molesta, ¿verdad? Cuando aparece en la calle, cuando te genera esa sensación de inseguridad, ahí de repente te preocupa la persona que ya estaba marginada mucho antes de molestarte, ¿verdad? Entonces, lo que hay que pensar, y de nuevo también es un problema, me parece, que principalmente tiene una causa urbana, y no pensamos en eso, ¿verdad? La gente piensa, le busca culparle a esa persona que es víctima de una drogadicción de alguna forma por el problema, como si fuera que tenía la oportunidad de tener un buen trabajo y una buena vida, una buena familia, una buena relación social, y eligió nomás el camino de la droga, ¿verdad? Tenemos una ciudad que está construida para aislar a los ciudadanos unos de otros, para segregarlos por clase, para que no haya ese contacto social que genera una posibilidad de que la persona salga de esa situación de pobreza, ¿verdad? Y esto, de nuevo, súper estudiado en otras ciudades, ¿verdad? ¿Cuál es la mejor forma de sacarle a una persona de situación de pobreza? No es, en realidad, darle educación nomás, ¿verdad? Tiene que tener contacto social con otras personas que tengan acceso a otro tipo de oportunidades. ¿Qué pasa en Asunción? Una persona que vive en el Bañado solamente conoce a otra gente que vive en el Bañado. Si tiene contacto social con otra persona, es solamente como su empleado o como su cliente, ¿verdad? No tiene un contacto, no tiene amistades de otras clases que le puedan conseguir mejores trabajos posiblemente. Y no tiene amistad con otra persona de otra clase porque nuestra ciudad fue construida para impedir esa posibilidad de contacto social. No tenemos espacios públicos más. Alguna vez Asunción tuvo, pero hoy en día no hay espacios públicos en los que se encuentran gente de distintas clases. Incluso los barrios que todavía tienen clases mixtas, ¿verdad? Trinidad me parece un buen ejemplo, ¿verdad? Que hasta hace poco, y todavía existe gente ahí, gente humilde y gente con mucha plata también, que todos viven en el mismo barrio, pero ya no tienen un contacto social, no se conocen entre ellos. La persona que tiene plata entra a su garaje con su vehículo, sale de su garaje su vehículo, nunca camina por su barrio, ni se va a la plaza, ni tiene contacto con esa gente, ¿verdad? Entonces, una ciudad, y de nuevo, no es solamente porque esa persona es mala nomás y no se quiere cruzar con la persona de otra clase. No construimos espacios públicos que sean atractivos para las personas de todas las clases, ¿verdad? Si uno tiene una plaza, hermosa en el medio del

0: barrio bien cuidada, segura, en la que la gente se sienta cómoda yendo, se va a ir toda la gente del barrio, ¿verdad? Y eso permite también una movilidad social distinta para las personas que hoy están excluidas y que terminan por falta de oportunidades en esa situación de calle eventualmente, ¿verdad? Entonces, hay que pensar en las políticas urbanas que permitan esa movilidad social, que le permitan el acceso a otro tipo de oportunidades a la gente que hoy es marginada de la ciudad. Y eso empieza para mí por la construcción de un espacio público en el que todos podamos y queramos ocupar. Que también, además, tiene el efecto, yo estoy hablando de un efecto a largo plazo de los buenos espacios públicos, pero también tiene el efecto inmediato, ¿verdad? Donde uno se siente inseguro. Yo estoy caminando por una calle, la calle está destrozada y está vacía de gente. ¿Por qué está vacía de gente? Porque no es un espacio atractivo, porque es oscuro, porque está sucio, porque está feo, ¿verdad? Nadie quiere ocupar ese espacio público. Vos ponés una plaza linda, cuidada, segura, con luz. Y la señora se pone ahí a tomar tereré a la noche. Ni un miedo uno tiene caminando por esa plaza. Dos señoras que toman tereré, hermano, no hace falta meter policía, ¿verdad? Que la propia gente del barrio ocupe ese espacio público es lo que genera una verdadera sensación de seguridad.
1: Sí, señor.
0: Si todo el mundo está escondido dentro de su casa, pasar por la calle oscura a la noche, hasta a mí me da miedo, ¿verdad? Mi señora le digo que no sabe luego, ¿verdad? Pero a mí me da miedo también. Sin embargo, entro a un barrio, le veo a la señora en la calle, en la vereda, tomando tereré, ya está, acá estoy seguro. Ni saco mi celular y todo, no tengo más miedo de nada, ¿verdad? Eso es lo que genera seguridad en una ciudad.
1: Finalmente, cultura. Cuando Filisola ganó las elecciones, la primera intendencia democrática de Asunción en la historia, nosotros como sindicatos apoyamos mucho su candidatura. Y bueno, de hecho, que nació su candidatura en el movimiento sindical. El sindicato de actores de Suecia regaló a la intendencia municipal un teatro ambulante que fue utilizado para llevar, por ejemplo, obras a los barrios, para llevar a la sinfónica de Asunción a los barrios, etcétera, etcétera. ¿Cómo hacer eso nuevamente? No sé dónde estará ese camión, qué habrá pasado con ese teatro ambulante, pero evidentemente la cultura no puede ser desarrollada solamente en el centro, tiene que ir también hacia los barrios. ¿Cómo se piensa eso?
0: Qué hermoso eso que me contás, ¿verdad? Y creo que, de nuevo, hay que pensar también no solamente en llevar la cultura a los barrios como si fuera la cultura, algo que se
1: Exacto,
0: produce en la
1: sí.
0: ciudad alta y le vamos a llevar por nuestra caridad a
1: Sí,
0: la gente de los barrios,
1: así
0: ¿verdad?
1: es.
0: Sino que hay que pensar también en cómo
1: Los barrios tienen su
0: potenciar,
1: cultura, sí.
0: exacto, la manifestación cultural que ya
1: La
0: existe en esos
1: integración
0: barrios.
1: cultural.
0: Y que hoy la municipalidad no hace absolutamente nada para potenciar. Al contrario, ¿verdad? Cuando existe, fuera de los espacios definidos donde se permite la cultura, la municipalidad se encarga de poner mano dura contra esas manifestaciones barriales, ¿verdad? Podemos hablar del caso sonado de la chispa, ¿verdad? Pero en todos los casos, la municipalidad, al contrario de ayudar, termina impidiendo o cobrando o dificultando esa manifestación cultural en cada barrio.
1: Bueno, hoy estuvimos, gracias Mauricio, hoy estuvimos con Mauricio, que es filósofo, activista social y político, candidato a la concejalía de la Intendencia Municipal de Asunción. ¿Por qué número tenés?
0: En la lista 3 todavía no tenemos la opción definida,
1: Ok,
0: pero
1: lista 3. Bueno, lista 3. Bien, gracias Mauricio Maluf Massi por compartir con nosotros y bien, mucho, mucho éxito. Y bien, hay una relación entre la filosofía, la actividad social y también el activismo social y la política. ¿Cómo que nos va a ver? Y hoy estuvimos tratando de definir esa relación.
0: Gracias,
1: Gracias,
0: Víctor.
1: hermano.
0: Gracias,
1: Gracias.
0: Víctor. Gracias a la audiencia de Fiel Alegría. Espero poder ser su concejal y que volvamos a creer que se puede vivir bien en Asunción.
1: Gracias. Hasta el próximo miércoles. Ya está la próxima vez ya con nuestro compañero José Antonio Vera. Abrazos.

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0: ¿Qué tal, amigos? El más fraterno de los saludos para todos. Que en la tabla de posiciones de nuestras vidas Dios ocupe siempre el primer lugar. Para ello, Cristo es el camino, la verdad y la vida, la luz del mundo, la esperanza que jamás perece y nadie llega al Padre sino mediante Él. Tenemos el gusto de compartir nuevamente esta mesa con la joven guardia de Corporación Deportiva Fénix, con los oyentes, con la red de estaciones educativas, con Jorge Fleitas en el comando técnico y al micrófono Manuel Viveros y Josema Núñez. ¿Cómo están, jóvenes? Un gusto.
1: Muy buenas tardes a todos. ¿Qué tal? Saludos, Pedrito. Saludos, Manu. Saludos, Jorgito, en los controles. Y vamos a empezar ya directamente con una información de último momento.
0: A ver.
1: Hace no mucho estaba hablando de Enrique Dierman, directivo de Cerro Porteño, y confirmó que se cumplieron los parámetros de contrato que establecen que Cerro Porteño está obligado a comprar el pase de Fabricio Domínguez Huertas. Por ende, el uruguayo, el famoso bigote, se va a quedar en Cerro Porteño por un tiempo más.
0: Es muy interesante porque fue un buen elemento en general, creo, para el ciclón este año, ¿eh? Y bueno, para bien es Cerro, qué partidazo contra...
1: A pesar de que haya empezado también mal Fabricio Domínguez este año, ahora volvió de su lesión y empezó a mostrar de vuelta esa versatilidad que le caracterizó el año pasado. Y yendo al partido de lo que fue el jueves a las 11 de la noche.
0: Es que nos mareamos todos porque comenzó jueves y terminó viernes.
1: Sí. Horario exótico, por así decir. Sí.
0: Exactamente.
1: Y Cerro Porteño el primer tiempo fue bastante superior a Junior.
0: Sí, podía ganar más.
1: Podía haber ganado por más, pero decidió ir a la segura, aprovechar los errores que tuvo Junior, y hizo que termine ganando por 1-0 con un señor golazo de Pablo Vegetti.
0: Yo creo que Vegetti, con lo que hizo, ya justificó su adquisición.
1: Sí, sí.
0: No hace falta, todo lo que venga ahora es valor agregado.
1: Además de esto, también los últimos partidos que vino jugando, lo que corre con esa edad, viejo del viento y sigue soplando, y mira lo que está haciendo Vegetti.
0: Sí,
1: justifica totalmente.
0: Sí. ¿Sí? ¿Qué dice el letrero? Pues yo no alcanzo.
1: Precalentamiento al Mundial leí.
0: Sí, precalentamiento al Mundial, exactamente.
1: Y hablando de, siguiendo con el partido del jueves, creo que destaca mucho el partido que hizo César Bobadilla, que Cerro Porteño últimamente le está costando un poco más el tema de sacar buenos canteranos.

0: Le gusten al hincha desde el vamos. Y ahora tiene dos. Marcelo Chaparro, que también se mandó un partidazo, sí. Por más de que el extremo de Colombia, perdón, de Junior, creo que era Conchimba su apellido.
1: Sí, un apellido rarísimo.
0: Sí,
1: pero buen jugador.
0: Muy buen jugador, rapidísimo, buenísimo. Una bala era.
1: Sí, buenísimo.
0: Y Chaparro le costó un poco, pero él pudo mantener a raya. Y sí. El partido de César Bobadilla es para aplaudir.
1: Mira, desde la época en que Cerro sacó a este chico marcador central que se lastimó tan mal en Libertad y no pudo jugar.
0: Pulpito Duarte,
1: que sacó a Sergio Díaz. Prácticamente no han aparecido elementos así de la talla de ellos. Y van para eso estos dos que citaste, Chaparro y
0: Bobadilla,
1: sí.
0: ¿Y Manu? ¿Algo de info de Olimpia?
1: Olimpia muy bien también. Sí. O sea, todos bien, remontó, menos Libertad.
0: Remontó contra Barracas. ¿Qué tal, Manu?
2: Todos ¿qué tal?
1: Bien,
2: un
1: menos Libertad.
2: Un saludo a toda la audiencia, a toda la mesa de trabajo, sí. Partido extraño. Yo les voy a hablar con franqueza. Yo me esperaba que Olimpia pierda. Por cómo está la situación tanto en el fútbol argentino y cómo Olimpia venía demostrando los últimos partidos a nivel internacional y además la seguidilla de partidos sin ganar. Si nos vamos a los números, Olimpia llevaba 5 partidos de 6 sin poder ganar. Si contamos el partido, el clásico en cancha, Olimpia venía 5 partidos de 6 posibles sin ganar. Y no, si contamos también el partido contra Emiliano que salió empate.
1: Sí,
2: Olimpia
1: claro,
2: no ganó, sí. No venía ganando hace 6 partidos y cortó la racha en el séptimo.
1: Sí.
2: Es algo que hay que destacar, el carácter.
1: Sí, mucha entrega. Sí,
2: mucha
1: los
2: entrega.
1: Dos equipos tuvieron ese carácter. Y Recoleta también en sí. La Sudamericana. Lo que llama la atención es este
2: el único
1: momento
2: invito.
1: Pésimo de Libertad, ¿verdad?
0: Sí. Yo, te digo la verdad, estaba viendo el partido y cuando vi que Mourinho le tapó el penal a Di María, dije,
1: eso
0: es ojo,
1: que para levantar hasta un cadáver,
0: sí,
1: ¿verdad?
0: Sí, porque encima...
1: Anímicamente, digo.
0: Sí, porque además, no solo el hecho de vos tapar un penal, sino que tu equipo vaya y le tape un penal a un jugador de ese calibre como Di María.
1: Y no solo el penal le tapó, sino que el rebote también.
0: Sí, el rebote también.
2: Y también hay que aplaudir el gesto de la gente de Rosario con...
0: Los hinchas de Libertad, que estuvieron varados por un tiempo largo ahí
1: gente
0: en Rosario.
2: Y lo del Pachi. Lo del Pachi también.
0: Sí, salió aplaudido Pachi Carrizo por su pasado en Rosario Central. De hecho, antes de su primer ciclo en Cerro... El jugó en Rosario Central, de ahí llegó a Cerro Porteño.
1: Qué edificantes son estos gestos, qué lindo es, ¿verdad? Sí. El deporte con este tipo de manifestaciones y qué doloroso con lo que pasó con Dean Flamengo, lamentable. Sí.
2: Con el casi con Cerro pasó lo mismo.
0: Yo me asusté porque creí que iba a pasar
1: parecía,
0: eso mismo, ¿eh?
1: Sí, porque se oscureció todo.
0: Se oscureció todo, nubló, empezaron ¿verdad? A cantar en contra de todos.
1: Sí.
0: Yo creo que le van a terminar dando los puntos a Flamengo seguramente.
1: Yo creo que
2: acuérdense
1: sí.
2: Lo que pasó el año pasado con Independiente.
0: Igual eso fue, creo que es un poco más
2: denso. Ese es más denso, sí. Pero acordémonos siempre el extremo cómo llegó.
0: Sí.
2: Y también el justamente respecto a lo de Rosario y el gesto, quiero pararme en algo que creo que eso es la consecuencia de que el paraguayo hospitalario.
1: Sí.
2: Hoy por ti, mañana por mí.
1: Sí,
2: por
1: sí.
2: Ejemplo, estos gestos yo creo que en Brasil jamás se van a tener, tanto de nosotros a nivel continente para Brasil y de Brasil para nosotros.
1: Sí, históricamente hay muestras de esa generosidad y espíritu solidario del argentino y más acentuado en el interior, fuera del área metropolitana. Que no es que el porteño sea malo, sino que tiene un carácter más fuerte, más proclive a la pedantería, ¿verdad? En cambio, el que está en el interior es más arrieroporte, más paraguayo en cuanto a su carácter, es más parecido al nuestro. Hay más identificación en eso. No olvidemos que en la Guerra del Chaco hubo un regimiento San Martín que peleó a favor de la causa de nuestro país en la contienda frente a Bolivia. Y eso ya pone de relieve justamente la característica de afecto, más allá de rivalidades que deben ser pasajeras, porque hasta entre los hermanos a veces hay problemas, hay algunas riñas o dificultades, pero lo importante es que eso no pase la raya y que se revierta cuanto antes.

0: antes y se vuelva a lo que es el sentimiento auténtico y primario de adhesión, de afecto, de solidaridad, de apoyo.
1: Y también algo que viene faltando, Pedrito, los incidentes que vienen pasando hasta hace no mucho. Yo creo que el incidente más marcado, Pedrito, y que refleja la falta de conciencia, yo creo que es lo ocurrido en el Maracaná en 2023. El partido entre Argentina y Brasil. Ese yo creo que es algo también que pasó bastante desapercibido hasta ahora. Creo que no llegó a sacar la sanción la Conmebol para la Confederación Brasileña.
2: Creo que no, pero a los que sí sancionó, por ejemplo, fue a la hinchada de Colo-Colo por el incidente jodido que tuvieron
1: contra Fortaleza. Sí.
2: Y con lo de Independiente de U de Chile también.
0: Sí.
1: Y esas son pequeñas cosas, Pedrito, que habla también de eso que yo decía, el hoy por ti, mañana por mí, da al mundo y el mundo vuelve a vos.
2: Sí, pero...
0: Es como un boomerang.
2: Yo la queja que tengo es que la Conmebol parece que se enfoca más en sancionarle a los que quieren poner fiesta. Como, por ejemplo, el año pasado Peñarol jugó sus 3 partidos de fase de grupos a puertas cerradas por... las bengalas que pusieron en las semifinales contra...
1: ¡Qué cosa contra hermosa Botafogo, que en un fue, en un por favor!
2: River creo que también.
1: Y también Racing.
2: Racing también este año justamente todavía no jugó un partido con su público por el recibimiento hermoso que hizo las semifinales el año pasado en la Libertadores contra Flamengo. Pero creo que la Conmebol se le da un poco más de sanciones, un poco más duras a ellos que a la gente que de verdad hace problemas.
1: Yo creo que hay que tener una misma vara o directamente tener todo. No puede ser que algo quede tan propio del fútbol sudamericano, porque vamos a hablar con sinceridad. Hace ya 22 años en adelante, los europeos futbolísticamente nos pasan por encima. Siguen yendo mal y pronto. Lo que tenemos nosotros, y hasta el europeo admite, el ambiente. Nunca, jamás nos van a ganar en ambiente al sudamericano. El único que puede llegar a ser para mí son los ingleses o en un momento los italianos podían ser.
0: Más bien los italianos, yo creo.
2: Los italianos, los balcánicos, los de Serbia, Croacia.
1: Los españoles los alemanes, no tanto, ¿verdad? El ambiente que se genera en Champions
2: con el Real Madrid. Los franceses.
1: Los franceses, ¿verdad?
0: Son sobre todo los del sur, sí. La parte de Provenza. Marsella, toda esa parte, Niza.
2: Hablando de franceses, la Champions.
0: Eso.
1: Es un muy curioso lo que pasó y especialmente en el partido contrario, pero hay que aplaudir la gestión de Luis Enrique.
2: Sí.
0: Sí, un técnico muy ambicioso
2: en un partido donde dos equipos que juegan bastante similares, el Bayern de Company y el PSG de Luis Enrique. El Bayern no estuvo tan lúcido, pero cómo el PSG le sacó de su juego al Bayern fue increíble. Jugadores como Lise, que era el destacado del Bayern, casi no pudo ni entrar al área del París. Y cuando entró no pudo resolver bien las cosas. Apareció Harry Kane ahí al minuto 93 para tratar de salvar, pero ya no era posible por el gol de Dembélé. Y yo creo que una de las cosas por las que se va a recordar este partido es por las manos de Joao Neves en el área del PSG, que al final no se terminaron cobrando. Una fue porque parecía que supuestamente era para taparse la cara, pero la pelota se fue acá y su cara estaba acá.
1: Y la mano está abierta.
2: Y la otra, nadie sabe por qué no se cobró. Porque no hubo falta previa, ni offside, ni nada. Y en la otra semifinal vamos con el Arsenal Atlético, que fue...
1: ¿Podemos hablar con palabras propias?
2: Aburrió.
1: Claro. Bastante aburrido.
2: Sí. El Atlético no le puso la voluntad necesaria para salir a ganar. Yo creo que empezó directamente medio mal el planteamiento del Cholo al salir con Julián de titular, porque Julián estaba con un golpe propinado por Ebrechi ese del partido de ida. Y gracias a eso le retrasó a Demola Lukman a que juegue tirado por banda, cuando a Demola Lukman te rinde mucho mejor
1: de
2: arriba.
1: Punta.
2: Sí.
1: Y también lo triste que es, voy a fijarme en un jugador preciso que es el Principito.
2: Sí, pobre Griezmann.
1: Es increíble lo mucho que batalló el Príncipe, que en su momento dio todo, después salió para buscar objetivo y volvió lastimado a su casa y se volvió nuevamente ídolo referente. Y algo que con lo que me quedo, que es el partido de ida, Griezmann le dio igual el protocolo Y en

0: La entrada se dio la vuelta para ver todo el estadio en su última, o sí, su última presentación en la Champions
1: Era iba
0: de
1: a ser
0: local.
1: solo, sí.
0: Y es algo muy triste. Para nosotros
1: Muy
0: principalmente,
1: emotivo.
0: que
1: ¿Vos
0: cuando empezamos a ver.
1: sabes que también fue muy triste lo que pasó con el Siso el jueves?
2: Sí, que
1: Malogró
2: malogró
1: el
2: el penal.
1: penal, o sea, ya no podía hacer tampoco mucho porque ya estaba con 2-0 en la
2: Sí,
1: desventaja del global, pero
2: estaba liquidado
1: sí.
2: prácticamente, pero una esperanza podría haber suscitado
1: Sí.
2: un descuento, ¿verdad?
1: Ojalá que esto no le afecte de cara al mundial, que ya
2: No, claro,
1: falta casi
2: falta
1: ya.
2: poquísimo.
1: Sí.
0: Igualmente, y viendo más a futuro, igual yo siendo, prefiero que esté en Francia y que tenga este tipo de ocasiones y que esté tranquilo recuperándose. No es fácil venir del ambiente en el que estaba, el ambiente pésimo que le transmitió el Brighton después de su lesión, que lo tuvieron que mandar cedido a su número 10. Para mí una falta total de tacto para un jugador que acaba de volver, un jugador que sabe en lo que se le puede dar. Se lo mandó cedido y ahora está en Francia. Yo creo que es el ambiente perfecto donde él se puede recuperar para llegar, y tiene también la mano del Chelsea que está ahí nomás.
1: Sí, pero no, yo no le recomendaría meterse tanto en el tema de Chelsea
0: No
1: porque
0: todavía, pero tiene esa
1: sí.
0: mano de jugar en un grande que al paraguayo promedio le cuesta bastante hoy en día.
1: Sí. Es
0: Viendo más a
2: que
0: futuro.
2: tú y ya la diferencia entre nuestros
1: Sí.
2: campeonatos y lo que son los torneos, los grandes torneos de las ligas superiores de Europa,
1: Y
2: la
1: me
2: Premier, la Liga 1 de Francia, la Bundesliga, las ligas de España e
1: Sí.
2: incluso de Italia, a pesar de que
1: Sí,
2: Italia
1: la
2: está bastante flojita últimamente en competencia interna, ¿no?
1: Y me estoy olvidando ahora de la Europa League. Me estaba olvidando de la Europa League donde hubieron dos remontadas. El Aston Villa, que había perdido 1-0 en la ida contra el Nottingham Forest, le ganó 4-0 al ex equipo de Ramón Sosa. Y en la otra semis, en la semifinal, así que nadie se esperaba. Un Friburgo contra el Sporting Braga. Había ganado 2-0 el Friburgo. No, perdón. 2-1 el Braga en Portugal, en la ida. Y en la vuelta el Friburgo remontó 3-1.
2: Y sacó dando vuelta
1: Sí.
2: cada uno de los protagonistas de la final. Ahora, ¿qué piensan ustedes de la final de la Champions? PSG, ¿qué significa? ¿Por
0: Paris
2: siempre
0: Saint-Germain.
2: ¿ ganador? ¿O Paris Saint-Germain?
1: Y puede ser
2: ¿O
1: ahora el
2: ambas
1: por
2: cosas?
1: siempre ganador si es que llega a ganar esta final Pedrito, que yo creo que es lo más probable que pase porque
2: Es lo más
0: el
2: lógico.
0: Arsenal
1: el PSG
0: es experto en perder esta clase de partidos y
1: no,
0: yo creo que lo veo así
1: no, so, no
0: también en
1: solo
0: previa.
1: no solo por eso, mano, sino porque el PSG se sabe anteponer a equipos que normalmente suelen jugar bastante a la defensiva. El año pasado en la final contra el Inter no es un equipo que se caracterice por ser el equipo más directo del mundo. Siempre suele ser un equipo que te espera que te salga a jugar a la contra defensiva. Catenacho.
0: Y aún así
1: Y
0: lo
1: así le
2: goleó.
1: met, le
2: Fiel a su origen, ¿verdad?
1: y le
0: Y
1: mandó a volar
0: a
1: en París en
0: ver,
1: la final, en una de las finales más
0: el Arsenal de por
1: sorprendentes de la
0: sí
1: historia.
0: también tiene un caso que igualmente hablábamos luego fuera de micrófono nosotros tres, y yo decía, para mí el PSG va a terminar repitiendo lo del año pasado. Y también el Arsenal me parece un experto en perder esta clase de partidos, y yo creo igualmente. ¿Está cuándo está de ceder la liga al Arsenal?
1: Está a 5, pero
2: Pero un partido más tiene.
1: sí, tiene un partido más. Hoy
2: O
1: creo
2: sea
1: que
2: que en puntos perdidos, 2 la diferencia.
1: sí,
2: Es muy
1: porque el
2: poca.
1: City empató el lunes contra el Everton, un 3-3 partidazo fue, pero perdió bastantes puntos para seguir luchando, porque si ganaba ese partido y si gana hoy a las 1:30 contra el Brentford, le igualaban puntos y se ponía encima de ellos por diferencia de gol y ventaja deportiva.
0: Hasta hace unas cuantas horas podíamos ya estar hablando de nuevamente la historia de todos los años, ¿verdad? Y también lo más triste para mí es qué le pudo haber pasado al Bayern para estar tan desconcertado.
2: Eso es lo que no entiendo yo,
1: El,
2: porque para mí
1: entró,
2: era
1: entró en el juego,
2: favorito,
1: entró en el juego del PSG.
2: era mi candidato Bayern de llegar al título,
1: Sí, yo también.
2: inclusive.
1: Pero entró en el juego del PSG como un caballo, como se
2: Sí.
1: suele decir. De hecho, hubo una táctica rarísima que hizo el PSG con el arquero Safonov, que saque de arco para lateral, para que así Olise, que es lo más desequilibrante del Bayern, estuviera 100% cubierto. Y eso terminó dando frutos, porque Olise estuvo desaparecidísimo. en la semifinal de vuelta. Los que sí aparecieron finos fueron

0: Luis Díaz y Harry Kane.
1: Los que siempre están.
0: Los que siempre están.
2: Y bueno, y a nivel local, pasó lo que tenía que pasar. Olimpia ya campeón rápidamente y está todo liquidado arriba. Claro que ahora está la lucha por entrar a las dos copas. Los de arriba a la Libertadores, los del medio a la Sudamericana y los de abajo para no descender.
0: Sí.
2: San Lorenzo, yo creo que
0: San Lorenzo
2: es muy difícil que supere la situación. Tiene que pasar algo demasiado importante en cuanto a recuperación para revertir toda la desventaja que tiene. Y ahí creo que van a pelear Luqueño, que está con el problema de la espada de Damocles, de un avance muy lento en relación a Rubio Ñu, que gana dos partidos y salta y sale de la zona roja, ¿no?
1: El que yo creí que iba a estar más metido en esa pelea por la zona roja iba a ser Ameliano, pero me terminó cerrando bastante la boca. De hecho, tiene chance de ser subcampeón todavía.
2: Sí,
1: tiene cuatro de cerro.
2: Tiene ganas de Libertadores otra vez, sí.
3: Y lo insólito también, que creo que hay que ponernos a pensar, es el caso de Guaraní.
2: ¿Verdad?
3: Empezó bien la Liga Guaraní, después se fue bajando, pasó lo de Bernay y ahí se terminó de estrellar el Aurinegro.
2: ¿Y su cancha? ¿Qué pasó con su estadio?
3: Sí, están en reparación. El miércoles nomás Pedrito pasé por al lado.
2: Pero
3: sí,
2: cámara lenta va eso, ¿eh?
3: Y más o menos avanzó ya más que Olimpia, pero está... Por lo menos está en proceso ya la platea y las graderías. Eso por lo menos, Pedrito, ya hay estructura.
2: Sí, sí, sí, sí.
3: Pero eso estaría estimado ya para un 2028, estirando 2029.
2: Sí.
3: Y Olimpia estaría también justito para 2029, pero tiene que empezar...
2: A apretar el acelerador.
3: Sí, sería ya todo... Igual todo va a ser bajo cemento hormigón, ya va a estar prefabricado, entonces ya es colocar todo sobre la marcha.
2: Sí, es más rápido en ese sentido.
3: Y también, Pedrito... ¿Qué le pasó a Cerro Porteño con Recoleta? Con Josema hablamos y es insólito también el caso del Chico Gómez.
0: Sí. Una de las expulsiones más
3: innecesarias
0: en los últimos tiempos.
3: ¿Cómo entró?
0: Sí.
3: ¿Cómo entró? No sé si compararla a Ruggeri con Chilaver, pero le falló por poco. Le raspó, pero le falló por poco. Entró mal.
0: Sí. Bastante incluso te diría. Pero yo creo que Cerro Porteño, se nota lo que tanta pelota no le iba a dar al partido porque...
2: Claro, tenía la prioridad de Junior.
0: Sí, tenía la prioridad de Junior, la había apartado justo a muchos jugadores del plantel y terminó saliendo con lo que tenía, algunos juveniles, algunos suplentes, etcétera, y algún que otro titular. Pero dentro de todo, Cerro salió a jugar con lo que tenía, no le funcionó. Olimpia hizo lo justo y lo necesario para ganar.
3: Y Alan Will que hace los méritos para ser el delantero de Olimpia para los próximos seis meses.
0: Sigue siendo jugador de Olimpia.
2: Claro, y
3: Pedro Zarza también.
0: Pedro Zarza dicen que vuelve.
3: El asunto de Pedro Zarza también parece que hay un negocio bajo de la mesa ya con el millonario.
2: ¿De Bogotá? O el millonario.
3: El millonario de Argentina. Parece que hay algo hablado ya bajo la mesa.
2: Ya canta el gallo.
3: Que, vos sabes, Pedrito, algo que justamente estaba hablando con un amigo nuestro, Sebastián Rodríguez. Aprovecho para mandarle un saludo enorme, un abrazo. Estábamos diciendo: Olimpia le trajo a Franco Alfonso, canterano de River, que en River no era ni tenido en cuenta. Ni en la... Creo que era titular con lo justo en el equipo...
0: De reserva.
3: Ahí está el gallo.
2: Ya.
3: Y Olimpia lo trajo a Franco Alfonso y le mandó cedido a Pedro Zarza, que está en el interés de River. Y Franco Alfonso no es ni tenido en cuenta en Olimpia. Son cosas...
2: Incoherencias.
3: Sí.
0: Manu, déjame preguntarte por el tema...
2: ¿Cómo son las cosas?
0: Déjame preguntarte por el tema de vitamina universitario.
3: Hay intención. Con vitamina no se habló, pero hay intención.
0: ¿Quieren?
3: Lo quieren. O sea, quieren un técnico de experiencia en esa zona.
0: ¿Quieren tomar revancha por Bustos del año pasado?
2: Claro.
3: Lo de Bustos... Si vamos a suponer que vitamina se va... Justamente a Universitario y ahí se termina de dar un círculo vicioso de lo mal que salió Olimpia con Fabián Bustos.
0: Sí.
3: Creo que el peor entrenador que habrá tenido Olimpia de acá los últimos...
0: De la última década.
3: Sí, desde el 2016 para acá yo creo que es

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4: Se pone en marcha hoy la vigésima fecha del Campeonato Apertura 2026 del fútbol paraguayo. El conjunto de Cano, que aseguró el título el domingo pasado tras igualar 1-1 frente a Sportivo Ameliano, ya disfruta de la tranquilidad del título en el bolsillo. Este sábado habrá dos partidos. 2 de mayo enfrentará a Rubio Ñu en el río Parapití a partir de las 17:45 con el arbitraje de Álvaro Jiménez, y más tarde a las 20 Nacional medirá a Trinidense en el Erico con la conducción de José Méndez. La fecha proseguirá mañana con San Lorenzo versus Olimpia y Luqueño con Libertad. Y se cerrará el día lunes con los partidos Ameliano Recoleta y Cerro Porteño con Guaraní. Se puso en marcha ayer la fecha 6 de la principal categoría de ascenso, la intermedia. Resistencia le ganó 2-0 a Paraguarí y uno de los líderes, el 12 de junio, ratificó su gran momento ganándole a Carapeguá por 3-1 en calidad de visitante. Hoy culmina el Sudamericano Sub-17 Femenino de Fútbol. Jornada marcada para las 19:30 en el Defensores, cuando por el cetro lidiarán Argentina y Brasil, con el arbitraje de la colombiana Erika Sánchez. El juego de tercer puesto será disputado en la fortaleza del Pixurú de Villeta entre Venezuela y Colombia. Conducción de Gaby Oncoy de Perú. También por el quinto puesto a las 17 en la misma fortaleza villetana van a enfrentarse las representaciones de Chile y Ecuador por un lugar en el Mundial que da 5 plazas. Lamentablemente Paraguay quedó fuera en la etapa previa. En el fútbol internacional destacan los campeonatos de América y Europa. En la Argentina, la acción ya llega a etapas decisivas en el primer torneo oficial del año, el Campeonato Apertura, que entra a sus octavos de final con partidos que se van a disputar hoy desde las 4:30 de la tarde. Talleres se enfrenta a Belgrano de Córdoba a esa hora, rompiendo la marcha. Luego, a las 19 juegan Boca Juniors y Huracán. A las 21:30, Independiente Rivadavia de Mendoza con Unión de Santa Fe. Y a las 21:30 también Argentinos Juniors con Lanús. Por el Brasileirao, 3 partidos se adelantan hoy. Curitiba con Internacional de Porto Alegre, Fluminense con Victoria y Bahía con Cruzeiro. El campeonato francés es uno de los pocos, junto al inglés, de los principales de Europa, que todavía tiene indefinida la lucha por el título, a diferencia de lo que pasó en Alemania, donde con anticipación Bayern Múnich logró el título de campeón. En Italia va muy adelantado el Inter, en España Barcelona. A propósito, hoy en Italia anticipan Cagliari con Udinese, Lecce con Juventus, y el puntero Inter visita a Lazio en Roma. Ayer, en anticipo de fecha número 36, Torino le ganó 2-1 a Sassuolo. En España, anticipa.

0: Equipo de ayer, Levante derrotó a Osasuna por 3-2. En Francia, la Liga 1 sigue peleada por el Lens y el Paris Saint-Germain. El escolta Lens le ganó ayer en adelanto a Nantes 1-0 y se puso a 3 del PSG, que ahora, de nuevo finalista en la Champions League, va por el doblete hacia el título local y juega mañana frente al Brest. En cuanto a la Liga Premier de Inglaterra, Liverpool recibe hoy al Chelsea, Fulham al Bournemouth, Brighton, el equipo de Diego Gómez, al Wolves, Sunderland de Alderete a Manchester United y el City, que es el segundo en la clasificación, recepciona al Brentford con la consigna de acortar la diferencia de 5 puntos que le lleva el Arsenal, pero con un partido más jugado. Rival de Arsenal esta vez será el West Ham. 76 unidades tiene el equipo londinense en el primer lugar y el de Manchester 71 con un juego menos en la segunda posición. Llega a sus instancias definitorias el main draw de la tercera edición consecutiva del Premier Padel P2 Ueno Bank Asunción 2026, gran evento internacional que se prolongará durante todo este fin de semana como gran atracción en el Parque Olímpico de Luque. En fútbol sala y futsal FIFA, actividad intensa ya a esta altura del año. Comenzó esta semana el campeonato de la categoría máxima metropolitana en el fútbol de salón, con victoria de Artemios 4-2 sobre Deportivo Primor, triunfo de José Mesa 2-1 ante Cerro Corá y cierre de la primera fecha de la Serie A con goleada de Bolívar 6-3 sobre el campeón defensor 29 de septiembre. Anoche en la C15, Bolívar también goleó 8-2 al equipo del barrio Sajonia. Hoy en el Sol de América se juega el partido principal de la sexta fecha de futsal FIFA entre el campeonísimo Cerro Porteño y Sol de América, fusionado ahora con Campo Alto. En cuanto al básquetbol masculino, solo el lunes continúa la Liga Nacional con los partidos Colonia Félix Pérez Cardoso, Olimpia Kings Deportivo Amambay, Ciudad Nueva Deportivo San José y San Alfonso con Deportivo Campo Alto. En handball, la Comisión de Selecciones de la Confederación Paraguaya oficializó la designación de Marcelo Ojeda como entrenador de la Selección Nacional Masculina Sub-20, que competirá en el torneo Sur-Centroamericano y en el IH Trophy a desarrollarse en Lima, Perú, del 23 al 27 del próximo mes. En karting, este sábado se disputa la segunda fecha del Campeonato Nacional en el Kartódromo de Ñuguazú. Otro hito polideportivo histórico para el país en la natación. El compatriota Rodrigo Méndez, árbitro de esta disciplina, entró a la lista de autoridades de la modalidad en la siguiente gran cita olímpica ecuménica juvenil. El COI, Comité Olímpico Internacional, dio a conocer la nómina de los jueces y entre ellos figura por primera vez el paraguayo Rodrigo Méndez para los Juegos Olímpicos de la Juventud Dakar 2026 en Senegal. Vamos ahora a nuestro apartado habitual del tenis. Convocamos para ello a Katy García.
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2: Dani Vallejo, número uno nacional, reaparecerá en Valencia, España, donde jugará su primer Challenger del máximo formato de este nivel en puntos ATP y premios por valor de $175,000. El certamen arrancará el lunes. También en la nueva semana, tras una breve pausa, volverán a la acción nuestros juniors en el circuito internacional en la fecha de Bolivia ITF de 18 años, que se desarrollará en La Paz, torneo J100, y en el sudamericano de 14 años, de ambas ramas que tendrá lugar en Rosario, Argentina. También el lunes a las 20:30 en el Salón Central del CIT se realizará una rueda de prensa informativa en la que la institución poseedora del

0: mayor complejo de canchas del país, anunciará detalles del montaje de un nuevo Challenger de profesionales, el Seed Open Stella Artois, con formato Challenger de 50, que se disputará desde el 14 de junio con ingreso gratuito hasta los cuartos de final. 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
2: En memoria deportiva, la computadora humana Gaspar Aníbal Noguera recuerda que un día como hoy, 9 de mayo del año 1971, se inauguraba oficialmente el autódromo hoy llamado Víctor Rubén Dumont y originalmente conocido como Aratirí. En la carrera principal que protagonizaron volantes extranjeros que adhirieron a la fiesta nacional automovilística, Luis Moura Brito con un Volkswagen Proto se llevó la victoria, cerrando así un día que quedaría para la posteridad del naciente automovilismo nacional. Y un día antes, 8 de mayo, pero de 1962, ganaba Paraguay el título sudamericano de básquetbol femenino en el emblemático Estadio Comuneros por segunda vez en la historia, en una jornada inolvidable. En desventaja durante todo el transcurso del encuentro, recién a falta de 3 segundos para el epílogo, llegó la canasta decisiva que transformó una derrota permanente en un sensacional y épico triunfo por 53-52 frente a la selección brasileña. Esa noche jugó su último partido, marcó su último y más glorioso doble, la inmortal Edith Núñez.
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5: Seguimos con más información, Perito García, compañeros y audiencia. Hace algunos minutos concluyó la jornada matinal del sábado en la intermedia con estos resultados. Independiente de Campo Grande le ganó 2-0 a 3 de noviembre del barrio San Pablo. Por ahora, con este resultado parcial, con este triunfo de Independiente, la tabla parcial que deja a Independiente de Campo Grande tercero con 10 puntos, superando la línea de Carapeguá en la tercera ubicación de manera parcial. 3 de noviembre se hunde junto a Paraguarí en la tabla de promedios y por ende en la tabla del descenso. En el otro partido, Fernando Labora dio vuelta al resultado, le ganó 2-1.

0: Tacuarí en duelo directo, en duelo de 6 puntos, ambos pelean por el descenso. Fernando Lamora, en su caso, por ejemplo, comenzó las 3 primeras fechas con derrota y ahora suma su tercera victoria en fila en esta sexta fecha. Comenzó a levantar el equipo del barrio Palomar, que todavía sigue complicado, pero este es el camino para buscar, para buscar salir de esa incómoda posición. Está todavía a 8 puntos de Santaní en la pelea de los que vivieron por 3 temporadas, pero en el medio justamente está Tacuarí, que con esta derrota baja los puntos. Tacuarí, que vive por solamente 2 temporadas y una derrota lo complica aún más, a diferencia de su rival de enfrente, Fernando Lamora, que con esto, como decía, logró 3 puntos vitales en la tabla de los promedios y justamente complica a un rival directo, a Tacuarí, que es el siguiente y por ahora el último que se estaría salvando, el de la tabla de promedios del descenso. Todavía falta, por supuesto, mucha temporada, estamos recién en la sexta fecha, pero estos son resultados que después, más adelante, son los que condicionan el ascenso, o en este caso el descenso o la estadía de un equipo en este caso intermedia, o el descenso a la primera B, que hoy tiene a 3 de noviembre y a Fernando Lamora como los que descienden a la primera B, mientras que Paraguarí, en teoría, estaría descendiendo a su liga de origen, al interior. Veremos si pueden lograr salir de esta condición o el debut y despedida de Paraguarí Atlético Club en este año 2016 será, vamos a ver, todavía falta mucho, como se decía. Primera vez esta semana no tenemos acción matinal y la primera C, como mencionamos, comienza su temporada la semana que viene. Con esto cerramos esta breve información, Perito, para completar, y volveremos la semana que viene con más información junto a los compañeros y a la audiencia que siempre nos sintoniza. Muchas gracias y hasta la próxima.
1: Muy bien, muchísimas gracias, José Lescano. Hay un boxeador paraguayo que va a pelear por un título que dicen en la Argentina que es un título mundial de una organización llamada WPC esta noche. Pero de esto ya nos va a hablar Santi Álvarez. Hay tantos títulos mundiales en el boxeo que ya no se entiende más qué es lo que pasa. A las 4 organizaciones más importantes, que son la AMB, la CMB, o el CMB, porque es el consejo, la FIB y la OMB, se suman una infinidad de entidades como esta WPC, que es un desmembramiento de la Federación Argentina de Boxeo, pero que está organizando peleas por lo que ellos indican que es título mundial. Ya nos va a hablar Santi Álvarez. ¿Qué tal, Víctor Manuel Arce Zarza? ¿Cómo estás? Muy buenas tardes.
2: Muy buenas tardes para toda la audiencia de la 1300 AM Radio Fe Alegría, la educativa en el Paraguay, en el programa Deportes con Valores. Saludo especial ahí en controles a Jorge Fleitas, acá a los jóvenes José María Núñez, más conocido como Josema al estilo español, y acá Manu también, Manu Iberos, pero más conocido como Manu. Y acá el alma mater, ¿cómo le llama? Don Pedrito García Garoso. Sí, también un saludo especial a mi madre que está en sintonía, que
1: muchas está recuperándose
2: de su...
1: Muy guapa la señora, ¿eh? Se operó de
2: los cataratas de los ojos, tanto de la izquierda al primero en marzo y en estos días el de la derecha, de cataratas, que es una enfermedad bastante jodida y que tenía que hacerse sí o sí el procedimiento. Y bueno, a mi madre Mirta Celeste Guadalupe, mucha fuerza y seguir adelante.
1: Felicidades, bueno, porque fueron exitosas las dos cirugías, delicadas, pero gracias a Dios
2: salió todo bien. También un saludo también a mi tío que está en sintonía, mi tío Edgar también y a todos. Bueno, tenemos los partidos que se van a jugar la quinta fecha de la Superliga Femenina de la Confederación Paraguaya de Handball. Estos son los partidos. Cerro Porteño versus Olimpia, están jugándose de las 9 de la mañana en el Polideportivo Municipal de Villaliza. Arsenio Rico versus Internacional en la seccional 18 de Barrio Obrero. Fénix versus Menonita en el Polideportivo José Mesa de Ñambú. San Lorenzo versus Deportivo La Victoria en el Polideportivo Municipal de San Lorenzo. Santa Elena versus Villaliza, está jugando en el Polideportivo Municipal de Fernando de la Moral, el remozado estadio. Y Nueva Estrella versus Atlético Triunfo. Está empezando ahora en el Polideportivo Niño Jesús de Praga los partidos. También se juega la quinta fecha de la Superliga Masculina, los partidos La Victoria versus Mistral, este se juega también en el Polideportivo

0: Municipal de Benjamín Aceval, Luque versus Guarambaré, desde las 5:30 en el Polideportivo Municipal, Polideportivo de la Cooperativa Luque Limitada. Primero de mayo versus Villa Elisa, de las 18:00 en el Complejo Parroquial San Blas de Itá. Y AFEMEC versus Manuel Roca Alonso, de las 18:00 en el Polideportivo AFEMEC de Lambaré. Libre al Atlético Triunfo de San Lorenzo. También la quinta fecha, el ascenso femenino, varios partidos. Queda libre San Antonio. Estos son los partidos: Guarambaré versus Itagua. Están jugándose en el Club Teniente Fariña de Guarambaré, Ñandutí versus Cacupé, en el Club 29 de Septiembre de Itagua. Virgen de Fátima versus Capiatá, en el Colegio Nuestra Señora del Huerto. AFEMEC versus Colonia Elisa, en el Polideportivo AFEMEC de Lambaré. Olimpia Itá versus Mistral, en el Complejo Parroquial de San Blas de Itá. Y NBA Tobatí, qué nombre raro, ¿eh? NBA Tobatí. Hay que investigar qué se tratará, jugando con Manuel Roca Alonso en el Polideportivo Municipal de Tobatí. También la quinta fecha, el ascenso masculino, se juegan también. Queda libre Colonia Elisa. Debe ser Villa Elisa, me imagino. No sé,
1: sí,
0: cómo se...
1: creo que es Villa Elisa.
0: Villa Elisa. Después San Lorenzo versus 14 de julio, de las 18:30 en el Polideportivo Municipal de San Lorenzo. Y Capiatá versus Ñandutí, de las 19:00 en el Polideportivo María López de Zárate de Capiatá. Son varios los encuentros que se juegan, del tanto de la División Honor masculino, varios encuentros. Y también que el equipo también de los seleccionados paraguayos están con todo, están preparándose para lo que va a ser el Mundial de Menores, que va a ser creo que el mes que viene se va a realizar en China continental. Varios están en intensos preparativos hasta que cuando llegue la parte de lo que es la lista oficial, ¿verdad? También veo que hay también encuentros del squash paraguayo. Fiorella Gatti y Damián Casarino, que debe ser el pariente de Esteban Casarino.
1: El hijo.
0: Mira,
1: el hijo de Esteban.
0: Bueno, sigue el mismo rodaje de su padre.
1: Sí.
0: Tras vencer en la final a la dupla de Ecuador por 2-0, 10-11, con 11-0 y 11-7, obtiene la medalla de oro en la categoría dobles mixto en el Sudamericano Sub-23, Lima-Perú 2026. Este logro se suma a la medalla de plata que tenía por Fiorella Gatti en la categoría singles femenino el día de ayer. 2 podios de 3 posibles. Una gran cosecha para nuestros 2 representantes en Perú.
1: La premiación se hace hoy.
0: Sí. Se hace esta, hoy. Que,
1: exacto.
0: Bueno, que...
1: Hoy es la premiación y hoy termina también el campeonato. Que es muy buena la gestión que tuvieron nuestros chicos.
0: Veo que el squash va por buen camino. Más todavía que sigue el mismo camino Damián, que creo que va a darle mucha satisfacción a este deporte a nivel país.
1: Exacto, sigue las huellas de su ilustre progenitor.
2: Sí, Pedrito, también quiero aprovechar un saludo al cielo para don Osvaldo Domínguez Dip, que hoy 9 de mayo cumplió 60 años, un poco más de... Cumplieron su aniversario número 62 de su boda con la señorita Peggy Wilson Smith. En paz descanse don Osvaldo Domínguez. Doña Peggy, hasta ahora presente, el domingo pasado le encontré en los Osvaldo almorzando, festejando con la familia el título número 48 de Olimpia. Hoy 9 de mayo decidieron unir sus vidas el histórico dirigente franjeado con doña Peggy.
1: Sí, una hermosa pareja realmente de grandes deportistas. Doña Peggy fue presidenta de Olimpiadas Especiales del Paraguay y un gran apoyo siempre, tanto para su esposo como para sus hijos.
2: De hecho, se conocieron en una competencia en Brasil, si mal no tengo entendido.
1: A través del deporte se conocieron, no recuerdo exactamente en qué circunstancia, ¿verdad? Pero hablando de acontecimientos para Olimpia, el 25 de julio va a celebrar un nuevo aniversario y se está preparando un acto muy especial, especialmente los vitalicios están organizando, ya está el tranvía que habíamos comentado precedentemente en otros programas en la sede del club, y ese tranvía se va a convertir en cafetería La Gloria y va a ser una de las atracciones de la sede del club. ¿Cómo están las obras, entre paréntesis?
2: Del estadio. Se reunieron el mes pasado Alejandro Domínguez y Rodrigo Noé y la constructora. por la foto que publicaron.

0: un CD cortito en la pantalla, pero se ve que hay una pantalla donde muestra la imagen del estadio, que ya todos conocemos la imagen oficial, con el número 2029. Así que se estima que para esa fecha va a estar el estadio por lo menos al 90% para que Olimpia pueda disputar unos partidos, así como usa el Barcelona el nuevo Camp Nou. Pero el Spotify Camp Nou se llama ahora,
1: Sí.
0: perdón. Pero se estima, Pedrito, que las obras van a estar comenzando en el proceso de julio, que eso se dijo el año pasado que iba a comenzar en septiembre. Así que, como digo, lo del estadio, Pedrito, yo puedo estar diciendo una cosa respaldada por lo que ya se dijo antes de los dirigentes, pero
1: La realidad es
0: la
1: otra.
0: realidad y lo que va a terminar pasando puede ser otra. ¿Hace cuánto yo
1: Y
0: vengo diciendo?
1: a mí me parece lo raro que ayer justamente a Scaloni le preguntaron por el tema del estadio y Scaloni no quiso responder.
0: Es que no hay nada
1: Sí.
0: definido. Yo en 2024, en abril, mayo aproximadamente, habré dicho, porque para septiembre de 2024 iba a estar, para llegar a la final de la Sudamericana. Porque eso se dijo. Y
1: Sí.
0: después se dijo, no, pues va a estar, pero para septiembre, pero del año que viene. Estamos en mayo ya y no hay ni siquiera una butaca puesta.
1: Cambiando un poco de tema, antes que nada quiero mandarle un saludo a mi hermana que está escuchando desde Manhattan, Kansas, Estados Unidos, con mi papá.
2: Bien lejos,
1: Sí. Y bueno, hoy hay UFC, hoy hay dos peleas de título en New Jersey.
3: Y hay una pelea por título mundial
2: Recuerdo,
3: con paraguayo. Eso sí que
2: recuerdo,
3: es raro,
2: recuerdo
3: ¿eh?
2: un caso de José, me recuerdo un caso que yo estaba viendo, así un se estaba mostraron un partido, o sea, un evento de UFC, y de repente, como si nada, la persona cambia el canal. Le pregunté, ¿por qué hizo? ¿Por qué hace eso? Esto es un deporte que no es visto, no tienen que ver ningún niño y nadie tiene que ver.
1: Va,
2: Me
1: así cuando
2: quedé asombrado y después, sin darse cuenta, comenzó a mostrar un partido de un evento de boxeo. No
1: sí.
2: entiendo.
1: Bueno,
0: Somos pecados por ver UFC nosotros dos.
1: hoy hay
0: Que
1: dos
0: Dios nos perdone.
1: hoy hay dos peleas por título en New Jersey. El evento coestelar va a ser de la pelea por el campeonato de peso mosca entre el birmano Joshua Van, que va a defender su título ante Tatsuro Taira en las 125 libras. Y el evento principal es una pelea que viene con sangre cargada, insultos de todos lados, se tira la personal en todo momento. Por el peso medio, las 185 libras, el chechenio Khamzat Chimaev va a defender su título por primera vez ante Sean Strickland. Una pelea que viene cargada en la conferencia de prensa, se dijeron de todo. En el primer careo antes del pesaje, el chechenio Chimaev le pegó una patada a Strickland. Para que se hagan una idea de la mala sangre que vienen cargando entre estos dos.
3: Bueno, vamos a ver qué pasa con la UFC y qué pasa con la WPC. De esto nos va a hablar Santi Álvarez. Algo verdaderamente muy, muy raro, ¿verdad? Pero ya no nos debe extrañar. La cantidad enorme de títulos mundiales de organizaciones cada vez más, más y más que suma el boxeo internacional.
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7: Golpe a golpe en este sábado 9 de mayo del año 2026. Generalmente iniciamos nosotros el programa de este sábado con el boxeo internacional, pero en este caso vamos a hacerlo internacional, pero con boxeadores paraguayos. Esta noche, en Rosario, Santa Fe, Argentina, se disputa el título mundial en la versión WPC de la categoría mediano junior entre José el Bambino Bataglia de Argentina, campeón, y Cristian el Loco Rodas de Paraguay, oriundo de San Lorenzo. Estamos tratando de ver si nos comunicamos con Cristian. Vamos a probar. Cristian, ¿qué tal? Muy buenas tardes para Golpe a Golpe.
8: Hola Santi, ¿cómo estás? Contento de escucharte porque por lo menos la gente, tu audiencia y la gente de ahí van a poder estar al tanto de lo que va sucediendo. Agradecido con eso.
7: Cristian, la gente mucho no está al tanto en cuanto al boxeo nacional.

0: que está bastante apagado en los últimos años. Contame un poco y contale a la audiencia quién es Cristian José Rodas.
1: Y bueno, en particular, un soñador más. Curiosamente, nuestro boxeo está pasando por un malísimo momento, mal, hace ya 7, 8 años, pero igual uno no deja de soñar y trata de ser inspiración para los jóvenes que están detrás de nosotros, ¿verdad? Porque tenemos muchos buenos prospectos ahí. Ya no cabe mencionar quiénes, porque sabemos quiénes son los que de verdad tenían que estar enfrentándonos, pero bueno. Entonces, Cristian Roda, un soñador, un señor sano, con responsabilidades, ya con su familia como padre, pero igual nunca deja de soñar y nunca deja de hincar a las oportunidades. Por eso hoy surge esta oportunidad, gracias a Dios.
0: Contame un poco de tu campaña amateur, cómo te iniciaste, cuál fue tu influencia y dónde te iniciaste.
1: Me inicié en el año 2014. Con Ignacio Unzón, y desde ahí seguimos con él para sumar peleas. Estuvimos igual cuando la federación estuvo en conflicto, igual estuvimos peleando para las dos federaciones hasta que lastimosamente nos cortaron un bando. Ya no cabe ni mencionar quién es por maldad. Entonces nos quedamos con la federación que dirigía Oscar Vargas. Entonces, nos fuimos con eso, hicimos las cosas reglas, pasamos a profesional y en el 2007 pasamos a categoría nacional, peleamos muy poco, pero igual en amateur estuve con 26 peleas y ahora en lo profesional voy con mi pelea número 11.
0: Éxitos para esta noche, Cristian.
1: Si Dios permite, Santi, gracias a vos por el espacio. Te agradezco mucho.
0: Gracias. De esta manera nosotros nos comunicamos con Cristian José el Loco Rodas, quien esta noche en el Club Social de la localidad de San Genaro, Rosario, Santa Fe, República Argentina, intentará coronarse dentro de la categoría mediano junior, que no es su categoría porque él es de una categoría inferior, con el título mundial que reconoce la WPC. El campeón es José el Bambino Battaglia. Gracias, Cristian, por esta comunicación. Nosotros nos despedimos hasta el próximo sábado. Gracias, amigos de Golpe a Golpe.
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0: Este es el trabajo de un humano subterráneo, privado de aire y luz, que taladra, socava y roe. Tiene los ojos acostumbrados a la oscuridad y usa sus pezuñas para excavar en las cosas incomprensibles y ocultas, pues necesita crear su propia aurora. Nietzsche.
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Estamos aquí en este sábado sumamente frío desde Asunción, Paraguay, transmitiendo por la Educativa del Paraguay, Radio Fe y Alegría, AM, en el programa, en su programa, un programa de filosofía y hecho para desarrollar las ideas, comentar los pensamientos, las meditaciones en el campo científico, estético, cultural y sobre todo filosófico que ha venido sembrando este animal humano que somos. Pues bien, ¿qué tenemos para hoy? Hoy vamos a hacer una reflexión, una discusión entre dos conceptos que atraviesan la existencia del ser humano y que de pronto se desbalancean, a veces se equilibran, que son los siguientes conceptos: el optimismo y el fatalismo, o en este caso el pesimismo. Dejémoslo así, ¿qué le parece? El optimismo y el pesimismo. 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Cuestión, ¿verdad?, que si bien es en este caso, digamos, una ganancia, también el hogar tiene sus trampas, por así decirlo, pero de todas maneras, en un país donde la locomoción colectiva es un fracaso, porque creo que no hay otro nombre, no hay otro concepto que lo pueda definir mejor, y lo voy a repetir, en un país donde la locomoción colectiva es un fracaso casi rotundo, ¿qué mejor que poder estudiar desde el hogar, a través de una buena conexión en internet y en una universidad que dé un respaldo académico, que tenga un reconocimiento institucional, no solamente acá en Paraguay, sino que en una red internacional? ¿Qué mejor que estudiar en una universidad jesuita, en un instituto jesuita como lo es el ISEF o como lo es la Universidad Jesuita del Paraguay? Así que, por favor, entra a la página. Usted pondere aquella posibilidad de estudio que le conviene más, que esté de acuerdo a sus intereses, y comuníquese con la universidad. Yo le aseguro que siempre van a encontrar una solución para esto, para aquello, para convalidar algún estudio que usted ha realizado con anterioridad. Y bueno, ¿para qué le digo más? El Instituto Superior de Estudios Humanísticos y Filosóficos, ISEF, lleva muchísimo tiempo, y es el antepasado, ¿verdad?, de la Universidad Jesuita. En este momento están conviviendo juntos, por así decirlo, pero el tiempo que tiene instalado el ISEF en la sociedad paraguaya es bastante. Ha sacado muchas cortes de alumnos, todos ellos, ¿verdad?, con trabajos, la mayoría, muchos de aquellos que han iniciado la vida religiosa en el ISEF están misionando en el extranjero.

y le damos muchísimos saludos desde acá. Están en Brasil, en Argentina, en Chile, en África, en Europa. Desde acá le mandamos un abrazo desde su antiguo hogar, Asunción, Paraguay, el Instituto Superior de Estudios Humanísticos y Filosóficos, ISEF, siempre tendrá las puertas abiertas para nuestros queridos exalumnos, que muchos de ellos ahora son profesores. Pues bien, entonces, para hacerle un resumen, si usted quiere estudiar, si no tiene tiempo para trasladarse en este fracaso de locomoción que tiene este país, este querido país, empobrecido por varias razones que no vamos a discutir por ahora, pero que todos sabemos, más o menos, ¿verdad? 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

Bien, un aviso antes de entrar ya derechamente en nuestro tema. Cualquier actividad que tenga que ver con cultura, que tenga que ver con filosofía, que tenga que ver con arte, y respecto a eso también cualquier manifestación artística, cualquier grupo que esté llevando a cabo una propuesta musical, por favor, puede comunicarse directamente con su servidor, el profesor César Zapata Cerezo, quien les habla. El teléfono mío es el siguiente, el WhatsApp, anótelo, 0994 35 28 27. Le repito, 0994 35 28 27. Y desde acá,

Desde el Ojo del Topo, el programa de la Universidad Jesuita del Paraguay, transmitido por la Educativa del Paraguay, Radio Fe y Alegría, 1300 AM, vamos a hacer inmediatamente una recepción del producto, del anuncio que usted quiera hacer, y lo publicitamos, lo mostramos, lo difundimos, porque estamos para eso. Este programa está en primera línea para difundir la cultura, difundir la ciencia, difundir la filosofía y todas aquellas manifestaciones, tanto artísticas como culturales, que se realizan acá en Paraguay. Y en general en la región hemos difundido también música muy interesante, con mucho contenido, de autores chilenos, autores argentinos. Entonces, por favor, siéntase usted con la libertad, si tiene algún trabajo, alguna actividad en filosofía, de comunicarse con este servidor y lo difundimos inmediatamente. Pues bien, dicho esto, y por favor téngalo en cuenta, le repito con insistencia, vamos al grano. Ustedes saben que, bueno, la Universidad Jesuita del Paraguay, específicamente la carrera de licenciatura en filosofía, a través de la figura de su gran coordinador, el profesor Daniel Cabrera, está realizando una serie de actividades. Y una de ellas es un conversatorio que se hace una vez al mes, que entre comillas es interno, pero también está abierto a todo público y siempre lo estamos difundiendo a través de nuestros chats. Este conversatorio tiene que ver con que un profesor de la carrera prepare algún tema, lo expone de manera, entre comillas, ¿verdad?, muy relajada y se discute. Y le tocó ahora, en esta ocasión, al profesor Rafael, que también estudió en el ISEF ya hace algún tiempo, le correspondió el tema del transhumanismo. Y es un tema bastante conocido. Ya en el Ojo del Topo hemos transmitido acerca de aquello. Hemos tenido, ¿verdad?, trabajo de alumnos respecto de un tema muy actual. Pero lo interesante, o aquello que quiero rescatar en esta ocasión, es lo siguiente: es el concepto de optimismo o el concepto de positivismo propio de las ciencias. El positivismo, que es una corriente filosófica que viene justamente de la ciencia, en este caso, ¿verdad?, específicamente desde la sociología, es un concepto que confía en la capacidad de la ciencia para redevelar, bien digo, la realidad. La ciencia es la que tiene la última palabra, la ciencia es la que nos lleva al progreso. La ciencia es quien hace avanzar a la humanidad. Pues bien, dentro de esta lógica, o más bien por debajo de esta lógica, hay una idea. Esa idea es confianza. Esa idea es avance. Esa idea es progreso. A eso le llamamos un positivismo. Y desde ahí, desde ese positivismo que confía que un método científico, un método hecho por la razón, puede develar incluso el sentido último de la realidad e incluso de la existencia humana, desde ahí podemos derivar una actitud psicológica que podemos llamar el optimismo, en donde

confiamos en que el ser humano, de alguna u otra forma, un tanto peculiar, va evolucionando, en que confiamos en que nuestro nivel de vida, nuestro nivel espiritual, se va acrecentando, se va agrandando. Una especie de confianza en que la ciencia va a resolver todos nuestros problemas. Esa es una actitud optimista, una actitud que no solamente está presente en la ciencia, sino que también está presente en otro saber. Y ojo que le estoy llamando saber, no por casualidad, ya lo vamos a discutir enseguida. Este saber es la religión. 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

Bueno, retomamos, por favor. Le pido concentración. Este es el defecto del profe, ¿eh? Que siempre pide concentración. Y de alguna manera yo me doy cuenta que cada cosa que digo pareciese que la siguiente que voy a decir es más interesante. Entonces pido concentración nuevamente. Y es algo que me resulta. Y bueno, y en realidad creo que me resulta porque soy un apasionado de la filosofía. Y cada vez que se van descubriendo en el pensamiento, en el discurrir, en el enseñar nuevos eslabones o algo lateral que está por ahí latiendo, me maravillo. Creo que un profesor de vocación, que no me gusta mucho la palabra, es una palabra bellísima, pero creo que ha sido muy manoseada. Creo que alguien que tiene vocación se emociona y se explica a sí mismo cuando intenta explicarle a sus estudiantes, a sus alumnos, algún punto en alguna experticia que maneje, en este caso, el docente. Pues bien, entonces le repito, ponga mucha atención a esto. En las clases de introducción a la filosofía, aprovecho nuevamente para mandarle muchos saludos a esta generación 2026 de esta asignatura, tanto mis alumnos de licenciatura en filosofía como licenciatura en educación. Es un curso, ¿verdad?, muy interesante, muy participativo, muy multitudinario además. Son muchos alumnos, pero lo cual, ¿verdad?, no por el contrario, no estorba en nada a la llegada, por así decirlo, a la concentración. Es un curso muy aplicado. Y bueno, en fin, mandarle abrazos y saludos desde acá, desde el Ojo del Topo, Filosofía y Cultura. Bien, dicho esto, en este curso, y ya hace como en cursos, ¿verdad?, que datan de 3 o tal vez 4 años atrás, se ha hecho mucho hincapié, y es algo que se ha discutido, ¿verdad?, con los alumnos, en que el primer eslabón, la primera manifestación del filosofar ocurre en la religión. La primera explicación, el primer cosmos, es decir, la primera organización de lo que sería una suerte de flota de respuestas que puedan explicar el mundo, ocurre en la religión. También tenemos la interpretación de Olof Gilliond, un destacado filósofo francés que durante el siglo pasado sostiene que la filosofía no nace con Tales de Mileto, que el principio histórico de la filosofía no tiene nada que ver con Tales de Mileto, sino con Hesiodo, porque Hesiodo recibió de las musas la verdadera historia, enfatizo, de la vida o del conjunto de hechos que han llevado a cabo los dioses. Con esa exigencia de verdad, para Olof Gilliond, nace la filosofía. Pero lo interesante de esto, nace la filosofía en términos históricos. Lo interesante de esto es que entonces la filosofía nace de un quiebre en la teología. Y esto viene a confirmar, de alguna forma, que la religión sí es una fe, sí es una creencia, pero al mismo tiempo

o por lo menos un aspecto peculiar de la religión, es justamente darnos un cosmos, una explicación, un Dios. En el caso de las grandes religiones monoteístas, y acaso hoy en día de toda religión, también nos dan una moral, un patrón ético, una manera de actuar, una diferencia entre el bien y el mal. Y esto es profundamente optimista, porque si el ser humano sigue estas reglas, como las reglas de Ahura Mazda, el antiguo dios persa, buenas palabras, buenas acciones, buenos pensamientos, si el ser humano sigue esto, va a tener felicidad, va a tener plenitud. Y en las religiones metafísicas que creen en la inmortalidad del alma, va a tener justamente plenitud inmortal. Eso es optimismo. Claro, lograrlo no es tan fácil. De hecho, es muy difícil, pero está la posibilidad. Esa confianza, esa especie de refugio, esa suerte de consuelo metafísico, como diría Friedrich Nietzsche, es totalmente optimista. Y fíjense en lo extraño de este discurrir que hemos comenzado, porque hemos hecho coincidir tanto a la religión como a la ciencia en una palabra: el optimismo. Hay un sentido en la vida, hay una posibilidad de encontrarlo. Hay una casa, un hogar que se llama Dios. Hay una explicación, un avance, un progreso que se llama ciencia. ¡Viva el optimismo! Porque ¿saben qué? Claro, podemos hacer todo mal, pero está la posibilidad de hacer todo bien. O seguimos las reglas que nos dice la Biblia, o escuchamos los interesantes avances de la ciencia, pero arriba el ser humano, aplausos para él, porque tarde o temprano va a conseguir la plenitud, la felicidad. Seamos optimistas, por favor. ¿En dónde está usted? 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

Pero está la otra cara de la moneda, aquello distinto, la otra orilla del optimismo. Por favor, usted dígame, respóndame esta pregunta. ¿Piensa usted en el antepasado o, bueno, uno de los componentes de la actual especie humana, del Homo sapiens? ¿Piensa usted en un Neandertal, qué sé yo, de 30 años, porque no vivían mucho, ¿verdad? La vida en realidad era un poco más difícil en esos tiempos. ¿Piensa usted en un hombre, en un griego de unos 30 años, de una concurrida polis como Atenas en la antigüedad, hace unos 300, 400 años antes de Cristo? Piensa en un humano medieval, también de unos 30 años, en un humano moderno en el 1700, en un remoto Ñivaclé, caminando por estas tierras americanas, antes de la llegada de los europeos, en un remoto Tahuantinsuyo, caminando por el altiplano, antes de la colonización española. ¿Piensa usted en Coyotl, por allá, por Mesoamérica, en lo que conocemos como México, transmitiendo conocimiento a los aztecas? Y dígame, ¿eran seres humanos peores que nosotros? ¿Es que acaso ahora piensa usted en un ser humano del 2026, de 30, 40 años, un profesional en su plena gloria, un profesional medio? ¿Es un ser humano más feliz que ese hombre antiguo, que ese remoto Ñivaclé? ¿Es un ser humano más avanzado? ¿Es un ser humano con más capacidad espiritual? ¿Es un mejor ser humano? ¿Somos mejores seres humanos que nuestros antepasados? ¿Usted podría sostener ese juicio? ¿Podría estar a favor de aquello? ¿Y podría decir que sí? ¿O por el contrario, usted estaría totalmente en oposición e incluso decir que somos peores, que en términos generales no hemos avanzado absolutamente nada? Seguimos siendo los mismos simios e incluso hemos empeorado, hemos rebajado nuestra calidad de vida en muchos aspectos significativos. Entonces, no existe esa evolución. No existe esa posibilidad de mejorarnos, esa posibilidad de progreso. No existe esa posibilidad de que el ser humano sea un mejor ser humano que el anterior. Seamos pesimistas. No hay posibilidad alguna. No hay religión, no hay ciencia que nos haga mejores. Somos simplemente seres humanos que estamos de paso, nadando, dando patadas al aire y no evolucionamos absolutamente nada. Nos llenamos de adornos, nos llenamos de cosas, nos llenamos de infraestructura, pero nos vamos pudriendo poco a poco por dentro. Tenemos inteligencia artificial. Tenemos, retomo, repito, tenemos inteligencia artificial. Y hoy escuchaba al gran profesor Melquíades Alonso

En este coloquio que hacemos de filosofía, y dijo una frase terrible dentro de un contexto, ¿verdad? Que era justamente el transhumanismo, ¿verdad? Que eso se estaba discutiendo, y dijo, nos estamos achicando como seres humanos. Es decir, la inteligencia artificial nos está quitando inteligencia. Por favor, ¿quién dijo que vamos avanzando? ¿Es acaso usted optimista? Usted que me está escuchando del otro lado de la radio, ¿usted en serio cree que vamos avanzando? ¿Usted en serio cree que el ser humano tiene algún sentido? ¿Usted cree que la ciencia realmente lo está ayudando en aquello esencial? ¿Usted cree que la gran promesa de la inmortalidad o de colonizar Marte es en realidad sostenible? ¿Usted cree que un ser humano, que ya no tenga cáncer, que no tenga ninguna enfermedad, va a tener un sostén espiritual, un sentido para seguir viviendo? No, acá nos vamos avanzando, incluso vamos retrocediendo, porque esto está en la naturaleza del ser humano. ¿Y acaso en la naturaleza misma, como una sentencia? No hay posibilidad. No podemos ser optimistas. El optimista no es más que un ingenuo. Mejor veamos la realidad tal y como es. Observemos el deterioro del ser humano. Seamos pesimistas. Y esto no va a cambiar. No tiene cambio, no tiene vuelta. Esto es un pataleo en el aire, un manotazo en el aire, un sinsentido. Y este sinsentido puede dar, digamos, muchos caminos, muchas variables. Una de ellas es la resignación. Otra es el reconocimiento amargo, pero todas ellas, sin duda, quedan dentro del territorio del gran pesimismo. Y traigamos acá a nuestro amigo Émile Cioran, a Arthur Schopenhauer y a tantos otros que nos dicen que acá no hay vuelta que darle. No creamos sandeces. Como diría un mexicano, no creamos en pendejadas. Acá, en este mundo, en el interior, en el espíritu del ser humano, no cabe el optimismo. No existe. Solamente hay un gran mar de pesimismo en el cual podemos nadar resignadamente. Pues bien, ambos conceptos, tanto optimismo como pesimismo, respecto de los cuales se puede hablar mucho más y con mucha más profundidad, podemos identificarlos en varios esquemas filosóficos. Y por supuesto, no de manera pura. Esto es conveniente aclararlo. En la mayoría de los conceptos que podríamos llamar, ¿verdad?, dialécticos. Es decir, que se manejan a través de la contradicción absoluta. Por ejemplo, bueno, malo, optimismo, pesimismo. Qué sé yo, seco húmedo, como dirían los antiguos filósofos que siempre hablaban de lo seco y lo húmedo, Parménides, Heráclito. Cuando estamos en esta contradicción dialéctica, y quiero acá que me escuchen muy bien las personas, ¿verdad? Que a su vez han leído, escuchado de filósofos
que siempre

critican esto de lo binario y que a veces, sobre todo los que escuchan a oídas, lo interpretan muy mal. Lo binario no tiene que ver con un polo o con el otro. Si es que aquello que entiendes, que se entiende por binario, es dialéctico, tiene más que ver con la tensión entre los dos polos. Y es así que si nos trasladamos ahora al escenario del optimismo y el pesimismo, vamos a encontrar muchos sistemas filosóficos que justamente se tensan entre estos dos polos y van explicando o van identificando distintas zonas en las cuales un concepto se desarrolla más que lo otro. Pero sin embargo, les repito, importa más la relación y la tensión entre ambos que optar por el uno o el otro. Eso casi, ¿verdad?, es maniqueo. En la dialéctica, cuando hablamos de contradicciones, importa justamente el juego, importa justamente la tensión, los entremedios, los callejones que existen entre la contradicción. Wow, se me viene a la mente, ¿verdad?, un análisis de una película que hacía Deleuze. No recuerdo en qué libro. Por acá lo estoy buscando, por eso me demoro. Bueno, pero en fin, usted ya me conoce, ¿verdad? Yo sí que necesito inteligencia artificial para refrescar mi memoria. Acá está, a ver. Es en el Anti-Edipo, creo. Sí. En donde analizo una película en donde importaba más justamente el entremedio de las distintas escenas. No importaba tanto lo que se hacía, sino que justamente aquello que quedaba escondido en los distintas en las distintas escenas de la película. Bueno, pero en fin, eso se me viene a la memoria. Pero lo quiero usar para explicar que la tensión dialéctica entre conceptos contradictorios interesa mucho más que optar por uno u otro concepto. Y bien, respecto de esto, para graficarlo ya en términos, ¿verdad?, de ejemplo, si usted lee el pensamiento de Kant, se va a dar cuenta que es muy optimista en varios puntos. Uno de ellos, por ejemplo, puede ser en la moral. La moral se convierte en un deber ser que de alguna forma todos los seres humanos tenemos en nuestra interioridad una balanza que nos permite reconocer aquellos actos que son desafortunados porque hacen mal a los demás y aquellos actos que nos ennoblecen como ser humano. Podríamos decir que ahí hay un optimismo que está sembrado dentro del terreno de la moral. Pero dentro del terreno metafísico, Kant dice que no podemos conocer la realidad en sí misma y que cuando la queremos conocer, solamente conocemos el objeto, es decir, la realidad en nosotros, no la realidad en sí misma. Y no podemos salir entonces de nosotros mismos, porque somos sujetos que convertimos la realidad en objetos. Pero, ¿qué será la realidad en sí misma? Tenemos que ser pesimistas. Nunca la vamos a conocer. Y si usted cree, por ejemplo, y saltándonos un poco en el tiempo, que Friedrich Nietzsche es un gran pesimista, discípulo indirecto de Arthur Schopenhauer, piénselo bien, porque en términos metafísicos, Friedrich Nietzsche era un gran optimista.

Él pensaba en la posibilidad de un superhombre, de una superación de aquello que somos, de una construcción de una moral distinta. Y tenía una propuesta muy clara, que la desarrolla sobre todo en Also Sprach Zarathustra. Así habló Zarathustra. Entonces, era un hombre lleno de optimismo. Este mismo libro fue hecho con tanto amor y tanto amor derramado en la humanidad venidera, porque confiaba Friedrich Nietzsche en que podíamos llegar a ser Übermensch, superhombres. Entonces, ¿a usted le parece que Friedrich era pesimista? En este sentido, no. Y naturalmente la propuesta del Übermensch es una propuesta en el terreno de la moral. Y podemos afirmar sin lugar a dudas, o si usted lo quiere discutir, estoy dispuesto a hacerlo, que Friedrich Nietzsche en el terreno moral era profundamente optimista. Mientras que su maestro, en el terreno moral y en el terreno metafísico, era básicamente un pesimista. La vida no la podemos explicar. Lo único que podemos hacer es traducirla en arte, convertirla en sonido, en música. ¿Y usted cómo se considera? ¿O en qué tensión está? ¿En qué parte del entremedio vive? ¿En qué susurro de estos dos conceptos expande su existencia? ¿En el optimismo? ¿En el pesimismo? Y además, repito, ¿en qué terreno? ¿En qué territorio? ¿En qué dimensión? ¿Usted es más bien optimista o pesimista? Bien, en el ojo del topo, filosofía y cultura. 10 past 12.

Pues bien, ya nos estamos despidiendo. Es un día muy frío este sábado. Este sábado, si no me equivoco, 8, ¿verdad? De mayo. Sí, 8 de mayo del 2026. Hemos transitado un poco entre la tensión dialéctica de dos conceptos que justamente tensionan la vida del ser humano, el optimismo y el pesimismo. Hemos hecho una invitación para que usted piense también en qué terreno usted se maneja de manera más optimista o más pesimista. Hemos puesto en la balanza el optimismo de la ciencia y la religión frente al pesimismo, ¿verdad?, de ciertas filosofías, sobre todo en el sentido metafísico, en donde se cree que en realidad el ser humano nunca va a conocer la realidad tal y como es. Y usted queda invitado para el otro programa del Ojo del Topo, Filosofía y Cultura, en donde damos elementos de reflexión, en donde discutimos, en donde pensamos, en donde filosofamos. ¿Para qué? Para llenar con sentido, para llenar con pensamiento a este ser humano que parece que cada día se achica más, parafraseando la frase de nuestro querido colega, el profesor Melquiades. Bien, no me queda más que ser, a ver, no es que no me quede más, sino que hoy en día estoy vibrando dentro de la contradicción del optimismo y el pesimismo, sobre todo en el ámbito metafísico. Creo que hay una posibilidad, y esto ya es una opinión personal, creo que hay una posibilidad de entender la realidad tal y como es. Y bueno, se la voy a confesar acá. No me gusta hablar de esto mucho porque quiero afinarlo más, quiero pensarlo más, quiero profundizarlo más. Pero yo creo que esa posibilidad metafísica de entender la realidad tal y como es para cada uno una posibilidad cierta y que ocurre solo en la muerte. La muerte, en este caso para mí, se perfila como el mejor de los optimismos posibles. En el ojo del topo, filosofía y cultura.

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tardes, buenas tardes. Bienvenidos a un programa más de Filo al Aire, como cada sábado, puntualmente a las 2 de la tarde, para informarle con lo que mejor ha pasado en la semana en temas de política, arte y cultura, deportes, y un bloque que se llama Las Voces de Todos. Un programa enfocado para analizar de manera crítica y por sobre todo informativa lo mejor que ha dejado la semana. Les habla Pastor Diarte y como cada sábado les acompaño en lo que sería el bloque de política, analizando un tema que no podemos dejar de hablar, que fue el caso de Errico Galeano y la confirmación de su condena. Es decir, que quedó ratificada la condena que inicialmente le habían dado preliminarmente de cumplir 13 años de prisión, una condena sobre dos casos importantes. Uno, que tiene que ver con el lavado de activos, de ser sindicado, de ser alguien que lavaba ese dinero para Marcet, una persona muy fuerte del crimen organizado.

nivel nacional y transnacional, y también a una asociación criminal con esta persona, quien en su momento llegó a ser parte de su equipo de fútbol cuando jugaba en Capiatá, y también que le había dado la posibilidad para lavar un poco sus activos. Pero antes que nada hay que mencionar quién fue Érico Galeano. Él es un senador, porque se mantiene todavía en el cargo, ya que solamente se le derogó su permiso por parte del Congreso, pero que tiene que volver nuevamente a su bancada para poder darse oficialmente su pérdida de investidura. Él llegó al poder durante inicios de 2023 al ser candidato para senador y ganando a través de votos, y llega al poder dentro de lo que es la bancada colorada por parte de Honor Colorado. Si bien en su momento gana, hubo una serie de imputaciones en su contra, lo cual derivaron primeramente en que sea elevada su causa a juicio oral y público, y debido a eso él había solicitado el 13 de marzo un permiso en lo que se daba también parte a su juzgamiento, y una vez que quedó ratificada su condena, prácticamente él debe de renunciar. Esa era la cuestión que toca de fondo un poco este tema tan importante dentro del Congreso Nacional, ya que esto implica también que el Partido Colorado, en especial la bancada de Honor, tiene que ver si le solicita su pérdida de investidura o espera que él renuncie. Lo ideal para el Partido Colorado sería que él renuncie, de esa manera sería menos traumático todo el proceso para ellos, ya que es una persona que contradice un poco lo que sería la línea de que se busca combatir el crimen organizado, pero que dentro del Congreso hay una persona que está formando parte de ese tipo de delitos. Entonces para ellos sería lo ideal que renuncie, pero muy probablemente eso no llegue a pasar, así que van a estar sesionando a partir del 13 de mayo para ver si se le realiza una pérdida de investidura. Algunos dijeron que sí, que iba a venir esta propuesta desde la propia bancada colorada, y que solamente es cuestión de tiempo para que él sea solamente senador, ya que estaría participando de esa sesión, y posteriormente se da su pérdida de investidura para que pueda pasar totalmente a cumplir condena, una condena de 13 años por los delitos que le estuve describiendo de lavado de activos y asociación criminal. De momento él tampoco salió a hablar, no dijo nada, ni su abogado, solamente se llamaron a silencio, y posiblemente también estén esperando un poco para ver cómo obrar ahora que ya hay una condena firme. Y esto también me trae a colación lo que fue en su momento también la pérdida de investidura de Katia González, porque cuando a ella se le echa del Congreso, prácticamente en menos de una semana ya quedó fuera. En cambio, una persona que tiene una condena firme y encima por crimen organizado, prácticamente se está dilatando lo más posible antes que se pueda dar su pérdida de banca. Y eso es algo que muestra también cómo, de acuerdo a los intereses políticos, hacen que se dilate o se lleve lo más rápido posible también a una pérdida de puesto. Y más aún porque estamos hablando del Partido Colorado, que son personas que tienen una fuerte cantidad de miembros dentro de la Cámara de Senadores, por tanto, prácticamente por mayoría siempre terminan decidiendo las cosas. Y es un poco lo que nos deja esta cuestión de Érico Galeano. Estaremos viendo qué pasa con él. Hay especulaciones también que dicen que él está esperando dar su renuncia debido a que puede utilizar todavía la figura procesal de que es senador para no cumplir condena. Entonces es una maniobra también para que su abogado, según las lecturas de algunos especialistas, de que posiblemente es para pedir a posteriori una medida preventiva o alguna prisión domiciliaria, de forma que no tenga que ir directamente a una unidad penal para cumplir su condena.

otras noticias, también cabe destacar de que el presidente Santiago Peña sigue con sus viajes. Un viaje que inició nuevamente este 4 de mayo, donde él estuvo por Los Ángeles. Estuvo en una invitación por parte de una fundación, que es la Fundación Milken, donde se le entregó un premio por parte de la comunidad israelí, como tiene una buena amistad el gobierno paraguayo con el Estado ilegítimo de Israel. Por tanto, la fundación le otorga un premio, que es la Fundación León, y el premio León también, que lleva por nombre. Y en esa reunión él mantuvo relaciones de acercamiento, de diplomacia, con empresarios, con personas de las corporaciones. Estuvo también dialogando con figuras importantes del sector económico, a modo de su análisis traer también inversionistas al país para que puedan invertir en la economía paraguaya, y también en lo que él considera que la inversión extranjera sería algo importante para mantener también la economía paraguaya en alta. Esto pasó todo el 4 de mayo, y ese martes 5 prácticamente él viaja nuevamente a China-Taiwán, a Taipei, donde se le otorgó también un premio de doctor honoris causa por parte de la universidad, como muestra también de lazo de aprecio entre el Estado chino, de China-Taiwán y Paraguay, donde se le otorga este premio. Y él tuvo también la posibilidad de reunirse con estudiantes, con autoridades académicas, y también gestionar un poco lo que sería posibles becas también para estudiantes nacionales que puedan ir a cursar en dicho país alguna especialidad, alguna maestría o doctorado. Entonces, prácticamente el presidente de ahí vuelve otra vez a trasladarse el 10 de mayo, estaría viajando a Filipinas hasta el 12, donde mantendría también algunos contactos empresariales con empresarios dedicados al sector ganadero, para también ver qué puede exportar el Paraguay a dicho país. Se habla también de que en estas negociaciones se estaría viendo cómo Paraguay puede exportar pollo a Filipinas, y de esa manera también buscar un nuevo mercado para enviar productos. Estamos hablando de Filipinas, que es un país dedicado bastante a la ganadería, por tanto sería también algo que generaría un fuerte incremento de la economía ganadera también paraguaya, al buscar también un sector para vender pollos. Y si hablamos también de los viajes de Santi Peña, no podemos no hablar de que desde que asumió la presidencia, desde 2023, prácticamente ha viajado en 66 ocasiones alrededor del mundo. Viajó casi todos los países. Lo único que le faltó fue ir a visitar Disney. Y en esos viajes, lo que destaca bastante es que lleva una gran comitiva que le acompaña en todo momento. Estamos hablando de 50 personas que le acompañan en todos estos procesos diplomáticos o de búsqueda de inversiones. Por tanto, también genera un gasto importante para el país, porque esto sale con aprobación vía Congreso. Entonces se le destina un presupuesto para cada uno de sus viajes. Y hasta el momento creo que no hubo, o si hubo, y acá espero también escucharlas a ustedes, si es que saben de algún inversionista extranjero que haya venido al país como consecuencia también de sus visitas a distintos países del extranjero, para que vengan a invertir también acá en nuestra economía. Hasta el momento solamente han sido visitas, viajes que le permiten recorrer el mundo, pero no ha generado tampoco un efecto descendente en la economía paraguaya. Son visitas donde él busca, según la oposición, solamente salir del país y no atender las cuestiones importantes de la política interna. Por tanto, la persona que queda a cargo del gobierno en todo este proceso es Aliana, para tener que resolver cuestiones importantes. Esto llegó a pasar también cuando fue el tema de la caja fiscal, cuando hubo grandes dificultades en el Congreso. Prácticamente Santi Peña no estaba

o buscabas también realizar otras actividades de manera que solamente el vice tuviese que responder y dar la cara ante la ciudadanía. Y muestra también que el presidente está más interesado en viajar antes que resolver las cuestiones internas de sus gobernados. Nunca se le ve en los momentos importantes, solamente aparece para figuretear o para habilitar algún evento o estar ahí en una institución para mostrar que supuestamente hace algo, pero la realidad visibiliza que prácticamente no hay nada de beneficio en su gobierno, de distintos ámbitos, desde seguridad, que prácticamente estamos en un país totalmente inseguro, de un gran avance del crimen organizado que llega a altas esferas del poder, como en el caso del Congreso. En el sector de la economía, la canasta básica no alcanza. Hay familias que tienen que buscar más de un trabajo para poder subsistir. Estamos en un país totalmente informal. Prácticamente el 63% de la población paraguaya vive en un estado de informalidad, sin beneficios sociales. Estamos hablando también de un país que se está cayendo a la ruina y que nuestro presidente prácticamente prefiere derrochar plata en otros asuntos antes que atender la situación de fondo, y más por un discurso que ellos te buscan vender de esta narrativa de economía de guerra, donde deberíamos de ajustar nuestro bolsillo solamente a los gastos relevantes, pero que cuando se trata de ellos utilizan ese dinero solamente para su beneficio y para sacar algún provecho también de este patrimonio estatal. En una noticia también que atravesó esta semana y que habla también del sector de una política internacional es que Paraguay tuvo que presentar ante la ONU un examen de derechos humanos. ¿En qué consiste este examen? Son exámenes de 4 o 5 años donde todos los países miembros de la ONU tienen que presentar un examen periódico universal sobre la forma y los modos en que están articulando para garantizar los derechos fundamentales a sus poblaciones, desde educación, salud, vivienda, medio ambiente limpio, seguridad, todas las dimensiones humanas que deben ser atendidas por parte de la población paraguaya y que el Estado está comprometido a cumplirlas por la Constitución Nacional. Estuvo como representante paraguayo el ministro de Justicia, Rodrigo Nicora, quien en este 52 Congreso estuvo presentando también los avances en materia de derechos humanos por parte de Paraguay, utilizando una franja desde 2022 a 2025 para comunicar cuáles fueron los logros por parte del gobierno. Dentro de esto, él llega a mencionar que los dos logros principales, por un lado, tiene que ver en materia económica, donde hubo un avance, y esto tiene que ver con que se estuvo disminuyendo la pobreza en términos económicos, donde se pasó de un 24,5, que era la pobreza en otros tiempos, a un 16%. Y esta disminución también estuvo generando beneficios a la población paraguaya, porque la extrema pobreza también decayó en un 2,4. Según los datos provistos por el Ministerio de Justicia ante la ONU. Y esto se da a través de dos proyectos que estuvieron también generando también este realce, que fue el proyecto de Hambre Cero, que es un proyecto donde se le da asistencia alimentaria a los niños en materia de educación, de forma también que no solamente la formación académica es una formación técnica, sino también cubrir necesidades básicas de los chicos que a veces van sin alimentos. Por tanto, se le busca también brindar ese apoyo a él o a ella y a sus familias. Y también por el proyecto de Tecomponá, que es un proyecto generado por todos los gobiernos, donde se le da una asistencia económica a las familias más vulnerables. Además de sumarle a eso, está también el proyecto de adultos mayores, donde se le da también una compensación económica a los adultos, como son personas que ya no pueden dedicarse a un trabajo formal o informal debido a su edad, y también como son personas que ya se encuentran con dificultades de salud. Por tanto, se le da un aporte económico, que no es mucho,

si no vemos al menos la forma, es por lo menos un proyecto loable. Y esos fueron proyectos de ley que el Paraguay estuvo presentando en materia de derechos humanos, que podríamos decir que tiene que ver más bien con la ruptura o buscar por lo menos que la desigualdad estructural disminuya. Si bien esto presenta Paraguay, también mencionaron que en materia de derechos de la niñez y la adolescencia están prácticamente con deuda ante la ciudadanía, porque el criadazgo sigue siendo también una de las formas todavía de esclavitud a nivel país, donde los niños del interior son traídos por lo general hacia las zonas urbanas, donde los padres de cada uno de ellos le dan a familias que conocen poco o relativamente conocen apenas sus nombres o dónde viven, para darles a su hijo en una total confianza, a modo que estos niños puedan tener un lugar donde vivir, educación, y a cambio de eso los niños tienen que realizar tareas de la casa. Al menos eso es desde la teoría, porque en la práctica demuestra también que estos niños no van a la escuela, son explotados por sus cuidadores, no son considerados tutores del punto de vista legal, solamente es de palabra. Por tanto, hay mucho que hacer todavía en materia de ruptura, al menos con esta forma de criadazgo, y más porque el Paraguay tampoco reconoce esto como un problema a nivel nacional, ya que está muy implementado culturalmente dar a tus hijos para darle una mejor calidad de vida a cambio de que ellos realicen algún tipo de servicio para las familias. Así también, en una noticia importante a nivel tecnológico, estamos hablando que Paraguay podría firmar un acuerdo con Japón para tener sus propios satélites. Estamos hablando de una inversión que quiere realizar el Estado paraguayo de $24 millones para crear satélites que puedan ser totalmente nacional. Esto ya pasó al Senado, estuvieron presentando un informe por parte de el Ministerio de Defensa a través del general Osvaldo Riveros, donde presentó de manera ilustrada también cuáles serían las creaciones satelitales y de qué manera se estarían utilizando, y quedó en ser analizado por parte del Senado. De momento hay por lo menos una forma de aprobación de este nuevo proyecto de ley, pero queda todavía para su análisis, ya que esto debería pasar posteriormente de la aprobación del Senado a diputados, y de ahí vuelve al Poder Ejecutivo para su aprobación. Así que es muy probable que en estos meses posiblemente tengamos nuestro primer satélite. Y en una última noticia, para ir cerrando también el bloque de política, hay que hablar también de lo que pasó con Despierta Paraguay. Despierta Paraguay es una página que tiene sus cuentas en Facebook, Instagram y YouTube, donde se estuvo analizando y viendo de qué se utilizaba la cuenta para desinformar a la población paraguaya y generar también campañas de apoyo para el gobierno. Esto ocurre debido a una querella que había presentado Cristian Chena y que su abogada Alejandra Peralta presentó bajo el caratulado de calumnia y nominada. Calumnia porque es una forma de difamación, y nominada porque no se sabe a quién pertenecería esa cuenta. Esto llevó también a un análisis informático donde se pudo rastrear el IP de la cuenta que se estaría utilizando y se encontró irregularidades. Por un lado, porque estaría perteneciendo a una persona de nacionalidad venezolana que se llama Jessica Bracho, y que tiene una cédula de identidad de 8 millones. Eso es lo más llamativo. Uno, porque estamos hablando de algo que podría ser falso, porque no puede ser una persona adulta y tener una cédula de 8 millones. Y lo segundo, en el caso que sea 8 millones su cédula, prácticamente sería una persona menor de edad. Además de que se está hablando también de que esta persona no estaría viviendo a nivel país, a pesar de que dice que en el documento, cuando uno crea su cuenta, que pone su número de teléfono y su domicilio. Y ahí figura de que ella es alguien que vive en Asunción y que está entre las calles Oleari, entre Mandubirá y Piribebuy. Pero al analizar un poco estas informaciones, prácticamente se encuentran incongruencias. Así también

está hablando de una persona sindicada también a la administración, que se llama Juan Roberto Villaverde, quien sería la persona que está administrando esta cuenta. A él se le indica, todavía no hay algo ya confirmado, pero se cree que él sería la persona que está siendo de usuario de esa cuenta. Y que Jessica fue solamente la persona que creó la cuenta inicial de Instagram para difundir las cuestiones que tienen que ver con la desinformación y la difamación. Si uno analiza un poco cronológicamente la cuestión, la cuenta se creó en 2023, el 4 de abril. Y fue más o menos en una fecha en la que ella estaría por Paraguay. Y después ella cede esta cuenta a Juan Roberto, y que él desde esa fecha hasta el día de hoy prácticamente estaría haciendo uso de las cuentas de Instagram, YouTube y Facebook, donde él había recibido supuestamente 150 millones de guaraníes para poder hacer esta campaña de desinformación y de crítica, ya sea hacia la oposición, hacia figuras detractoras del gobierno y también hacia periodistas también que buscaban desacreditar, por decirlo de algún modo, la narrativa por parte del gobierno. Y este es un caso que habla también de cómo las redes sociales se utilizan también para generar y construir también una realidad totalmente ajena a la que es, solamente para beneficio y conveniencia del gobierno. Esto sigue todavía en un caso abierto y esperemos también recibir novedades en esta semana para ver cómo quedaría esta demanda realizada de manera particular por Cristian Chena y la que estaría llevando su caso, que es Alejandra Peralta, es la persona que estuvo informando también en ABC y en otras plataformas digitales sobre cómo estaría dándose también esta cronología de hechos. De mi parte es todo para este bloque. Nos vamos a una pequeña pausa y a la vuelta estamos con Mara Chaparro para Arte y Cultura.

vamos a hablar del eurocentrismo y también de algo llamado descolonización epistémica. Sí, suena muy académico, pero tranquilos porque la idea es entenderlo de manera sencilla. Este análisis está basado en el trabajo del investigador Cristian Andino, titulado Eurocentrismo y descolonización epistémica hacia el paradigma filosófico de la liberación. Y justamente lo que plantea este autor es una pregunta bastante frecuente y bastante fuerte. ¿Por qué seguimos pensando el mundo solamente desde las ideas europeas, dejando de lado nuestras propias realidades latinoamericanas? Pero primero, lo primero, ¿qué significa eurocentrismo? Básicamente es mirar el mundo como si Europa fuera el centro de todo, como si sus ideas, su cultura, su historia y su manera de pensar fueran las únicas válidas o superiores. Y ojo, esto no solamente pasa en política o economía, también pasa en la educación, en la filosofía, en la ciencia, incluso en cómo entendemos qué conocimiento vale y cuál no. Por ejemplo, muchas veces estudiamos teorías europeas como si fueran universales, pero casi nunca nos detenemos a pensar qué dijeron los pensadores latinoamericanos, indígenas o paraguayos. Es como si nuestras experiencias no fueran lo suficientemente importantes. Y ahí empieza el problema. El texto menciona algo muy interesante. Durante mucho tiempo en América Latina se creyó que hacer filosofía era simplemente repetir ideas europeas. O sea, mientras más parecido eras a Europa, más serio parecía tu trabajo intelectual. Incluso había filósofos que pensaban que acá no podía existir una filosofía propia. Pero después comenzaron a surgir pensadores latinoamericanos que dijeron: ¿y por qué no pensar desde nuestra propia realidad? Porque nuestra historia no es la misma que la europea. Nosotros tenemos pobreza, desigualdad, colonialismo, exclusión social. Entonces, nuestras preguntas también son diferentes. En los años 60 y 70, varios filósofos latinoamericanos empezaron a cuestionar todo esto. Entre ellos aparece Enrique Dussel, uno de los principales referentes de la llamada filosofía de la liberación. ¿Y qué proponían? Que la filosofía tenía que dejar de pensar solamente desde las élites y empezar a pensar desde los excluidos, desde los pobres, desde los indígenas, desde las mujeres, desde las personas marginadas. O sea, cambiar completamente el punto de vista. Ya no pensar desde el poder, sino desde quienes sufren las consecuencias del sistema. Y eso fue revolucionario, porque significa romper con siglos de pensamiento eurocéntrico. Acá aparece otro concepto importante, la colonialidad. ¿Y qué es eso? Bueno, aunque los países latinoamericanos se independizaron políticamente hace mucho tiempo, muchas formas de dominación siguieron existiendo. Ya no había colonias oficiales, pero seguíamos pensando con la lógica del colonizador, seguíamos creyendo que lo europeo era mejor. Eso es lo que varios autores llaman colonialidad, una herencia cultural y mental que todavía sigue presente hoy. Por ejemplo, cuando se considera más inteligente a alguien por hablar inglés, cuando se desprecia el guaraní o las lenguas indígenas, cuando creemos que la ciencia europea vale más que los saberes populares. Todo esto forma parte de la colonialidad. El autor también habla de algo muy importante. ¿Quién decide qué conocimiento vale? Porque históricamente fueron las potencias europeas las que definieron qué era científico, qué era civilizado y qué era correcto. Mientras tanto, muchos conocimientos indígenas o latinoamericanos fueron tratados como inferiores. Y eso tiene consecuencias enormes. Porque cuando un pueblo deja de valorar su propio conocimiento, también empieza a perder parte de su identidad. Por eso, la descolonización epistémica busca recuperar otras maneras de pensar, no para rechazar todo lo europeo, sino para dejar de creer que es la única forma válida.

0: pérdida de entender el mundo. El texto insiste mucho en una idea. La filosofía tiene que servir para entender y transformar la realidad. No puede quedarse solamente en teorías abstractas, porque mientras discutimos conceptos complicados, hay millones de personas viviendo en diferentes realidades. Entonces, según esta mirada, pensar filosóficamente también significa preguntarse, ¿por qué existe tanta desigualdad? ¿Por qué algunos pueblos siguen siendo excluidos? ¿Qué sistema produce estas injusticias? Y más importante todavía, ¿qué podemos hacer para cambiar eso? Y Paraguay en todo esto, ¿y en qué entra Paraguay en todo esto? Porque a nosotros también nos toca muchísimo varias cosas. Porque muchas veces sentimos que lo extranjero vale más. Y eso pasa mucho acá en Paraguay. Pasa en la música, en la forma de hablar, en la educación, hasta en la manera de vestir. Y mientras tanto, nuestras culturas indígenas o populares son minimizadas. Entonces, descolonizar también significa empezar a valorar lo nuestro. Nuestra historia, nuestro idioma, nuestros saberes, nuestra manera de entender la vida. No desde un nacionalismo extremo o vacío, sino desde el reconocimiento de que también podemos producir conocimientos valiosos. El texto plantea que necesitamos una filosofía más humana, más cercana a la realidad de nosotros. Una filosofía que dialogue con distintas culturas y no solamente con la europea. Y eso implica aceptar que no existe una única verdad absoluta, que diferentes pueblos pueden tener distintas maneras de comprender el mundo y todas merecen ser escuchadas. Entonces, ¿qué nos deja todo esto? Que muchas veces pensamos que desde ideas que heredamos, sin cuestionarlas. Y América Latina tiene derecho a construir su propia forma de pensar. Y que descolonizar no significa odiar lo europeo, significa dejar de sentir que solamente lo europeo tiene valor. Bueno, chicos, ¿qué opinan del texto de Cristian?
1: Es un texto muy interesante, porque hasta hoy día se mantiene, al menos dentro de la carrera de filosofía, ese pensamiento de que lo europeo es la única forma de entender y explicar el mundo. Desde lo que es la visión tanto francesa o alemana, que son dos países con buena tradición filosófica. En cambio, no se tiene una materia de pensamiento paraguayo, se tiene muy poco enfoque de filosofía latinoamericana, o si tenés, prácticamente son pequeños autores así reconocidos, desde Dussel, desde Mariátegui, y prácticamente no se tiene así, por ejemplo, que lo que hacía Simón Bolívar ya era una forma también de emancipación libertadora, porque Bolívar no es solamente un político militar que buscaba la liberación de sus países, desde la Gran Colombia y su visión del mundo, sino era alguien que quería, uno, volver a esa idea de hispanidad, de que nosotros como latinoamericanos tenemos nuestra propia forma de ver el mundo, de entender, tenemos el mestizaje que es parte de nuestra cultura, esa relación con la naturaleza desde la conciencia ecológica y vida ecológica, sino tenemos también una mirada distinta que no es ni mejor ni peor que la europea. Solo es una forma de estar en el mundo. Sí. Y esa forma de estar en el mundo es lo que tenemos que recuperar. Porque los europeos lo que vienen es a decirnos cómo vivir el mundo. Y con eso nos quitan la posibilidad de nosotros experimentar el mundo y ampliar nuestros horizontes. Y eso es lo que uno tiene que volver otra vez a reivindicar y organizarse también de que lo nacional es una forma de estar y de ser. Que lo europeo no necesariamente invalida lo latinoamericano, ni que lo latinoamericano es algo inferior a lo europeo, sino es que ambas culturas se pueden relacionar, hacer un proceso simbiótico y nacer una forma de entender lo que es las cosas que van sucediendo desde los conceptos europeos y la experiencia latinoamericana.
2: Sí. Bueno, pero el colonialismo tiene luego una tendencia de imponerse, de venir, es decir, acá, de expandirse mediante ocupación también. Es algo característico del colonialismo. No sé, siempre nos hablan de que llegó Colón. Desde ese momento comienza la historia prácticamente y se olvidan las historias precolombinas, todo ese proceso que hubo antes, toda esa civilización y los conocimientos también. Ignorando todo eso, ya se,

0: impone nomás, ya viene acá el colono. También con los casos de los colonos brasileros acá, que ellos vienen a trabajar la tierra y los campesinos, o sea, los indígenas también, tienen que desplazarse porque ellos ocupan tierras. No sé, es una cuestión de imposición que siempre encontramos en la academia, en actos generales característicos del colonialismo.
1: Incluso todavía está presente de Estados Unidos también. ¿Para qué hablar de un país europeo si tenemos un país también latinoamericano como
2: Sí.
1: Estados Unidos que busca imponer su visión del mundo? Donde si vos no estás de acuerdo a lo que te dice, te mete sanción económica. Y de esa manera te va asfixiando, cosa que hace con Cuba.
0: Con
1: Cuba tiene
0: Cuba.
1: una visión distinta al mundo y por eso Estados Unidos ya busca prácticamente sancionarle económicamente cualquier forma de que ellos entiendan las cosas. Y es una forma también de imposición imperialista de que ellos se crean los dueños y señores de la verdad, de que ellos son las personas capaces de gobernar por todo el resto latinoamericano, nos tienen de salvajes del punto de vista ideológico, de que prácticamente no nos podemos gobernar sin que haya alguien que nos dirija. Y son formas todavía que siguen presentes y que la persona asume nomás, no
2: Sí,
1: cuestiona.
2: y es terrible también como eso nosotros no nos damos cuenta a veces, por ejemplo, con la situación de hace mucho, o sea, en épocas antiguas en Paraguay, como el presidente Carlos Antonio López tipo prohibió que se hable guaraní, que es nuestra lengua, o sea, es lo que quedó, lo poco que quedó de los guaraníes, ¿verdad? Y también hace poco no sé cómo decir, un usuario en Instagram habló de esto, que se llama Augusto Pisu, que hizo un video sobre esto y mencionó que la cultura occidente en realidad es inventada y usaron, en esa época usaron los países europeos como Alemania, Reino Unido, o sea, para poder expandirse y ver cómo su cultura la más civilizada, ¿verdad? Y todo lo que no estaba de acuerdo con lo que ellos querían, ellos rechazaban. Y también mencionó en una parte que varias de las cosas que ellos, bueno, veían, como por ejemplo el cristianismo y todas estas ideas de europeas, fueron inspiradas en realidad por varios países, no solo Europa, estaba también inspirado con culturas árabes, también India, y es bastante triste que, bueno, solo ellos sean considerados como los inventores y los que son los civilizados y los que tienen todas las ideas, ¿verdad? Que en realidad todo es aporte de varias culturas diferentes.
1: Y son consecuencias de distintos progresos en distintos momentos históricos también, que ellos asumen como propio. Y en su momento de expansión siempre utilizaron la religión o el progreso económico, donde si vos no tenías un país industrializado, prácticamente eras incivilizado. Que tenías a la ciudadanía prácticamente a merced, que vivían en la calle, que no tenían ninguna condición de derecho. Que incluso fue una narrativa que utilizó también durante la Guerra Grande del Paraguay, la Guerra del 70, los aliados cuando decían que el gobierno de Solano López era un gobierno salvaje, que
2: Sí.
1: prácticamente no cuidaba a su población, por tanto ellos, como países civilizadores, debían de conquistar para liberarnos de nuestro gobierno, que era el gobierno de Solano López, y ahí fue más o menos la justificación de todo el genocidio realizado en contra del país.
2: Pero te das cuenta que, o sea, Carlos Antonio López, el papá, él veía nuestra lengua como algo incivilizado, pero después, o sea, los otros países, los civilizados no nos ven a nosotros, a pesar de que nosotros nos estemos de acuerdo y apoyemos sus ideas, nunca nos van a ver como iguales, defendiéndonos sus ideas.
1: ¿No? Y creo que dejar de vernos como iguales también. Porque nadie, o sea, ninguna cultura, por más que latinoamericana, es igual. Tenemos
2: Sí.
1: formas distintas de conquista, formas distintas también de sobrellevar eso. Por tanto, siempre debemos reivindicar lo nuestro como algo auténtico.
2: Y todos, sí,
1: Donde
2: obviamente. Y
1: compartimos
2: todos
1: cosas
2: debemos
1: y
2: respetar
1: diferenciamos, sí.
2: las culturas diferentes que
1: Desde el
2: existen.
1: idioma, el español es variado, no es un único español
2: Sí.
1: latinoamericano.
2: Acentos
1: Desde
2: diferentes.
1: la propia cultura, la infraestructura, que son las edificaciones, de la muestra de creencia popular, y más también en un país donde el guaraní no es solamente el único idioma nativo, hay otras también etnias que ni siquiera son considerados sujetos de derecho porque en la Constitución Nacional no le contempla, solamente contempla el español y el guaraní,
2: Sí.
1: pero tiene también su propia forma de lengua, de dialecto.
0: También hubieron varios pensadores.

0: investigadores que intentaron reivindicar la cultura indígena, ¿verdad? Lo que siempre estuvo, como Rafael Barret, Juan Natalicio González, el Puinandí Tendota, también los jesuitas Bartomeu Meliá y José Sanardini. Son personas que estudiaron las culturas indígenas y su relación con la identidad nacional también.
1: La propiedad de Mensú también de Barret, que era
0: Sí.
1: el sujeto campesino esclavo también, que
0: Sí.
1: trabajaba hasta pagar toda su
0: Sí.
1: deuda.
0: Y tenía que estar agradecido otra vez con el patrón.
1: Ahora ha sido su explotación ahora.
0: Sí.
2: Y lo importante luego es, por ejemplo, estudiar. O sea, la filosofía se supone que tiene que servir para entender situaciones. Nosotros no podemos, o sea, necesitamos la filosofía latinoamericana de personas que saben lo que nosotros pasamos. No podemos. Es cuando escuchas, por ejemplo, una compañera en una clase mencionó lo de esto, que yo no me siento identificada con todo esto porque no, a mí no me pasa eso, yo tengo una realidad diferente. Y nosotros, y creo que sirvió mucho, por ejemplo, en el tema de en los años 60, 50, que empezaron a darse cuenta de esto y surgieron varias ramas también, como por ejemplo, hablando de yo que soy comunicadora, estudio periodismo, periodismo alternativo, que daba visibilidad a la gente que realmente estaba marginada. Y eso es lo importante, o sea, ahí es donde creo que surgen las preguntas importantes que nos pueden ayudar a darnos cuenta de qué situación estamos viviendo.
1: Es dar voz a quien no tenía voz en su momento.
2: Sí.
1: Ahí es cuando te das cuenta de que hay un pensamiento descolonial, porque ahí le das la posibilidad de que esa persona exprese su propia visión de las cosas y no vos responder otra vez por ella o
2: Sí.
1: por él. Y ahí es cuando nace el pensamiento de Dussel, que decía lo que prácticamente si no queremos liberar Europa, no es solamente en términos políticos, sino también en términos económicos. ¿Y por qué términos económicos? Porque la economía da también cierta libertad para dedicarte a la cultura. Si vos tenés que estar todo el tiempo trabajando y laburando,
2: Sí.
1: no tenés tiempo para leer, informarte, solamente llevas una vida enfocada a la subsistencia. Entonces lo económico también juega un papel importante como medio liberador. Y más también ahora que la educación universitaria es, en cierto modo, ya un privilegio también acceder a estudiar una carrera. Y esperar que el gobierno a veces te enseñe cosas es esperar que el coloniador prácticamente te dé las herramientas de tu propia liberación. Entonces uno tiene que ir buscando también los medios, lastimosamente, para poder hacer frente a esta idea eurocentrista.
0: Igual el Paraguay sigue siendo colonial en el sentido de que prima las empresas extranjeras que vengan acá a trabajar por la tierra, como dije, sin preguntarle a los pueblos, a los campesinos, a los habitantes de la zona si les parece para que vengan ahí todo y ocupen todas esas tierras y planten de soja o envenenen o hagan lo que tengan que hacer para producir dinero.
1: Y más con la permisividad de nuestro gobierno y de varios gobiernos latinoamericanos también, porque es algo que pasa también en Argentina, en la Patagonia, por ejemplo, que hay deforestación, quema de árboles, y todo es más para que esas tierras no se puedan vivir, sino sea solamente para producción de algún tipo de ganadería o
2: Sí.
1: extracción de minerales, y como el conquistador pretende, es capaz de destruir la naturaleza antes que dejar que otra persona habite ese espacio.
2: Y yo creo que, bueno, obviamente debido a este pensamiento eurocentrista de que, bueno, ellos son los civilizados y les respetan más. Pero, y eso también yo vi que las personas se quejan de por qué somos tan amables con las personas extranjeras y a nosotros nos tratamos mal. Y ahí nos damos cuenta que, o sea, no puede ser que valoricemos más a una persona extranjera. Obviamente se merecen el respeto porque, bueno, todos somos humanos, debemos respetarnos. Pero, ¿por qué se le da esta importancia o mayor importancia a ellos y a nosotros no vamos, nosotros también merecemos esa importancia y merecemos respetarnos entre todos y ayudarnos entre nosotros que somos paraguayos?
1: Sí, pues siempre se le tiene en un pedestal
2: Sí,
1: al extranjero.
2: esa era la palabra.
1: Es como que el extranjero, por su sola presencia, ya representa todas las respuestas posibles. Y que el paraguayo que da una respuesta similar o incluso mejor, ah, no, es paraguayo, nomás queda a saber, no
2: Sí.
1: entiende lo de la vida. Y es como que está todavía ese complejo de inferioridad como
2: Sí.
1: consecuencia de la conquista y también de la dictadura, de que prácticamente nos cuesta todavía tener ese pensamiento libre de expresarnos también y de buscar cuestionar también lo que nos enseñan y lo que ya nos dan como algo dado y establecido.
2: Sí.
1: Ese esfuerzo todavía de cuestionar lo que nos cuesta.
0: Bueno, y no sé si alguien acá se quiere conseguir.

0: ser una persona europea.
1: Ay, no.
0: Pero.
2: No. Si me consigue visa.
0: Pero igual los europeos van a venir a conseguirnos.
1: Ay, juez.
2: Por nuestro momento. Por nuestro acuífero, ¿no?
0: Sí.
2: Hay que imaginarnos que estamos ante una posible guerra en cuanto a agua también en algún punto que va a hacer que Paraguay sea un país estratégico para venir a habitar acá.
0: Sí, tenemos que unir nuestra interculturalidad acá en nuestra región. Así mandé.
2: Y sí, porque las cumbres prácticamente latinoamericanas entre gobernantes no van a ningún lado. Todo es discursos, no hay tampoco una organización seria como para poder sentar un frente unido también ante los avances imperialistas.
0: Eso está diciendo el líder Lula en una conferencia hace una semana, que mucho no están, estamos hablando mucho de esa unión, pero no hay acciones concretas.
2: Y no, prácticamente queda todo al vacío.
1: Bueno, muchísimas gracias, chicos, compañeros, por sus opiniones. Vamos a seguir con el bloque de deporte. Seguimos con nuestro compañero Alexander. Nos vemos.

Aló, mucho gusto. Bienvenidos al Bloque Deportivo del programa con su conductor Alexander Aguayo. ¿Cómo se encuentran hoy, gente? Espero que excelente, porque estamos a por lo menos a entre 33 y 35 días para empezar el Mundial. Por fin se viene este evento deportivo. Ya veo con mucha gente está presumiendo su álbum de figuritas por internet, por sus historias. Estoy decepcionado de los que compran a montones y después llenan de una en vez de hacer el proceso lindo que era comprar después del colegio, compartir, intercambiar, pelearse por esas figuritas de los jugadores más valiosos, pero bueno, cada quien, ¿no? Yo no estoy de acuerdo con que compren todo de una, pero ya que el que tiene plata hace lo que quiere, supongo. Bueno, no planeé hablar sobre el eurocentrismo también en mi bloque deportivo, pero ¿sabes qué? Me inspiraron mis compañeros. Compañero, estoy contento por eso. Vamos a empezar al horno, como siempre empiezo. Para mí, el eurocentrismo en el deporte es lamentablemente una de las cosas más presentes que estoy viendo últimamente, que creo que es algo que mencioné en otros bloques, pero capaz no elaboré ni profundicé tanto. No es artificial, que es algo que siempre me debato. ¿Es artificial o no? ¿Es inflado la importancia del fútbol europeo? Hay veces en la que sí, hay veces en la que no. Porque tiene este mismo esquema donde sí, supuestamente el fútbol europeo es el más grande, pero miras a fondo y usualmente son los mismos cinco países siempre los que figuran. Sumado a otras dos ligas que son más bien formativas. O sea, la mayoría ya sabe a cuáles me refiero. Inglaterra, España, Italia, Alemania, Francia son las principales que a veces se pelean entre sí entre cuál está más arriba de otra. Y las ligas formativas como las que son Holanda o Portugal, que es a lo que todos estamos acostumbrados y buscamos a esas promesas allá para ver si alguna vez debutan en las grandes ligas. El tema con el fútbol europeo para mí siempre fue el tema de la plata, por sobre todo. Como todos saben, existe esto de la ley Bosman, que es la ley que permite que los jugadores, una vez finalizados sus contratos, puedan negociar fácil con otros clubes, sin que los clubes que tenían su ficha anteriormente hagan mucho problema, pongan muchas trabas, sino que sea, termina tu contrato o renovás o te vas a otro lado y allá te hacen otro contrato. Todo bien. La ley Bosman, como dijo su propio creador, que fue, bueno, la persona que tiene su nombre en esa ley, dijo que básicamente esa ley le benefició a todos los clubes del mundo, especialmente a los europeos, menos a él mismo. Porque fue por eso mediante que Europa, que ya venía con, por así decirlo, bases económicas un poco más fuertes, pudiesen agarrar talento sudamericano, talento africano, talento asiático, talento de donde sea a menor precio. Porque el fútbol de siempre, el fútbol americano, el fútbol sudamericano, mejor dicho, porque es el que siempre figuró, era el que tenía la potestad de ser el mejor fútbol en esos momentos. Los partidos amistosos internacionales eran ponele lo que acá sería un Nacional contra el Manchester United, ponele y ganaba Nacional. O sea, un ejemplo no real, pero acá sí les tiro un ejemplo real. Selección paraguaya contra el Real Madrid. Hay cinco goles. ¿Cómo creen que se reparten? ¿Tres de Madrid, dos de Paraguay? No, cinco de Paraguay al Real Madrid. Así sencillo, directo. Porque ese era nuestro fútbol de antes. Pero por ese tema de la ley y el poder económico que tienen las grandes ligas, lo que se desdibujó eso del tal, de que el verdadero talento suele estar acá usualmente. Yo no me banco, no me gusta tanto las discusiones sobre cuál continente es mejor, porque lamentablemente ambos continentes, pero lamentablemente uno más que el otro, se alimenta del talento de uno. En este caso, Europa siempre se alimenta de Argentina. Y Argentina, Brasil, Paraguay a veces, Chile, Ecuador, Colombia. Y pocos más países quedan para referirnos, porque Perú, Bolivia, Venezuela no logran figurar realmente. Ni siquiera Chile estaría seguro. Pero como digo, usualmente es el cono sudamericano, el cono nor sudamericano en general, el que se alimenta de Europa, pero cuando sus estrellas ya bajan mucho de nivel, o cuando sus estrellas, que eran originalmente de Sudamérica, ya terminan su mejor ciclo.

allá y vienen acá a usualmente retirarse de manera premium, como decimos. Encima que el fútbol europeo está acá cada vez más consumido por las empresas, digamos, las sociedades anónimas deportivas, las sociedades mixtas, que son justamente, ni siquiera son grupos empresariales de Europa solamente, sino de Arabia, de Norteamérica, de Asia, China, lo que sea, que ponen su plata y hacen aún más fuerte la brecha entre un continente y el otro. De por sí ya es problemático la brecha que se hacen entre sus propios países. Como usualmente en un país se puede decir que un equipo factura 800 millones de euros, pero el que está a su segundo factura como 300, 200, 100 para abajo. Que es la única forma de que algunos equipos puedan lograr la misma masa que el club que tiene un patrocinador. O sea, que todos esos clubes se junten y hagan su propia masa, su propia sociedad, su propio club, para que alcancen un monto o parecido, porque ni siquiera mayor usualmente. El eurocentrismo creo que se manifiesta también en el fútbol. Sí, lo que siempre pasa, como vemos el fútbol europeo como algo más grande, más importante, más imponente, cuando no es así en su mayoría. O no siempre fue así realmente. O no se da porque naturalmente un grupo es más privilegiado que el otro. Recuerden lo que digo siempre. El fútbol europeo se nutre del sudamericano. Y usualmente siempre van a haber un sudamericano en las grandes ligas, en los equipos campeones, en los planteles campeones intercontinentales. El único caso que no puedo decir que tiene hoy un argentino es la Champions League, por ejemplo. Champions League, ya que ni Arsenal ni el PSG tienen un argentino. Sin embargo, tienen colombianos, brasileños, etcétera. Europa League lo mismo, tiene Europa League lo mismo. Aston Villa tiene un argentino figurando como su arquero. El Racing de Santander hasta hace un poco en la semifinal tenía. No, pero en el Racing de Estrasburgo tenía dos sudamericanos importantes, como era Julián Siso, el Colo Barco. Y así puedo dar miles, miles de ejemplos. ¿Qué fue lo que pasó? Me pregunto yo. ¿Por qué no figuró un argentino? No sabrían decirle, pero es algo que voy a ir elaborando más tarde. Lamento que el fútbol se haya dado de esta forma, pero es más por esa naturaleza que hay de que el fútbol se rige por un sistema no liberal, capitalista, a falta de mejores palabras, donde importa más la ganancia. Estos jugadores vinieron a bajo coste, sacaron lo mejor de ellos y pueden vender camisetas a mayores costes gracias a ellos, pueden revender a otros clubes y ganar millones con eso. Mismo lo que haga 15 millones de euros, poner lo que sería nada en Europa, es lo que le sirve a un club de Sudamérica para construir su cancha, su estadio. Mismo caso de Kun Agüero, que si no mal recuerdo es el fichaje más caro o el jugador más caro que salió de Argentina, con la que Independiente se hizo la cancha tiempo después, gracias a su precio de venta. Pero cerrando con esa parte, ¿qué más le puedo decir? Espero que haya alguna forma que Sudamérica pueda recobrar su hegemonía, pero veo difícil. Las sociedades anónimas deportivas no funcionan de la misma forma que Europa, que tienen otra base económica, por así decirlo. Y las sociedades anónimas deportivas nuevamente utilizan esa misma base formativa nada más para llevar sus jugadores a otros lados o para que las ganancias que hagan en Sudamérica les salven a otros de su mismo grupo. Mismo caso de Botafogo, por ejemplo. Ganó la Libertadores. Libertadores con jugadores formados en Brasil, con jugadores de Paraguay y Argentina, lo que pueden imaginar, usó la plata que ganó ese campeonato y se fue a salvarle a su club de Europa. Eso fue una vergüenza absoluta para la gente que es hincha de Botafogo. ¿Se imaginan lo que sería que Olimpia, Cerro, el club que quieran, pueda tener el nivel económico que tenga un equipo de fútbol europeo que se imaginen, pero a cambio cada vez que logra un campeonato importante, se desarme el plantel, se saquen los jugadores, se vendan y después usen esa plata para beneficiar a otro club de un país que no conocen? No me parece algo ideal, no parece ideal correcto, y por eso mucha gente está en contra de la sociedad anónima deportiva, y es lo que yo aprecio mucho, porque como digo, el club de los socios, porque los socios son los que toman las decisiones y porque los clubes son los
orgullos del barrio.

0: de cada persona. Y creo que eso es algo que ni toda la plata del mundo va a poder cambiar. Pero como por cómo están las cosas, ese debate no es tan sencillo de poder hablar, no es tan sencillo, digamos. ¿Qué opinan ustedes?
1: Para mí, Europa nos saca ventaja a nosotros solamente en poderío económico.
0: Exactamente.
1: Y eso va también de la mano que ellos tienen, en cierto modo, una moneda universal, que es el euro. Y acá es un poco difícil equiparar la moneda de distintos países también para darle un valor acorde a las ganancias que puedan recibir los clubes.
0: Y es complicado porque algunos contratos creo que se negocian a veces en la moneda local o en dólares, por ejemplo, por poner un ejemplo.
1: Sí, la mayoría a nivel latinoamericano es por la moneda del país. Excepto países como Brasil, que sí tienen un poder económico importante, que tienen la posibilidad de traer otra vez jugadores europeos brasileños que estuvieron por las grandes ligas y de esa manera reforzar también sus equipos, o al menos los equipos más importantes como Flamengo, Fluminense,
0: Exactamente.
1: Santos ahora con Neymar, que son precios elevados, no solo por el contrato, sino también por los beneficios que tienen por goles, partidos ganados, y de esa manera seguir manteniendo también el interés en la hinchada y por sobre todo el poder económico también del club. En cambio, vos ves el otro lado del reflejo, un equipo como Recoleta que prácticamente no tiene tanto en términos económicos, pero que a pesar de eso está jugando un torneo importante, le hizo partido a Santos, le empató tanto allá acá, y que muestra un poco la otra cara también del fútbol latinoamericano, de un equipo de descenso que pasó a primera y después ahí se está manteniendo y participando en sus primeros torneos internacionales.
0: Exacto, y de qué forma participó Recoleta también es muy, ¿con qué palabra podría escribirlo? Es muy bonito ver un equipo que solamente consideramos de media tabla, un recién ascendido, dándole juego directo a otros equipos. Encima grandes que se tocó, un grupo de la muerte se puede decir, San Lorenzo de Almagro, Santos.
1: Y va viendo el equipo. Dentro de todo, no perdió ningún partido, tampoco ganó, es un punto intermedio. Pero para lo que sería su primera participación, me sorprendió bastante porque yo calculaba que no le iba a ir bien, que la experiencia le iba a pesar bastante y que le iba a forzar a los jugadores. Pero a pesar de no tener jugadores así muy renombrados o que uno asocie directamente a una larga trayectoria, la calidad futbolera que tienen esos chicos que están representando a la institución es de admirar para lo que es el fútbol paraguayo también.
0: Exactamente.
1: Y que rompe un poco con los esquemas de los equipos tradicionales paraguayos, que son lo que uno espera que lleguen a distancias importantes, octavos, cuartos. Aunque cuarto solamente Olimpia ha llegado en los últimos tiempos también.
0: Exactamente. Para ir cerrando, creo que le daría un consejo más que nada, porque creo que hasta ahora lo único que se puede hacer como hincha, como persona, como seguidor entusiasta del fútbol es nomás quitarse ese lente, ese sesgo sobre que solo importan los equipos grandes, los históricos, los tradicionales de siempre, e ir dándole ojo a los que son de medio o baja tabla, porque hay talento, hay ideas de juego que no se ven. Y eso es lo que hasta hay veces donde que me ofende de verdad para gente que se hace llamar aficionado al deporte, pero no ven más allá de lo que se les sirve en la cara. Muchísimas gracias.

0: Bueno, en este bloque de debate vamos a hablar un poco de las tendencias del autoritarismo, del fascismo y de todas esas corrientes que quieren oprimir a los que se organizan, a los que quieren cuestionar un poquito, porque intentan nomás ocultar todo, toda la realidad, pero es imposible. Intentando homogenizar todo, que estemos todos calladitos y al final oprimidos y nos sintamos como esos perros que están atados, ya le garrotean y ya ni siquiera responde más a los estímulos, está nomás ya ahí. Para no terminar así, hay que organizarnos y combatir esas corrientes de desorganización. Por ejemplo, en la Facultad de Filosofía tenemos una cuestión que son viejas prácticas, como en la época de Stroessner existían las empresas y también existían los sindicatos. Bueno, y Stroessner, para no complicarse o para que no haya mucho barullo, elegía a dedo a sus sindicatos, ¿verdad? Vos vas a ser el sindicato y vos vas a representar los intereses de los trabajadores. Y lo mismo está sucediendo en la Facultad de Filosofía con las viejas prácticas, como la imposición de un nuevo centro de estudiantes, imposición desde octubre del año pasado, y intentando desconocer al histórico centro de 28 años que es el CEFUNA. Acá está con nosotros siempre los sábados Pastor, que también es presidente del Tribunal Electoral, y así que él está muy metido también, como todos los estudiantes que quieren reclamar cosas. ¿Qué puedes contarnos sobre el proceso, cómo vamos?
1: ¿Qué tal, Diego? ¿Qué tal, compas? En este rol de entrevistado en este programa. Y como presidente del Tribunal Electoral Independiente, fui designado en octubre del año pasado, el 15 de octubre, para llevar las elecciones junto a otros compañeros vía asamblea extraordinaria, donde los estudiantes se organizaron y se armó una nueva elección de compañeros para representar, desde el punto de vista electoral, también los intereses del gremio estudiantil. Con base a esa organización que se estableció y el rol que me designaron, en enero estuvimos presentando, el 19 de enero, una nota dirigida al director académico de la facultad, Frederic García, donde le solicitábamos la nómina de matriculados del 2025. Esto con la intención de poder armar nuestro prepadrón desde una nómina básica, que es nombre y apellido del estudiante, curso, carrera y turno. Y de esa manera se establecía lo que sería el prepadrón para continuar también con los siguientes pasos electorales. Como suele ser un periodo de vacaciones durante ese tiempo, tomaron nuestra nota, dieron el acuse, pero no respondieron recién bastante tiempo. Entonces el 2 de febrero, como no había todavía una respuesta oficial por parte de la facultad, presentamos un urgimiento donde le solicitamos directamente a través al director académico para que nos facilite esos datos. Nunca llegó a responder y recién el 5 de marzo hubo una respuesta por parte de la facultad, donde se nos negaba esta nómina de matriculados a partir de dos motivos. El primero, que era la supuesta falta de firma de los participantes de esa asamblea, cosa que nosotros presentamos tanto en físico como también presentamos vía correo electrónico institucional. Por tanto, hay documentación que avalan la presentación de los documentos requeridos. Y segundo lugar que ellos alegaban era que el TEI, o al menos dentro del centro de estudiantes, no había una presentación de personería jurídica, cosa que no corresponde.

0: corresponde al TEI, porque el TEI bajo estatuto del centro estudiante solamente tiene un objetivo, que es las elecciones estudiantiles. Sí,
1: un rol electoral sería.
0: Sí, no tenemos nada que ver con parte administrativa política, eso ya es a cargo de los representantes, y con esa idea es que se busca realizar las elecciones para que haya una comisión directiva plena para poder ejercer esos cargos, ya que de momento se eligió una presidencia interina y la idea es poder contar este año con todas las comisiones que forman parte del centro estudiante, para aclarar que son presidencia, vice, representaciones por carrera, un nuevo TEI para el siguiente año y también síndico que se encarga de la parte de contraloría de la administración al consejo directivo.
1: Tengo entendido que no quieren entregar, o sea, los argumentos de parte de la facultad para no entregar la lista de matriculados, que es un documento público, es alegando cuestiones administrativas. No tiene nada que ver porque son cuestiones que no atañen a una organización gremial que igual, si está atrasado en el pago del RUC, igual se pueden subsanar más con pequeñas actividades y todo queda saldado. Y con ese argumento no se puede negar un documento que es de acceso público como la lista de matriculados. Por ejemplo, la web de la Facultad de Filosofía tiene publicado, y la web de todas las facultades de la UNA tienen publicadas sus listas de matriculados de cada año. Coincidentemente, la Facultad de Filosofía publicó toda la lista de todas las filiales, menos de Central. ¿Será por algo?
0: Además, también mencionar que nosotros en su momento recurrimos al TSJE, el Tribunal Superior de Justicia Electoral, donde presentamos nuestra acta de asamblea, nuestra configuración de presidencia y secretaría y nuestro calendario electoral. Esto fue reconocido totalmente por el TSJE, tenemos documentación, ya que en dos ocasiones, tanto el 10 de febrero, que fue la primera vez que presentamos, y el mediados también de finales de marzo, se llegó a presentar nuevamente un nuevo calendario electoral con la lista de asamblea, con la lista de la presidencia del Tribunal Electoral, y totalmente quedó avalado por el TSJE. Y ellos le llamó también la atención esta irregularidad debido a que la Facultad de Filosofía, a pesar de eso, tampoco esté facilitando los datos, ya que el mismo hecho de haber una acta de asamblea ya configura también toda la legalidad y legitimidad por parte del estudiantado para que se puedan ceder esas informaciones. Y acá lo llamativo siempre es que la Facultad de Filosofía se niega a dar un documento de acceso público que no viola ningún derecho estudiantil ni personal y que sirve de insumo para continuar todo el proceso electoral, ya que si vos no tenés la lista de matriculados del año anterior, es muy difícil que vos puedas armar tu padrón oficial. Y no se puede utilizar de años pasados, que no sea de 2025, porque eso viciaría el proceso electoral.
1: Sí, sería pasible a impugnación.
0: Y muestra también la injerencia que tiene la facultad sobre un gremio al cual no le pertenece tener conocimiento. Porque estamos hablando de un centro estudiante que es independiente, que sirve como contralor también de las decisiones de las autoridades de la facultad y que sirve también para organizar un poco las necesidades básicas del estudiantado. Y no le conviene a la facultad tener un centro estudiante fuerte, porque el centro estudiante de la Facultad de Filosofía, el CEFUNA, siempre fue un centro combativo, y que estos, porque nosotros estemos organizados, prácticamente sería también un poco de meter presión a la facultad, y eso sería nuestra hipótesis de por cuál motivo la facultad todavía no nos esté facilitando un dato que deberían de darnos en todo momento, que nunca debió de ser negado. Y hasta ahora es la primera vez en la historia de la facultad y posiblemente también dentro de lo que son las organizaciones intermedias estudiantiles, de que al TEI de alguna facultad se le haya negado la lista de matriculados. Hasta el momento yo nunca escuché que esto haya pasado, y prácticamente está dejando un precedente muy importante, porque visibiliza que un centro estudiante que no sea afín o esté a medida de los intereses del consejo directivo de su facultad, prácticamente se le puede negar una lista de matriculados, y eso es lo que nosotros no queremos que pase. Metimos a nivel jurídico también varias documentaciones donde dábamos respuesta también a los motivos por lo cual la facultad nos negaba los accesos a las informaciones correspondientes,

0: tanto la facultad en ningún momento, documentalmente hablando, llegó a presentar. Uno, una norma estatutaria por la cual se deba negar eso. Dos, no hay tampoco una reglamentación interna por la cual ellos deberían denegar esa información. Por tanto, estamos hablando de una decisión totalmente arbitraria de parte de la facultad de dirección académica y de asesoría jurídica para negar estas documentaciones.
1: Sí, pero no es muy inocente lo que están haciendo, obviamente es adrede, porque necesitan un centro a fin que no critique nada. La semana pasada estuve escuchando en Radio Cáritas, en el programa de Martini, en las dos versiones, digamos, la versión del CEFIL, el centro autoimpuesto el año pasado en octubre, uh-huh, y la versión de Lucas, que es el presidente del CEFUNA, el histórico. Y hubieron en las declaraciones de Micaela, de parte del CEFIL, ella en su discurso afirmaba que el CEFIL trabaja de la mano con la facultad, y eso es justamente como lo que no debería pasar, sí, porque el centro de estudiantes debería trabajar de mano con los estudiantes. Para eso es un centro de estudiantes, sí, y ese error de concepto ya lo tienen varios en esa organización.
0: Y estamos hablando también de una violación abierta también de la autonomía estudiantil, porque nosotros no nos debemos a la facultad, hablando del punto de vista sindical. Somos estudiantes que nos organizamos y elegimos nuestros representantes, y que la facultad haya elegido lo al CEFIL vía resolución y sin tener una acta de asamblea y sin tener un estatuto, ya habla ya de una injerencia totalmente plena de parte de la facultad. Y eso se suma también a que estamos en una modalidad virtual, híbrida todavía, que el año pasado, cuando se intentó denunciar la situación de comunitaria, prácticamente a los compañeros se les impedía también participar en las clases para comentarle a otro estudiante lo que iba ocurriendo, y no son casos aislados. Tenemos que hablar también de que es una fuerte presión de parte de la facultad para que los estudiantes no se organicen. Uh-huh. Y que estas lecciones sería ya el resultado de todo un proceso anterior también de la facultad para mermar un poco que, por un lado, el estudiantado sepa lo que está pasando, porque meten bastantes informaciones, y lo segundo también buscan chicanear cualquier documento que uno se presente, o sea, cualquier documento que uno presente para dar respuesta también. Siempre te dilatan hasta lo último para responderte, vos presentás, sí, te vas de manera presencial, dicen no, que había sido tener que presentar por correo, sin que haya tampoco una resolución interna que diga abiertamente de que se tenga que presentar de esa manera, y si lo hubiese, ellos tienen que poner ahí enfrente del departamento de que de esa manera se debe de entregar ese tipo de documentación. Y son formas en las que buscan también perpetuar su poder.
2: Sí. Eso. Existe un hostigamiento de parte de los funcionarios de la facultad hacia los estudiantes. También el compañero Lucas mencionó que a él, por ejemplo, no le dejaron cambiarse de turno y por eso él tiene que volver a recursar otra vez este año. Y también existe, lamentablemente, vos no podés expresar lo que pensás, porque varias veces ya ocurrió con varios estudiantes que siempre terminan recibiendo algún reprendimiento, es la palabra, o una
1: represalia.
2: Una represalia debido a que ellos solo dieron su opinión, y esto la verdad que no debería suceder, y por eso es bastante debería el centro estudiante ser para nosotros, no debería existir. Bueno, quizá después los representantes, el presidente del centro estudiantes tiene la conversación con la facultad, pero primero nosotros debemos hablar entre nosotros.
1: Sí, tiene que ser representante, sí, del estudiantado. Tienen que ir a exigir las cosas, no a pedir por favor.
0: Sí. No aceptar las cosas.
1: Sí, aceptarlo.
0: Ellos son referentes de ideas, no son personas que deban de servir o deban ser funcionales a las autoridades de la facultad, ya que ellos representan al gremio estudiantil. Desde el primer año que uno cursa ya se vuelve socio también del centro de estudiantes. No hace falta presentar ninguna documentación, solamente haber ingresado a la facultad, y hasta que uno egresa es parte del gremio. Así que estamos hablando de casi 3.000 o 4.000 personas aproximadamente que son parte del centro de estudiantes.
1: Y la

0: El derecho a organizarse está garantizado desde la Constitución Nacional, también en el MEC, con el Estatuto de la Universidad Nacional. Son varias leyes y derechos que se están intentando negar por parte de la facultad.
1: El derecho a la organización, el derecho a la participación política, porque al negarle las elecciones también le están negando la participación de poder elegir a sus representantes más idóneos. Se niega también la posibilidad también de que pueda haber autonomía estudiantil. Se le niega también la libertad de expresión a las personas, porque uno se
2: Sí.
1: expresa esto abiertamente en la facultad, prácticamente sufre represalias académicas o administrativas, que son prácticas que vienen ya de años anteriores, incluso desde María Angélica, pero que en los últimos tiempos, durante el mandato Pavetti, se fue más acrecentando también estos hechos hacia el estudiantado.
0: Y están logrando callar de alguna forma, porque igual fue el Una no te calles en
1: 15.
0: 2015, cuando el estudiantado estaba bien fuerte y organizado, los centros de estudiantes estaban bien, y la pandemia les vino re bien para que nos separemos un poco, ya estemos más apáticos y desorganizados. Igual siguieron muchos gremios. En filosofía no se pudo recuperar esa democracia y la organización estudiantil enteramente como lo era antes de ese suceso. Pero igual seguimos en el camino.
2: Y sucede que al principio parece que, bueno, no me afecta a mí, yo voy a hacer lo que dicen ellos, voy a estar de acuerdo con la facultad
0: Sí,
2: y
0: yo vengo para rendir y para
2: voy a
0: estudiar.
2: ver a los estudiantes que no están de acuerdo con algunas medidas como, bueno, creadores de conflicto, ¿verdad? Pero después pasa y pasó con la compañera que leyó, él dijo eso en Caritas, que necesitamos un protocolo en la facultad, ella también necesitaba. Pero todavía eso no está pasando. Y eso, por ejemplo, por eso es importante tener un centro de estudiantes que nosotros, o sea, para las mujeres me refiero al protocolo, para las mujeres cuando pasa lo de acoso y eso en la facultad, que las varias facultades ya tienen. Y tipo, no pasa nada porque no es la prioridad de la facultad, pero es la prioridad de los estudiantes que necesitamos estar seguros en nuestra facultad.
0: Y bueno, y a todos los estudiantes que estén escuchando o a las personas que quieran organizarse, tienen que saber que es justamente para defender los intereses comunes nuestros y
2: Sí.
0: nuestras carencias. Hay que saber que para eso es un centro de estudiantes. Si a
2: Sí.
0: vos te acosan o si el profesor es pesado o te
2: Y
0: quiere
2: ahí ya no me
0: reprobar,
2: pueden ayudar la facultad.
0: sí, te vas a ir a denunciarlo otra vez al
2: Sí.
0: gremio de profesores. O sea, al conjunto de profesores otra vez, no.
1: Asimismo, también mencionar que pueden escribir a la página del CEFUNA también si quieren mayor información. Ahí también hay casi todos los videos de la explicación del contexto. Y con eso creo que nos despedimos por el día de hoy y gracias por la escucha.
0: Gracias.
3: Muchísimas gracias.

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Muy buenas tardes, ¿cómo están? Arrancamos otra edición más de El Punto Medio aquí por Radio Fe y Alegría 1300 AM, la educativa del Paraguay. Cuando son exactamente las 15:33 de este martes, perdón, de este sábado 9 de mayo del año 2026. Arrancamos, estamos aquí para acompañarte hasta las 17 horas en esta tarde fría ya de sábado. Ya empezó oficialmente el otoño con las temperaturas. Y ya hay que sacar las camperas, hay que empezar a usar nuevamente las frazadas a la noche, porque actualmente tenemos 17 grados la temperatura y la sensación térmica de 16 grados. Fresco está el ambiente, no está frío aún, pero ya se siente con el viento, ya se siente el otoño aquí en Ciudad Capital y también en todo el territorio nacional. Como te decía, 17 grados la temperatura. Esto va a ir en descenso porque en horas de la noche tendremos fresco a frío, cielo parcialmente nublado y vientos del sur. Se espera que lleguemos hasta 10 grados en horas de la noche. Realmente el ambiente va a estar frío y posibles lluvias en algunos sectores del país. Mi nombre es José Ortiz y, como te decía, vamos a estar aquí hasta las 17 horas para acompañarte y comentarte las cosas actuales y también, obviamente, de la cultura que hay aquí en nuestro país. Mientras tanto, vamos a ver datos del tiempo, cómo se encuentra para los próximos días el clima aquí en Ciudad Capital y también en el área metropolitana. Para mañana domingo, 10 de mayo, tendremos frío a fresco, cielo parcialmente nublado, vientos del sur. La mínima que se espera para mañana realmente es muy fría, de 6 grados nada más. Mucho frío entonces para el fin de semana y la máxima de 16 grados. Va a ser una de las temperaturas más frías que tendremos al menos en este mes de mayo. Para el lunes 11, inicio de la semana laboral, empezamos también con 6 grados de mínima y 17 de grado nada más la máxima.

El clima va a estar frío a fresco, cielo despejado y vientos del sureste. Mismas condiciones también para el martes 12, porque la mínima se mantiene 3 días de seguida, entonces estaremos con 6 grados de mínima y la máxima de 20 grados para el martes. También frío a fresco, cielo escasamente nublado y vientos del sureste que luego irán con dirección variable. Entonces, esa es la previsión meteorológica para lo que se espera del fin de semana y también del día lunes y martes de la semana que viene. Mucho frío, entonces abrigarse, mucha vitamina C para la gente, porque especialmente en el otoño queremos resfriarnos, quiere haber la gripe, influenza, entonces es bueno tomar precauciones para poder hacer frente a las temperaturas frescas y frías que nos esperan entonces para estos días. Recordamos el número de WhatsApp para que te puedas comunicar con nosotros, que es el 0985-918-270, que es el WhatsApp de la radio. También podés escucharnos en el dial 1300 AM y como también en la web de la radio, que es radio.fealegría.org.py. Entonces estamos ahí para que puedan escucharnos y también en nuestro Instagram del programa, que es @el.medio.py. Entonces esas son nuestras redes de contacto para que te puedas comunicar con nosotros. Ya en breve se unen los compañeros para empezar el programa de hoy. Muchos temas que ocurrieron esta semana, muchos temas políticos también, especialmente que tienen que ver con la Cámara de Senadores, con el tema del salario mínimo, cosas que se estuvieron discutiendo, pero lo más resaltante fue lo que pasó realmente el día de ayer, que el senador, por fin, finalmente el senador Hernán Rivas, el ex senador ya, presentó su renuncia a la Cámara de Senadores, porque ya era insostenible también que él siguiera en el Congreso, que él siguiera en la Cámara Alta, por su cuestionado título de abogado. Ya no lo pudieron proteger porque también se anuló, o sea, la Corte Suprema avisó que se anuló el sobreseimiento al parlamentario por el supuesto título falso y se ordenó que ese caso vaya a juicio. Entonces ahí ya se quedaron como que sin sustento para seguir protegiéndole al Senado porque hasta lo último, tanto los cartistas y algunos senadores liberocartistas trataron de protegerlo a Hernán Rivas, pero lastimosamente, no lastimosamente, sino que afortunadamente ya no pudieron seguir protegiéndolo y él tuvo que presentar su renuncia ayer al Congreso. Por suerte, esto se da, en algún momento tenía que darse. Él ayer presentó su renuncia al presidente de la Cámara, que es en este caso Bachi Núñez, Basilio Núñez, él presentó su renuncia, que era indeclinable. Entonces, se espera lo mismo que haga el senador Erico Galeano, porque posiblemente traten su expulsión del Senado el día martes 12, que creo que va a haber sesión en la Cámara Alta. Entonces, esa es una de las noticias más importantes que estuvo ocurriendo el día de ayer, cuando se juntaba Bachi Núñez a hablar con Natalicio Chase, se le estaba preguntando, y luego ya horas después también el senador Rivas hizo su renuncia. También se estuvo pronunciando la senadora Lilian Samaniego, que dijo justamente que ya era insostenible que le tuvieran a Hernán Rivas en el Congreso. Justamente ya también decía a sus compañeros oficialistas que le dejaran, que basta ya de proteger a Hernán Rivas, que realmente es lo que todos pensaban. Hasta el titular de la ANEAES dijo que Hernán Rivas no puede ser abogado. Entonces ya era insostenible ese tema. Eso denunciaba un poco la senadora Lilian Samaniego. Y luego en horas más tarde ya se hacía el comunicado de la renuncia de Hernán Rivas. Lo mismo también hizo el líder de bancada Natalicio Chase, que estaban un poco hablando de la situación y dejaron a cargo ya.

0: de la justicia, porque ese es siempre el argumento. Cuando ellos no quieren admitir, hablan de que esto no es un tema político, sino más bien es un tema judicial, que se encargue la justicia justamente de hacer esa investigación. Pero como a veces la justicia está captada por los poderes políticos, captada por un sector del oficialismo, muchas veces esa justicia no llega. Pero en este caso la Corte Suprema anunció ya el sobre que el caso va a pasar a juicio, entonces no tuvieron de otra que hacer como que ojos cerrados al permiso que estuvimos justamente hablando aquí, que era inconstitucional, el permiso que le otorgaron a los senadores Erico Galeano y Hernán Rivas. Es inconstitucional porque solamente los senadores pueden tener permiso cuando habíamos visto cuando son llamados para ser ministros o también embajadores. Entonces no correspondía un permiso indefinido como el que solicitaron estos dos senadores para enfrentar sus causas con la justicia respectivamente. Y ahora la Corte Suprema hizo lo suyo, entonces elevó a juicio este caso y ya no tuvieron de otra que orillarle a la renuncia a Hernán Rivas. No lo expulsaron, sino que él presentó nada más su renuncia. Entonces veremos también si pasa lo mismo con Erico Galeano, si es que realmente él presenta su renuncia o finalmente lo echan, porque creo que un sector de la oposición va a presentar un libelo acusatorio para la pérdida, creo que la pérdida de investidura del senador y posterior expulsión del Senado. Aquí ya está con nosotros Gustavo González. Gustavo, buenas tardes.
1: Hola José, ¿qué tal? ¿Cómo estás?
0: Muy bien, ¿y vos?
1: Bien también, saludo para toda la audiencia. Comentar un poco que sobre Sara y un
0: Sí.
1: poco antes de Supercentro está cerrada la calle.
0: La calzada.
1: Sí, creo que están trabajando la gente de SAP, creo que están realizando ahí sus trabajos. Y bueno, está cerrada y me tocó tener que desviar un chiqui, pero bueno, no hay problema, ¿verdad? Y la verdad que, como estabas hablando un poco con respecto al caso de Hernán Rivas, y dijiste algo muy particular que a veces yo creo que no sé si da lugar a debate, pero es como que a veces estabas hablando un poco que a veces los políticos como que dicen, no, eso está en manos de la justicia, ¿verdad?
0: Exactamente, sí.
1: Pero la justicia y la política es como que tienen una relación muy
0: Muy cercana, ¿verdad?
1: sí, ¿entendés? O sea, como que ni siquiera primo hermano, ¿verdad? Son medio hermanos en cierto sentido, ¿verdad? Porque muchas veces la justicia está, no sé si dirigida es la palabra, pero con personas con matices políticos.
0: Claro.
1: Entonces, ¿en qué punto, verdad? O sea, aquí habría un poco que ya entrar a hablar un poco de definiciones y un montón de otras cosas, ¿verdad? Pero, ¿cómo uno puede confiar en la institución jurídica es la palabra,
0: La
1: ¿verdad?
0: institución,
1: En la
0: sí,
1: institución,
0: jurídica.
1: en este caso, ¿cómo se llama?
0: La Corte Suprema de
1: La Corte
0: Justicia, por
1: Suprema de
0: ejemplo.
1: Justicia
0: Sí.
1: se supone que no está política.
0: Claro, que no está captada
1: Politizada, claro, ¿verdad?
0: por los poderes políticos, ¿verdad?
1: ¿Verdad? O capaz, o te parece un poco conspirativo,
0: No,
1: conspiranoico
0: para
1: lo que
0: nada,
1: digo.
0: no, para nada. Es una realidad, es algo que realmente ocurre. Mismo los ministros de la Corte tienen mucha cercanía con los poderes fácticos, ¿verdad? En este caso, por ejemplo, con el cartismo. Entonces, no es nada descabellado eso que estás
1: Sí.
0: mencionando.
1: Aparte, creería que también uno tiende a asociarlo porque muchos políticos vienen de
0: Sí.
1: estudios de derecho. Por lo general, ¿verdad? Creo diría que la política es una rama del derecho, o no, no, o por lo
0: No sé un
1: menos.
0: poco. No sé un poco. Si la política es una rama del derecho.
1: Porque, bueno, está la carrera de ciencias políticas también,
0: Ah, también. Sí, eso es
1: ¿verdad?
0: cierto. La facultad, hay inclusive una facultad de ciencias políticas.
1: Ah, ¿la UNA tiene una facultad de ciencias políticas?
0: Sí, facultad de ciencias políticas
1: Ah,
0: existe.
1: mira un poco.
0: Sí.
1: Pero bueno, ¿verdad? En fin. Entonces, el caso de Hernán
0: Hernán
1: Rivas
0: Rivas.
1: y su renuncia lo tiene que validar otra vez alguien o es ya definitivo.
0: Para mí que eso tienen que tratarla en la próxima sesión. Creo que va a ser sesión extraordinaria porque justamente la próxima semana tenemos estos feriados largos. Entonces, justamente va a haber creo que una sesión estos
1: Ah,
0: días.
1: mira un poco.
0: O sea, el lunes, creo que martes va a ser la sesión.
1: Ok, y vos sabes que yo hoy me salió un, no me acuerdo si hoy o estos días, una especie de noticia, no mira un poco el medio que en donde Peña, el presidente Santiago Peña decía
0: Sí.
1: que no se avergonzaba de Rivas, ¿verdad? Que él lo consideraba un
0: Claro,
1: muy
0: sí.
1: buen.

0: Y
1: ¿Cómo eso queda ahora? O sea.
0: claro, ¿verdad? Es un poco raro para mí, bueno, más allá de que es totalmente innecesario el comentario, ¿verdad? Yo creo que no habrá sabido muy bien cómo salir de la situación cuando le habrán hecho
1: La
0: la
1: pregunta.
0: pregunta, ¿verdad?
1: Pero en ese momento, no sé, yo digo que la bajada de línea era justamente que todos tenían que defender a Hernán Rivas. Todos hasta el momento siempre le tiraban la pelota. No, esa es una cuestión justiciable. Acá en el Parlamento ellos no son jueces ni fiscales como para juzgar al colega. Siempre usaban ese relato. Y lo mismo Santiago Peña cuando tenía esa entrevista, creo que con Santiago González. Él le elogiaba a Hernán Rivas, le dijo inclusive que era su amigo, justamente como para demostrar esa, era como una señal, era una forma de demostrar que le tenían protegido a Hernán Rivas. Pero esto ya.
0: De hecho, veo que esta entrevista es bastante antigua, ¿verdad?
1: Sí.
0: Probablemente se volvió nomás a salir a flote.
1: Claro.
0: Por justamente el tema, ¿verdad? Esto ocurrió en diciembre de 2023, inicio de
1: Dice,
0: 2024,
1: sí,
0: en
1: cuando empezaba
0: donde,
1: recién el mandato de Peña.
0: exactamente, y ahí nomás le hicieron la pregunta y el actual presidente respondió de que lo considera un gran amigo
1: Sí.
0: y que pese a la política relacionada con su título dudoso, él decía que no le daba ni un poco que de vergüenza, ¿verdad?
1: Exactamente.
0: Y es un poco raro encima porque, no por una cuestión clasista, sino porque, para los que sepan, Santiago Peña tiene un tupé académico importante, José.
1: También, claro.
0: O sea,
1: Sí.
0: más allá, saquémosle un rato del lado del sesgo
1: Sí.
0: político y demás cuestiones, es un tipo que estudió, José. ¿Verdad? Creo
1: Se
0: que se.
1: preparó, se fue, creo que
0: Sí.
1: a los Estados Unidos.
0: Él
1: Él
0: estuvo en. Híjole, no era
1: estuvo
0: la.
1: en una facultad, o sea, en
0: No.
1: una universidad del extranjero.
0: Sí, aparte de eso, pero él se desarrolló muchos años también trabajando para una institución de estas tipo la
1: Sí.
0: ONU y demás cuestiones, en la parte de finanzas también. O sea, el tipo tiene.
1: Tiene
0: Sí,
1: un.
0: inteligente es,
1: Claro, sí,
0: ¿verdad?
1: nadie nunca duda de su preparación. Lastimosamente nomás, acá lo cuestionable es que, ¿de qué te sirve estudiar tanto tiempo? ¿De qué te sirve prepararte tanto tiempo si al final vas a ser, no sé, en malas palabras, la mascota de otra persona, ¿verdad?
0: Claro, ¿verdad? Esa ya es otra historia. Que por cierto, qué alto es el presidente Peña.
1: Sí.
0: Ahora me puse a mirar en la Wikipedia a ver si encontraba cómo se llamaba la institución para la que trabajó en su momento.
1: Sí.
0: Y mide 1,90 m.
1: Ahí fue.
0: La verdad que es alto, pero bueno. Pero en fin, ¿verdad? No sé si contento, pero a gusto de que este tema de Hernán Rivas finalmente se haya dado. Lo más probable es que esta renuncia venga a partir de la presión, ¿verdad?
1: Totalmente, sí,
0: Yo creo que
1: porque
0: habrá habido, se
1: habrá
0: dice,
1: habido, se dice.
0: habrá habido una presión, no solamente del pueblo,
1: No, es que todos ya sabíamos
0: que
1: que
0: de
1: él no
0: por sí
1: era.
0: ya era mucho, ¿verdad? Pero
1: Sí.
0: esta presión ya habrá venido de manera interna, tipo, che, ¿sabes
1: Ya era
0: qué? Esto ya
1: insostenible.
0: no tenemos más cómo
1: Cómo
0: bancarte, ¿verdad?
1: defenderte,
0: Sí.
1: claro. Toda la ciudadanía sabía que Hernán Rivas no era abogado, inclusive, como mencionaba, el titular de la ANAES, que es básicamente la institución que acredita las carreras. Da cuenta, ¿verdad?, de que él no es un abogado. Hernán Rivas no, como inclusive mencionamos acá, él no conoce de leyes, él no conoce de derecho, entonces difícilmente la ciudadanía le va a creer y menos, ¿verdad?, estar en una posición de juez de jueces, porque él estaba presidiendo el GEM, que me olvidé qué significaba el GEM, Jurado de Enjuiciamiento de Magistrados, y él básicamente se encargaba de juzgarle a los fiscales, a los jueces, y cómo una persona va a juzgar el trabajo de las personas que sí se prepararon en derecho, siendo que él no tiene absolutamente ningún título de abogado ni la experiencia. Para ser senador, obviamente, no se necesita, creo que no se necesita tener un título universitario,
0: ¿En
1: pero no,
0: serio?
1: sí, creo que sí.
0: Es que me parece un poco una.
1: O sea, no tenés que ser un ilustrado, ¿verdad? Pero,
0: Sí.
1: o sea, son requisitos básicos, no sé, tener 35 años de edad, no necesitas un título,
0: Ok.
1: creo. Vamos a ahondar un poco
0: Vamos
1: esa info.
0: a honrar.
1: Entonces, o sea, para que sea senador está bien, porque finalmente en el Senado está la gente que le representa al pueblo. O sea, los senadores que están ahí son básicamente la representación de sus votantes, ¿verdad? Y bien que mal.

0: Hernán Rivas representa a una parte de la población. Y que le hayan votado, todo bien. Pero de ahí a estar presidiendo una cartera que es básicamente juzgarle a los fiscales, no corresponde, ¿verdad?
1: Efectivamente, es como decís, no es necesario tener un título académico.
0: Sí.
1: Ni siquiera habla de terminar el colegio. Lo único que son las ¿cómo se dice? Las reglas o los requerimientos principales es ser paraguayo natural
0: Sí.
1: y tener al menos 35 años cumplidos. Eso es algo que está en la Constitución Nacional. Y obviamente una serie de reglas de, por ejemplo, no estar inhabilitado judicialmente, de no tener incompatibilidades constitucionales, cumplir reglas electorales. Renunciar a ciertos cargos y demás. Para ser diputado es de 25 años el mínimo, había sido.
0: 20, a 25, yo pensé que era 30, creo que
1: No.
0: para presidente lo que es 35.
1: Mira, para diputados 25, senador y presidente 35. O
0: Ah.
1: sea, vos y yo podemos ser diputados ahora.
0: Diputado, sí. Pero
1: Pero bueno,
0: entonces,
1: el Senado está por encima de la Cámara de Diputados, sí.
0: no sé si están encima, pero tiene como que un poder un poco más decisivo, vamos a decirle.
1: Ah, ok.
0: Pero
1: Pero en fin, ¿verdad?
0: es representación al final.
1: Sí. Y ha de ser también. Es pues raro porque no sé si alguna vez te pasó a vos. Particularmente creo que a mí todavía no me ocurrió. Que es que mi jefe sepa menos que yo.
0: Ah, que tus jefes va.
1: Sí.
0: Eso
1: Porque fíjate que eso es lo que estaba pasando con Hernán Rivas, ¿verdad?
0: sí,
1: Imagínate, o sea.
0: él era presidente y sabía muchísimo menos que los fiscales, que los
1: Exactamente, ¿verdad?
0: miembros que estaban también ahí en el jurado.
1: Claro, ¿verdad? Entonces, yo creo que incluso capaz hasta vos como fiscal mismo, como juez, más allá de si estás haciendo bien o mal las cosas, si a la pucha este personaje terminó ayer su facultad en no sabe
0: Sí.
1: dónde, si terminó o no terminó, y viene él a porque al final tiene un cargo donde tiene que tomar decisiones, ¿cómo se llama? Desarrollar operativas, qué sé yo, ¿verdad? Me imagino que si hay que hacer modificaciones, ha de pasar por él
0: Claro.
1: en cuestiones legales,
0: Sí.
1: no
0: Inclusive
1: sé.
0: ya que ahora se pone en duda su título de abogado, inclusive se puede llegar a invalidar todas las cuestiones que ellos hayan decidido en el Consejo del Jurado de Enjuiciamiento Magistrado, se pueden como que apelar nuevamente y cuestionar obviamente su veracidad, porque justamente estaba una persona que no estaba preparada ni calificada para tomar las decisiones con respecto a, no sé, el desempeño de un fiscal, por ejemplo.
1: Ah, eso pueden hacer ahora.
0: Claro, sí.
1: ¿Y cómo se hace el relevo de, o sea, ahora por ejemplo él renuncia
0: Todavía,
1: y
0: no.
1: alguien va a tener que.
0: Lo de su título está todavía en, vamos a decirle, en análisis.
1: Ok.
0: Pero ya llegó a un estadio que ya era insostenible, entonces él tiene que salir de la cámara para que pueda ser juzgado porque se le va a juicio su tema. Pero seguramente más adelante las cuestiones que Hernán Rivas tuvo que analizar se pueden, vamos a decirle, apelar.
1: Pero ¿sabes qué es lo que me parece más raro, ¿verdad? ¿Cómo ocurrió que él llegara ahí, entendés?
0: Y fue designado, o sea,
1: Porque.
0: cada cámara, tanto en Cámara de Diputados, Cámara de Senadores, tienen que tener un representante en el jurado de enjuiciamiento. Cuando él fue diputado, creo que ya lo eligieron como miembro,
1: Ok.
0: pero en su periodo de senador es que a él lo eligen como miembro y como presidente del GEM. Y obviamente sus colegas son ahí en sesión en la plenaria, se elige, se ¿Cómo si, cómo es que se dice cuando le elegía uno?
1: ¿Le votás?
0: No es que le votás, le propones a alguien
1: Ah.
0: y obviamente los senadores cartistas le propusieron a Hernán Rivas y como ya tenían mayoría, tienen mayoría hasta ahora, salió electo como miembro representante de la Cámara de Senadores ante el jurado de enjuiciamiento. Y obviamente, o sea, hablando mal y pronto, es útil él. Porque a él le tienen que pasar el libreto nomás de lo que tiene que decir, o de lo que tiene que
1: Claro.
0: decidir, o cómo tiene que votar.
1: Claro, o sea, no, esto no, no, lo que voy a decir no es para quitarle peso a lo de Hernán Rivas,
0: Sí.
1: pero para que él estuviera ahí, pasaron muchas otras cosas, ¿entendés? Y todas las cámaras están en Hernán Rivas, pero no en todo lo que dijeron Hernán Rivas tiene que ser, ¿verdad?
0: A ver,
1: ¿Entendés?
0: sí, entiendo.
1: Es como que se me hace más ruido, ¿entendés? Porque es como que alguien le puso a alguien incompetente en ese puesto.
0: Exactamente, y
1: Y
0: con
1: nosotros
0: intención.
1: le estamos machacando a esta persona incompetente por, bueno, lo que sea. Pero y los que se tienen que hacer responsables no son también los que dijeron él tiene que estar ahí.
0: Y si son igual de responsables los que
1: ¿Verdad?
0: le propusieron a Hernán Rivas estar ahí en el Congreso, pero obviamente esto está totalmente...

0: como dicen, ellos hablan
1: Claro.
0: todo en el comando, vamos a decirle,
1: Pero bueno.
0: en la bancada.
1: Pero bueno.
0: Pero entonces eso fue lo que es, de momento ocurre que ya Hernán Rivas inclusive ya no, ya renunció al Senado y seguramente se va a tratar estos días su renuncia y su posible su futuro reemplazante ya también oficialmente. Bueno, 15:55, vamos a repetir nuevamente nuestro WhatsApp, el de la radio, que es el 085-918-270. Nos escribe el señor Vicente Galeano, dice saludos a los integrantes del programa. Él nos menciona acá el señor que él escribe artículos basados en su vida y de grandes músicos y tiene también un portal de noticias, entonces nos está haciendo reporte de sintonía el señor Vicente Galeano Venegas. Entonces, muchas gracias, señor Vicente, por escucharnos. Repetimos el número, que es el 085-918-270, para que se puedan poner en contacto con nosotros. Otro tema, Gustavo, antes de ir un poco a la pausa. Como llega el Mundial, ¿cuántos días faltan para el Mundial? A ver, Mundial 2026. Aproximadamente 32 días creo que faltan para que arranque el Mundial. Y obviamente una
1: Y falta
0: noticia
1: poquito.
0: que llegó fue que Marilina va a cantar en el Mundial. Increíble. Yo no puedo creer hasta ahora.
1: O sea, es que ¿cuánto tiempo tenemos para hablar de esto, José?
0: Cortito nada más, antes de irnos a la
1: Cortito.
0: pausa.
1: Bueno, o sea, es que cuando yo vi las noticias primero dije, no, esto es meme. Tipo, vi, porque lo primero que me salió no era de un portal serio, ¿verdad? Tipo,
0: Ah.
1: era así y dije, ah, no, esto es joda, ¿verdad?
0: Sí.
1: Pero después me salió ya de medios locales, tipo, esto va a pasar y dije, no puede ser.
0: Ah, claro.
1: ¿Y cómo es que se llama? Dije, no, no, esto no puede ser. Y me quedé colgado, ahora me puse a pensar un montón en si es que había otro artista. O sea,
0: Sí, hay muchos
1: ¿sabes
0: artistas.
1: qué pasa? Es difícil hablar de esto sin tratar o sin demeritarle
0: A
1: a
0: Marilina.
1: Marilina, ¿verdad?
0: O sea,
1: Pero al mismo tiempo es como que yo creo que tenemos representantes musicales mucho más
0: más
1: reconocibles,
0: claros,
1: mucho mejor para la
0: claro.
1: imagen de Paraguay como un país que va a estar dentro del foco, dentro de la mirada. De hecho, nosotros
0: Sí.
1: abrimos, creo que somos el primer partido contra Estados Unidos en jugarse,
0: También.
1: que es allí donde van a cantar. No sé si Marilina va a cantar en el show de apertura del
0: No, ella lo
1: Mundial.
0: que va a hacer es va a cantar el himno nacional.
1: Ah, el himno
0: Ella va a
1: nacional.
0: cantar seguramente, como dijiste, creo que jugamos uno de los primeros
1: Sí,
0: días,
1: el primer
0: el
1: partido que
0: primer
1: se juega.
0: partido, entonces, ella, como creo que jugamos contra Estados Unidos, ella va a cantar seguro por parte de Paraguay, va a cantar
1: El himno.
0: el himno
1: Ah,
0: nacional.
1: ok.
0: Y seguramente va a haber también una cantante
1: ¿Qué es Katy Perry?
0: que es Katy Perry, justamente. Creo que ahí estábamos escuchando, Jorge puso de fondo la música de Shakira, que es la música del mundial. Shakira también hace otra vez presencia, vamos a hablar de eso más tarde, que lanzó también un nuevo tema, por cuarta vez lanzó el tema para el mundial. Pero Katy Perry, como dijiste, va a estar también actuando.
1: Sí, y vamos a ver que la verdad cómo es que se da.
0: Sí.
1: No sé, ahora que me aclaras que es lo del himno, tiene mucho más. Porque
0: Sí.
1: de hecho que si vos mirás y sos como yo que no profundizaste quizá mucho en la nota, te imaginabas una especie de show.
0: Sí, al inicio como queda, sí,
1: Da a entender.
0: cuando uno llega, entra con la noticia. Es que realmente, hija de mil, Marilina va a estar con Katy Perry en un show, tipo el show de medio tiempo del Super Bowl por ahí. Pero no, es para que Marilina el 12 de junio, como justamente Paraguay juega contra Estados Unidos, en el debut de la Albirroja, Marilina va a cantar el himno nacional, va a entonar el himno nacional ese día.
1: Encima, 12 de junio no es Día de la Paz del Chaco.
0: Es también justamente Día de la Paz del Chaco, también. Coincidentemente aquí en nuestro país es feriado y también... va a debutar la Albirroja, entonces presencia paraguaya entonces en ese día del debut de la Albirroja en el Mundial. Entonces Marilina va a estar ese 12 de junio cantando el himno nacional y va a
1: Qué
0: estar se va a codear con muchos artistas.
1: random.
0: Sí, o sea, es un poco inesperado, la verdad. No sé si

0: Sí, random, pero inesperado.
1: A ver, es medio aleatorio, o sea, no sé.
2: Sí.
1: Pero bueno, ojalá que lo haga muy bien. La presión que ha de sentir esta chica ahora mismo ha de ser inmensa. Imagínate la cantidad de gente que ha de ver. O sea, no solamente todos los paraguayos, sino los propios estadounidenses que van a ver. Y gente que es aficionada al fútbol, que simplemente ve fútbol por ver fútbol, porque le gusta el fútbol. Y nada, ¿verdad? ¿Se te ocurre algún otro artista que podría haber ido a cantar? Ahora que yo partimos de la base que es del himno, cambia un poco la cosa. Pero ¿se te ocurre algún? Porque qué sé yo pienso que se llama Andrea Valobra.
0: Andrea Valobra, yo sé que Jenny Hicks también ya cantó el... No sé si Jenny Hicks es una de las hermanas Hicks, ya llegó a cantar también el himno nacional en un partido de Paraguay.
1: Ok.
0: Jenny Hicks, es la de Pura Hail Soul. Su hermana, no me acuerdo cómo se llamaba. Ah, Melly Hicks, creo.
1: ¿Jennifer? No, esa es...
0: Sí, Melly Hicks es la que cantó el himno nacional ya también.
1: Espera un poco.
0: Sí, o sea, opinión impopular, ¿verdad? Me parece que las que pueden cantar el himno, no sé si Marilina precisamente pueda ser la artista que cante el himno. Creo que hay, como decía, hay muchas otras artistas que podrían hacerlo. Como te digo, Melly Hicks, Andrea Valobra, no sé, otras artistas, ¿verdad? No precisamente Marilina. No es hate a Marilina, ¿verdad? Obviamente.
1: No, o sea, a ver, que lo haga, que se le salga de la manera más bonita, genial posible que pueda hacer. Pero sí, de repente es un poco raro o particular, ¿verdad?
0: Sí.
1: Pero bueno, ¿verdad? Esta es un poco la nota con respecto a lo que es la participación de Marilina con Katy Perry, ¿verdad? Con qué envidia.
0: Claro, hija de mil, ¿verdad? Que esté codeándose ahí con Katy Perry. Y también van a haber muchos artistas, también va a estar Alejandro Fernández, Belinda, Maná, inclusive, que
1: pero,
0: van a estar.
1: Pero esos son para la apertura, que no sé si es el mismo día que se juega o es, no sé. No,
0: el 12 de junio es el que va a estar Marilina. Sí. Estos otros artistas que te mencioné van a estar el 11 de junio.
1: Ah, la apertura.
0: En la apertura de México y Sudáfrica.
1: Ah, ok.
0: Va a estar Maná, Alejandro Fernández, Belinda, Los Ángeles Azules y la sudafricana Tila. Seguro una artista
1: mira un poco.
0: Africana, justamente. Entonces muchos artistas seguro llevan los artistas porque justamente creo que nos tocó con los países sede, pues este mundial pues va a ser Canadá, Estados Unidos y México, y los países que juegan contra estos países sede llevan sus artistas aparentemente, ¿verdad? Lo mismo Canadá.
1: Pero el siguiente mundial se juega acá en
0: un partido, creo que se va a jugar acá en el 2030
1: acá en Paraguay.
0: Uno solo creo que se va a jugar. Creo que uno solo.
1: Perdón, ya me emocioné porque dije, imagínate que venga un artista.
0: Van a venir seguramente.
1: Sí, pero si ya han jugado un solo partido, no creo que venga. No, venga todo
0: veremos,
1: el mundo.
0: Veremos. ¿Verdad?
1: Pero bueno, nos estamos adelantando cuatro años.
0: Cuatro años todavía. Ni empezó este mundial y ya estamos hablando del 2030.
1: Así es.
0: Sí. Y justamente también acá estamos escuchando de fondo el nuevo tema de Shakira, que es del mundial. Y con esta música, entonces, nos vamos a la pausa, 16:03 y enseguida venimos con más.

0: Bueno, 16 con 7 minutos de esta tarde aquí en El Punto Medio por Radio Fe Alegría. Estábamos escuchando la versión de Tu Cárcel, pero esta es la versión de Morat, la clásica versión de Los Enanitos Verdes, que creo que es insuperable, pero también muy buena versión esta entonces de Tu Cárcel del grupo Morat, que lanzaron en el 2000, este año en febrero del 2026. Ya está con nosotros también Serena Monjes en la mesa para acompañarnos hasta las 5. ¿Cómo estás, Sere?
1: Hola, hola. Hola a toda la audiencia. José, ¿qué tal?
0: ¿Cómo te va?
1: Súper bien.
0: Qué bueno. ¿Estuviste escuchando entonces cuando estuvimos hablando de...
1: De Marilina. Estaba ahí escuchando y a punto de entrar a defenderle un poco.
0: A defenderle. Sí, pues, aclaré. No es
2: aclaramos. Hate. Por eso decíamos, es difícil hablar de esto si
0: claro,
2: te parezca hate, ¿verdad?
0: Exactamente, ¿verdad?
2: Pero...
1: Bueno, entonces según vos hay mejores. Para mí que yo creo que le traes a la mesa algo distinto y que jamás en la vida vos vas a pensar. Yo creo que eso es lo que más me gusta.
0: Vamos a escuchar un poco tu punto de vista.
1: Sí.
0: Que pues, o sea, que ¿cuál es tu opinión al respecto?
1: Que exactamente eso, trae algo que jamás se va a ver. Es como, no sé, Bad Bunny haciendo el show el Super Bowl.
0: Del Super Bowl.
1: Sí. Que vos decís, ¿qué está haciendo ahí? Y son, no sé, para mí, espacios ganados que de repente...
0: Eso sí, totalmente.
1: Su cumbia o toda su trayectoria fue demasiado mediatizada, jugada. Sí. Y más así de que no... tiene que ser de tal manera y bien así prolijo y...
0: Claro.
1: De repente rompe con eso. Capaz por eso me gusta mucho. Pero como decís, de repente...
0: Es que yo nunca le escuché a Marilina cantar, por ejemplo, el himno.
1: Sí, yo tampoco. O sea, en ese ámbito yo no puedo decirte.
0: Totalmente. Bueno, mensaje también de la audiencia con respecto a ese tema. Nuestro oyente, el 709, dice... Buenas tardes, José Luis y Gustavo. Mis respetos. Inesperada la designación de Marilina para ir a cantar en representación de Paraguay. Hubiera ido otra cantante. Mm. Hay tantos otras mejores. Es mi humilde opinión, dice. Eso entonces con el tema de Marilina que nos decía la audiencia. Obviamente es un espacio ganado grandioso. Yo creo que después de esto Marilina va, o sea, ya se va a conocer mundialmente. Va a tener una...
2: A ver si lo utiliza para algo también,
0: claro.
2: ¿Verdad? O sea,
1: vamos
2: al final...
1: a ver qué pasa con su carrera. Acá ella tiene una increíble carrera, más en el interior creo que se le escucha.
0: Exactamente.
1: Porque de repente acá nosotros medio muy asuncenos estamos acostumbrados a otros
0: ritmos, ¿verdad? Exactamente. Bueno, entonces...
2: ¿Pero ustedes le escuchan a Marilina de manera

0: sea, no digo regular, pero...
1: No irónica, ¿sabes? No, que no, yo no. Creo que ahora se lo escucha más en meme, pero yo sí, a Marilina no tanto. Encima después de que salió su serie, creo que sí, ahí guardé unas músicas.
0: Hijo, pero la serie de Marilina no
1: a Nadia la Cachorra la escucho más seguido con todos sus temas, porque yo me acuerdo que mi papá trajo un CD.
0: Ajá.
1: Y yo reventé, rayé ese CD cuando era criatura. Y mi hermano hasta ahora me hincha, y de repente eso pasa, que ahí como vas a escuchar esa música es de tal cosa.
0: Pero yo me refiero a, por ejemplo, se suelen ir a un asado, a una pequeña juntada, a una peña, a una farra, y que suene algo de Marilina o algo de...
2: Y deliberadamente yo no le escucho a Marilina por elección, le escucho así en las radios y eso.
0: Ah, suena a la radio, por ejemplo.
2: Sí, ella tiene como que versiones así de músicas brasileñas que se escuchan, hay una música que se llama Tatú, de tatuaje, y ajá, esa suena mucho.
0: Ah, mira.
2: Esa suena mucho. Pero sí, por elección no. Como dices, prefiero escucharla, o sea, le escucho más a La Cachorra, por ejemplo.
1: De cumbia hablamos.
2: Sí, de cumbia hablamos, ¿verdad? Sí, de cumbia hablamos. Bueno, entonces eso con el tema de Marilina. Esta semana también, algo que me llamó mucho la atención son los fraudes que últimamente ocurren con los celulares, tipo los robos a celulares, los fraudes que hacen con las cuentas bancarias.
1: Sí.
2: Uh-huh. Con las cuentas bancarias. Más todavía este caso sonó por el tema que le robaron a Leo Rubín su celular. Creo que era un iPhone. Y hicieron un crédito con su app de banco. O sea, pudieron vulnerar su código, o sea, su contraseña. Sí, y otra vez después su contraseña de banco, ¿entendés?
1: Sí.
2: Y hicieron el préstamo que ahora actualmente hay como que mucha de esa facilidad con las apps de los bancos, que tienen ya un préstamo aprobado y al toque se te desembolsa, ¿verdad?
1: Sí. Y ese es medio su modus operandi. De repente escuché también el caso de una artista que se llamaba Bianca, que le robaron casi 50 millones y le hicieron ese préstamo. También recuerdo que a mi amiga también le hicieron algo parecido. Y ahí, es muy raro realmente, es muy peligroso, porque de repente a mí todo me llegan préstamos de más de así, preaprobados de 50 millones, y te asusta así,
2: claro,
1: qué puede pasar.
2: Sí, totalmente.
0: Otra cosa que a veces, no sé si les pasa, no sé si, a mí, yo por ejemplo hace rato que no sé, ya me acostumbré a andar sin efectivo, pero muchas veces no les pasó que se fueron a sacar plata, meten la tarjeta, ponen el PIN y ¡pum! Te sale ya crédito preaprobado, sé qué tal. Y tocas mal y te sacas un crédito de 10 millones de guaraníes sin querer, ¿entendés?
1: ¿Verdad? Es demasiado, siento que es demasiado, ¿entendés? Fácil ya.
0: Y imagínate que no estás atento, ¿verdad? O sea, uh-huh, que estás súper automático y y sacaste un préstamo.
1: Sí.
0: Y encima, tipo, te dicen así, interés del 19,7%.
2: Claro.
0: No, ay, jue. Pero sí, ¿verdad? La verdad es que hay que ser muy cuidadoso con el tema del teléfono. Las contraseñas, la gente tiene que... ¿Ustedes usan la misma contraseña para todo, por ejemplo?
2: No,
1: en serio, recomendación, jamás usen eso. Sí. En algunos casos sí, en aplicaciones así menos importantes, como, no sé, aplicaciones menos importantes.
2: Y, bueno, la
1: que no sean de banco.
2: Que no sean de banco, ¿verdad?
1: Que la de mi Yaja, ¿o qué?
2: Lo extraño fue que... también estas personas involucraron a otras, o sea, hicieron el préstamo en la, uh-huh, en la app del banco, luego se fueron a hacer como que las transferencias y futura extracción de los cajeros automáticos, porque lo que hicieron fue accedieron a su celular, vulneraron, quién sabe cómo, la aplicación bancaria, y ahí accedieron entonces a un préstamo, solicitaron un préstamo de 40 millones.
0: ¿Y cómo extrajeron el dinero?
2: Desde estos préstamos se te acreditan en la cuenta.
0: Sí.
2: Y ellos transfirieron a cuentas de Bueno Bank y se fueron a retirar del TED, de una estación de servicio.
1: Uh-huh.
0: ¿Pero se les atrapó a estas personas o...?
2: Se les tiene identificadas porque eso también, ¿cómo se dice? El cajero como que tenía una cámara,
1: sí,
2: pero y era así, totalmente nítida era la imagen.
1: Híjole.
2: Están identificadas las personas.
1: Sí, es que todos luego deberían tener.
2: Sí, el según la nota, los sindicados como, vamos a decirle, los culpables, diríamos, sería Marcelo Adrián González y Hugo Fabricio González. Y después también pidieron a una mujer ayuda, que estaban ahí los tres en el cajero.

0: automático, o sea, en el test de extrayendo el dinero. Como que se hacían transferencias y se usaban ahí los.
1: Nuestros principales sospechosos,
0: Sí,
1: entonces.
0: los principales sospechosos. Pero realmente que hay muy, muy poca seguridad, hay mucho riesgo en este tema de las cuentas bancarias y también la facilidad con la que uno puede acceder a préstamos. Yo calculo que, ven así, ahora como todo ya es digital, uno para crear, por ejemplo, una cuenta de banco o lo mismo, ustedes tienen, por ejemplo, identidad electrónica,
1: Sí.
0: que cuando creaste por primera vez tenía que tener tu cédula, ambos lados y te sacas una foto de la cédula. Yo creo que algo así debería ser también cuando querés acceder a un préstamo, porque literal, es como que dos, tres clics,
1: ¿Verdad?
0: vos tenés dos, tres clics y ya tenés la plata en tu cuenta. Así de rápido, así de rápido.
2: De hecho que no sé si de por ahí, bueno, yo tengo Itaú, no tengo otra cuenta,
0: Sí.
2: no tengo otro banco en este momento. Y hay veces que de repente se me cambia el PIN o se me bloquea o lo que sea y hago yo el procedimiento de cambiarme el PIN. Y una de las opciones que tiene, que de hecho nunca uso porque no tengo tiempo, es justamente hacer eso, ¿verdad? Necesitas hacer una selfie con tu cédula y ahí tipo va a tardar un chiqui más.
1: Pero te ahorras esa fila de repente, esa
2: Sí.
1: ida al banco, pedir permiso.
2: Sí, eso, o después la otra es tener que sacar la tarjeta y empezar a copiar la cuenta bancaria, poner no sé qué, no sé cuánto, tal. Es más rápido y al mismo tiempo es más lento. Pero sí debería haber un método. O quién sabe, ¿verdad? La verdad es que nunca nomás sacamos, bueno, yo al menos nunca saqué un crédito o un
1: Yo
2: préstamo
1: tampoco.
2: desde el teléfono, como para saber si, porque viste, hay veces que haces, viste un traslado de banco y te pide tipo, te pide el Face ID o tu huella digital o cosas así, y
1: La
2: debería, seguramente,
1: contraseña.
2: elijo creer que algo así ha de haber.
1: Bueno, y sí, esperemos. Pero demasiado se criticó con respecto a los bancos, su seguridad.
0: Sí, yo
1: Y
0: creo que para
1: también.
0: los créditos.
1: Y
2: Pero
1: también, como.
2: a ver, podemos decir que también, o sea, que es falencia de la aplicación del banco.
1: Primero, siempre estuve viendo que hay como una pirámide. Y obviamente, en estafas, y si hablamos de seguridad,
2: Ajá.
1: siempre. Más vulneración de datos obtenidos por parte de los usuarios. Y ahí
0: Sí.
1: entran los estafadores. Entonces, siempre es importante no tener las mismas contraseñas, no tener anotadas las contraseñas
2: Sí,
1: en
2: porque de hecho
1: en
2: que yo te,
1: notas, por
2: yo
1: ejemplo,
2: te,
1: te
2: yo,
1: roban ahí
0: ah,
1: y, por ejemplo, ahí en notas voy a tener todas tus
0: dos
1: contraseñas
0: contraseñas.
1: del banco, ya, chao,
2: Yo, por
1: tu
2: ejemplo,
1: banco.
2: tengo una, ¿cómo que se llama? Un familiar al que por un correo phishing, ¿verdad? Tipo, se hizo pasar del banco y esta persona no es muy, muy moderna, digamos, era una señora ya grande
1: Cayó.
2: y tipo entró, le dio todo, 20 millones de guaraníes se fueron.
1: Chao.
2: Así,
1: Sí.
2: de nada, ¿verdad?
1: Y es muy, muy fácil. A mi mamá también hace poquísimo me dijo, mira, Serena, lo que yo conseguí, me van a dar un PlayStation, no sé, yo no
2: Ganaste un
1: quiero,
2: iPhone.
1: es un air fryer, así, cosas de Tigo. Y decía así el. ¿Viste el www.tigo? O
2: Sí.
1: sea, Tío Bienestar XYZ. Punto XYZ, que mamá, no, por favor, no vayas a volver a entrar en este link. Y creo que el modus
2: Ajá.
1: operandi de ese de esa estafa en específico era que tenías que pagar tu delivery y poner tus tarjetas, obviamente, ahí.
2: No,
1: Quién
2: o sea,
1: sabe.
2: la verdad es que por eso uno siempre tiene esta regla de nadie te va a pedir correo y contraseña, uno lo tiene que llevar. ¿Cómo es que se llama? No, lo tiene que llevar hasta la muerte, por decirlo, ¿verdad? Nadie, ni si tú aplicas tu banco, si alguna vez pasó algo, no te van a andar pidiendo tu contraseña, o sea.
0: No, no es lo
1: Claro.
0: usual, pero
1: No,
0: realmente
1: no.
0: como dicen, es una debilidad del banco y yo creo que, por ejemplo, como decíamos, una seguridad debería ser cuando desembolsas un crédito, poné tu cédula, sacate fotos con tu cédula y ahí que ese sea un paso previo para la acreditación en la cuenta, porque si no es demasiado fácil con dos, tres clics, vos ahí ya
2: Pero no es
0: tenés
2: también
0: el.
2: ese el punto de tener una app que sea muy fácil. También.
0: ¿Y qué tan difícil va a ser que vos te saques una foto con tu cédula? La cédula tenemos en la billetera, en la cartera, y es un paso más nomás.
2: No sé, o
0: Porque
2: sea, para mí es una cuestión de debate, ¿verdad?
0: mira, cuando vos creas esto que decíamos, la identidad electrónica, al toque, tu cédula se te valida con tu cara.
2: Ajá.
0: Entonces la misma validación va a ser con el desembolso del crédito. Lo mismo, cuando alguien crea una cuenta básica de banco, tiene el. tiene también esa ese

0: ese requerimiento de cédula en mano con la foto de con la persona. Y después ya se te crea el momento.
1: Es raro porque de repente por cada transacción, por cada vez que vas a pagar, te piden el PIN.
0: Así el token.
1: Claro. Entonces, como decía, por ejemplo, el objetivo de tener una aplicación es que sea fácil. Después, ahora estamos viendo que sea difícil otra vez por los estafadores. Es medio complicado, pero yo creo que estos son problemas de vida moderna ya, porque de
0: Sí.
1: repente antes no teníamos esto, era todo efectivo.
0: Yo no creo que
1: Era.
0: sea, no creo que estemos complicando. O sea, ¿por qué va a ser difícil poner esa seguridad más?
2: Y porque lo que. Yo, a ver, ya es entrar en hablar en detalles y detalles, pero por ejemplo, qué pereza, tipo, quiero sacarme mi crédito, ¿por qué me tengo que sacar una foto?
0: Pero
2: Si él tiene que esperar, ¿entendés?
0: un crédito pues no sacas todos los días o todos los meses. Es una vez al, no sé, cada 6 meses. Un promedio, ahora. Yo saco crédito una vez al año nomás. Y una vez al año no vas a hacer eso. Digo yo ahora, es mi punto de
2: ¿Verdad?
0: vista.
2: Ahora, vaya uno a saber porque de repente los créditos que aparecen en la aplicación son tipo, no sé, te invento, 4 millones de guaraníes, 5 millones de guaraníes.
0: Sí.
1: De repente
2: ¿Verdad?
1: no, hay
2: Ahora,
1: algunos que
2: no.
1: son siempre
2: En
1: aprobados.
2: serio, bueno, no tuve la suerte de que me salga un siempre aprobado,
0: Sí.
2: pero sí, yo creería que lo que tendría más sentido es que dependiendo del monto te pida algún tipo más de
0: De
2: validación, ¿verdad?
0: validación.
2: Porque recordemos que en el momento en el que entraste a la app, vos ya verificaste que sos vos también.
1: Claro.
2: ¿Verdad?
0: Y sí,
2: En mi
0: pero
2: caso, por ejemplo, yo entré y tipo usa mi cara para saber que soy yo.
0: ahí capaz, creo que, ¿cómo se llama esa
2: El
0: validación? El Face ID.
1: ID.
2: La reconocimiento
0: Reconocimiento
2: facial.
0: facial,
1: Sí.
0: sí. Capaz, justamente, no sé, en este caso de Leo Rubín, él no tenía habilitado
2: Claro,
1: No, te pide contraseña después.
2: y
1: Si
2: te pide el
1: no
2: PIN.
1: agarra tu cara,
0: Ah, tu
1: tenés un
0: cara.
1: lente o algo así,
2: Te pide.
0: Te pide la
1: te
0: contraseña.
1: pide
2: Entonces, lo más
1: contraseña.
2: probable es que también puede ser, no sabemos, ¿verdad? Que ya le tenían fichado a esta persona. Y
0: Puede ser
2: ya
0: también.
2: sabían lo que sea, y es tipo, bueno, le sacamos el teléfono y pim, pim,
0: Sí.
2: pim, ya está.
0: Pero es una realidad esto de que hay mucha vulnerabilidad con lo de las cuentas bancarias.
2: Ajá.
0: No es el único caso que se
2: ¿No?
0: escucha, no.
1: Y te hace pasar tan mal,
0: Sí.
1: porque tanto uno trabaja de repente, trabajo honesto, en vez de andar haciéndote cada macanada, ¿verdad? En
0: Sí.
1: la sociedad, te sacan tu plata que trabajaste.
0: Sí, muy mal momento. Por eso, como decíamos, no usemos contraseñas, las mismas contraseñas en todas las apps. Y como dice Serena, no
1: Y
0: pongan
1: no
0: en las
1: guardar.
0: notas todas las contraseñas. Yo le ante,
2: O si van a
0: tipo.
2: poner que no diga contraseñas la nota, ¿verdad?
1: No, ponga, ¿sabes qué? Yo creo que les voy a pasar un tip que no sé si va a ser contraproducente después, pero yo encripto mis contraseñas en los lugares donde voy a poner. Por ejemplo, tengo mi contraseña,
0: Sí.
1: la de verdad, y le pongo cosas que no tiene y que sé que no tienen. Entonces yo sí sé cuál es mi contraseña,
0: Claro.
1: pero me pongo una dificultad más otra vez. Capaz,
0: Te
1: eso no.
0: autodificultas.
1: Yo no sé si eso le va a servir a mucha gente, pero a mí me sirve.
0: Correcto. Yo lo que hago fue a lo vieja escuela, anoto todo en una hoja de papel.
1: No, y pones en tu
0: Ah.
1: billetera,
0: No, no,
1: José.
0: no, está en mi
1: José, por
0: casa.
1: favor, no pongan su PIN de contraseña
0: No.
1: y.
0: Mi PIN de banco, eso no, de tarjeta. De un banco que no uso, ya me olvidé. ¿Por qué no uso? Eso pues pasa también que no podemos pues confiar en la memoria, pues no nos vamos a acordar de esto. Yo tengo, no sé, 20 contraseñas, no me voy a acordar de todas.
1: Sí.
0: Entonces necesitamos únicamente poner en algún lado, como dice Serena, en una nota encriptada, en una hoja de papel, no sé.
2: Yo creo que tengo como 30 contraseñas por ahí.
1: Y
2: Y
1: sí,
2: te juro que
1: a medida.
2: me tengo que colar a todos porque me estreso.
0: Sí.
2: Y encima lo que yo hago es, ¿vieron que vos podés establecer otros correos como de recuperación de
0: Sí,
2: otro correo?
0: exactamente.
2: Entonces yo tengo como una mini red de correos que se pueden recuperar entre sí otra vez por
0: Ah,
2: cualquier cosa.
0: sí.
2: Entonces, o si no, métodos de, ¿cómo se llama? Seguridad de dos pasos creo que se llama. Ahora
0: Ah,
2: vos pones la
1: sí.
2: contraseña, pero igual le llega otra validación a, no sé, a tu teléfono.
1: Sí.
2: Bueno, alguien se está conectando, pones tu contraseña, le deja entrar, pero después tipo le llega el teléfono, che, vos quisiste entrar y le decís no, entonces ahí se cierra. ¿Verdad? En
0: Totalmente.
2: fin, ¿verdad? Cuiden sus datos, cuiden sus contraseñas, no pongan la misma contraseña para todos, no usen su fecha de nacimiento, ni la fecha de nacimiento de su mamá, ni
1: Sí.
2: mucho menos de que de la pareja.
0: Sí, totalmente. Bueno, entonces, y también mucho ojo también con los bancos, ¿verdad? Creo que Banco Itaú también en estos días tuvo problemas.
1: Sí, ese fue
0: el que mencionaste. Sí, uh-huh. El de
1: Bianca. Le devolvieron por suerte, pero ella estuvo contactándose con muchísima gente que le pasó lo mismo.
0: Sí.
1: Entonces,
2: ¿qué pasó con Bianca? Así rapidito.
1: ¿Qué pasó?

0: ¿Qué ocurrió?
1: Es medio largo su...
2: Ella hizo un video.
1: Sí.
2: Sí.
1: Todo su...
2: Su anécdota.
0: Ah, ok. Pero tuvo un problema con el banco.
1: Y sí, y le robaron 50 millones. Creo que le llamaron.
0: Ah, ok, ok.
1: Porque los pasos, o sea, todo lo que ocurrió, suceso por suceso, no, ahora mismo no me acuerdo.
0: Ok.
1: Pero le llamaron, ella dijo que en ningún momento dio esos datos.
0: Ok.
1: Y su cuenta de ahorro parece que le robaron todo y también hicieron un préstamo. Entonces... Le devolvieron, ella pudo resolver eso, pero muchísima gente se acercó a hablarle y decirle...
2: Que le pasó lo mismo.
1: Que le pasó lo mismo.
2: Ah, y con el mismo
1: y todo
2: banco.
1: El mundo estaba diciendo, esto solamente se resolvió porque ella tiene 50 millones... 50 mil seguidores, ¿entendés? Tipo, porque es relevante, vamos a decir.
0: Por una cuestión de que llegó a ser mediático.
1: Vamos a decir, pero esto pasa mucho. Y ahí saltaron varios comentarios, obviamente. Pero sí. Ella estaba como muy decidida que este no sea el fin, de que me resolvieron a mí, tipo quería ayudar a unas cuantas personas más.
0: Y qué miedo, porque a veces uno se toma el tiempo de elegir qué banco lo que va a sacar uno a su...
2: Sí.
0: O depositar su plata, su dinero. Y pensamos mucho en los beneficios del qué sé yo, los descuentos, que el reintegro, que lo otro.
1: Sí.
0: Pero y la seguridad y la reputación también que tiene el banco, porque el banco Itaú finalmente no es un banco cualquiera.
2: No.
1: Y no.
0: O sea, no es... No sé, no es un banco de barrio, no es tampoco una financiera.
1: Banco de barrio.
0: Qué sé yo, ¿verdad? Por decirlo. Pero no, una financiera. Creo que las financieras están por debajo de los bancos.
2: Por debajo de los bancos, ¿verdad? Sí.
0: Pero,
1: vamos a hacer un ranking de bancos más seguros. Yo realmente tengo solamente 3. Y no sé cuál es más seguro, pero de los comentarios que yo vi, supuestamente el GNB decir.
2: Ah, GNB seguro.
1: No sé cómo.
0: A mí me da la sensación de que Continental parece seguro. Para mí en mi cabeza Continental y Itaú eran los más seguros.
1: ¿Verdad? Eso era como... también. Pero ahora, después de esto, decís, ok, entonces no.
2: Para mí, por ejemplo, no sé, Sudamérica me parece muy seguro.
1: Eso yo leí en muchos comentarios.
2: Porque
1: yo,
2: Continental y GNB, por ejemplo, usan el token, que es tipo automático, no es más que vos tenés tu propia contraseña de aplicación.
0: Sí.
2: Cualquier transacción vos ya validas con 2 botones y ya está.
0: Ajá.
2: Y sin embargo, Sudameris, vos tenés otra vez otra contraseña diferente a la de tu ingreso para validar todas las transacciones.
0: Ah, como la de Itaú. Como si Itaú tiene ingreso y aparte la de transferencia.
1: Sí. Pero bueno.
2: Pero sí, tiene Itaú y después no pasó esto porque no va a pasar con Sudameris, ¿verdad?
0: Pero bueno,
1: caso de seguridad, la verdad que pegaría tener una entrevista con alguien que está en tema de seguridad de bancos.
2: A Miguel Ángel Gaspar hay que llamarle.
0: No sé quién es, pero traerle, ¿no?
2: Sí, hay que tratar de contactar con él para hablar de estas cosas de ciberseguridad y eso.
1: Porque de repente simples mortales que queremos usar nuestra plata, o si no cobramos por ahí nomás, queremos estar seguros.
2: Estar seguros. Totalmente.
1: ¿Y eso?
2: Totalmente. Bueno, entonces eso con lo que ocurrió con el periodista Leo Rubín y también con esta influencer, podemos decir, Bianca, que también visibilizó su caso de también que le extrajeron 50 millones de su cuenta bancaria y a Leo Rubín hicieron un préstamo desembolsado de 40 millones de guaraníes. Entonces, no disponibilicen sus contraseñas tan fácilmente y no tengan tampoco contraseñas tan fáciles, ¿verdad? Cosas así. Bueno, 16:29, otro tema que, como ya llega el feriado largo de mayo, que va a ser el 14 y 15 de mayo por la independencia del Paraguay. ¿Ustedes llegaron a participar de desfiles con sus colegios?
1: No.
0: Sí.
2: ¿No?
1: No.
2: No puede ser.
0: Durante el colegio...
2: ¿De qué colegio fuiste, Serena?
1: Palomino.
2: ¿Público?
0: ¿Pues Palomino?
1: Privado. Por eso. Máximo era así. Hacíamos desfile por el Día de María y esas cosas. Tipo salesianas.
0: Mi primo era de Palomino.
1: ¿En serio? Sí.
0: Yo estuve... La escuela estuvo en el Centro Educativo San Sebastián en San Lorenzo.
2: Sí.
0: Y mi colegio hoy ya no existe, pero estaba en Fernando de la Mora, que era colegio Beato Adolfo Colpin. Pero en ambos participé de desfiles.
2: En ambos participaste, sí, pero del 14 y 15 de mayo.
0: No te sé decir las fechas, pero eran los famosos desfiles estudiantiles.
2: Ah, okay.
0: No sé si es lo mismo.
2: Sí, o sea, los desfiles normalmente... No sé. Los desfiles se suelen hacer, algunos, por ejemplo, en la ciudad de San Lorenzo se hacen por la fiesta patronal de San Lorenzo.
0: Sí.
2: Y los clásicos son del...

0: sea, siempre se suele ver también en la tele que se hacen los desfiles, pero este año no se harán
1: Porque
0: los.
1: sabes que yo siempre quise ver, porque
0: Sí.
1: digo, quise hacer, porque yo estaba en Lambaré,
0: Sí.
1: pero los del colegio cerca de Lambaré siempre hacían y pasaban por mi casa y yo les miraba, yo así demasiado quería hacer. Y también mi prima en Concepción siempre desfilaba y allá, no sé, era así un show por ahí, era,
0: Claro. Yo
1: pasaban
0: sí que
1: por
0: todo
1: el
0: lo contrario, yo
1: centro.
0: odio los desfiles.
1: ¿En
0: Ah,
1: serio?
0: sí, yo pasaba re mal con los desfiles.
1: Con los trajes.
0: Sí, porque
1: Con
0: tiene
1: el
0: su
1: repique.
0: preparación, tiene su.
1: Claro. Mega,
0: Me
1: mega.
0: tocó llegar a hacer vandalismo también un tiempo.
1: También,
0: Y
1: mira un poco.
0: se tiene que practicar, tiene que ir temprano, no terminar rápido. Y más cuando son criaturas, no.
1: ¿Pero
0: No sé.
1: cuántos años?
0: Y desde el segundo, tercer grado hasta el tercer año.
1: Hasta el último.
0: Sí, todos los años yo tenía que
1: Todos
0: irme a
1: los años
0: desfilar.
1: odiaste.
0: Ah, yo no llegué a desfilar todos los años.
1: Yo sí, todos los años
0: Ay, fue.
1: desfilaba.
0: Antes capaz te de cansar, ¿verdad?
1: Sí.
0: Digo
1: Capaz no
0: yo.
1: quería saber nada.
0: Sí.
1: Capaz eso.
0: Pero el hecho es que se cancelaron los desfiles militares del 14 y 15 de mayo, que era ya una tradición
1: Eso sí es.
0: ver, por ejemplo, en tanto el 14 y 15 como el 15 de agosto, ver que se transmitan los desfiles que hacen los militares, inclusive la policía. Pero en este caso, por las fiestas de la independencia, no habrá desfile. Esto avisó el ministro de Defensa, Óscar González, que lastimosamente este año no tendremos este tradicional evento, este tradicional desfile militar. Y la verdad que en mi opinión realmente me parece una pena, porque es una tradición, es algo ya propio de las fiestas patrias, porque justamente recordamos un poco las celebraciones del aniversario de la independencia nacional, y no van a contar con el tradicional desfile, como que se pierde ahí esa cultura de honrar, ¿verdad?, a la patria, desfilando por la famosa calle Palma. Mucha gente no va a tener esa oportunidad. Por eso, así como decía Serena, yo siempre quise desfilar, ¿verdad? Y cuánta gente así que ve en la tele que quiere desfilar y lastimosamente ahora ni tendrá la oportunidad de verlo. Y así va a dejar de lado, se deja de lado esta tradición,
1: Okay.
0: lastimosamente. Entonces,
1: ¿Qué
0: sorpresa,
1: tan
0: ¿verdad?
1: lastimosamente es? Tipo.
0: O sea, a mí me gusta ver así que las criaturas inclusive se organizan, por ejemplo, promociones de ex alumnos que también suelen desfilar, por ejemplo. No sé si ese grupo lo va a hacer, pero ver siempre, por ejemplo, a los militares que están ahí con su bandaliza o con sus instrumentos tocando mientras se van recorriendo las calles,
1: El desfile.
0: el desfile, inclusive hacen también despliegues de sus camiones, de sus vehículos, y es realmente un lindo desfile, un lindo homenaje, y quedó cancelado lastimosamente.
1: ¿Y las razones?
0: Y según el ministro, esto se canceló por cuestiones operativas. O sea que él dijo que hay tareas que ellos no pueden posponer o cosas así. No sé por qué, no
1: Yo
0: sé.
1: encontré unas declaraciones del coronel Nelson Ortiz, dice,
0: Sí.
1: ¿verdad? Que consiguió un medio hermano, ¿verdad? En donde él decía el coronel, nosotros siempre estamos preparados para la realización de ese evento. Particularmente yo considero que esa pregunta habría que trasladar a comunicación social de la presidencia, porque nosotros solamente recibimos la directiva de que no se va a realizar. Quizás se trasladó ese esfuerzo para las festividades de la Fundación de Asunción o por el enfoque un poco más cultural educativo que se quiere dar. Eso fue lo que respondió el coronel con relación un poco a lo que es haber movido el. O movido, no sé si movido, pero cancelado por lo
0: Cancelado
1: menos
0: el
1: lo evento.
0: que es
1: Ok.
0: el desfile, ¿verdad?
1: Y parece que siempre están listos, o sea, siempre están marchando,
0: Por
1: haciendo sus.
0: lo visto ellos siempre están como que. Tipo,
1: Preparados.
0: ¿viste el calendario académico, educativo, que tipo más o menos calcular? Yo calcularía que los militares, tipo, bueno, entre el mayo y junio, entre abril y mayo, tipo, va a ocurrir esto, ¿verdad?
1: Y
0: Sobre
1: capaz le
0: todo.
1: da mucha añoranza, o sea, comparto nomás la visión de José, porque yo nunca estuve esperando así el desfile, pero siento que capaz puede ser una tradición muy linda para la familia,
0: Sí,
1: para
0: para las
1: reunir a la gente.
0: criaturas, tipo, famoso cuando sos chico. O sea, yo por ejemplo quise ser policía cuando era chico, ¿verdad? Y le gusta, ¿verdad?

0: A la familia, a la gente, este tipo de eventos. Y a mí me gustaba cuando era más chico, y lastimosamente ahora no lo vamos a tener, ¿verdad? Lo que también dijo el ministro fue que, como su excusa fue, no hay, o sea, hay tareas operativas que no se pueden postergar ni suspender, porque él dijo que no pueden disminuir la capacidad operativa ni de inteligencia para buscar a los secuestrados. Y eso iba a ocurrir. No es que estemos jugando con el aprecio de la gente, queremos precautelar y ser útiles para la sociedad, dijo el ministro Óscar González.
1: Bueno, y ahí tenés una razón un poco
0: Más sólida, ¿verdad?
1: más sólida.
0: Pero vale la pena esa razón.
1: Sí, ¿por qué no?
0: O sea, yo opino que, no sé, una opinión otra vez impopular, ¿verdad?
1: José.
0: O sea, hablando de los secuestrados, ahora, ¿cuánto tiempo hace que no hay noticias de los de Delio Morínigo o de Félix Urbieta? Y evidentemente el gobierno, o sea, los gobiernos que hubo no hicieron mucho por los secuestrados. Y hasta ahora no sabemos de su paradero.
2: Claro, vos lo que querés decir es, mira, esta persona, esto tipo ya ocurriendo siempre
0: Sí.
2: y ahora se van a dejar hacer esfuerzos para esto también. O sea, es como,
0: Claro.
2: yo entiendo por dónde vas y creo que también estoy de tu lado ahí, pero no sé, de verdad.
1: El Ministerio de Cultura, o sea, sí, la Secretaría de Cultura también lanzó su comunicado diciendo esto que estamos comentando de que no se va a hacer. Pero también la agenda tiene 120 actividades culturales, artísticas, académicas, ciudadanas y conmemorativas desarrolladas a nivel nacional e internacional en el marco de las celebraciones. O sea, creo que no nos vamos a quedar como sin
2: Sí, aburrido,
1: actividades,
2: sí, eso,
1: sin...
2: aburrida no va a estar. También la feria
1: Capaz...
2: Palmear va a estar más tiempo, dice.
1: ¿En serio?
2: Sí, del 14 al 16. Y va a
1: Y
2: tener
1: muy
2: más de
1: interesante.
2: 45 feriantes.
1: Va a haber un feriado muy interesante.
0: Sí.
1: Estas siempre fueron mis épocas favoritas para
0: Sí,
1: venir a Asunción, la verdad.
0: el feriado de mayo es realmente muy, muy festivo, la verdad. Otro punto. Pero Serena, vos dijiste que no llegaste a desfilar. Ni en
1: No.
0: Lambaré no llegaste a desfilar por
1: No.
0: el aniversario de la ciudad.
1: No.
0: ¿No? Ah, ok.
2: Son 215 años, ¿verdad?
0: 215 años de independencia, sí.
2: ¿Y Asunción cuánto va a cumplir?
0: Asunción mucho más. Ponele
2: Fundación de
0: que
2: Asunción.
0: 400, no, 500.
1: 215.
0: Asunción mucho más, el 15 de
2: 400,
0: agosto.
2: 400, tu, tu, tu, 441, 439 creo que
0: No,
2: cumple.
0: más 480 por ahí.
2: ¿Sí?
0: Sí, porque la Fundación de Asunción creo que es 1537. Y
2: 488 años.
0: ahí está, 488 años entonces de la Fundación de Asunción y 215
2: Vamos
0: años
2: a ver los 450 de Asunción.
1: La fundación es en agosto recién.
0: más los 500 años vamos a ver.
2: ¿Vos decís que vamos a llegar a los 500?
3: Claro, Gustavo.
2: Puede ser, sí.
1: ¿Cuánto quieren vivir?
0: Y hasta 2037.
1: Ok.
2: Hasta 2037 hay que
1: Hasta ahí.
0: llegar. Sí.
2: ¿11 años más?
1: ¿Qué vamos a hacer en 2037? Esa es la pregunta.
0: ¿Y dónde estaremos el 2037, verdad?
1: ¿Verdad?
0: Sí. Entonces eso con relación un poco a esta cancelación del desfile militar para lo que tiene que ver en las fiestas patrias de mayo, ¿verdad? Veremos enseguida seguramente todas las actividades que vamos a tener para esa semana, para ese feriado largo, desde el jueves hasta el domingo, ¿verdad?
1: Sí.
0: Muchísimos días de descanso que tendremos entonces en este fin de semana para aprovechar.
1: En la capital y fuera de la capital también,
0: En la
1: porque es
0: capital.
1: al final feriado nacional.
0: Sí, feriado nacional en todo el país. En todo el país, entonces tendremos eso. Ya 16:40.
2: 40.
0: Es momento de hacer ya en breve nuestra segunda pausa. Y enseguida venimos con más.

0: Estamos de vuelta a 16:44 de esta tarde. Va saliendo el sol, se van dispersando las nubes aquí en Ciudad Capital, barrio Tacumbú. La temperatura actualmente se mantiene en 17 grados y la sensación térmica es de 15,8.
1: Está agradable.
0: Está agradable, está fresco allá afuera y fresco para hacer actividades en este fin de semana. Como decíamos en el blog anterior, muchas actividades son las que se preparan tanto para este fin de semana como también para el próximo, y vamos a resaltar un poco los más destacados, ¿verdad? Como decíamos también, no sé si empezamos por este fin de semana o ya directo, lo que tenemos, ¿verdad? ¿Qué tenemos, Cere, para este fin de semana? Sí o sí, en el puerto va a haber una actividad. Lo que sí sé es que esta semana no hay este que se hace en el Palacio de los López.
1: Al tour ese que...
0: El tour...
1: ¿Del Secretos del Palacio?
0: Los Secretos del Palacio, lo que no habrá esta semana. Pero este fin de semana creo que va a ser la Feria Palmear.
1: ¿Va a haber Feria Palmear este fin de semana?
0: Para mí que se pasó la semana pasada, tenía que ser el 8. Y finalmente no se pudo hacer la semana pasada, entonces...

0: Yo creería que no se hace este finde para poderla hacer durante la semana que viene, que del 14, creo que 14, no sé si el 15, pero 14 y 16 van a estar en la Feria Palmear, va a estar abierta y va a haber como 45 diferentes feriantes, va a haber música, va a haber mucha comida, para que la gente, seguramente va a estar todo súper bien decorado, va a haber banderitas por todos lados.
1: Sí.
0: Ahora que pienso, frente a nuestra oficina no se adornó nada ahí arriba, ¿verdad?
1: No, realmente
0: no. Eso es raro.
1: Sí. A ver un poco la Feria Palmear, ¿cuándo se va a hacer así?
2: Hoy va a haber una inauguración de una muestra que se llama Click y es una exposición de José Portillo.
1: Ah, mira.
2: Y va a haber obras que dialogan con objetos, cultura popular y códigos digitales en Manzana La Riviera.
1: Manzana La...
2: La Ribera. La Ribera.
1: Sí, y confirmado, la Feria Palmear sí se hace, o sea, ya está haciéndose ahora, hoy, 9 de mayo, desde las 11 de la mañana hasta las 23. Como decíamos, no se pudo hacer la semana pasada por cuestiones climáticas, pero hoy 9, muchos feriantes, va a haber gastronomía, también va a haber artesanía. Por ejemplo, en gastronomía tenemos la taquería, que es gastronomía mexicana, la burguesería, que es básicamente hamburguesas pero de asado, Sofi rusa, que es básicamente gastronomía típica rusa, Angiru, que es picada y asadito, luego también tenemos el Ritual Grill, que es choripanes y costilla grill, en fin, muchísimos lugares de gastronomía, o sea, muchos feriantes que están ahí.
2: Para llegar con hambre, entonces.
1: Para llegar con hambre también. Y después tenemos lo que es artesanía, tenemos a Francisca Alfonso, que viene a hacer demostraciones de ñandutí, va a haber también exposiciones de cuero, madera, artesanía en polví, accesorios para el hogar, perfumes, millones, el lectorcito con libros.
2: Esto va a ser hoy, entonces.
1: Esto va a ser hoy, desde las 11 de la mañana va hasta las 11 de la noche. Mucha actividad en la Feria Palmear.
2: Por el centro, por el casco histórico. También en la Plaza Democracia va a haber una Expo Patria Feria de Artesanías desde las 8 de la mañana hasta las 22 también, el domingo.
1: El domingo, eso entonces para el día de mañana. A ver un poco...
2: También por la Plaza Juan Oleari.
1: Sí, esa es la zona de las cuatro plazas que tenemos ahí en... justamente entre las Plaza de la Democracia, Plaza Euleari y muchas otras más.
2: Uh-huh.
1: Bueno, a ver qué más tenemos para este finde. A ver.
2: ¿Alguna vez se fueron a la Chacarita? Porque Chacatours, que hace un recorrido ahí entre las 10 de la mañana y las 16, va a ser el 12 de mayo ya.
1: O sea, nunca hice ese Chacatour, pero sí, ya me fui a la Chacarita. Tenía compañeros de colegio que vivían en la Chacarita y...
0: ¿Sí?
1: No en la zona así fea de la Chacarita, pero...
0: ¿Sabes qué? Como alguien que... O sea, yo crecí fuera de Asunción.
1: Sí.
0: ¿Verdad? Yo, tipo, para mí venir al centro de Asunción era algo así que hacía una vez cada 5 años por ahí. Porque no había razón para venir porque no tengo familiares en Asunción. O sea, mi familia está afuera, ¿verdad? Y siempre a mí me dio la impresión de que yo no sé muy bien... Que es que no es la Chacarita, ¿entendés? Tipo, para alguien que nunca vino, es tipo la Chacarita, lo primero que piensa es que es un lugar de que se suele decir que hay mucho que es peligroso. Creo que la Chacarita es un barrio, ¿verdad?
2: Es un barrio, sí. Ricardo Brugada.
1: Sí.
2: Y entonces ahí en Chacatours te podés hablar y ver con tus propios ojos.
1: ¿Cómo es la Chacarita?
0: ¿Cómo es la Chacarita?
2: Ellos obviamente te llevan por la parte. Suele tener, pero en este. Chacatours, no sé. Y te podés ir a sus redes, que justamente están como Chacatours.
0: Chacatours.
2: Uh-huh. Y hacen como un recorrido explicándote la historia, su arte y la hospitalidad de sus habitantes.
0: Ah, mira un poco. Yo creo que sí llegué a ver la Chacarita es un video de Romy.
2: ¿De Romy?
0: Sí.
2: Sí, hace poco estuvo por ahí también, haciendo su paso por sus fiestas.
1: Sí.
2: Creo que estaban en una seccional y estaba mostrando un poco también de cómo se divierten, de cómo se hallan por ahí.
1: Sí, realmente sí, hay una zona muy... O sea, la Chacarita no es solamente, no sé, delincuencia.
2: Y pasa también, yo me acuerdo que hice en segundo por ahí, me fui a este Chacatours.
1: Sí.
2: Cuando estaba haciendo un reportaje por ahí.

0: Y ahí tienen un espacio muy, muy lindo realmente, porque se fueron muchísimos muralistas a
1: Sí, a
0: pintar.
1: pintar.
0: Y también hay un espacio de la casa de Manuel
1: Ortiz
0: Ortiz.
1: Herrero, sí. Oh, sí, Manuel Ortiz Herrero. O José Asunción Flores.
0: José, no,
2: El Manuel
0: me
2: Ortiz
0: estoy
2: Herrero es del interior. Sí,
0: confundiendo,
1: José Asunción
0: perdón.
1: Flores y
0: José
1: nada.
0: Asunción Flores,
1: Sí, el creador de
0: el
1: la
0: creador
1: guarania.
0: de la guaranía.
1: Sí, así es. Bueno,
0: Pero
1: otra.
0: ellos eran amigos, ¿ok?
1: Realmente, sí, creo que
0: Eran,
1: hicieron canciones juntos.
0: claro, tipo uno escribía y otro cantaba.
1: Cantaba, exactamente.
0: Entonces, si se quieren dar un paseo por ahí,
1: Chaca Tours.
0: Chaca
1: Repetiendo un
0: Tours.
1: poco entonces el horario o las fechas
0: El 12 de mayo.
1: de mayo. Entonces
0: Desde las 10 de
1: el
0: la mañana y
1: martes
0: también
1: 12 de mayo.
0: las 16:30 horas.
1: Así es. Bueno, también hay otra. Ahora también es muy famoso y me parece bastante útil y económico, que son las ferias de ropas.
0: Re.
1: El
0: Ahora que
1: famoso.
0: viene del
1: El
0: fresquito.
1: frío, sí. Ferias de segunda mano. Y estas ferias se llaman Derejé, que es básicamente una feria vintage.
0: A mí me gusta esa feria. Suelo comprar ahí.
1: Sí, en muchas plazas hay.
2: ¿Cómo se llama?
1: Feria Derejé. Esto es en la Plaza de las Américas, que está allá sobre República Argentina y Mariscal López. Esto ya empezó a las 10 y va hasta las 19 horas. Como te decía, hay feria de ropas, también hay K-pop y feria vintage. Entonces, una feria que tiene todo acceso gratuito. En muchas plazas suelo ver que hay feria de ropa también en la
0: ¿Ellos
1: plaza.
0: sabes en qué plazas se suelen ubicar en la que está frente al Mariscal?
1: Eso
0: El
1: iba
0: Shopping
1: a
0: Mariscal.
1: decir. Ahí, yo estuve el miércoles por ahí y
0: Ricardo
1: siempre.
0: Rivarola, creo que se llama.
1: Infante Rivarola.
0: Infante
1: Ahí en
0: Rivarola.
1: esa plaza llenan realmente y
2: Esa es la que
1: muchísimas.
2: está enfrente al Mariscal, ¿verdad?
1: Frente al Mariscal. Frente al Mariscal y al costado del Villamorra.
0: Sí,
1: Ya.
0: ahí.
1: También en San Lorenzo, en el Paseo de las Margaritas, también hay ferias y de ropas.
2: Mira el paso de las
1: El
2: margaritas.
1: que está sobre Ruta 2 y Hernandarias. En San Lorenzo es. En San Lorenzo. Cerca del
2: O sea,
1: Stock.
2: ah, ya, ya
1: Sí.
2: ubico, ya
1: Entonces
2: ubico,
1: ahí
2: ya
1: también
2: ubico.
1: hay feria de ropas con gente que justamente hace segunda mano,
0: Sí.
1: aprovechar bajos precios y ropas en buen estado. Y no gastas mucho, ¿verdad? Y buscas algo que te guste, ¿verdad? Entonces, la feria Anderejé en la Plaza de las Américas y. Hablando un poco de lo que es ferias y de ropas y
0: Hablando de
1: moda circular, así creo que se
0: moda,
1: dice.
2: veo que tienen redes sociales también. Si buscan DRG, ya les aparece la feria
1: Ah,
2: vintage.
1: sí.
2: Entonces, de por ahí, cuando se vuelva a realizar, ya saben dónde va a
1: ¿Dónde
2: estar.
1: ver? Exactamente. ¿Qué iba a
0: Sí.
1: decir, Cere?
0: Que en Luque, el 13 de mayo, también va
1: Sí.
0: a haber el famoso desfile estudiantil. Hablando de
1: Hablando de
0: desfiles,
1: desfiles.
0: Luque no se queda atrás con sus desfiles. Y está organizado por la Dirección de Cultura de la Municipalidad a las 7 de la mañana.
1: A las 7, entonces el 13 de mayo.
0: El 13.
1: El 13 de
0: También
1: mayo.
0: por Areguá va a haber cerámica y brunch. Me
1: Ah,
0: encanta.
1: mira un poco.
0: Y va a haber así artesanas, un tour guiado, traslado de hidratación y brunch.
1: Sí.
0: Y el punto de salida es el Turista Aroa.
1: Ah, Turista
0: De.
1: Aroa. Nosotros nos fuimos ahí. ¿Te
0: Sí,
1: acuerdas?
0: el
1: ¿Cómo se llama el
0: 16.
2: evento? Cerámica y brunch.
0: Cerámica y brunch en Areguá.
1: Sí.
0: Desde las 8 de la
1: Esto es
0: mañana.
1: mañana.
0: No,
1: El
0: es
1: 13 de mayo.
0: el 16,
1: Ah, el
0: repito.
1: 16.
2: 16
1: Ah,
2: sábado.
0: Próximo,
1: el
0: sí.
1: próximo sábado, sí. Bueno, a ver qué encontramos del 14 y 15 un poco, si es que para decirle un poco a la gente que tenemos esos días, en muchos departamentos van a haber actividades, acá por ejemplo en Cordillera van a haber actividades el 14, circuito turístico, por las celebraciones patrias, el desfile patrio también va a haber en Cordillera.
0: En Tobatí.
1: En Tobatí, sí. También en Guairá va a haber actos patrióticos, desfile cívico y estudiantil también. Por lo menos en esos.
0: José, te tenés que ir ahí para ver tu desfile.
1: Sí, por lo menos ahí va a haber desfile.
0: Ofendidísimo estaba José porque no había desfile.
2: Increíble.
1: Entonces ahí sí vamos a tener los desfiles correspondientes para estas fiestas patrias. ¿Qué más tenemos en
2: El
1: Asunción?
2: 16 veo que va a haber una. Espera que voy a confirmar. El
1: Acá.
2: 16 va a haber un homenaje al Día de las Madres y a la Patria en la ciudad de Capiatá. Va a haber
1: Sí.
2: una presentación de solistas de la Orquesta Sinfónica Nacional en homenaje a las Madres y a la Patria a las 21 horas. Entonces se quieren ir hasta Capiatá.
1: Hasta Capiatá. Sí, cerquita de Capiatá. No es tan
2: Pues
1: lejos.
2: cerquita de

0: De Bogotá cerquita.
1: Sí, y de vos tampoco no está tan lejos.
0: Ahí nomás está.
1: Sí, a ver un poco. Acá veo que va a haber misas también, misa de acción de gracias por el aniversario de la independencia nacional. A muchas ciudades también van a conciertos. A ver. Ah, el cabildo y todo se va a iluminar de los colores. Va a estar lindo realmente estos días patrios en la ciudad de Asunción. Bueno.
2: Acá en el puerto, hoy, volviendo al día de hoy, sí. Sábado 9, en el puerto están haciendo un festival de cine iberoamericano. O sea que cada día están proyectando nuevas películas. A las 16 ya se proyectó Los Últimos. Y ahora a las 17:30, dentro de un ratito, se va a proyectar Anina, que es medio una animación también.
1: Sí.
2: Y a las 17:30 se va a proyectar Becho o la extraordinaria aparición de la comparsita.
1: De la comparsita. Bueno, hace rato dijimos que este fin de semana por lo menos no va a haber Secretos del Palacio, pero el 13 de mayo, el miércoles, sí va a haber Secretos del Palacio y también se va a hacer... Para mí, ¿qué se dice? Izamiento de la bandera.
0: Izamiento.
1: Izamiento de la bandera. Entonces, el 13 de mayo a las 18 horas, el famoso tour de Secretos del Palacio, que arranca en la Plaza de los Desaparecidos y hace un poco el recorrido guiado por el Palacio de Gobierno, el Palacio de los López. Entonces, ese día, 13 de mayo, para que puedan acercarse. No este fin de semana, sino el 13 de mayo, Secretos del Palacio. 16:57 ya.
0: Vamos a irnos, por favor, a ese secreto
1: del palacio. Tenemos que irnos siempre, cada semana.
0: Estaba hablando del secreto del palacio que te querés ir y nunca nos vamos. Sí. Vamos a irnos.
1: Un domingo cuando se vuelva a hacer.
0: Vamos a irnos, dale. Sí. Con el equipo acá del team de la radio.
1: De la radio, sí. Hablando de... me acuerdo nomás que era que vino el día que vino Jesús, era que dijo que teníamos que jugar, nunca más vino Jesús. Hay que volver a... Que nos invitó a jugar. Pádel, por lo menos.
2: Pádel, basta.
1: Pero vamos a ver si cuando viene de vuelta Jesús. Así bueno, es momento de despedirnos, muchachos. Será hasta el próximo sábado, hasta las 17 y a partir de las 15:30 el punto medio. Chau, chau.
0: Chau, chau.

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Abrimos nuestro viaje por los pueblos y ciudades del Paraguay en el departamento de Canindeyú, específicamente en la vibrante ciudad de Curuguatú. Nos trasladamos al 2024 para revivir uno de los eventos más emocionantes y llenos de tradición, la jineteada de Curuguatú, parte fundamental de la Expo Curuguatú. Esta jineteada no solo es una exhibición ecuestre, es una celebración de la cultura del campo paraguayo. Jinetes de diversas agrupaciones se congregan para mostrar sus habilidades sobre el lomo de los caballos en una cabalgata y desfile que llena las calles de color y destreza. Es el pistoletazo de salida de la Expo, un evento que también incluye exhibiciones de ganado y muchísimas actividades relacionadas con la producción y la cultura local. Imaginen el ambiente, el relincho de los caballos, el aplauso del público y, por supuesto, la música que enciende el alma. Y hablando de música que enciende el alma, ¿quién mejor para acompañar esta fiesta que la agrupación Sin Límite de Paraguay?

esta parte de la jineteada con este acapela. Agrupación Internacional Sin Límite. El Ibuco en pista. Arriba, arriba, arriba. Vamos a Alesco Morel. Julio Villar.

Así suena la alegría paraguaya. La agrupación Sin Límite es una de las bandas que tienen el don de llevar el ambiente de fiesta a cada rincón donde se presentan. Son verdaderos maestros en la interpretación de polcas y guaranías, pero no se quedan por ahí, porque también le meten elementos de la música tropical que te hacen mover el esqueleto sí o sí. Su sonido es inconfundible, con esa base poderosa de la percusión, el bombo que marca el pulso, el platillo vibrante, el redoblante y vibrante, y esa tuba profunda que les da un toque tan característico. Los teclados se suman para tejer esas melodías que tanto nos gustan. Sin Límite es sinónimo de energía en vivo.

conectan con todas las generaciones, desde los que crecieron bailando polka hasta los más jóvenes que se enganchan con sus arreglos modernos. Han recorrido cada rincón de nuestro Paraguay, siendo los más solicitados en jineteadas, patronales y todo tipo de fiestas populares. Ponen a bailar a todo el mundo. Y mientras seguimos imaginando el polvo levantarse en la jineteada de Curuguatú, con la destreza de los jinetes y el sonar de la agrupación Sin Límite, te invitamos a disfrutar de su música. Esto es Sin Límite y esto es Paraguay.

Y González, vamos Pablo, Gabriel Jiménez, Aldo Jiménez, Ángel Rodas, Elías Ortiz, Juan Rodas, a su de jinete Santa Lucía, a separarse esta línea, 20.

0: prepara Rancho Familia González de Vaquería.
1: Familia Garcete en pista, señoras y señores. Un abrazo grande al querido Alfredo Garcete, Antonio Irala, Darío Garcete. Abrazo de jinete Familia Garcete de Curubatí.
0: Al grupo Nómado, saludos, grupo Nómado.
1: Doctora Belén. Para Gaby Paz, que está escuchando radio.
0: Amor y Rosa.

0: Rancho Familia Garcete de Curuguatí. Muchas gracias.
1: Adelante, Rancho Familia González. El invitado quería Albino González, Richard González, Hugo González y comitiva. 8 de septiembre, Vaquería, Bimetá.
0: El loro mayor de Bimetá, Albino González.

0: En presencia de los amigos, Batería y Bicuitán, Rancho Familia González nos invita para el próximo 8 de septiembre.
1: Un abrazo grande, querido Hugo González, querido profesor Richard González, querido gran amigo Albino González.

0: Provincia. Y con este baile, y convocamos en pista a la Asociación de Jinetes Santa Rosa del Motoí, licenciado José Simón Barrio Esperanza, el querido El Coro va en Santa Cruz. Adelante Santa Rosa, Santa Rosa. ¡Una vitaina!
1: ¡Vamos, JS!

0: Simón.
1: Ya que nos vamos.
0: Sí, señores, en pista Santa Rosa. Vamos, José Simón. Vamos, don Caramá de Santa Cruz. Comitío, comitiva Santa Roseña. Santa Roseña. ¡Oye! Arriba, arriba, arriba, arriba. Perfecto, perfecto, perfecto. ¡Upsa, pa, pa, pa! Ah. Vamos, Simón.

0: ¡Hop, hop, hop! ¡Vamos al reto!
1: ¡Lucky Disco!
2: ¡Poderosa caballería santarroseña! ¡El departamento de Cabo Azul!
0: ¡Hola!
2: ¡Esta! ¡Guaraní, guaraní! ¡Guaraní querido, legendario! ¡Oh! ¡Es el aborigen! ¡Opa, pa, pa, pa! ¡Arriba, arriba! ¡Guaraní, aurinero, queridos y caballeros! ¡Vamos, José Simón! ¡Ya se prepara el grupo Ramírez! ¡Viene por seis de los anillos! ¡Up! ¡Una vuelta!
0: ¡Poco!
2: ¡Vamos, José Medina!
3: ¡Bien, bien!

presencia. Y con esa polca paraguaya le convocamos al grupo Ramírez, a Diana Páez, a Milton Ramírez. Pista, pista, pista. Adelante, grupo Ramírez.

0: paraguaya Valle que cae de mi suerte. Saludamos a todos los amigos componentes del Grupo Ramírez. ¡Una! ¡Arriba, arriba, arriba! ¡Vamos, Diana! ¡Presencia!
1: ¡Vamos, Diana Páez! ¡Vamos!

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0: Tiempos y tiempos de Dios, la verdad bajo juego, silenciar el genocidio. Artículo del padre Óscar Martín, jesuita.
1: El pasado 26 de abril se celebró en Paraguay el Día del Periodista. Es una fecha para agradecer, pero también para tomar conciencia de su lugar bien importante en la vida social. Sin periodismo libre, no hay verdad pública. Y sin verdad pública, nuestras frágiles democracias se vacían todavía más por dentro. Pero esta idea toma verdadero dramatismo cuando miramos lo que ocurre en otras partes del mundo. Hoy, ejercer el periodismo puede costar la vida. Es lo que ocurre cotidianamente en territorios como Gaza y el Líbano. Es como una cruel ironía del calendario. Si hace 2 días se celebraba

llegaba el día del periodista, el día anterior era asesinada la periodista libanesa Amal Cahil de manos del ejército israelí. Amal no era una simple cronista de guerra, era una periodista veterana del diario Al-Altar, marcada por su propia historia. Creció en el sur del Líbano durante la ocupación israelí en los años 80. Su vocación no era solo informar, sino dar testimonio de la vida cotidiana de su pueblo bajo la amenaza constante de la violencia sionista. Había en su trabajo profesionalismo, pero también compromiso vital. Narrar lo que otros buscaban con todas sus fuerzas ocultar. Su muerte no fue lo que tristemente conocemos como daño colateral. Según múltiples informes, tras su primer ataque cercano a su vehículo, Amal y su colega buscaron refugio en una casa. Desde allí, ella misma comunicó su ubicación. Poco después, la vivienda fue bombardeada. Los equipos de rescate, también bajo fuego, tardaron horas en acceder al lugar. No se trató de un error, sino de una acción perfectamente deliberada. Fue un asesinato. Y no se trata solo de un caso aislado. En los últimos 12 meses, el número de periodistas asesinados en el mundo ha alcanzado cifras verdaderamente alarmantes. Organismos internacionales, como el Comité para la Protección de los Periodistas, han advertido que se trata de uno de los periodos más letales para la prensa en décadas. Pero lo más grave es la desproporción. La mayoría de estas muertes se concentra en la ofensiva militar israelí en Gaza y en operaciones en el sur del Líbano. Nunca en un lapso tan breve habían muerto tantos periodistas en un mismo conflicto. Esto no es una simple consecuencia de la guerra. El periodismo, cuando es comprometido, molesta porque muestra lo que el poder abusivo y criminal quiere ocultar. Cuando los periodistas mueren en estas condiciones, cuando son alcanzados en lugares identificados, cuando incluso quienes intentan rescatarlos son atacados, simplemente se busca silenciar testigos. Eliminar la mirada que documenta, que registra, que hace público, en este caso, el genocidio. En este ámbito del periodismo, una contradicción bien constatable es que muchos de los grandes medios occidentales, que con razón reivindican la libertad de prensa como un valor fundamental, han reaccionado con una tibieza o simplemente ignorando este tipo de asesinatos selectivos. Y si los mencionan, lo hacen sin la indignación que cabría esperar. No se trata de negar la complejidad del conflicto, pero sí de constatar una asimetría dolorosa en el modo de narrarlo. Cuando el periodista asesinado no encaja en ciertos marcos geopolíticos, su muerte parece pesar menos, casi como si no mereciera la misma indignación. Esta selectividad golpea gravemente la credibilidad del periodismo global y obliga a preguntarnos por sus propietarios y sus intereses. Al mismo tiempo, deja en evidencia una verdad incómoda. La libertad de prensa no siempre se defiende con la misma fuerza en todas partes. También es un campo de disputa, atravesado por intereses políticos, económicos y culturales. Por eso, celebrar el Día del Periodismo

0: bañadas, oficiales, ni con silencios cómplices, especialmente cuando lo que está en juego es la denuncia de la violencia extrema que hoy sacude a Gaza y el sur del Líbano o a tantos países de África que no son noticia. Porque cuando se asesina a un periodista, no solo se elimina a una persona, se intenta borrar una historia, una imagen, una evidencia. Se busca, en definitiva, que el mundo no vea. Y cuando el mundo no ve, cuando no se nombra un genocidio en curso, como ocurre en estos dos lugares, la barbarie que lleva a cabo Israel encuentra el terreno perfecto para completar su siniestro objetivo. En tiempos como estos, el periodismo así vivido no es solo una profesión, es cada vez más una forma de resistencia.
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Nuestra última parada en este viaje de festivales nos lleva al departamento de Caazapá, a la ciudad del mismo nombre. Aquí cada año la magia y la tradición se unen en el Festival del Licuabolaños, un evento cultural, folclórico y tradicional que celebra cerca del místico manantial que le da el nombre, un lugar cargado de historia y leyenda. Y para cerrar esta edición de Festivales con Broche de Oro, tenemos el honor de presentar a un grupo musical con una larga y fructífera trayectoria, un verdadero legado familiar en la música paraguaya, Los Alfonsos, con raíces que se remontan al artista guaireño Simeón Alfonso y María Angélica Chávez. Sus hijos Gustavo, Antonio, Aníbal y Rosa María fueron pilares de este conjunto que fusiona con maestría estilos musicales paraguayos, interpretando tanto temas propios como tradicionales. A lo largo de su carrera, los Alfonso han cosechado numerosos premios y reconocimientos, dejando una huella imborrable en la cultura musical de nuestro país. A pesar de la pausa tras la partida de Gustavo, el clamor del público los trajo de vuelta y hoy continúan activos con nuevos integrantes como Jimmy, Jesús, Juanjo, Pedro, Adrián Oviedo y Ezequiel Oviedo, celebrando más de 30 años de trayectoria musical. Canciones como Pujaré, Mita y Yuri, Viva el Paraguay, Ejenduche Purajé y Mi Perdón son solo muestra del rico repertorio que los Alfonso han regalado a nuestra tierra. Escuchemos a los Alfonsos a continuación.

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1: Del último material discográfico del grupo Los Alfonso, Mita Ishuri, y dice así.

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1: Con nosotros. Y en la mitad lo guardé para todos ustedes.

0: Con esta canción sí quiero ver todas las luces y cantan con nosotros, ¿sí? A ver, todo el mundo. Ahí. Todos conocen, así es que canten con nosotros. Con las luces, así. Muy bien. Quiero escuchar el coro de todo Casa Paz. Ahí, vamos, dice, ustedes, ahora.
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Los aplausos para ustedes, por favor. ¡Qué lindo! ¡Muchas gracias! Gracias. Vamos a hacerle cantar un poquitito más. A ver si conocen. Si conocen esta canción romántica, este bolero, yo sé que sí cantan con nosotros. Dice...

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El público dice, a ver, dice el público.

Bienvenidos a una nueva edición de viajes por los pueblos y ciudades del Paraguay. Hoy nos embarcamos en un recorrido por celebraciones que enaltecen la cultura y la tradición de nuestra tierra. En esta edición especial de Festivales Nacionales, nuestra primera parada nos lleva al corazón del departamento de San Pedro, a la ciudad de General Isidoro Resquín, conocida como la capital del Mbejú. Aquí cada año se celebra con orgullo el Festival Nacional del Mbejú. Una fiesta que nació con un noble propósito solidario y que hoy es un punto de encuentro para toda la comunidad. Imaginen aromas tentadores, el sabor único de este manjar a base de almidón de mandioca, preparado de mil maneras diferentes. El festival es una verdadera celebración de nuestra gastronomía, un espacio donde se comparten la tradición y el espíritu comunitario. Además de la degustación, el festival ofrece un escenario vibrante para el arte y la cultura paraguaya, con presentaciones de danza y, por supuesto, música en vivo.

Y hablando de música que resuena con la identidad paraguaya, es un placer presentarle a los protagonistas musicales de este primer bloque. El grupo Tercera Capital, formados en agosto 2016, estos talentosos artistas se caracterizan por su habilidad para resaltar la riqueza de nuestra música, interpretando tanto composiciones originales como versiones de temas internacionales con un sello muy propio.

con la dulce voz de Marifé Gaona, el sólido bajo y voz de Alcides Cañete, los versátiles teclados y voz de Enrique Zárate, la firme batería de Jesús Ramírez, el virtuosísimo de Rodrigo Alcaraz en la primera guitarra, el toque auténtico del acordeón de Daniel Pérez y la dirección general y voz de Hernán Ramírez, Tercera Capital ha sabido ganarse un lugar en el corazón del público paraguayo. Su música es un puente entre generaciones, manteniendo viva la esencia de nuestra cultura a través de las melodías que invitan a sentir y a celebrar.

0: ustedes, para eso venía y veina. Venimos desde Garoica, Piribebuy, departamento de Cordillera. ¿Dónde está la gente que alguna vez sufrió por amor? ¿Dónde está la gente que sufrió por amor?
1: A ver las manitos, bien arriba.
0: Umi, oreja ahí alguna vez, ya montaña me añora de la cesa. Quiero que todos cantemos esto, ya lo cantamos varias veces, pero esto dice así con ese acordeón.

0: ¡Viva General Raskin!
1: ¡Viva!
0: ¡Viva el Festival del Mayú!
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0: ¿Yañero, qué onda va? ¿Sí? A ver si hacemos palmitas arriba así. ¡Palma, palma, palma, palma, palma, palma, palma! Sí, oyeron que se lo mira. Ya, anda más, señor.

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0: Bueno, para esta canción tengo un invitado especial, un amigo, un compañero de la música, y no solo de la música, sino también del fútbol. Un hombre dueño de un fútbol muy pesado. El señor Vicentico.
1: Mr. Towers.
0: Vicente. Bienvenido.
1: ¿Qué dice, querido?
0: De verdad es un gusto tenerlo acá, ¿eh?
1: A mí también, por favor.
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Pero muy buenas tardes a la querida audiencia de Radio Fe y Alegría, la educativa del Paraguay. Renovado el saludo a la audiencia de la Radio Fe y Alegría, y en especial a los quienes nos sintonizan en este programa de los días martes, Voces de los Pueblos Indígenas. El gusto, el placer de poder estar en este espacio nuevamente, mirando un poco lo que se puede ir compartiendo, fundamentalmente sobre la realidad de los pueblos indígenas en Paraguay y esta mirada, lógicamente, a diversos temas de los 19 pueblos o naciones indígenas en Paraguay, que la acompañamos a través de Radio Fe y Alegría en este espacio los días martes de 12:30 a 13:30, en especial mirando diferentes temas a la realidad de los pueblos indígenas, escuchar sus voces, también de quienes habitualmente también comparten el trabajo de acompañar a los pueblos indígenas. Hoy estamos, lógicamente, en este primer bloque del programa, queriendo irnos a la zona del Chaco. Leíamos un poco esta mañana también en las noticias, lógicamente, la situación que afecta a varias familias, personas del Chaco y fundamentalmente a pueblos indígenas. Lo decía el propio secretario de Emergencia Nacional, el señor Zárate, con relación a que el 90% de la asistencia que está llegando al Chaco se da en comunidades indígenas fundamentalmente. Ya estamos, me señala el compañero Jorge Fleitas, en comunicación a propósito de este tema con Derlis Navarro. Él es básicamente, está ahí en la radio, fundamentalmente que se encuentra en esa comunidad del Chaco, voy a decir ya la comunidad exactamente, también ahí fundamentalmente La Patria, Complejo La Patria, Radio Naval, Napalva, FM del Complejo, y que bueno, que está acompañando ahí también en ese sector 19 aldeas indígenas. Esto lógicamente es gentileza también del compañero de Radio Paipucú, Eladio Vera. Ya está en comunicación con nosotros Derlis Navarro, a quien le damos el saludo. Es el director de la radio Napalva y FM del Complejo, a quien saludamos. Derlis, muy buen día para la audiencia de Radio Fe y Alegría. Aquí el programa Voz de los Pueblos Indígenas.

0: Galo Bogarín te saluda. ¿Cómo estás, Derly? Buen día.
1: Buen día, Galo. Muy bien, gracias a Dios. Un saludo para vos y a la gran audiencia de Radio Fe y Alegría.
0: Muchísimas gracias, Derly, por esta posibilidad de la comunicación. Contanos un poquitito, antes que nada, del trabajo de Radio Napalva FM del complejo allí en La Patria, Derly.
1: No vale más de qué agradecer, estamos para eso, estamos a la orden para dar informaciones, todo lo que pasa en las comunidades locales, acá en la comunidad La Patria principalmente. Bueno, la Radio Napalva es una emisora comunitaria que cubre en realidad a las 19 aldeas del complejo La Patria, perteneciente al pueblo Andalucía, en el distrito de Puerto Pinaco. Bueno, y en realidad yo estoy en la parte de como comunicador. Mi hermano es el director actual de la radio FM en Napalva, de la comunidad La Patria Galo.
0: Derly, y en esta tarea un poco de comunicación estamos preocupados y ocupados. Bueno, el reporte que tenemos mucha lluvia en el Chaco, un poco cómo están, y ustedes creo que están ahí básicamente haciendo una cobertura de, me pasa el audio, esa comunicación, 19 aldeas o comunidades indígenas que están ahí en la zona de La Patria, Derly.
1: Así es, Galo, y a través de la radio nosotros difundimos las informaciones que pasan en la comunidad y también tenemos una página en Facebook, que es la página de la radio, y en esa plataforma también solemos pasar informaciones, lo que pasa en las comunidades, la situación actual, cómo están en la parte de educación, parte de salud y otra cuestión que pasa por el momento en la comunidad. Bueno, te cuento a la información actual que tengo yo como comunicador, que he rescatado a través del contacto con los líderes, con los docentes, con los funcionarios de salud y otros entes de la comunidad La Patria Galo.
0: Y un poco, ¿cómo está la situación de fundamentalmente las lluvias ahí en las comunidades? ¿Derly afecta a la gente? ¿Hay gente que está con la situación del agua, ya viviendo esa situación? ¿Puedes describirnos un poquitito primero esa parte, Derly?
1: Perfecto, y la semana pasada, entre esta semana y semana antepasada, ha llovido mucho, ya ha alcanzado más de 400 milímetros, porque la semana antepasada llovió aproximadamente 200 y la semana pasada el mismo cantidad cayó otra vez y han desbordado el riacho González justamente. Y han dejado aislado a varias familias de distintas aldeas que conforman la comunidad La Patria. Han llovido mucho ya, Galo.
0: Y ante esa situación, esta familia aislada, Derly, ¿cómo están? ¿Cómo viven? ¿Cómo les afecta esta situación? Ya ustedes conocedores de las problemáticas que se viven habitualmente ahí, ¿cómo están las familias y fundamentalmente las comunidades indígenas, Derly?
1: Por el momento no hay nada grave, están todos recibiendo ya asistencia por parte de la Secretaría de Emergencia Nacional. La semana pasada vinieron gente de Emergencia Nacional con vehículos, con helicópteros. Algunas familias que están más aisladas pidieron llevar sus mercaderías de aquí de Vibre a la Secretaría de Emergencia Nacional, gracias a la ayuda de la Fuerza Aérea Paraguaya a través de los helicópteros. Bueno, toda la familia de la comunidad recibieron asistencia de parte de la Secretaría de Emergencia Nacional.
0: Y en ese sentido, por un lado, digamos, el tema de la provisión de alimentos se está acercando a través de la Secretaría de Emergencia Nacional. Y ante esta situación de camino intransitable y bueno, también el tema de la lluvia, lógicamente, el tema de salud, de educación y eso de las comunidades, ¿cómo sigue o cómo están ante esta situación, Derly?
1: Por el momento, gracias a Dios, el tema de salud todavía no se ha registrado ninguna enfermedad grave, pero sí se registra varias enfermedades. Así lo básico que los promotores de salud y un licenciado pueden sostener todavía, porque en la

0: fue en Neivada, de la Comunidad de la Patria. Nosotros tenemos un médico, más dos licenciados y cuatro promotores de salud indígena. Y ahora el doctor está de día libre, según, y una de las licenciadas está de reposo médico, y lo que sostiene todo es un licenciado y cuatro promotores de salud indígena por el momento.
1: Es lo que están acompañando, digamos, el día ahí de la gente de Early.
0: Así es, son los cuatro promotores de salud más un licenciado que están activamente acompañando a toda la familia de las 19 aldeas de la Comunidad de las Patrias, que son muchas familias, aproximadamente 5.000 familias.
1: 5.000 familias. Derly, hablabas, estaba un médico. ¿El médico está normalmente o eventualmente nomás está ahí por la zona?
0: Bueno, solía trabajar así en su horario normal, pero según el informe que yo he recibido, ahora que él está de día libre, hace unos cuantos días está de día libre, mientras la otra licenciada está de reposo médico.
1: Es decir que si hay alguna situación un poco más compleja, ahí ya, lógicamente, ¿cuál es la salida que tienen ahí desde la Comunidad La Patria? ¿A dónde van como un destino más cercano si es que la gente está con alguna crisis de salud un poco más compleja, Derly?
0: Y bueno, y primero el licenciado, primero los promotores de salud asisten al paciente en su USR, y si no hay solución, se comunica con los líderes y ellos hacen gestión con la gente de la Fuerza Aérea para el traslado a través del helicóptero en el Hospital Regional de Concepción.
1: ¿Van a Concepción?
0: Sí, van a Concepción.
1: Derly, y el tema, por un lado, entonces el tema de salud, ¿están cubiertos? El tema de medicamentos, así como alimentos, ¿eso tienen provisión? ¿Se está reponiendo? ¿Cómo está un poco el tema de medicamentos fundamentalmente?
0: Fundamentalmente el tema de medicamentos, según el informe que he recibido, se está reponiendo a través de la Secretaría de Emergencia, o sea, a través del Ministerio de Salud, en conjunto con la Secretaría de Emergencia Nacional, a través del helicóptero de las Fuerzas Aéreas, está llevando a alguien en esta zona, están trayendo los medicamentos y las provisiones de vida. Está todavía para sostener.
1: Y mirando un poco el tema, pasando de la salud al tema de la educación, en esta situación así de la de las lluvias y todo ese tipo de cosas, los caminos, ¿cómo está el tema de la cuestión escolar, la cuestión educativa, Derly?
0: En la educación, en la Comunidad de la Patria, tenemos 14 instituciones educativas. De los 14 están en complicidad, podemos decir, porque varios niños tenían que perder su clase porque están aislados y no pueden pasar por los riachos, por la crecida del laguna y por el camino intransitable. Algunos que otras aldeas u otras instituciones utilizan el cachiveo, que es un canoa tradicional del pueblo angaité, y las familias que no tienen ese instrumento pierde un día de su clase.
1: O sea que está complicado el tema educativo.
0: El tema educativo está muy complicado porque, bueno, en realidad los docentes, junto a los líderes, se habían solicitado varias veces ya canoas y otros medios para que los niños puedan asistir normalmente en las clases en esta época de inundación, pero nunca hubo respuesta por parte del Estado. Se había solicitado en la emergencia nacional, así también en la gobernación y en la municipalidad, y no hay ningún respuesta.
1: Y en el sentido un poco de las casas, de la vivienda donde están las comunidades indígenas, ¿cómo viven si les llega el agua? ¿Hacen una especie de sobrado? ¿Cómo están conviviendo ante esa situación también en sus territorios con el tema del agua, Derly?
0: Hacen tipo especie de sorbado para dormir, para tener funciones de víveres, los alimentos y todo eso. Pero esta situación de emergencia no es de ahora, es de hace mucho. Ya entonces, todas las familias de las patrias ya conocen que suelen pasar

0: situación, entonces algunos ya buscan, ya ponen su casa en un lugar más alto, en el territorio más alto.
1: O sea que se va salvando un poco para que la zona de donde van a estar, digamos, más permanente, tengan en lugares más altos, Derlis.
0: Así es.
1: Y ante toda esta situación también, Derlis, normalmente aparecen, lógicamente, los famosos mayor cantidad de insectos, de víboras y compañía. ¿Cómo se tiene un poco la precaución o la dinámica también con ese tema?
0: En realidad, ya, o sea, anterior inundación que había venido, se había registrado varios picaduras de víboras, pero ahora en la comunidad no se han registrado ninguno, gracias a Dios, y eso puede ser que no había. No hay todavía ningún registro de picadura de víbora hasta ahora.
1: Pero se tiene, digamos, como el suero antiofíbico y eso para en caso de que ocurra, cuenta la USF con ese tipo de remedios, digamos, para algún tipo de persona que pueda ser afectada por picadura, Derli.
0: Sí, se tiene, se suele tener en la USF, gracias a Dios, tienen ahí todo, todos los equipos como equipo para salvar o para aguantarle hasta llegar en el hospital regional o donde se puedan asistir más.
1: Derli, y en esta tarea un poco de la comunicación, agradecerte mucho este tiempo de poder un poco compartir con la audiencia de Radio Fe y Alegría. ¿Cuántos años del trabajo de la radio y cómo hacen esa tarea también de comunicación con los pueblos indígenas? ¿Varias lenguas también ahí en medio o es básicamente solamente algún tipo? Porque si son 5.000 familias prácticamente las que están en estas 19 aldeas en la patria, Derli.
0: Bueno, la radio en realidad tiene un horario de información, de programación de salud, programa de, digamos, programa cultural. Entonces, para aquellas personas que no entienden guaraní o castellano, se les informa a través de un programa especial en el dialecto del pueblo angaité, porque las 19 aldeas son del pueblo angaité.
1: Son todos del pueblo angaité. No quería nomás confirmar eso. Entonces, básicamente la programación español guaraní y también básicamente en el idioma de ellos con algún tema de comunicación, Derli.
0: Así mismo, así es.
1: ¿Hay también locutores que están hablando en la lengua de angaité ahí en la radio?
0: Sí, tenemos dos locutores que hablan bien el idioma del pueblo angaité y ellos se turnan para pasar información en idioma del pueblo angaité para aquellas personas que no entienden guaraní o castellano puedan acceder también a las informaciones.
1: ¿Se puede decir que gran parte del pueblo angaité ya habla también el español y el guaraní, aparte de su lengua, Derli?
0: Sí, en realidad a nivel nacional el pueblo angaité van perdiendo su lengua porque se registran aproximadamente 25% nomás que hablan el idioma del pueblo angaité y la mayoría de la comunidad ya, hasta los niños mismos ya no entienden más el idioma, se habla más en guaraní. El pueblo angaité está distribuido en cuatro comunidades, en el distrito de Irala Fernández, zona de Islegua, en el distrito de Puerto Pinasco, ahí en la zona de Excuraí, en el complejo La Patria, en la zona de Riacho San Carlos, y donde más se habla el idioma del pueblo angaité, donde más persevera todavía es en la comunidad La Patria. Ahí hay aproximadamente 50% que todavía entienden, que todavía hablan en su propio idioma. ¿Vale?
1: ¿Hay alguna forma de ir traspasando esto a la generación jóvenes de indígenas, el tema de la lengua en la escuela, en algún espacio recreativo de formación? ¿Cómo van pasando un poco el tema de la lengua angaité a los niños, niñas y adolescentes y jóvenes, Derli?
0: A través de la Secretaría de Política Lingüística se había realizado un documento

0: ya para las instituciones educativas de las zonas y para que los docentes puedan también enseñar las palabras, lo que significa en idioma ngaité, en idioma castellano y en guaraní. Y también se enseña en las escuelas, pero eso no es suficiente, porque la lengua se aprende no solamente en las escuelas, se aprende en los recreos, en los juegos y entre otros espacios.
1: Y en esa tarea un poco de comunicación que hacen de la radio en el día a día, Derly, ¿qué más es la forma de comunicación también de los pueblos, que del pueblo ngaité que está ahí en el complejo La Patria con estas aldeas? ¿Qué más la gente comunica o quiere saber un poco cómo se da la dinámica en el día a día con la gente, con estas 5.000 familias que están ahí en el entorno de la radio, Derly?
0: Se utiliza más para la información local, ¿vale? Porque a través de la radio se enciende la gente y saben todo lo que pasa en otras áreas, porque el complejo de la comunidad La Patria tienen 22.520 hectáreas y es complicado llegar una aldea a otra aldea, que llega 15 a 20 kilómetros, otros 30 kilómetros, entonces es complicado. Y a través de la radio, o sea, la gente se enciende en la radio para preguntar, llamar a la radio para preguntar, para informar lo que pasa en su comunidad y preguntar qué es lo que pasa en otra comunidad, porque se escucha esta cosa y ese más, para esa más se utiliza la radio.
1: Es decir, ustedes están así como sirviendo de base para comunicarse entre las propias comunidades una con otra, Ederly. ¿Derlis?
0: Sí, te escucho.
1: No, te decía nomás si este trabajo que hacen básicamente en la práctica, es decir, entonces utilizan la radio para que les sirva de medio para saber qué pasan entre las distintas comunidades, y allí hay como algún tipo de programa que van comunicando un poco qué está pasando en tal comunidad, qué está pasando en la otra comunidad, o es simplemente lo que ellos creen necesario ir compartiendo, se va pasando.
0: Y hay un espacio, o sea, en realidad espacio abierto, pueden compartir si un líder tiene un problema en su comunidad o que quiera organizar una reunión comunitaria a través de la radio, eso pasa.
1: O sea, tranquilamente. ¿Cuánto tiempo que están haciendo esta labor de comunicación ahí en el Chaco? Dijiste tu hermano es el director de la radio Tubal.
0: Y desde el año 2021 nosotros empezamos a instalar esta radio comunitaria que sirve mucho para la comunidad. Desde el año 2021 hasta ahora siguen pasando las informaciones.
1: ¿Y por qué se dio ese hecho de instalar esa radio, Derly? ¿Qué vieron o cómo vieron para poder instalar esa radio FM que sale en qué parte del dial, sale ahí en el Chaco, Derly?
0: A través de la frecuencia 95.3 en la comunidad de La Patria. Bueno, para la instalación de la radio comunitaria FM en la comunidad se hizo a través de la reunión de la gente, y la gente, los líderes, miembros de las comunidades, analizan bien que la comunicación, la radio comunitaria, es importante, porque sin medio masivo de comunicación no se puede saber qué pasa en la capital, qué pasa en otras comunidades, qué pasa en otros países, que se tienen que informar, y toda esa cuestión, aviso comunitario, dentro de información local.
1: O sea que es diversa también la posibilidad que van haciendo en ese trabajo día a día, Derly. Y me pongo un poco a pensar, estas 22.500 hectáreas que dijiste es la superficie más o menos donde están ubicadas estas comunidades. ¿Ustedes llegan a todo el ámbito del territorio o cómo lo hacen para cubrir todo ese territorio, Derly? ¿Llega al alcance?
0: La señal llega a las 19 aldeas de la comunidad, la vial llega hasta las instancias vecinas de la comunidad, porque alcanza 50 kilómetros a la redonda, llega la señal.
1: O sea, llegan bien.

0: una persona quien se encarga de pasar las informaciones desde esa comunidad.
1: Deli, te vamos a agradecer, tal vez ir compartiendo un poco en alguna de estas programaciones. Nosotros tenemos los días martes este espacio Voces de los Pueblos Indígenas en Paraguay. Sería bueno el poder compartir tal vez un programa, hacer juntos, escucharle también ahí a los líderes, poder hacer un poco una interconexión tal vez con Radio Fe y Alegría y comentarnos directamente ahí desde el Chaco paraguayo lo que ellos están sintiendo, lo que ellos están viviendo, para pensar un poquitito, Derlis.
0: Sería genial, Galo, sería genial, y por mí sin problema sería genial compartir con ustedes todo lo que sienten los miembros de la comunidad, y así para que ustedes puedan saber todo lo que pasa en nuestra comunidad.
1: Porque queremos hacer justamente este espacio, Derlis, te comento, y agradecerte lógicamente esta posibilidad de la comunicación. Lo que queremos hacer es desde Puente, desde Radio Fe y Alegría, que tiene también una coordinación con varias radios comunitarias del interior y de la capital acá de la República, el poder justamente escuchar esas voces que muchas veces no se escuchan habitualmente, y bueno, para nosotros es importante también saber esas voces, conocer qué hacen, qué sueñan, qué esperan. Y bueno, esta posibilidad que estamos haciendo contigo nos posibilita, pero podemos ir ampliando un poquitito más ese trabajo también de la comunicación en ese sentido de la propuesta, Derlis.
0: Sería interesante, Galo, porque así como mencionaste, muchas veces la radio comunitaria local llegan la señal ahí en la zona y no llega hasta la capital. Y nosotros, o sea, yo principalmente, si quiero pasar las informaciones que pasan en la comunidad, tengo que hacer ecos con otro medio, por ejemplo, con Radio Paipucú, entre otros compañeros comunicadores del país acá en la capital, para que ellos puedan hacer eco la situación de la comunidad.
1: Derlis, después te podemos coordinar básicamente para ir viendo un poco otros espacios que podemos ir haciendo. Acá nosotros tenemos un informativo temprano a la mañana de 5 a 7 de la mañana que le llamamos la Ronda de los Pueblos en Radio Fe y Alegría, que es un trabajo con las radios comunitarias del interior y la capital de la República de lunes a viernes. Tal vez en ese horario podemos ir compartiendo ya si algunas informaciones semanalmente o cada un cierto periodo de un poco qué está sucediendo también ahí por la zona del complejo La Patria, ahí en el Chaco paraguayo.
0: Sería interesante verlo y con la predisposición, y estamos a orden. Sería interesante porque nosotros queremos que nuestra voz también se escuche en la capital y a nivel nacional, digamos.
1: Nacional e internacional, porque de repente pues con las posibilidades que se tienen acá también esto están escuchando varios compatriotas o gente del exterior también, así que esto también nos abre otras posibilidades, Derlis. Así que, por último, al agradecerte este tiempo destinado a Radio Fe y Alegría, te quería preguntar lo siguiente un poquitito. ¿Qué hace el pueblo angaité en el día a día? ¿A qué se dedica? ¿Por dónde andan? ¿En qué trabajan? Si puedes comentarnos, puedes hacernos un poco un recuento también para conocer más acerca de ese pueblo angaité, uno de los 19 pueblos que lógicamente tenemos aquí en Paraguay, en esta riqueza cultural que hay también, Derlis.
0: Bueno, el angaité actualmente se dedica en las estancias ganaderas, trabaja con el cancero, otro haciendo limpieza de campo en las estancias. La mayor parte de la familia se dedica en las estancias vecinas de la zona. Lo único que otro se dedica en la agricultura, pero no todo. La mayor parte trabaja en las estancias vecinas.
1: ¿Están más como capacitados el uso del caballo, el tema de ser cercado y todo ese tipo de cosas, Derlis? ¿Y los hombres y las mujeres en qué, también en las estancias?
0: También en la estancia, pero las mujeres más viven en la casa para cuidar de sus hijos, llevarles en las escuelas, traerle otra vez, porque no todas las casas están cerca de las escuelas. Uh-huh. Algunos hombres se quedan también en la casa y se dedican ahí en marica a cazar animales silvestres, a traer comida del bosque.
1: ¿Hay producción de miel, apicultura, esas cosas también por ahí en la comunidad de Derlis?
0: Sí, hay miel de abeja, hay producción de miel de abeja mucho.
1: Pero que están trabajando.

0: en eso, digamos, hombres y mujeres también.
1: Hombres y mujeres y jóvenes.
0: Dijiste 5.000 familias, muchos jóvenes y niños, me imagino, también en ese entorno, Derly.
1: Sí, hay muchos niños, muchos jóvenes, hay bastante cantidad.
0: ¿Y se forman hasta qué nivel de educación están pudiendo llegar ahí en la zona?
1: Bueno, en las 14 instituciones educativas, de los 14 hay dos escuelas que enseñan hasta ahora octavo, noveno grado, y el resto, los 12, enseñan hasta sexto grado. Y al culminar su noveno grado, los jóvenes se tienen que trasladar hasta la ciudad más cercana, por ejemplo, en Villa Arias, Concepción, en Filadelfia, para seguir sus estudios secundarios.
0: Y hay muchos jóvenes que están saliendo entonces de la comunidad de ahí, el entorno, por la falta de esa posibilidad, Ederly.
1: Sí, hay muchos jóvenes que vienen a la ciudad capital para seguir su estudio, pero hay algunos que también se quedan en la comunidad, tristemente, porque aunque quieran seguir sus estudios, no tienen
0: Condición.
1: escaso recurso, porque para vivir en la ciudad se tiene que pagar el alquiler, la comida, el día a día, y hay muchos gastos, y hay algunos padres de familia que no tienen ese recurso para hacerle estudiar a sus hijos. Entonces se tiene que quedar con llamas en la comunidad.
0: ¿Tenés datos de qué cantidad más o menos significa estos centros, estos 12 centros educativos? ¿Qué cantidad de chicos, niñas, niñas y adolescentes están ahí en esta escuela? Dijiste hasta el noveno grado.
1: En realidad, dato exacto no tengo, pero aproximadamente 300, 350 por ahí que han alcanzado ya este grado de octavo mínimo de los dos instituciones educativas.
0: Ya. Derly, agradecerte mucho este tiempo, el gusto de poder, lógicamente, estar en la comunicación con Radio Napalva. ¿El nombre Napalva, qué significa? ¿Tiene alguna significación?
1: Sí, Napalva es una planta nativa del Chaco. No sé si conoces ese aromita que tiene flor amarillo,
0: Sí.
1: y ese significa Napalva.
0: Ah.
1: Porque para nombrar, para ponerle el nombre de la radio, se tuvo que también dialogar mucho con los miembros de la comunidad, con los locutores mismos, con el director, con toda la comunidad, para poner un nombre llamativo de la radio. Y justo en ese entonces vimos un señor, un encargado de estancia, y dijo: bueno, yo al entrar allá aproximadamente 50 kilómetros, prendí la radio del vehículo y escuché la radio. Qué gusto, qué bueno, me alegra mucho y me gusta escuchar. Hasta que salí otra vez de la comunidad, me fui allá más fondo y no llega más señal de aquí a 50 kilómetros, no llega más señal. Entonces apagué mi radio y al llegar a mi estancia tuve ese ganas de volver a escuchar esa radio, de volver a esta zona para seguir escuchando la radio. Y como si fuera, y dijo en guaraní, como si fuera te aronita por ti, mundurigna sa, en gesto, en la gente deja, de jazado y de pute de jopuku, tenía cuando asirejía así tenido. Entonces ahí nombramos Radio Napalva, que es aronita.
0: Aromita, entonces la era guaraní, vea la Napalva. Qué
1: Está la
0: bueno.
1: Napalva.
0: Oye, pona. Aguille está Derly por esta posibilidad de la comunicación. Pona la guaraní, me veía.
1: Sí, a manejar con algo.
0: Aguille está Derly, ¿algo más que quiera comunicar a la audiencia de Radio Fe y Alegría, en especial en este programa Voz de los Pueblos Indígenas? Con mucho gusto.
1: No, gracias a usted por el espacio, a Guillermo Pereira, a Víctor Pereco, espacio de Meshe, que tenía una mamá andina y una

0: la ayuda, pues, o la comunidad de Apitejano está en contacto y vamos a coordinar ese espacio para que nosotros como Radio Mafalda podamos tener un espacio en el programa ahí en Radio Sevilla Alegría. Y muchas gracias por el espacio brindado de Galo.
1: Vamos a estar coordinando, Derli, ese espacio y bueno, ir teniéndoles también así para ir multiplicando voces y conociendo lo que va pasando también día tras día, semana tras semana, ahí desde el Chaco Paraguay. ¿Ya está entonces, Derli?
0: Muchas gracias, Galo, igualmente un saludo.
1: Gracias, gracias, Derli Navarro, entonces ahí desde Radio Napalva, Complejo La Patria, lógicamente ahí 19 aldeas o comunidades indígenas que están articuladas y que bueno, la radio es un medio lógicamente que sirve para comunicar sus intereses, necesidades, desafíos y bueno, nos permite también en esta magia de la comunicación, bueno, este contacto con el Chaco paraguayo, la zona hacia Puerto Pinasco, nos decía Derli entonces en esta comunicación y lo cual agradecemos. Vamos a ver una pausita musical de la mano del compañero de Languinú, Jorge Fleitas, y ya volvemos.

0: 13, 15 minutos de este día, martes 27 de abril 2026. Y bueno, varios temas, lógicamente, que se van dando también en este tema de la cuestión indígena, la problemática. El martes pasado estuvimos hablando acerca justamente de esta denuncia que estaban haciendo en Europa, fundamentalmente con relación a la deforestación en el Chaco paraguayo, el tema de la problemática del pueblo ayoreo allá en el Chaco central, fundamentalmente. Y bueno, hay aparentemente algún tipo de repercusión a las denuncias que fueron realizadas en Europa, en concreto en Italia. Al respecto de este tema, cortito, vamos a hablar de vuelta con Tawide Picaneray, a quien lo tenemos en la línea telefónica. Tawide, muy buen día para la audiencia de Radio Fe Alegría. ¿Cómo estás, Tawide? Buen día.
1: Hola, Galo. Buenas tardes. ¿Cómo están? Un saludo a todos los oyentes de la radio Fe y Alegría y a las órdenes.
0: Muchísimas gracias, Tawide. Un poquitito, decía el martes pasado, hablando de este tema de la presencia del líder ayodeo en Italia. Y bueno, hay aparentemente también ahora de vuelta ya algún tipo de repercusión con relación a esa denuncia en Europa. Y bueno, también algún tipo de, digamos, de campaña de ataque contra el pueblo ayoreo, organizaciones que se están dando a partir de esa denuncia, Tawide.
1: Y bueno, o sea, me parece genial de que por lo menos haya una reacción a nivel interno, ¿verdad? Porque muchas veces yo creo que por una cuestión meramente discriminativa nada más nos vean los indígenas como una especie de que tengan que vivir más o menos en la calle, si es posible, y desnudo, ¿verdad? O sea, esa es una realidad.

0: imaginaria, como había dicho en la vez pasada. Entonces, bueno, yo creo que este ya es el momento en que, bueno, tengamos que pensar de otra manera y ver de otra manera de que también los indígenas tienen todos los derechos humanos básicos, igual que cualquier otro ciudadano paraguayo a nivel local e internacional.
1: Tawiden, más que verles desnudo, descalzo, creo que el fondo de la cuestión tiene que ver justamente con la voz. Eso de poder callarse y quedarse callado y ser avasallado, eso prácticamente es lo que quieren algunos seguramente, pero bueno, esta posibilidad de comunicar, de contar, de narrar, de soñar, bueno, implica mucho y bueno, esto parece ser que dio resultado el poder expresarlo y bueno, hay algún tipo de repercusión inclusive en el mercado o mercado internacional con relación a las denuncias que se fueron haciendo de hechos comprobables en la zona del Chaco, Tawide.
0: Así mismo, Galo, resulta ser que, bueno, gracias también a la tecnología, a los medios masivos de comunicación, eso se ha divulgado en tiempo real y, bueno, yo creo que las reacciones también no se esperaron tanto. Sabemos perfectamente que se quiere hacer una especie de silenciar lo que son las denuncias a nivel local e internacional por parte de los ayoreros en el Chaco paraguayo. Resulta ser que siempre se han otorgado la licencia en este territorio ayoreo, ¿verdad? Y también hay nuevas declaratorias del Ministerio del Ambiente de querer seguir deforestando lo que es el territorio ayoreo, ¿verdad? O sea, no estamos para hacer la denuncia de manera falsa, como se quiere pretender instalar, ¿verdad?, a nivel local, sino que esto ya es hace bastante tiempo. Imagínate, un grupo de ayoreos que salió del monte en el 2004 justamente por la deforestación. Ellos no pueden abandonar porque quieren nomás la cuestión de salir en aislamiento, ¿verdad?, sino que justamente por la deforestación. Es más, o sea, yo creo que los actores políticos del Chaco paraguayo también se han llamado al silencio. Y uno de esos actores políticos, el mismo senador Orlando Kenner, en el año 2024 quiso meter un proyecto de ley justamente para fideicomitar el territorio que lograron los ayoreos.
1: Y hoy se va metiendo también con otras cuestiones que tienen que ver con esta cuestión, el tema del carbono y otras cuestiones también que va entrando un poco dentro de la dinámica nacional, Tawide.
0: Sí, así mismo, justamente la semana pasada se recordaba el tema del Día de la Tierra y el Instituto Forestal Nacional hizo un estudio aparentemente de que, bueno, el 44.4% del territorio nacional cuenta con bosque nativo, ¿verdad? Pero justamente creemos que ese aparente bosque nativo es el cultivo de eucaliptos.
1: Qué cosa. Tawide, un poco esta repercusión tenés, así como algunos elementos. Sé que estás con poco tiempo, así que vamos a agradecerte y vamos a seguir profundizando más en otra oportunidad. ¿Tenés alguna información del líder ayoreo que estuvo por Europa con relación a la visita? ¿A qué pudo hablar? ¿A qué pudo conversar allá? Y un poco también ya creo que hay algún tipo de impacto fundamentalmente por, y un poco lo que se está denunciando, pérdida de mercados internacionales que van teniendo también esta gente por la denuncia realizada.
0: Sí, así mismo es. Ellos se reunieron allá con ciertas autoridades italianas, lo cual mencionaron solo y únicamente este tema con relación al impacto que genera a nivel local, ¿verdad? No hablaron de más temas porque, bueno, ese es el único tema que pueden exponer a nivel local para a nivel internacional, digamos. O sea, no hay otro tema relacionado a que la producción de buen manejo se tenga que trabar, ¿verdad?, sino que también exponer la situación a nivel local de cómo la producción del cuero afecta a una comunidad indígena y hay una grave amenaza con relación a los derechos de los ayoreos en aislamiento.
1: Para ubicarle nomás la audiencia a Tawide y poco con esto cerrar, recordamos el martes pasado todo el tema de la deforestación que se produce en territorio ayoreo. Nos decía básicamente que el territorio ancestral ayoreo era en torno a 600.000 y de los cuales hoy prácticamente

0: casi la mitad está siendo deforestada y eso se da fundamentalmente también a través de la producción ganadera y de la producción ganadera lo que se hace es exportar cuero a Italia fundamentalmente y eso es lo que estaba, digamos, siendo denunciado, Tawide.
1: Así mismo regalo, por lo menos un pequeño mínimo porcentaje de lo que es o de lo que fue el territorio del Chaco paraguayo, que alguna vez fue territorio ayoreo o de los pueblos indígenas en general antes de las creaciones de los estados. Bueno, yo creo que esa es una ínfima parte de lo que ha sido alguna vez un territorio.
0: Porque recordar, Tawide, con esto cerrar, el pueblo ayoreo está, digamos, lado paraguayo y está también el lado boliviano.
1: Así mismo es, estimamos que estamos alrededor de 5.000 ayoreos en el lado paraguayo y la misma cantidad aproximadamente en el lado boliviano.
0: ¿Tienen alguna relación con ellos ustedes en la actualidad, Tawide, algún tipo de intercambio, de encuentro? Allá también están los no contactados o básicamente ya están en otra situación, un poco para saber también del pueblo ayoreo que está al lado boliviano.
1: Bueno, resulta ser que el pueblo ayoreo en sí, cuando no tiene contacto con la sociedad envolvente, puede ser, ¿cómo se dice? Nómada, ¿verdad? Entonces puede estar en el lado boliviano, puede estar en el lado paraguayo o en cualquier otro lugar donde a ellos les guste estar. Entonces, tenemos esa estrecha relación hoy día de las comunidades que están sedentarizadas en Bolivia y en Paraguay.
0: Qué bueno, Tawide, agradecerte el tiempo destinado a Radio Fe y Alegría. ¿Algo más que quiera acotar a lo que te haya consultado? Con mucho gusto.
1: Por el momento, agradecerte por el espacio y seguiremos conversando en otra ocasión.
0: Muchísimas gracias. Gracias,
1: Hasta luego.
0: Tawide Picaneray, entonces, vocero del pueblo ayoreo, ahí del Chaco paraguayo, un poco esta tarea. Que bueno, por un lado se alegra uno cuando bueno va encontrando eco a las voces, justamente este programa Voces de los Pueblos Indígenas y el martes pasado estaban denunciando, bueno, hoy hay una reacción porque lógicamente aparentemente hay reacciones también en el mercado italiano de la no compra de este cuero dado esta situación y esta denuncia realizada y bueno, esto lógicamente tiene también repercusiones, pero hay que entender las lógicas perversas en muchos de los casos, la manera como se va haciendo, pero que puedan salir, exteriorizarse, lógicamente denunciarse, ubican un poco situaciones también para una mirada global y local. Local en el sentido de decir tierras que son arrasadas, que son deforestadas, lógicamente intenciones van por el tema de la explotación, prácticamente que se da también con recursos en el Chaco paraguayo fundamentalmente y bueno, esto tiene también su repercusión fundamentalmente en Europa que trata mucho de precautelar el tema ambiental, aunque desde acá se entienda que entre comillas se quiere frenar el desarrollo. Así que bueno, un poco con este tema vamos cerrando el programa de hoy. Agradecer lógicamente a la audiencia por la sintonía. Esperamos puedan hacer nuevamente la posibilidad de la sintonía del próximo martes en este espacio de una hora que vamos acompañando y escuchando voces de los pueblos indígenas. Hoy pudimos compartir un programa con el bloque de escuchar un poquitito lo que nos comentaba realmente desde la zona del Chaco, también Derlis Navarro. Hoy nos cerramos en el Chaco, las dos entradas del Chaco paraguayo, uno con relación a este complejo La Patria en la zona de Pinasco, 19 comunidades indígenas fundamentalmente afectadas por el tema del agua hoy día, bueno, nos comentaba ahí Derlis las situaciones, pero bueno, hablamos también de la salud, de la educación, de la alimentación y bueno, qué hace este pueblo Angaité, que es el que está abarcando ese territorio ahí hacia la zona de Puerto Pinasco, y luego también con Tawide, que básicamente en esta reacción bastante rápida de empresas italianas, fundamentalmente, a bueno, señalar y recoger la denuncia realizada por el pueblo ayoreo, bueno, va limitando el tema del cupo de la compra de cueros, entonces, en esta reacción que va generándose con relación a este hecho. Con esto cerramos, agradecer a la audiencia, al compañero Alan Guinú Jorge Fleitas, nos reencontramos en minutos, ya de luego una pausita musical bien de la mano del compañero Jorge Fleitas ya en el programa, mientras tanto.

así, llegamos al final de este encuentro en Voces de los Pueblos Indígenas en Paraguay. Gracias por compartir este tiempo con nosotros, escuchando las historias, las luchas y la sabiduría de quienes son la raíz viva de nuestra nación. Los invitamos a seguir conectados con la riqueza cultural de nuestros pueblos indígenas.

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0: Ellos nacen ancianos y van enniñeciendo a través de la vida los americanos y nacen convencidos.
1: Nacido en Italia, llegó a los 3 años de edad a la Argentina con su madre y su hermana. En suelo sureño, Piero cursó la escuela primaria y también se inició en la música. Al principio cantaba en italiano canciones conocidas internacionalmente y baladas tradicionales.

A los 18 años, abandonó su vocación de seminarista y se instaló en Buenos Aires, donde consiguió grabar algunas cintas. En 1968 conoció a José Cherasqui y hasta la fecha trabajan en la composición de sus temas, formando la dupla Piero.